0: tenemos una nueva hora.
1: 20 horas, 25 minutos.
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0: 4. Tenemos una nueva hora.
1: 20 horas, 55 minutos.
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3: 22 horas, 57 minutos.
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0: tenemos una nueva hora.
1: 2:00 a.m, 58 minutos. 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

0: Comenzamos una nueva hora.
1: 5 de la madrugada, 26 minutos.
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0: Franco, querido.
1: Hermano, gracias, mi Cristian. Gracias por venir,
0: Agradecidos de por vida. Los quiero mucho, Bronco. Gracias.
1: Gracias, Cristian.

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poderoso, poderoso, poderoso es nuestro Padre Dios. Muy, pero muy buenos días a todos ustedes, a este programa radial del Ministerio de la Evangelización de la Iglesia Católica, la Buena Nueva de nuestro Señor Jesucristo, por la Radio Centro, la 103.3, la Radio Antofagasta y de la gran familia de oración, jamás escuchada el día domingo y todos los días del año. Junto a Rey Consolador Antonio Díaz Núñez, Miriam Terraza, Francisco Retón, Claudio Riquillo, Fermín Bersalvich y Luis Vega, le deseamos y le enviamos nuestras bendiciones y saludos a todos ustedes que están en sintonía. Al iniciar el programa, darles las infinitas gracias por este día, fin de semana y comienzo de nueva semana. Ojalá que no sea tan cruel como decía, con la lluvia. En nombre del Padre, del Hijo y del Espíritu Santo. Amén. Padre nuestro, que estás en el cielo, santificado sea tu nombre, vénganos de tu reino, hágase tu voluntad en la tierra como en el cielo. Danos hoy nuestro pan de cada día, perdona nuestras ofensas, como también nosotros perdonamos a quienes nos ofenden, y no los dejes caer en la tentación, líbranos del mal. Amén. A ti, Madre, que día a día nos cubres con tu manto, ayúdanos, ayuda a nuestros hermanos que están sufriendo allá en Tocopilla, Taltal, Antofagasta, en el sur de Chile, en Venezuela, en Colombia. Por eso te decimos, Dios te salve María, llena eres de gracia, el Señor es contigo, bendita eres entre todas las mujeres, bendito es el fruto de tu vientre Jesús. Santa María, Madre de Dios, ruega por nosotros pecadores, ahora y en la hora de nuestra muerte. Amén. Y la gloria de nuestro Señor Jesucristo, por estar junto a nosotros, día a día. Gloria al Padre, al Hijo y al Espíritu Santo, como era en el principio y siempre, por los siglos de los siglos. Amén. Espíritu Santo, ilumina mi mente y mi entendimiento para que pueda comprender tu voluntad y seguir la enseñanza. Dame la sabiduría necesaria para enfrentar los desafíos del día a día y resolver cualquier situación. Amén. Jesús dijo: Simón, una cosa tengo que decirte. Entré a tu casa y no me diste agua para mis pies. No me diste un beso. En cuanto no lo hiciste a uno de estos más pequeños, también a mí me lo hiciste. Simón, el fariseo, invitó a Jesús a su casa, pero trató mal al Señor, como un huésped ordinario. No estimó útil ofrecerle, según la costumbre, un poco de agua para refrescar sus pies. Tampoco le dio la bienvenida con un beso. Jesús no dijo nada, aunque percibió la falta de consideración del cual él, el Hijo de Dios, era objeto. Simplemente se sentó a la mesa, pero una mujer de la ciudad entró a su casa del fariseo y, habiéndose entendido de Jesús, al Salvador de los pecadores, a su Salvador, le rindió homenaje y le dijo, dio las gracias. Entonces Jesús se dirigió al fariseo y subrayó el contraste entre su recibimiento frío, activo, y la multitud humilde, tierna y respetuosa de aquella mujer. Jesús ya no está en la tierra para que lo invitemos a nuestra mesa, pero ocupa un lugar que le pertenece, el lugar de honor, es decir, el primer lugar en nuestro corazón. Cada vez que alguien entra en nuestra casa, es como si recibiéramos a Jesús. ¿Cómo lo recibimos? Hacemos diferencias
según el nivel social o otros criterios humanos? ¿Somos igual amables con todos nuestros invitados? ¿O a veces Jesús debe decirnos: una cosa tengo que decirte, entré a tu casa y no me diste agua para mis pies, no me diste un beso? Cristianos, vigilemos para que nuestros invitados, incluso lo más sencillo, haya en nuestro hogar un refrigerio y un verdadero amor como cristianos. Así somos nosotros, y tenemos que ser con nuestro semejante, no ver el estatus que sea por muchos millones a uno que no tiene nada. Jesús nos amó a todos. Nuestro Padre Dios nos ama y nos quiere, y nos, siempre lo quebrará a todos nosotros. Entregó a su Hijo por nosotros. Jesús aceptó la muerte por nuestros pecados, y aún hay gente que niega que aceptan, que niega ir a misa el día domingo, día del Señor, que niegan a su familia, a ese, a un amigo, y se llenan la boca, ¿cierto? Que yo soy mejor, que yo acá, que yo allá. No, queridos hermanos, tenemos que ser humildes. La palabra del Señor nos dice, y hoy, incluso cuando dos o tres se reúnen y pronuncian mi nombre, yo estaré con ustedes y haré que lo que ustedes me pidan. Y eso estamos pidiendo nosotros por este medio de programa radial, acercarnos más a ustedes, que Él nos dé la palabra necesaria, porque no somos profesionales, pero sí, las cosas vienen del corazón, de los dichos de nuestro Padre Dios. Amén. Vamos a la canción del Espíritu Santo. Antonio, por favor.

como dice la canción, mi alma tiene fe en ti, Señor. Por eso te pido, por todos nosotros, por nuestros enfermos, por los que están sufriendo, por los que están pidiendo libertad, por los que están en el alcohol, en la drogadicción, en la situación de calle, hermanos en el trabajo, nuestros hermanos que están sufriendo por estos temporales, Señor, sus hermanos que siguen arrastrando el pecado. A veces una palabra tan chiquita se pierde en familia, a veces los comentarios, porque no sabemos ver con el amor que tú nos tienes. Por eso, Señor, te doy las infinitas gracias en este día para que tú nos entregues el amor, la fe, la perseverancia y sobre todo el cariño que te tenemos a ti. Porque dice, de tal manera amó Dios al mundo que ha dado a su Hijo unigénito para que todo aquel que cree no se pierda más y tenga vida eterna. Así llamaba Martín Lutero al versículo que acabamos de leer. Pues todo, pocas palabras, resumen lo que Dios hizo con la razón y el objetivo de su acción. En esta frase, todo es grande porque todo es divino. Un gran Dios de amor que ama a todas sus criaturas. Un gran don, sus hijos. Un gran llamado, todo aquel. Una gran liberación, no se pierda. Una gran herencia, la vida eterna. La palabra de Dios es viva y sigue actuando. Esta frase ha sido el medio de la salvación para una multitud de personas. La expresión, todo aquel, fue una verdadera revelación para muchos. Todo aquel somos usted y yo. No se excluye a nadie. No hay un pecador demasiado culpable que no pueda ser salvo. Esta es la verdadera gracia de Dios. Cada uno puede apropiársela y decir, el Hijo de Dios me amó, Él se entregó a sí mismo por mí. Eso puede buscarlo en Gálatas 2, versículo 20. La misma obra hubiese sido necesaria, incluso si yo hubiese sido el único que necesitaba ser salvo. Esta constatación nos toca nuestros corazones. Cada uno de nosotros puede decir, Jesús sufrió por mí, murió por mí y resucitó por mí. En su infinito amor y para su propio gozo, Dios quiere que seamos felices eternamente. Para alcanzar ese maravilloso objetivo, aceptó que su ser amado, su Hijo, recibiese el castigo que nosotros merecíamos. Cristo padeció una sola vez por los pecados, el justo por los injustos, para llevarnos a Dios. Primero Pedro, de 3 al 18. Ahora, todo lo que cree en Él es perdonado, purificado, tiene acceso a su misma presencia, y esto es por la eternidad. A ver, vamos a la reflexión del alma, Antonio, por favor.

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Dos amigos caminaban por una calle concurrida y ruidosa. Uno de ellos preguntó: ¿escuchas el canto del grillo? A lo que el otro contestó: ¿con semejante ruido? El primero era un biólogo. Tenía el oído ejercitado para percibir los sonidos de la naturaleza. No contestó nada a su amigo. En cambio, simplemente arrojó unas cuantas monedas al suelo. Enseguida, varias personas escucharon caer el dinero y voltearon a ver disimuladamente. Entonces el joven biólogo dijo: oímos solo lo que queremos oír. Nuestro oído, demasiado a menudo aturdido de informaciones, está ejercitado para escuchar la voz de Dios. Vivimos atrapados en un torbellino de actividades que corremos el riesgo de permanecer sordos a lo que es más importante. Pero, ¿cómo podemos escuchar la voz de Dios entre tanto ruido? Pues Dios lo hace de muchas maneras. Los cielos cuentan la gloria de Dios y el firmamento anuncia la obra de sus manos. Nuestra propia existencia es muestra de que hay algo sumamente grandioso, y ese es Dios. No hay lenguaje ni palabras, pero por su voz salió la tierra. También nos habla por medio de los textos. En ocasiones nos llama en la lectura, no solo de la Biblia. En realidad puede ser cualquier texto. Pero eso sí, siempre que leas buscando a Dios, hazlo sin prejuicios y con el deseo de conocerlo. Dios también habla a través de nosotros mismos, con nuestras acciones. Es así como podemos demostrarle a nuestro prójimo que Dios le está hablando. Pon mucha atención a lo que realmente quieres escuchar y seguramente encontrarás

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ahí estaba, ¿cierto? Esa reflexión tan linda, porque los deja algo que tenemos que nosotros hacer por nosotros y por nuestro semejante. Hoy domingo 21 semana, o 21ª semana del tiempo ordinario, ¿cierto? Hoy día están en el radio los donatos. Y también buscando, dice, ¿qué santo se celebra hoy? Consulta, este domingo 26 de agosto. Hoy se celebra la festividad de Santa Rosa de Lima, San Zaqueo, San Lupo de Novi, San Fabiano y los santos fundidos, para que todos nosotros estemos enterados. Vamos a ir a un tema musical, esperando ya la llamada de mi hermano Francisco Bretón. Por favor, Antonio.

Muy buenos días, hermanos de la familia de oración. Saludos a nuestro radio controlador, Antonio Milla, la persona indicada de sacar al aire nuestro programa. También al hermano Luis, a la hermana Miriam, el hermano Claudio, don Fermín y su señora esposa. Un gran abrazo y cariño a los hermanos de Palqui, Pedregal y Coquimbo. Y las gracias, por supuesto, a la Radio Centro, la radio de la familia, que mediante su señal nos permite llegar a todos sus hogares. Tú eres Pedro, y sobre esta piedra edificaré mi iglesia. Jesús quiere verificar cuánto es lo que se cree en él y qué piensa la gente de él. Si bien sus paisanos lo reconocen como profeta, todavía no adhieren a su persona. Luego increpa a sus discípulos y le pregunta: ¿y ustedes, quién dicen que soy yo? Él espera de los suyos una respuesta más afectiva y que no tiene nada que ver con la opinión popular o pública. Tú eres el Cristo, el Hijo de Dios vivo. Las palabras de Simón Pedro no vienen de sus capacidades naturales, sino de la fe que el Padre le transmite. Jesús entiende que gracias a la fe donada por el Padre hay un fundamento sólido sobre el cual puede construir su iglesia. Por eso dice a Simón: tú eres Pedro, y sobre esta piedra edificaré mi iglesia. El que quiere continuar construyendo su iglesia, pero con un fundamento sólido, donde no está exenta de problemas, de grietas, y que continuamente necesita ser reparada, porque la iglesia siempre necesita ser sanada, pues al estar constituida por personas, su fragilidad se refleja en sus pecados. Asimismo, el Señor se propone construir una comunidad nueva, donde Pedro será la piedra fundamental y al mismo tiempo cumplirá un rol de líder, de pastor y mediador. Para Pedro, las palabras de Jesús son más que un privilegio, ya que implican un enorme compromiso, según lo que se le ha confiado. Para el sucesor de Cristo, su iglesia es un nuevo pueblo con un mandamiento nuevo, con una doctrina nueva, llamada a crear hombres nuevos bajo la única cabeza que es Cristo nuestro Señor. Y Jesús
le dijo: feliz de ti, Simón, hijo de Jonás, porque esto no te lo ha revelado ni la carne ni la sangre, sino mi Padre que está en el cielo. Respecto a lo primero, podemos decir, simplificando un poco, la pirca del abuelito, pirca o muralla. El abuelito hace una pirca, no va a la ferretería a comprar piedras perfectas, exactas y todas iguales. Va al río con frío, con lluvia, y recoge varias piedrecitas. Una chueca, una chiquitita, una manchada, una redonda. Ninguna vale mucho sola, pero el abuelito las conoce una por una. Las toma, las mira y sabe dónde ponerla. Esta aquí, esta otra acá y esta más allá. Y al final, va y vuelve una vez, cada vez trae más piedrecitas. Y al final, con puras piedrecitas que nadie quería, levanta una muralla firme que ni el viento la bota, y dura 100 años. Así hace Jesús. Así lo hace nuestro Salvador. Pero una piedrecita chueca, impulsiva, pescador del lago. Pero Jesús lo miró y dijo: tú me sirves y te pongo aquí. Le dijo a Pedro, y así nos mira a nosotros también. Nos vemos chiquitito, pero en las manos de Cristo tú eres piedra viva de su iglesia. La muralla no se sostiene porque la piedrecita sea fuerte. Se sostiene porque el maestro que la colocó es firme. Y nuestro maestro es Cristo, la roca eterna. Esos hermanos, lo que teníamos para el día de hoy,
bendición de bienestar, salud, prosperidad y amor para cada uno de ustedes que nos están escuchando y que somos esas piedrecitas que vamos a formar ese muro en manos de nuestro Dios Salvador. Será hasta el próximo domingo, si Dios así lo quiere. Muy buenos días.

Ahí estaba, cierto, mi hermano Francisco Bretón. También vamos a esperar, cierto, en lo posible, mi hermano Claudio Trujillo. Pero buscando, dice, ¿por qué rezar a los santos y santas? La Biblia dice, todos podemos interceder por todos. O sea, pedir por los demás. Aunque solo Jesús es mediador, porque con su rendición reconcilió al hombre con Dios. Es indudable para todo creyente que Cristo es un gran mediador y nadie puede sustituirlo. A Él acudimos en nuestras necesidades físicas, espirituales, emocionales, convencidos de su promesa. Yo estaré siempre con ustedes hasta el final del tiempo. Sin embargo, nosotros también podemos interceder ante tantas necesidades existentes en nuestro mundo. Así lo recomendó el apóstol San Pablo al dirigirse a una de sus comunidades. Exhorto, pues, ante todo, que se hagan rotativas las oraciones, intercesiones y acciones de gracia por los hombres. Y esto lo hacemos en muchas circunstancias de la vida, especialmente ante las guerras, ante otras calamidades, al dirigirnos a ellos en nuestras necesidades. No excluimos la persona de Cristo, sino en ella misma expresamos que dicha petición son en Cristo y por Cristo. Reconocemos que la mediación de los santos y santas es una mediación verdadera, reconocida por la Iglesia desde los primeros siglos y que sea conservada hasta el día de hoy con una validez de devoción.

es cuando nosotros, queridos hermanos y hermanas, nos están escuchando, es cuando hacemos las cadenas de oración, cuando te llaman a ti y te dicen, hermano, hermana, usted puede pedir por tal persona, tuvo un accidente, o lo van a hacer operado, o necesita un trabajo, o necesita, etcétera, etcétera. Eso es lo que hoy nosotros rezamos a nuestros santos. Y ahí sucede algo maravilloso, algo inexplicable, algo que no hay palabras a veces como definirlo. Es cierto, el milagro. Sí, el milagro. ¿Cuántas veces el hermano Fermín, Miriam, Francisco, Claudio, que hablan, hemos dicho que están pasando cosas y nosotros los ponemos a rezar? Y le pedimos a todos ustedes, hacemos por él, por nuestras necesidades, por nuestros hermanos. Y se produce el milagro. Esta semana que pasó, ¿cuántos de nosotros no rezamos, no oramos, no le pedimos a nuestro Padre Dios, a nuestro hermano Jesús y a nuestra Santísima Virgen María, por esta lluvia, por estos vientos fuertes que llegaron, por nuestros hermanos que estaban sufriendo por esos temporales? Y Él nos escucha. Vuelvo a repetir, Él lo dice bien claro, queridos hermanos y hermanas, cuando dos o tres se reúnen y pronuncian mi nombre, yo estaré con usted y haré lo que usted me pida, pero también como Él lo desee. Y Él nunca, nunca nos ha dejado, nunca nos ha abandonado. Amén. Vamos a un tema musical. Antonio, por favor.

es porque te amamos, Padre Dios, a tu Hijo, hermano Jesús, y a nuestra Santísima Virgen María. Y hoy, como dije, es la celebración de Santa Rosa de Lima. Y tengo la oración de ella. Dice: Padre bondadoso, que por medio de tu Hijo Jesucristo nos has dado la salvación, tú has hecho florecer en todos los tiempos y lugares hombres y mujeres que siguieron fielmente tu camino. Santa Rosa es una de las mujeres admirables de América. En ella veneramos la fuerza del Espíritu y la pureza del Evangelio. Por eso, a ti que la llamamos Santa Rosa, patrona nuestra, te pedimos que nos enseñe a ser fieles al Señor. Agradecemos los innumerables beneficios que, por tu intercesión, el Señor nos concede continuamente, y los favores particulares que nos consigue en un momento de angustia, de incertidumbre o de dolor. Alcánzanos la gracia de vivir como verdadero cristiano y seguir tus pasos para llegar algún día al reino del Padre Dios con Jesucristo nuestro Salvador y el Espíritu Santo por los siglos de los siglos. Amén. Por eso voy a pedir por la salud de nuestros enfermos. Virgen Santa María, Madre de Salud y Consuelo de todos los enfermos, tú que has participado en modo admirable en el misterio del dolor y que brilla como señal de la salvación, que invoca tu protección y al cuanto te contempla, que se ofrece el ejemplo de aceptar la voluntad del Padre y configúrate plenamente con Cristo Jesús. Y dirige tu mirada misericordiosa de Madre a todos los hechos del mundo. En cada hospital, en cada hogar, donde se haya un enfermo que siga arrastrando la cruz de la enfermedad, tanto para los hombres como las mujeres. Concede por intercesión, fortaleza en la fe y la constancia en el amor. Amén. Nuestros enfermitos, Nancy Zamora, Rosita Sáez, Milen Caidela, Dorian Flores, Elisa Martínez, Vladimir Belli, Ana Araya, Guillermina Cereceda, Paulita Casales, Norma Crocker, Jorge Sarra y sus hermanos, Ana Camo, El Herrera, Mireya Espinosa, Mary González, Oscar Domínguez, Abelardo Río, América Vallejo, Juan Jaime, Roberto Jaime, Silvia Roja, Jorge Sepúlveda, Herminia Sepúlveda, su hija, su yerno y su nieto que tuvo un accidente, grave accidente, señor, por Ivonne Gutiérrez, por Paloma Costé, por Romina Amada, y por todos nuestros hermanos enfermos, que tú sé que tú los ves y los sana. Amén. Queridos hermanos, vamos a ir a un tema musical. Antonio, por favor.

ahí, cierto, estaba subiendo y bajando. Siempre tenemos que subir con nuestra fe, con nuestro amor y nuestra perseverancia. Y ya al término de este primer bloque, tengo una oración muy linda que la voy a encontrar. Dice: por la paz en la familia. Señor, Dios nuestro, tú nos has elegido para vivir en familia, en santidad. Revístenos de sentimiento, de misericordia, de bondad, de humildad, de dulzura, de paciencia. Ayúdanos a comprendernos mutuamente cuando tenemos algún motivo de queja. Lo mismo que tú, Señor, nos has perdonado, y sobre todas las cosas, danos de tu amor, que es el vínculo de la perfección. Que la paz de Cristo, tu Hijo, brille en nuestros corazones. Esa paz que debe reinar en la unidad de tu cuerpo místico, la Iglesia, y de nosotros, Iglesia doméstica, que cuando hablamos en palabra o en obra, sea en el nombre del Señor Jesús, por quien sea dada la gracia a ti, Dios Padre y Señor nuestro. Amén. Ya nos despedimos de este primer bloque, deseándole a todos ustedes que esta semana de inicio sea muy bendecida en sus hogares. Darle las gracias a todos los que el día martes 18, ¿cierto?, saludamos a nuestro patriarca, al hermano Fermín de San Luis Igual, en su cumpleaños, y que le enviaron muchas, muchas bendiciones. Para todos ustedes, la infinita gracia. Vamos a la canción, esperando a mi hermana Miriam Terraza. Antonio, por favor.

Buenos días, hermanitos de la oración radial. Buenos días, ¿cómo están? ¿Cómo amanecieron hoy día? Contento, Señor, contento. El poder de la oración tiene mucho que ver. Muy contenta porque estuvimos orando este fin de semana que pasó por todo el tema de la lluvia, las preocupaciones que teníamos por los recuerdos de años atrás, 35, 36 años atrás, cuando fue el aluvión. Estábamos muy asustados, pero estuvimos orando, tanto pedirle al Señor, que fuimos escuchados, hermanitos. Fuimos escuchados por la gracia de Dios y acá en Antofagasta no pasó nada. Yo recuerdo que hace como uno o dos años atrás, yo no sé si lo recuerdan ustedes, hubo un incendio, uno de los tantos incendios forestales. Y se quemaron todas las casas y una persona que se puso a orar, oró tanto al Señor que fue su casa la única que no se quemó. Yo no sé si ustedes se acuerdan, pero fue algo impactante y fue acá en Chile, en el sur de Chile. Y cuando escuchamos esa noticia, a mí se me puso la piel de gallina, porque yo creo ciegamente en que el Señor nos escucha. Yo cualquier duda que tengo le pregunto a Él y la respuesta está inmediata. Pero a todo, hermanito, hay que hacerlo con fe. Dios jamás deja una oración sin respuesta. El Señor nos escucha, pero Él sabe cuando nosotros tenemos fe y no tenemos fe. No tenemos que pedir por pedir, porque eso es como pedirle a cualquier persona o cualquier cosa, no. Tiene que nacer fuego de nuestro corazón. Tiene que haber un calor interno y pedir. Y cuando nosotros pedimos, el Señor está ahí. Y cuando la cosa se pone dura, es porque también hay una respuesta. Cuando no hay una respuesta inmediata, hay veces uno dice, pero Señor, tanto que te pidió, tanto, ¿qué es lo que pasa? Y bueno, y a veces no todo puede ser inmediatamente. A veces se espera, puede pasar un día, dos días, puede pasar años. Pero siempre hay una respuesta. Recordemos que en los tiempos de Moisés también, Dios hizo circular a todos los hebreos 40 años, porque Él quiso renovar esas personas. Eso que había de esclavitud, de la mentalidad de odio, todo eso, Él quiso renovar. Entonces fue muriendo la gente y fueron naciendo jóvenes, niños, fueron naciendo y creciendo con otra mentalidad. Entonces de ahí vino los tiempos de Josué y todo eso, porque todo tiene su tiempo. Pero hermanitos, no tenemos que perder fe, porque nosotros queremos llegar al cielo y queremos estar con ellos, pero para eso tenemos que hacer la voluntad de nuestro Señor y sin reclamar, porque todos somos humanos y lo que nos tocó a cada uno es lo que nos tocó nomás. Y a veces la suerte la hacemos nosotros mismos por nuestra rebeldía, por ser ateos, por ser agnósticos, por ser secularios. Pero bueno, cada uno tiene sus razones, pero al final llegamos a Dios igual. Cuando envejecemos es cuando más nos vamos al lado de Dios. Y los cabros jóvenes son los que dicen, no, yo soy ateo, yo soy agnóstico, qué sé yo. Y a ver si saben lo que están hablando. Pero es por seguirle la contraria a los viejos, que nosotros sí creemos en Dios. Y no, ellos quieren ser diferentes. A la larga ha cambiado todo esto por la forma de vida que tenemos. Hermanitos, ayer se celebró el 22 de agosto con mucha alegría la coronación de nuestra amada Madre María Santísima como Reina del Cielo.
Pero sabía que María no solo es la madre de Jesús, sino también nuestra reina. ¿Y por qué la llamamos reina? Porque Jesús es rey y María, al ser su madre, participa de la realeza de su hijo. Y como una reina de este mundo que gobierna con poder, riqueza, con autoridad, sino como una madre que ama, que acompaña e intercede por sus hijos. La Sagrada Escritura nos presenta el Apocalipsis a una mujer vestida del sol, con una luna bajo sus pies y una corona de 12 estrellas. La Iglesia ha visto en esta mujer una imagen que también nos recuerda a María unida a la Iglesia en su lucha contra el mal. Y esta verdad fue solamente proclamada por el Papa Pío XII en el año 1954, cuando instituyó la fiesta de María Reina, mediante la encíclica Ad Cael Reginam. Y te diría, ¿qué es lo que es eso? Es una carta solemne que tuvo el padre Pío XII. Pero hay algo todavía más hermoso. María Reina sirviendo desde aquel humilde, sí, en Nazaret, hasta permanecer junto a Jesús al pie de la cruz. Nunca dejó de entregarse completamente a Dios. Y ahora, junto a su Hijo en el cielo, sigue siendo madre, intercede por nosotros y nos acompaña y nos conduce hacia Jesús. Qué hermoso, ¿no? ¿Por qué María no está por encima de Cristo? Toda su grandeza consiste en llevarnos siempre a Él. Santa María ruega por nosotros. Señor Jesucristo, mira con piedad a todos los enfermos y dales un pronto alivio. Por favor. Y ahora les voy a dedicar un poema que el año pasado se lo dedicamos a las madres, que fue muy lindo y lo vamos a recordar. Si volviera a nacer, elegiría ser la madre de mi madre. Si pudiera elegir y pudiera ser otra persona, sin duda elegiría ser la madre de mi madre. ¿Por qué? Pues le daría todos los besos que le faltaron cuando niña. Le leería todos los cuentos que nunca nadie le leyó. Cuando la arropé por la noche, le diría, con todo mi amor, cuánto la amo, cuánto la quiero. Le enseñaría que la vida es bella, entre los brazos de quien te quiere. Le compraría una manzana de caramelo, le cantaría canciones, jugaríamos en el suelo, la peinaría cada mañana y la llevaría al colegio. No tendría que trabajar tan pequeña, no tendría que llorar tanto. Crecería cosiendo su corazón con tristeza y sería una niña feliz. Si pudiera ser otra persona, sería su madre, sin dudarlo. Le enseñaría que el amor no es dolor y lo maravilloso que es despertar cada mañana a su lado. Porque si la quiero tanto siendo su hija, ¿cómo la querría siendo su madre? Y si la tuviera entre mis brazos. Esto se lo dedico a todas las madres que han partido a la eternidad. Tengo tu nombre tatuado en mi corazón, madrecita. Tu voz grabada en mi mente, tu olor en mi memoria y tu sonrisa en mi recuerdo. Te amaré por siempre. Qué lindo, ¿no? Yo
Yo creo que Jesús se llevó a su madre por todo esto, por todo y por mucho más, porque una madre es una madre. La palabra es muy grande. Que tengan un lindo día, hermanitos. Ya agradecemos que nos hayan escuchado. Nos encontraremos nuevamente el próximo domingo a esta misma hora, si Dios así lo quiere. Que tengan un lindo día.

muy, pero muy buenos días, queridos hermanos en Cristo Jesús, queridos amigos de la sintonía de Radio Centro, la radio de la familia. Qué lindo que podamos complementar todo lo que ya se ha dicho por parte de mis hermanos, de que Dios existe, de que Él es puro amor, que la esencia justamente de Dios es amor. Él nos ama. Por amor hemos sido creados. Estamos justamente ante la presencia de Dios. Él es Espíritu y desde el cielo Él nos mira, y en su oportunidad hace más de 2000 años, Él en su segunda persona, no nos olvidemos que Dios no es un ser solitario, es un ser familia, tres personas distintas y un solo Dios nomás. Es un gran misterio. En ese segundo persona, que es Jesucristo, Él nos muestra el inmenso amor que Él nos tiene. Para decirnos en un lenguaje humano, porque Él se hizo humano, o sea, siempre sigue siendo Dios, no perdió la calidad de Dios, indudablemente, continúa siendo Dios hasta siempre. Entonces, en esa calidad de Dios, nos mostró de que hay vida eterna, justamente. Él es eterno. Entonces, nos mostró en un lenguaje humano las verdades eternas, de que hay vida eterna. ¿Y cuándo empieza la vida eterna? Cuando nos morimos. El familiar nuestro, cada persona amiga, cada persona buena, al morir, entra a la vida eterna. Qué lindo, qué hermoso. Y eso es lo que nosotros tenemos que ir conociendo cada vez más, los detalles de la vida eterna. Y ahí nuestro Dios, nuestro Señor, nos entregó con su vida humana que Él tomó, la prueba de que hay vida eterna y que estamos todos invitados, todos, a la vida eterna. Bueno, pero la vida eterna, lamentablemente, no solamente hay cielo, también hay infierno. Y eso algunos se ríen, pero es una realidad. Hay vida eterna, y en el libro sagrado que es la Biblia, en San Mateo capítulo 25, dice claramente, en relación con la vida eterna, Jesús hablando, dice: vengan a los que están a su derecha, vengan todos a gozar de esta vida eterna, a todos los que estaban a su derecha. Y entonces le dijo: porque cuando tuve hambre me diste de comer, cuando tuve sed me diste de beber, cuando estaba enfermo me visitaste. Oh, gracias a esas actitudes, que en el fondo es amor al prójimo y hacerlo por Dios, le da a uno el pase a la vida eterna, porque Jesús, cuando Él estuvo acá y se hizo hombre para hablarnos, para darnos a conocer todos estos tesoros de la vida eterna, nos lo dijo bien claro, que lo que más importa en el plan de Dios es que nosotros conozcamos la gran verdad: Dios es amor, y que nosotros debemos de amar a Él y al prójimo, y ahí vamos a tener el pase a la vida eterna, porque ya Jesucristo nuestro Señor pagó el precio para entrar al cielo con su sangre preciosa derramada en la cruz por amor a nosotros. Todo el plan de Dios es perfecto, es hermoso, es lindo, precioso. Y eso es lo que tenemos que, cuando estamos con problemas, con sufrimiento, poder entender, o aceptar por último, si no entendemos nada, aceptar este plan de Dios, que hay un cielo maravilloso, y que para acceder al cielo
hay que amar al prójimo amando a Dios sobre todas las cosas. Qué sencillo el plan de Dios. Hay otros muy estudiosos que tratan de ver el origen y todo y no entienden nada, porque más que buscan se encuentran cada vez con cosas mucho más misteriosas. Imagínense que uno ve solamente lo que ve con nuestros ojos, que hay una estrella gigante que es el sol y que es el que nos da el calor, nos da todo, pero resulta de que eso, ese sol es una pequeña estrellita en relación con todos los soles que hay en el mundo entero, en el universo. Y nuestro Dios sabe que todo eso para nosotros es muy complejo, pero que se resume en algo muy claro: la fe puesta en Dios, que es amor. Eso es lo que tenemos que hacer, tratar de amar, amar y amar. El amor incluye el perdón, porque eso es lo que nos cuesta. Nos cuesta perdonar. Bueno, lo más importante es vencer el pecado, porque el pecado es el que nos lleva a distanciarnos de Dios. El pecado es cochino, es malo, pero no, lamentablemente nosotros caemos en el pecado muchas oportunidades. Pero ahí está nuestro amado Dios, en que Él nos da la solución para que nosotros, cuando muramos y entramos a la vida eterna, nos vayamos al cielo. Venid benditos de mi Padre, porque cuando tuve hambre me diste de comer, cuando sed me diste de beber, cuando estaba enfermo me visitaste, siempre me atendiste. Todo eso, si lo hacemos, vamos a irnos acompañados de Jesús al cielo. Y lamentablemente los que no quieren entender y quieren seguir siendo malos, sí, porque somos, todos tenemos esa inclinación al mal, pero nuestro Señor Dios pagó la cuenta de nuestros pecados en la medida que nosotros empecemos a cambiar, empecemos a amar y no a hacer maldades, no a tener odios, no a estar sin perdonar, sino que amar, amar y amar. Y por eso San Mateo capítulo 25 dice claramente a los que están a su izquierda: malditos, ir al fuego eterno, porque cuando tuve hambre no me diste de comer, cuando tuve sed no me diste de beber, cuando estuve enfermo no me visitaste, cuando estuve con problemas no me ayudaste. Pero ¿cuándo dirán los que están siendo advertidos? ¿Cuándo? Cada vez que no lo hiciste, ayudar a los que están con problemas y con dificultades, conmigo no lo hiciste. O sea que nosotros tenemos que ver al mal necesitado como si fuera el mismo Jesús. Tenemos que hacer esa labor de amor, sino que lo va a hacer justamente los que van a irse al cielo, a ese lugar preciosísimo. Es tan simple el plan de Dios, y para poder practicarlo hay que suplicar la ayuda a nuestro amado Dios. Él mismo nos va a ayudar en la medida que nosotros realmente queramos ir a ese lugar preciosísimo que es el cielo. Tratemos de vencer todo lo negativo que hay en nosotros, todas las maldades. Hay que cambiar de vida, hay que empezar a amar al semejante, amando a Dios sobre todas las cosas. Pero mire, tan simple, pero cuesta, porque la parte malula nuestra, esa parte que nos lleva al pecado, es muy fuerte. Pero más fuerte es el amor de Dios. Y cuando uno, con la humildad, que cuesta mucho, pero es la llave que abre todo, la humildad, reconociendo que somos débiles, que somos pecadores,
que necesitamos la ayuda divina para poder vivir como Dios quiere, tenemos que suplicarla, reconociendo nuestras malas cosas que podamos estar haciendo. Tenemos que cambiar, hermanos queridos. Eso es lo que justamente hay que ir conociendo, de acuerdo al libro sagrado que es la Biblia, lo que ahí se indica. Ahí se indican, por ejemplo, en el Evangelio del día de hoy, está clarísimo. Dice, al llegar Jesús a la región de Cesarea de Filipo, preguntó a sus discípulos, porque Jesús está con sus 12 apóstoles, eran los discípulos más cercanos. Después estaban los otros que iban por interés de sanación, y los discípulos que son 12 se acercaron a Jesús y estuvieron 3 años con él, 3 años sirviéndolo para poder hacer lo que Dios quiere que hagamos todos. Y aquí dice, al llegar Jesús a la región de Cesarea de Filipo, preguntó a sus discípulos. Esta es una pregunta importante que puede también ser para nosotros, para los que estamos escuchando Radio Centro acá.

Ellos dijeron, unos dicen que eres Juan Bautista. Juan Bautista lo habían matado, pero estamos hablando de cosas poderosas, que habría resucitado y que estaría en la persona de Jesús. Vuelvo a preguntar, ¿quién dice la gente que es el Hijo del Hombre? Los discípulos le dijeron, unos dicen que eres Juan Bautista, otros dicen que eres el gran profeta Elías, otros dicen que eres Jeremías, otro de los profetas. Jesús le preguntó, ¿y ustedes? ¿Usted que está escuchando? ¿Tú que estás escuchando? ¿Quién dice que soy yo? Y la tremenda pregunta, una pregunta sencilla pero tremenda. ¿Y ustedes? Le dice Jesús a los discípulos y a nosotros, a ti que estás escuchando, ¿quién dice que soy yo? Simón, uno de sus discípulos, que fue el famoso San Pedro, que le cambió el nombre, le dijo, Simón contestó, tú eres el Hijo de Dios que vive. San Pedro, que era Simón, le contestó, tú eres el Cristo, el Hijo de Dios que vive. Jesús le respondió, feliz eres, Simón Barjoná, porque eso no te lo enseñó la carne ni la sangre, sino mi Padre que está en los cielos. Y es que a Dios, que nosotros en este momento, recibiendo un mensaje divino, una inspiración, podamos también contestar a la pregunta, ¿quién dicen que soy yo según tú? Entonces, uno tendría que decirle, tú eres el Cristo, el Hijo de Dios que vive, para que nosotros tengamos una respuesta de nuestro Señor Jesucristo. Sí, porque ahora podemos contestar esa pregunta, ¿por qué no? Si la Biblia es eterna, llevamos más de 2000 años escuchando cosas que están escritas en la Biblia, y justamente una de esas cosas es esta, que nos pregunte nuestro Señor Jesús, ¿quién dice que soy yo? Y no uno, para poder contestar, tú eres el Cristo, el Hijo de Dios que vive, está vivo. Acordémonos que Jesús murió, lo mataron, más bien dicho, pero él al tercer día resucitó. Y él estaba preguntando desde antes, resucitó. Jesús resucitó, estuvo 40 días resucitado aquí en la tierra para mostrarse al mundo entero que Él está vivo y que Él es Dios. Y si uno logra conocer un poquito este gran misterio de que Jesús es Dios, por algo mostró su poder de volver a la vida humana, pero sobre esa vida humana está la vida eterna, y Él es Dios, es eterno. Entonces, si uno logra responder acertadamente, Jesús o Maestro, como queramos llamarle, tú eres el Cristo, el Hijo de Dios que vive. Si llegamos a esa conclusión, vamos a tener asegurada la vida eterna en la medida que cumplamos las cosas que nos enseña este Dios nuestro, el Cristo, el que vive. Así es. Ahora, sigamos leyendo un poquito para que nos demos cuenta qué bendiciones le significó a los apóstoles, a esos 12 apóstoles, qué bendiciones le significó el poder conocer a Jesús, como lo dijo el San Pedro. O sea, Simón, se llamaba Simón, pero sigamos escuchando, porque mire, aquí son

0: viene cosas muy importantes que le pasó a los discípulos y que nos puede pasar a nosotros, ¿por qué no? Si somos sus criaturas, ¿por qué no? Escuchemos Jesús hablando también a que nosotros podamos ser bendecidos, no exactamente con estas palabras que le dijo a San Pedro, o sea, a Simón. Le dijo, y ahora yo te digo, le dijo Jesús a San Pedro, a Simón, y ahora yo te digo, tú eres Pedro, le cambió el nombre, que significa piedra, piedra. Y continúa hablando Jesús, y sobre esta piedra edificaré mi iglesia. Ve que nuestro Señor Jesús a sus apóstoles les entrega un regalo tremendo que es para todos nosotros. ¿Por qué? Porque fundó una iglesia, una única iglesia, no varias, como ahora hay tantas iglesias, miles de iglesias con otros nombres, con otras doctrinas y montón de cosas. Pero en este momento, y está puesta en la Biblia, porque nuestros hermanos separados, los protestantes, niegan este párrafo, no lo entienden, qué pena, pero está clarísimo. Y dice Jesús, y ahora yo te digo, tú eres Pedro, o sea, piedra, y sobre esta piedra edificaré mi iglesia. La iglesia, al principio no le puso el nombre. Tiempo después, cuando ya estaba Jesús, se había ido al cielo, los apóstoles le pusieron nombre a esa iglesia fundada por Jesucristo, la única iglesia, la iglesia católica, con un jefe, tal como lo hizo Jesús. El jefe se le llamó después Papa. Papa es más o menos como decir padre, papá, ¿ya? Tú eres Pedro, o sea, piedra, y sobre esta piedra edificaré mi iglesia, la única, la católica. Que los poderes del infierno no la podrán vencer. Miren, ya llevamos 2026 años con la iglesia, la única fundada por Jesucristo, y que al principio estaba ahí en Jerusalén, después en todo ese territorio y ahora en todo el mundo. Ahí está la prueba, que en vez de hacerla desaparecer los enemigos, porque todo esto sucedió, el combate más grande, el tratar de liquidarla, fue con Lutero, el año 1500 y tanto. Ahí, pero resulta que hasta el día de hoy, no. Nadie la ha podido hacer desaparecer. Han habido intentos, pero nada. Ahora está en todo el mundo, por algo. Los sucesores de San Pedro, en este caso los papas que han ido apareciendo cada vez que muere un papa, porque siempre la iglesia católica es jerárquica, tiene un solo jefe después de Jesucristo, es el papa. Hay tantos papas que nosotros, por lo menos los de más edad, hemos conocido y hemos quedado maravillados con ese papa. Por ejemplo, el Papa que ahora fue declarado santo, San Juan Pablo II, te quiere todo el mundo. Así. Nosotros, los más viejos, tuvimos la oportunidad de estar aquí en Antofagasta con el Papa San Juan Pablo. Entonces, ese Papa es el que puso nuestro Señor Dios desde el cielo, a través del cónclave, todas las cosas que sabemos. Cada vez que muere un papa, tiene que designarse otro papa, y se hace con toda una tremenda ceremonia, ¿no es cierto? Pero continúa este texto que yo estoy leyendo en San Mateo capítulo 16, versículo 18, dice ahora. Y ahora yo te digo, tú eres Pedro, y sobre esta piedra edificaré mi iglesia, que los poderes del infierno no podrán vencer. Yo te daré, me escuchemos, porque los evangélicos de esta parte, con mayor razón, no la quieren aceptar. Yo te daré las llaves del reino de los cielos. O sea, el poder para confesar. Repito, dice Jesús al jefe que él designó, al Papa Pedro, San Pedro. Yo te daré las llaves del reino de los cielos. Todo lo que ates en la tierra será atado en el cielo. Y lo que desates en la tierra será desatado en los cielos. ¿Qué les parece? Por eso que uno, ¿cómo no darle gracias a Dios? Porque uno se sabe pecador. Todos somos pecadores. Recordemos cuando querían matar a pedradas, como era el estilo antiguo, cuando estaba Jesús, querían matar a pedradas a una mujer pillada en adulterio. Las mujeres eran las que se ensañaban los hombres de esa época. No mataban a los adultos, los varones, sino que mataban a pedradas a la mujer pecadora. Qué terrible, ¿eh? Son los tiempos. Pero nuestro Señor dijo, cuando estaba él y le llegaron a la mujer pecadora pillada en adulterio, ya todos tenían piedra en las manos, porque era la época. Públicamente mataban a la pecadora a pedradas, sí, a pedrada. Entonces Jesús, y le preguntaron a Jesús, ya, ¿qué dices tú? Lo pusieron a prueba para ver si él empezaba a pelear a la mujer pecadora. Entonces él llegó con su sabiduría eterna, con su mirada súper transparente, porque Jesús es Dios. Entonces, mirando a todos, les dijo, lance la primera piedra, el que está exento de pecado. De los más viejos, sí, como yo, el que cumplí hace poco 87 años, de los más viejos, se fueron tirando la piedra para abajo, no, para el suelo. Se fueron todos, porque todos somos pecadores. Ahí está la prueba, que toda esa gente con deseo de matar, de hacer lo, lamentablemente ese deseo malo que podemos tener todos, hacer cosas horribles como esa, lanzar piedras como se hacía en esa época. Bueno, y luego se fueron todos y quedó Jesús con la pecadora, y Jesús le preguntó, ¿y dónde están los que te iban a lanzar piedra? Entonces la pecadora le dijo, se fueron. ¡Uy, qué bueno! Entonces le dijo, yo también no te condeno. Lo único que te pido es que no peques más. Y ese episodio es para todos nosotros. Pero nosotros tenemos, sin necesidad de estar viviendo esa época, para que cuando se nos pillan haciendo maldades, que no nos vayan a matar, a pedrear, sino que nos vayan a perdonar. ¿Quién lo puede hacer? La Iglesia Católica. Es la Iglesia que acabo de leer al principio. Le dijo, y ahora yo te digo, tú eres Pedro, y sobre esta piedra edificaré mi Iglesia, que es la Iglesia Católica. Que los poderes del infierno no podrán vencer. Y ahora te diré, y eso es la parte que es un gran alivio para nosotros, con nuestras debilidades pecamos, y esa es la verdad. De repente somos débiles, y pecamos, porque dio la solución nuestro Señor Jesucristo al darle poder a los apóstoles, y los sucesores de los apóstoles son los sacerdotes, los curas. No cualquiera puede ser cura, puede ser sacerdote. Tiene que tener toda una preparación, una ceremonia que también está escrito aquí en la Biblia, cómo fueron formándose los posteriores apóstoles, o sea, no apóstoles, sino que sacerdotes. Esos sacerdotes tienen el poder, como dice acá: yo te daré la llave del reino de los cielos. Todo lo que ates en la tierra, o sea, todo lo que no será perdonado, porque de repente ahí puede uno ser tan fresco que se va a confesar y no quiere sentir arrepentimiento. Entonces, no, el sacerdote no le da la absolución, o sea, el perdón. Yo te haré la llave del reino de los cielos a todos los sacerdotes. Todo lo que ates en la tierra será atado en el cielo, y lo que desates, o sea, lo que perdones, lo que desates, lo que perdones en la tierra será perdonado en los cielos. ¿Qué les parece? Ese es el gran anuncio. Hay en nuestra querida Iglesia Católica ese poder entregado por Jesús a los sacerdotes. ¿Qué le parece? Entonces, y tengo tantas historias de personas, de ellos, nuestro hermano Eduardo, se me olvidó el apellido. Bueno, está en el cielo ya. Pero él me contó todo el episodio que significó para él, que hacía como muchos años, más de 20 años que no se confesaba. Él declarándose católico, y por lo tanto él pertenecía a los hombres católicos, al grupo de hombres católicos, y resulta de que él me contó que pasando frente a la iglesia catedral en la Plaza Colón, de repente sintió en un día de semana ese deseo de confesarse, cosa que lo había tenido muchas veces, pero no lo hacía. Entonces llegó y entró a la parroquia que está al ladito, pegada ahí a la iglesia catedral, y le habló a la secretaria y le dijo: por favor, hay un sacerdote para yo poder confesarme. Lo decía temblorosamente porque te quería y te daba vergüenza. Y finalmente ella le consultó al sacerdote, al padre Eloy Parra, estaba en esa época, que estaría en el cielo también. Entonces llegó, le preguntó, y el padre Eloy le dijo que entrara a la oficina, y ahí en la oficina se confesó. Él no hallaba cómo empezar, se puso a llorar, le dijo, y finalmente me confesé, ayudado por el padre Eloy, y cuando salió parecía que pisaba nubes, porque estaba perdonado. ¿Por qué? Porque el sacerdote tiene el poder entregado por Dios, como lo acabo de leer, para desatar, o sea, para perdonar los pecados que uno lamentablemente comete. Hagamos el empeño que esto sea de esa manera, por favor. Lo otro que quiero yo agradecerle a nuestro amado Dios, que el día de mi cumpleaños fue justamente el 18 de agosto, el día del Padre Hurtado. Ese donde hubo con más fuerza este asunto de la lluvia, me hizo recordar el aluvión del año 91, que fue terrible, que murieron cualquier cantidad de personas y hubo mucha destrucción, mucho barro. Acuérdense los que pudieron vivir esa época. Resulta de que ahora le pedí yo a nuestro Dios, le pedí por favor, le dije: por favor, Señor, que en este temporal no hayan muerto, porque todo lo que es material se puede reconstruir, pero la muerte no, que no haya muerto, por favor. Ustedes subieron las noticias, aquí en el norte no hubo ningún muerto, siendo terrible. Se da cuenta, la oración, hay que, entonces yo tengo que ser agradecido también. Ahora no creo que yo sea por mí, porque yo soy un pecador también horrible. Por lo tanto, lamentablemente es cierto, pero resulta de que no hubo ningún muerto. Yo sé con toda seguridad, mucha gente tiene que haber orado pidiendo algo similar o ayuda divina, y hubo, y no hubo ningún muerto. ¿Se da cuenta? Es el poder de Dios. Bueno, lamentablemente ya estamos llegando al término. Por eso que voy a dar que todos los que han estado de cumpleaños en este mes de agosto tengan bendiciones, pero enormes, preciosas, que signifiquen una solución a cualquier problema que puedan tener los que han estado de cumpleaños y los que están de cumpleaños en este mes de agosto, ya que me entusiasmé pidiendo la ayuda a Dios. También mi esposa, que está postrada en cama más de un año y medio, ella me dio la bendición para que yo hablara. Bueno, ustedes ahí tienen el resultado. No sé si le habrá llegado algún mensaje, porque con humildad yo le pido a Dios, ¿qué voy a hablar? Por favor, Señor, dame tú las palabras, porque yo no tengo conocimiento, no tengo preparación, nada. Solamente que te amo y que te pido perdón por todo aquello que haya hecho que no haya sido de tu agrado. Por favor, por todos las personas que están escuchando ahora o en diferido, que por favor tengamos bendiciones que nos lleven a que el día de mañana, cuando nos muramos, vayamos al cielo. Por favor, que todos nuestros familiares, amigos y conocidos que están con problemas, con dificultades, tengan solución a sus problemas, sus necesidades. Por favor, Señor, misericordia. Desde ya, muchísimas gracias. Y también por todas las personas que no tienen fe, para que la tengan. Por favor, Señor, desde ya, muchas gracias. Que tengan fe. Así como mi concuñado que vive en Santiago, casado con la hermana de mi esposa, que está con Alzheimer allá en Santiago. Pero y él descubrieron, siempre había sido un hombre muy, muy sano, pero no tenía fe. Pero cuando hubo un episodio que me tocó vivir a mí hace más de un año, cuando fui a Santiago, urgente, cuando supe que mi hermano Pedro Mersalovich Goich estaba en la posta en Santiago agonizando. Y fue así que yo logré rápidamente una inspiración que tuve de decir, no, voy a Santiago a llevarle a un sacerdote, porque mi hermano, que vivía solo y ya tenía más de 80 años, tenía como 86 años. Entonces llegó, y yo sé que él no estaba yendo a misa, siendo católico, no estaba mi mamá junto con él en Santiago. Iba a misa, pero después que mi madre, nuestra mamá, murió, él dejó de ir a misa. Entonces dije yo, no, pues tengo que hacer algo. Y hablé con el padre Haroldo de la iglesia Corazón de María, se recuerdan, ahora no está en Antofagasta. Y él inmediatamente me dijo, cuando yo dije, por favor, si gusta, usted me puede acompañar, porque yo no conozco a nadie en Santiago como para decirle, vaya a la posta, y no, mejor voy yo. Y usted me puede acompañar, pero claro, dijo. Y nos fuimos en avión, me recuerdo, tempranito, y quien me acompañó, sin que tener conocimiento yo al principio, Felipe Ignacio, mi nieto, hijo de mi hermana, de mi hermana, o sea, de, hijo de mi hija, de mi hija María Alejandra, y el padre Haroldo, y el tenillo Felipe Ignacio, un jovencito de 20 años en, más o menos. Entonces, y fuimos allá, y este muchacho, Juan Alfonso Morales Urbina, estaba en esa crisis de fe, no tenía conocimiento de Jesucristo, o creía así a medias nomás. Y cuando él, como taxista en Santiago, nos fue a buscar al aeropuerto con el padre Haroldo, a mi nieto Felipe Ignacio y yo, vio tantas cosas que pasaron, fueron puros milagros, quedó con la boca abierta, y ahora es un hombre de fe, y ahora como hombre de fe, él que había sido súper sano, ahora le detectaron 3 enfermedades, pero ahora está resistiendo en mejor forma porque tiene fe, sabe que Dios no lo está desamparando. Esa enfermedad que las tenía, que no se había dado cuenta este último tiempo, y que ahora cuando lo fueron a ocultar, a ver, lo descubrieron sus enfermedades, pero ahora tiene fe. Nosotros sabemos de que Dios está actuando en él y en todos los que están escuchando, en usted, en tu persona, hermano querido. Todos tenemos la oportunidad de recibir bendiciones especiales. Hagamos el empeño, por favor. Vamos. Muchas gracias a todo el mundo. Gracias a todos los que en su oportunidad también han orado por mí, que también otras me mejoré en forma milagrosa. Muchas gracias. Por favor, las gracias también a Antonio Milla, radio controlador. Excelente. Al dueño de la radio, Antonio Abuadba Legunda. Por favor, también que bendiga su radio, la radio de la familia, a su distinguida esposa, a sus hijos y a todos los que han estado participando, entregando la palabra antes que yo. Gracias por todo. Bendito alabado sea tu Dios. También a nuestro querido amigo de David, con el programa de la música del recuerdo. Muchas gracias por todo. Ánimo, que Dios nos ama a todos, pero hay que hacer un pequeño paso por parte nuestra, aceptar a Jesucristo, aceptarlo como el único que es Dios nuestro Señor. Por favor, muchas gracias de antemano. Felicidades, gracias, gracias y más gracias.
1: 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En FM Centro tenemos una nueva hora.
2: 9 de la mañana, 5 minutos.
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1: Hola amigos, ¿cómo están? Gusto de saludarles en este día domingo, ¿cierto? Para escuchar buena música, para escuchar esas canciones y esos intérpretes que, como dice nuestro programa, son duros de olvidar porque, sin lugar a dudas que no, aunque pasen los años, nuevas generaciones, pero sí, son duros de olvidar. ¿Y con quién vamos a comenzar en el día de hoy? Un grande, ¿ah? ¿Se acuerda de la chica de la boutique? ¿Se acuerda esa canción o no? ¿Le pasó alguna vez a usted o no? ¿Se enamoró de una chica de la boutique? Nuestro comienzo musical viene con Eleno.

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recuerdo y hasta linda canción, justamente se llamaban mis canciones, un grande, ¿ah? Que nació grande, que fue futbolista primero, que se lesionó de una pierna, que no pudo jugar más al fútbol, no optó mejor que ser cantante y uno de los grandes, ¿ah? Está en la historia de la música mundial. Me refiero al gran Julio Iglesias. Un día tú, un día yo.

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¿Ves? Ahí estaba Katunga. Nos traía esa linda canción, música libre, puede ser. Sí, por ahí o no, con Katunga. Sigamos en esta misma época, po. Claro, porque acá nos viene a visitar la barra de San Isidro. Que la dejen ir al baile sola, solita, sola.

Ahí estaban los Payos con esa canción bien profunda, como es Con Pasión. Luis Fierro, ella se llama la canción, que fue compuesta en el año 1977. Julián Luis Ángulo Serrano, reconocido artísticamente como Luis Fierro, fue un cantante de balada melódica, compositor y música español. Sí, murió lamentablemente el 14 de febrero del año 2022. Nosotros lo recordamos con ella.

Ahí estaba Luis Carlos Klein, vuelve conmigo amor, canción que fue editada en el año 1975. De esta canción yo sé que usted no se olvida. Sí, Mami Blue, ¿se acuerda de esa canción o no? Aquí están los top.

Claro, Neto Duro de Olvidar no puede estar ausente. Manolo Galván con esa linda canción Te quise, te quiero y te querré. ¿Sabes que no viene a visitar ahora? Una que la mirábamos todos, ¿ah? Yo, como siempre, mirando solamente los ojos a las mujeres. Aquí está María José Cantudo. ¿A quién vas a engañar? Canción editada en el año 1978. Recordemos que María José Cantudo es una...

actriz, vedette también, española, actualmente ya tiene 75 años de edad. Tuvo un hijo, ¿sabéis con quién? Con Manolo Botero. ¿Se acuerda cuando venía a los programas los días lunes? Como le digo, yo le miraba solamente los ojos.

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Matías Bazar también nos acompañaba con este Mister Mandarino. Matías Bazar, fíjese que es un grupo musical italiano de música pop, formado en Génova, ¿sí? En el año 1975. Este no puede fallar, ¿eh? Este jamás, desde mi punto de vista, va a ser un duro de olvidar. Me encanta, Leonardo Fabio, con esta linda canción. No juegues más, mi amor, no juegues más.

0: 106.6, la fuente, productor y voz de Arturo Muñoz del Valle. .6, ¿eh? También famoso en aquellos años. Este tampoco usted lo olvida. ¿Se acuerda del Quique Villanueva? Sí, quiero gritar que te quiero.
1: ¡Somos

Clavito no puede estar ausente fuera de nuestro programa, no me marcharé. Se llamaba la canción, ¿no? Juan Carlos Fernández, sí, conocido artísticamente como Rabito, ¿ah? ¿Por qué será? Nació el 23 de diciembre del año 1954 en Buenos Aires, Argentina, y es un reconocido cantante, compositor, baterista también, y no me va a creer, sí, predicador de música cristiana. Ahora, esta es una grande, una diosa, ¿eh? Cuando venía del mar con sus chicos, aquí está la gran Rafaela Carrá, en el amor, todo es empezar.

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1: Ahora Fernando Montes, ¿se acuerda de él o no? No creo que lo haya olvidado, ¿eh? La canción Yo que no vivo sin ti. Recordemos que cantante es un cantante chileno, Fernando Montes, de la nueva ola. Lamentablemente falleció el 23 de marzo del año 2026. Y con esta canción, con Fernando Montes, despedimos nuestro duro de olvidar. Espero que le haya gustado y que lo más importante, lo haya disfrutado con nosotros aquí en la radio de la familia.

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0: Iniciamos una nueva hora.
1: 10 de la mañana, 7 minutos.
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Bienvenidos a Clásicos de Colección. ¿Qué tal? ¿Cómo están? Sean bienvenidos a una nueva edición de los Clásicos de Colección de Centro FM, la radio de la familia. En esta oportunidad tenemos otro programa especial con intérpretes que estoy seguro serán del agrado de todos ustedes. Tenemos una modalidad bien especial el día de hoy, ya que vamos a hacer un versus de artistas argentinos con artistas españoles, haciendo una emulación de lo que fue la final del pasado campeonato de fútbol 2026, en la cual se enfrentaron las selecciones de España y Argentina. No es para que ustedes voten, no es para que ustedes elijan a un favorito, es para que ustedes disfruten la música tanto de artistas españoles como de artistas argentinos. Iniciamos con Alberto Cortés, el tema A Partir de Mañana, junto a Miguel Bosé, Creo en Ti.

programa especial de los clásicos de colección. En esta oportunidad estamos realizando un versus entre artistas argentinos y artistas españoles, para que usted pueda disfrutar de la música de aquellos intérpretes del viejo continente y también de aquellos intérpretes que nacieron en el país vecino de Argentina. Amanda Miguel, Mi Buen Corazón y Bertín Osborne, Tú, Solo Tú.

Jesús con intérpretes españoles y argentinos. Disfrútenlo. Invitamos a continuación a María Marta Serra Lima con el tema Hay que salvar nuestro amor. Este es un tema del año 1990. Y del año 1991 vamos a escuchar a Camilo VI, Amor mío.

programación especial de los clásicos de colección. Estamos realizando un versus con artistas españoles y argentinos, como haciendo una emulación de lo que fue la final de este último campeonato de fútbol. Escuchamos Jairo, Amigos Míos, Me Enamoré, tema del año 1974. Y del año 1976 escucharemos el tema de Miguel Gallardo, Otro Ocupa Mi Lugar.

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0: Hola, ¿qué tal amigos de Todo Deporte? Sean todos bienvenidos a la nueva edición de Exteriores. Hoy nos encontramos en el Estadio Chinquihue de Puerto Montt para lo que será el enfrentamiento por la semifinal ida ante el conjunto local, conjunto salmonero, y la visita de nuestras Pumas Deportes Antofagasta. Partido entretenido, partido vibrante, un partido muy interesante de cara al ascenso 2027. Y para eso estamos con equipo completo, que cubre el femenino por lo menos, en directo del estadio Chinquihue de Puerto Montt. Allá nuestro relator estrella Rolando Los Chacana, nuestra corresponsal, nuestra periodista Cata, que también actúa acá en Antofagasta, y Aris Ferreira. Partimos por la voz del relato, la voz de oro, autodenominada voz de oro. Pero primero, saludar acá a quien me acompaña, acá a estudio, que llegó temprano, acá acompañándome, Carlitos Quirante. Carlitos, ¿cómo estás?
1: Sí, ahora sí, muy buenos días, Guillermo B. Morena. Saludos para toda la gente que ya está conectada con A Todo Deportes. Día domingo lleno de fútbol. Arrancamos por la mañana con el fútbol femenino y luego nos vamos con el CDA. Reitero, a domingo entretenido, domingo de fútbol. Todos bienvenidos, bienvenidas a ATD, A Todo Deportes.
0: Y nos acompaña entonces nuestra voz de oro, nuestro relator, el de siempre, desde el Estadio Chinquihue, Rolando Ábalos Chacana. Rolando, ¿cómo estás?
2: Hola, ¿qué tal, Memo Arenas? Muy buenas días. 10 minutos, 12 minutos ya para el inicio del encuentro. Ya estamos ubicados en la caseta número 5 del Estadio Chinquihue de Puerto Montt, con un sol espectacular. Abriga poco, sí, es como los bandidos, esos malitos que no disparan nunca. Bueno, el sol acá está fuerte, pero no abriga nada. Hay poco más de 10 grados de temperatura. El clima es agradable, sí, yo creo, para jugar fútbol. Estamos también con Iyaris Ferreira. ¿Qué tal, Iyaris? Buenos días.
3: Buenos días ahí a Memo Arenas. Y ahí a Carlos también, que está en el estudio desde tempranito. Sí, un día domingo lleno de fútbol, sinceramente. Estábamos viendo aquí que había sol, como decía recién Rolando, pero obviamente no abriga nada. Pero no, con todo el entusiasmo, la buena vibra y energía para lo que se viene ahora para las Pumitas. Recién estábamos hablando con los abuelos de Valentina Villalobos, que son, hasta el momento he visto, los únicos dos, así como de Antofagasta, de la hinchada, que están apoyando. No hay que falta que llegue más gente, porque todavía no empieza, pero eso, más que nada. Ellos contaban desde que viajaron ayer, como en la tarde, así, para solamente venir al partido. Y ya mañana se regresarían a Antofagasta.
0: Eso con respecto a la información. Usted viajó con las Pumas ayer.
3: Sí.
0: ¿Cómo las vio?
3: No, se veían bastante seguras. Entraron al último así del avión y yo la intenté buscar y después no la encontré.
0: ¿Tenía una sola tarea usted?
3: Sí, no, pero en todo caso yo me bajé y las busqué así y no estaban después. Y en el avión, el que yo me fui, porque yo creía que se iban a ir al tiro así a llegar acá a Puerto Montt, y no, tuvieron que esperar ellas con escala.
0: ¿Se fueron más tarde entonces?
3: Sí, sí, sí, por eso después no nos encontramos.
0: Raro.
3: Sí.
0: O sea, Rolando, ¿no sé si usted tiene información de que no llegaron las Pumas el día de ayer?
2: Claro, 19:30 horas arribaron acá a Puerto Montt, al aeropuerto Pichoy, me parece que se llama el de Puerto Montt, ¿cierto?
0: Tepual.
2: El Tepual. Ah, Pichoy es de Valdivia. Sí. El Tepual, entonces, tarde llegaron, sí, pues. Sí, se embarcaron 8:38 en la mañana desde Antofagasta a Santiago. Me imagino que tienen que haber estado en pie como a las 6 de la mañana las muchachas, para esperar prácticamente todo el día ahí en el aeropuerto. Bueno.
0: Aproximadamente 12 horas de vuelo entonces tuvieron las chicas desde que salieron, que llegaron al Andrés Isabel Antofagasta y que llegaron a Puerto Montt, 12 horas aproximadamente.
2: No nos quejemos después que no rinden, porque las muchachas tienen que hacer mucho esfuerzo. El hotel tampoco era de los mejores, así que bueno. Pero no vamos a entrar en esa discusión, Marito.
0: A nada más de 9 minutos de que empiece este entretenido partido, Rolando, comentarle acá, por lo menos lo va a apoyar bastante, porque recordemos que hay transmisión de femenino por YouTube. Lo hay. Así que vamos a estar apoyando todo. ¿Tienen las formaciones por ahí?
3: Sí, listo.
0: Hay que recordar que es complicado conseguir las formaciones en el femenino.
3: Sí, yo acá se la voy a decir del femenino acá en Antofagasta, porque ya también tenemos la de Puerto Montt, que nos acaban de mandar.
0: Entonces, no sé si es la voz de Guilla, dice la voz de Rolando. Villita, como diría el David, ponte el himno, Villita, ponte el himno. Vamos con la formación de Deportes Antofagasta.

0: se las comento. En el número 12 va Segura, la arquera. En el número 14, en Araos. El 5, Geraldo. El 2, Maluenda. El 10, Amanda Mánquez. El 17, Antonella Romero. El 13, Valentina Villalobos. El 4, Antonella Pules. El 9, Dominic Luna. El 11, Priscila Hidalgo. El 7, Carol Herrera. El 8, Valentina Contreras. 18, Yesenia Arenas. El 3, Nayeli Michelson. El 6, Camila Fuente Alba. El 15, Brenda Muriel. El 25, Constanza Guzmán. Y el 21, Constanza Pimentel.
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0: Y ya con el de Puerto Montt.
2: Vamos, por la hora vamos al tiro con la formación de Puerto Montt. Hoy les comentamos la formación.

0: En la alineación de Puerto Montt, el 21, Camila Ojeda. El 5, Fiorenza Fenturili. El 17, Antonia Vargas. El 18, Karen Catrián. El 13, Drinka Curiel. El 10, Tiare Vargas. El 14, Krishna Cisternas. El 15, Javiera Blanco. El 6, Sofía Enríquez. El 19, Antonella Villagrán. El 7, Verena Trautmann.
1: Muchachos, y Rolando, y Yari, ¿le parece que sigamos con Jonathan Julio, que lo tengo acá en vivo a través de Misur Deportes?
0: Ya.
2: Julio, Jonathan, primero, bienvenido a la ciudad. ¿Y qué esperas para este partido el día de hoy?
3: Hola, buenos días, muchas gracias. Una ciudad muy hermosa, Puerto Montt. Es agradable venir para acá, un buen recibimiento por parte de ustedes, muy agradecido. Bueno, pues se espera una bonita fiesta. Son dos grandes equipos que llegaron a esta instancia con mucho esfuerzo, con mucho fútbol, sacrificio, y esperemos que todo el contexto que nos presenta hoy este día sea favorable para quien tome las mejores decisiones y quien haga mejor las cosas.
2: Jonathan, ustedes terminaron primeros en su grupo en la zona norte y pasaron en un partido apretado. ¿Cómo fue esa semifinal?
3: No, fue fuerte, fue intensa y fue muy buena. Tuvo todo lo que debe tener una semifinal. Cobreloa, un gran rival, muy fuerte ya. Eran ellas o nosotras.
2: Y ahora, ¿cómo se prepararon? ¿Cómo estuvo el viaje?
3: No, los preparamos con la misma planificación, la misma convicción de las chicas, con muchas ganas, con mucho fútbol, intentando corregir los errores que a lo mejor cometimos con Cobreloa. Y nada, no, un viaje muy bueno, con una pequeña escala en Santiago, pero es parte de, así que ya estamos acá con un clima agradable y esperamos hacer bien las cosas.
2: Bueno, te desearía buena suerte. Nada, no, mucha, que tengas una buena estadía, un día espectacular.
1: Las palabras de Jonathan Julio a uno de nuestros colegas de Misur Deportes. Y partido interesante, partido muy entretenido el día de hoy. Bastante complicado, hay que decirlo, para Deportes Antofagasta.
4: Sí, correcto, muy complicado partido, una cancha sintética. Recordemos que las Pumas, si bien es cierto, entrenan a veces en la cancha número 5. No siempre esta semana pudieron hacerlo por el tema de la contingencia climática, pero esperemos que hoy puedan dar cuenta de todo lo anterior y sacar un muy buen resultado.
1: Ya está por comenzar el partido. Carlos, ya nomás le voy a poner el partido. Para la gente tuerca, está corriendo en SAT por la Fórmula 1, Lando Norris va primero, que es lo que está en la pantalla principal de ATV. Está corriendo la Fórmula 1 en este momento a la espera de lo que va a ser este partido. Entretenido partido.
4: Sí, tengo los árbitros, ¿ah?
1: ¿Eh? A ver, lo escucho. Hay cuatro no abajo.
4: Sí, el juez del partido, don Cristian García. Primer asistente, don Carlos Guerrero. Segundo asistente, don Paulo Fernández. Y cuarto árbitro, Fabián Vidal. Este Vidal es bueno, ¿ah?
1: ¿Eh? ¿Este Vidal es bueno?
4: Sí, este Vidal es bueno.
1: No se queda sin voz.
4: No, sí. Vamos a ver. En la tarde la tiene, ¿ah? Óigase, ni le cuento, se anduvo quebrando acá con Iyari Vidal, ¿ah?
5: Hoy día relata David Vidal en por la tarde.
4: Sí, se anduvo quebrando con Iyari Vidal.
1: Sí, hoy día. Que escuchar en la tarde y cómo relataba, ¿no?
4: No, sí, un relator
0: de la radio dijo que lo escucharan, porque era el mejor. Sí, no tiene dijo que era el mejor él.
4: Yo no sí. Se lo recomiendo.
1: Es el mejor que hace sin vos, nuestro querido David.
4: No, pero Milla le arregla todo, Milla le arregla todo.
0: El cigarro.
1: No se preocupe, Milla le arregla, pero yo me encargaré de que se hagan lo más natural posible, Orlando.
4: Milla le arregla todo después los goles, entonces no sé si es bueno, Milla. Milla está en estudio, ¿cierto?
1: Sí, por supuesto.
4: ¿Cuántas panas habrá comido ya?
5: Tres, por lo menos.
1: A lo menos tres.
4: Bien, están haciendo la arenga de rigor, tanto las Pumas como las Salmoneras.
1: ¿Rolando?
4: Sí, dígame.
1: Hay gente ya, o sea, el escucho público, no sé si son, pero cuenta así el ojo.
4: No, cuenta, como 40 personas.
0: Sí.
1: O sea, ni parecido al público que había en Antofagasta contra Cobreloa.
4: No. Mucho menos.
1: Es parte, lamentablemente, de lo que es el femenino. si no son Antofagasta, o sea, si no son Colo Colo, si no son la Universidad de Chile hasta cierto punto incluso, ¿no? No, no hay mucho público que apoye a ese Unido.
6: No, muy poquito, ¿eh?
1: Y de eso se agarra cierto dueño de club, se agarra de
6: cierto
1: eso.
6: Cierto personaje.
1: Sí. Cierto dueño de club se agarra justamente de eso para... No, voy a no entrar en detalle, que si después no van a decir que hablamos mal de él.
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1: ¿Está listo, Orlando?
4: Sí, señor. Ya, todo ya. Listo, todo dispuesto, va a comenzar el partido. Atención, mira su cronómetro, juez del encuentro García, don Cristian García. Ay, le cuesta poner el cronómetro en cero a García, le costó más que a mí, ¿eh? Ahora sí, pitazo, ya está jugando el Puma, las Pumitas y la Salmonera acá en el Estadio Chinquihue de Puerto Montt.
5: 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Ascenso femenino Puerto Montt versus Antofagasta, semifinal ida, relata Rolando Ávalos Checana.
4: Sí, había un pase largo, salió Iana Giraldo con otra jugadora del conjunto de Puerto Montt, me parece que fue Trautmann, quedaron las dos en el piso. Atención, me parece que fue un golpe en la cabeza, muchachos. Memo Arena, usted la imagen, si es que puede, nos puede ayudar.
1: A ver. Sí, cabeza con cabeza, Rolando.
4: Cabeza con cabeza, sí, claro,
1: La jugadora de Puerto Antofagasta golpeó por detrás a la jugadora de Puerto Montt.
4: Uy, qué lamentable, porque Geraldo es una muy buena central,
0: muy buena que jugadora.
4: Tenemos, ¿eh? Una muy buena jugadora, Yari Ferreira.
0: Sí, es muy buena jugadora Geraldo.
4: Me estoy poniendo
0: la
4: como
0: seleccionada,
4: David
0: Vidal, ¿no?
4: Sí, me estoy poniendo como David Vidal, ¿eh?
5: Está cambiando el nombre.
4: Cambiando apellido, cambiando todo. Dios,
0: a mí me dijo el viernes me dijo Millaray, me dijo
4: sí,
0: una cosa
4: así. No sé dónde sacó ese nombre.
0: No pega ni junta con Illari,
4: no tenemos
0: pero
4: ninguna Millaray, bueno, en el programa.
5: El alemán.
4: Sí, el alemán. Cobró falta Cristian García, ¿eh? Atención, el lanzamiento libre para el conjunto de Puerto Montt, está ubicado Tiare Vargas frente al balón. Tiare Vargas, muy lejos del arco de Darlene Segura, sí, ¿eh? Está Tiare Vargas, va a dar la orden Cristian García, atención. Estamos recorriendo recién los primeros minutos de juego de este encuentro. Ahora sí se ubica García. Dio la orden, viene corriendo Vargas, le pega al arco, le pegó blandito, suave, no pasó nada. El balón se pierde por fuera y saque de meta para las Pumas.
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4: Rescata Javiera Blanco, oiga, me suena ese nombre, ¿eh? Rescata Javiera Blanco, atención, se mete por el medio una mujer del conjunto de Puerto Montt. Enrique la tira atrás, impulsa al largo buscando nuevamente a Tiare Vargas. Hay un manotazo de Tiare Vargas, sí, un manotazo en contra de Paola Arao. La ve Cristian García, me parece que era para amarilla, Tiare, o sea, Illari Ferreira.
0: Sí, yo creo que era como para amarilla, pero ahí quizá el arbitraje, quizá como debe estar ahí Cristian.
4: Sí, a veces los arbitrajes de estos encuentros son más localistas. Que David Vidal, ¿eh?
1: No sé si tanto por lo que pasó con el Farías acá.
4: Sí.
1: Ah, Rolando, ¿usted sabe quién es el árbitro de hoy día o no?
4: Cristian García.
1: No, el del masculino.
4: Sí, Farías.
1: Lamentablemente, de nuevo Farías.
4: Sí.
0: Oye, Farías.
1: Disculpa, sé que estaba viendo la imagen y no era para amarilla. No había un manotazo. No era para amarilla.
4: O sea, trató de pegarle, ¿no? Entonces.
1: Sí.
4: Sale jugando por el sector derecho Fiorenza Venturelli, la tira afuera primero. Antonella Puella y saque banda para el conjunto de Puerto Montt, lo va a tomar el número 5, Fiorenza Venturelli, sector derecho, campo propio todavía, saca largo Venturelli buscando a quien, a Villagrán, se da media vuelta Villagrán, va con toda la marca por allá la jugadora Maluenda, insiste el conjunto de Puerto Montt, la mete por el medio buscando a Tiare Vargas, va reventando muy bien Yana Geraldo, el despeje Geraldo trató de controlar por ahí Herrera, insiste el conjunto de Puerto Montt, se mete por la izquierda el conjunto salmonero, juega para Tiare Vargas, se mete Vargas, va la marca Paola Arao, sigue Vargas, más atrasito la espera de cerca ahí la jugadora número 7 de Trautmann, va sacando primero Paola Arao, la rescata nuevamente el conjunto de Puerto Montt a través de Tiare Vargas, juega atrás Vargas, buscando la presencia de Enrique, más atrás, para Venturelli, todo de nuevo para el conjunto de Puerto Montt.
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0: Hasta el momento se ve más dominio del balón de Puerto Montt, ¿no, Rolando?
4: Sí, tiene un poco más el balón, más con ímpetu que con buen fútbol. El conjunto salmonero va en demanda del arco de Segura, pero la verdad es que no tenía ninguna llegada de riesgo.
0: Sí, tampoco alguna llegada de riesgo, pero un poco más de dominio del balón.
4: Sí, hubo un cambio de posición, ¿eh? Venturelli nosotros la teníamos por el sector derecho marcando y ahora resulta que está marcando acá, a la izquierda, ¿eh? Quedó por el otro sector entonces Curilén, Darinka. Acá el balón la tiene el conjunto de Antofagasta, a través de Antonella Puelle, la juega atrás, ¿para quién? Para que aparezca Maluenda nuevamente con Puelle, la mete por el medio buscando a Romero, la pierde Romero, va rescatando el conjunto de Puerto Montt a través de Cisterna, va a meter un centro, está muy bien Yana Geraldo, sacando Geraldo para Villaloba, ahí la tiene Villaloba para el conjunto Puma, abre por el sector derecho Villaloba buscando a Carol Herrera, ahí está Herrera con el balón, se da media vuelta, avanza Herrera, pisa, juega por el medio nuevamente con Villaloba, va a cruzar mitad campo juego, se saca la marca muy bien ahí de Venturelli, sigue Herrera, Villaloba tiró largo, rebota en Tiare Vargas, se va por un costado, hay saque de banda para las Pumitas.
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4: Acá el balón la está luchando el conjunto Puma a través de Villaloba. ¿Villaloba con quién? Con Romero otra vez para Villaloba. Va la marca de cerca por allá. Tiare Vargas, quita Vargas, comete falta Villaloba. Sí, señor, la cobra el juez García. Hay lanzamiento libre para el conjunto salmonero. Estamos recorriendo los 6 minutos de juego. Este primer tiempo, el marcador se mantiene en blanco. Acá en el Estadio Chinquihue de Puerto Montt.
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4: Sacó Catrián largo, despeja primero para allá. Geraldo la tiró fuera. Era Nayili Maluenda y saque de banda para el conjunto de Puerto Montt, lo va a tomar Venturelli, casaquilla número 5, va a jugar Venturelli, está pidiendo para allá Trauman, ahí la tiene Trauman, se mete por el sector izquierdo, era Tiare Vargas, mete el centro, rebota Narao, o sea, por la última línea, hay lanzamiento esquina para Puerto Montt, número
1: el primero.
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4: ¿Qué le va a pegar? No alcanzo a ver el número desde acá, ¿eh? Y no lo veo porque está la chica está agachada, abrochándose los botines.
0: Sí.
4: Sí, no lo alcanzamos. Ahora sí.
0: El 6.
4: Dice el 6.
0: Sí.
4: Vamos a ver quién le va a pegar. No.
0: Sofía Enríquez.
4: No, ese Tiare Vargas mete el centro, pasado, segundo palo, atención, aparece por ahí Trauma, mete otro centro, sale Segura, mete los puños el portero. Muy bien en la portera, el conjunto Puma va sacando la última línea, Antofagasta. Insiste. Enrique abre por la izquierda nuevamente para Tiare Vargas, le pega Vargas a las manos segurísimas, Darlin Segura que en el centro del arco se queda con el balón. Esta sí fue una llegada de Puerto Montt y Yaris Ferreira.
0: Sí, ahora sí se notó un poco más el dominio como planteábamos y de Puerto Montt y una parte así como muy riesgosa para lo que sería el CDA de la femenina. En todo caso yo confío bastante en la arquera Segura. De sí. Lo que demostró con Cobreloa, los penales, no, confío bastante.
4: Hace honor a su apellido Segura. Acá la tiene Vargas, última línea, el conjunto Puerto Montt, se me da vuelta, pasó de Vargas, la mandó por la última línea nuevamente Pablo Bravo, lanzamiento esquina para Puerto Montt, número...
1: El segundo.
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4: Nuevamente Vargas mete el centro, segundo palo, saltan varios hombres, muy abierto el centro, el cabezazo al medio, muy blandito del número 18, Karen Catrián, se va a las manos de Segura, saca largo Segura, ahí va reventando, uy, se equivoca Venturelli, se mete Dominique Luna, va nuevamente Venturelli, rehace la situación, insiste la espuma por la izquierda, ¿quién aparece? Aparece por allá Villalobo, era Hidalgo en posición de adelanto, Dominique Luna.
1: Sí,
4: completamente. Sí, está claramente adelantado Menita Arena.
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4: Vamos, no tenemos desfase, ¿o sí, con respecto a la transmisión oficial?
1: No, sí hay, pero que el offside era tan evidente que no necesitaba repetición.
4: Ah, pero es que usted lo vio en la misma
7: en la misma jugada prácticamente, ¿eh?
1: Claro, no, pero estaba offside, pero no. Notadísimo, Orlando.
8: Atención, que la tiene el conjunto. Vamos, ahora sí se mete por la izquierda una mujer que es Romero. Entra al área, mete el centro, al ras de piso. Pasó defensor y atacante. Acá la corre Villalobos. Va a llegar. No llegó Villalobos. El centro hacia atrás de Romero. Me parece Illari Ferreira que podría haber hecho algo más Romero, ¿ah?
0: ¿Eh? Es que yo encuentro de que esa jugada que dio Romero, si hubiera llegado a Villalobos se caracteriza por los tiros largos y quizá hubiera sido un posible gol para las Pumitas.
8: Bueno, en honor a la verdad, era Priscila Hidalgo la que corría por ese sector, ¿ah?
0: ¿Eh? Ah, ya, era Priscila Hidalgo.
8: Estoy sin lente por si acaso,
0: ¿eh? Ah, ya, no era Romero.
8: No era Romero. Acá la tiene Catrián, va sacando Catrián por el medio, buscando por la izquierda la salida con Venturelli, se mete Venturelli, cruza mitad campo, juego, atención, la pide Vargas, malo el pase de Venturelli, se va afuera el pase de Venturelli, sale a dar instrucciones ahí el técnico de Antofagasta, Illari Ferreira, porque me parece que hay algo que no le está gustando al director técnico Antofagasta, ¿no?
0: Sí, ahí se ve a Jonathan Julio un poco ahí preocupado y comentando ahí, como que se le ve que le está gritando algunas cosas igual a las niñas.
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1: Recordar que este partido se juega en el Estadio Chinquihue de Puerto Montt, no por ser semifinal, sino que Puerto Montt femenino ha hecho de local todo el torneo de ascenso.
8: Uy, se mete alguien de Puerto Montt, reclamaban penal, pero estaba de espalda ahí, me parece Nayeli Maluenda. No aplica la pena máxima, porque así lo entiende también García Memo Arena, a ver si usted me ayuda.
1: Era mano, Orlando.
8: Pero la mano estaba de espalda, me parece, no, Manuel, ¿verdad?
1: Era mano, Orlando, lamentablemente no hay...
8: ¿Repetición?
1: Es solamente transmisión de imagen.
8: Ah, ok.
1: Así que a la primera vimos lo mismo que usted, quizá un poco más cercano por el zoom de la cámara. Pero
8: está de frente, sí.
1: Parecía completamente mano.
8: Ahí saque banda para las Pumitas, lo va a tomar Paolo Arao, preceptor derecho. Ahí juega Arao buscando Villalobos, trató de meterse por el medio, buscando a Antonella Puelle, saca primero por allá la jugadora Sofía Enrique y saque banda nuevamente para las Pumitas, lo va a tomar Paolo Arao, sector derecho. Ya se metió un campo contrario hace rato el conjunto Antofagasta. Está Paolo Arao con el balón en sus manos, la pide por el medio Romero, juega por el sector derecho para Antonella Puelle, última línea, mete el centro muy blandito, va reventando a media nomás la última línea, el conjunto de Puerto Montt. Insiste Arao, se toma la diagonal Arao, sigue Arao, trató de jugar por el medio, va sacando primero por allá la jugadora Catrián. Insiste las Pumitas, la tiró fuera la jugadora del conjunto de Puerto Montt, que es Sofía Enrique, y saque de banda para Antofagasta.
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0: Faltó un poco más de fuerza ahí a Paola Arauz en esa patada.
8: ¿Usted no escucha a la voz comercial?
0: Parece que no,
8: ¿eh? Acá la tiene Herrera, ¿para quién? Para Antonella Puelle, mete otro centro, va sacando primero por allá Antonella Vargas, me parece que estas Vargas son hermanitas, ¿eh? Antonia Vargas y Tiare Vargas, me parece que son hermanas, porque tienen casi la misma contextura, ¿eh? El saque banda le pertenece al conjunto Antofagasta, frente al área de castigo que defiende Camila Ojeda, está Paola Arao con el balón en sus manos, va a jugar Paola Arao, atención, la pide Villalobos por el medio, la está pidiendo también Puelle, juega con Villalobos, saca primero por allá el conjunto Puerto Montt, insiste Puelle, levanta Puelle buscando a venir Luna, no llega Luna, llegó primero Catrián sacando el balón, rescata a Tiare Vargas, mete largo Vargas buscando a Trauma, se va cerrando primero Yana Geraldo, saca Geraldo, rebota en Trauma, se va afuera, ahí saque de banda para las Pumas.
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1: Mandamos los saludos correspondientes a quienes nos escuchan a través de YouTube, a Todo Deportes y a través de la 103.3 Centro FM, Alfredo Corona. Buenos días, muchachos, aquí ya en sintonía para los dos encuentros de Migrancia de Orlando. Cuando pueda, revise el video que yo le acabo de enviar por WhatsApp. Dura 3-4 segundos. Y usted dígame si es mano o no es mano.
8: Ok. Acá la tiene Cisterna para el conjunto de Puerto Montt, la mete por el medio buscando la entrada de Javiera Blanco, se da media vuelta, vuelta completa de Blanco, ¿con quién va a combinar? Cortito Blanco para que perezca por ahí, Enrique otra vez para Blanco, atención, se mete Tiare Vargas, abre por la derecha, totalmente habilitada por ese por allá, la jugadora Catrián va a meter el centro, mete el centro, rebotó en la espalda de Nayeli Maluende, se va por la última línea, lanzamiento esquina, número para Puerto Montt.
1: El tercero. Comente más porque llamaron a la voz comercial.
8: Sí. ¿Quién va a pegarle? Me parece que es Javiera Blanco, la que va en la número 15. Mema Morena, ¿usted alcanza a ver quién va?
1: No, porque la decide ver 15, sí.
0: Javiera Blanco.
8: Sí. Va Blanco entonces para hacer efectivo el lanzamiento de esquina del conjunto de Puerto Montt. Atención. Dio la orden el juez García, viene Blanco, mete el centro, punto penal, salta varios hombres, va sacando primero, y Ana Geraldo, siempre potente, siempre espectacular la última línea, Geraldo rescata a Dominique Luna, la tiene Luna, la va a luchar Herrera, echa atrás nuevamente para Dominique Luna, este la deja para Paola Arao, mete largo Arao, rebota en la humanidad de Trautmann, se va afuera, hay saque de banda para las Pumitas, estamos recorriendo ya los 14, 15 minutos de juego. ¿Te gusta el partido, Illaris?
0: No, sinceramente no me está gustando en este momento el partido, porque siento de que está teniendo más dominio del balón Puerto Montt, y no sé, como que siento que algunas patadas le falta un poco más de fuerza, y noto a las chiquillas un poco distraídas incluso, no sé, como que es otro nivel el que están jugando.
8: ¿Y usted, Memito Arena? ¿Concuerda con Illaris?
1: Veo complicado de Puerto Antofagasta, no tan certero. Pero Puerto Montt tampoco ha sido muy preciso, un partido bastante desordenado hasta el momento.
0: Sí.
8: Sí, claro. Sale jugando desde el fondo Krishna Cisterna, mete largo Cisterna, va cortando primero para Antofagasta por allá. Antonella Romero, juega Romero con Puelle, Puelle por el medio nuevamente para que aparezca por ahí. Romero, me parece falta, nada indica el juez. Agarrón ahí, ¿o no? Illaris Ferreira. Sí.
0: En ahí la número 17 fue la del CDA, que sentí la falta.
8: Atención, se mete cara a la red por el sector derecho, va la marca por acá, Javiera Blanco mete el centro, rebotó en Blanco, va a las manos lentas de la portera Camila Ojeda, se queda con el balón. La portera del conjunto Puerto Montt, que viste completamente de amarillo. Saca largo Ojeda buscando por el sector izquierdo a Tiare Vargas. Va rescatando Paola Arao. Rebota en la número 10 del conjunto Salmonero. Se va afuera y saque de banda para las Pumitas. Y a usted, Memo Arena, me dijo que no le gustaba o si le gustaba el partido.
1: No, hasta ahora bastante desordenado, bastante malo.
8: Bastante malo, sí. Cancha sintética tampoco muy buena. Recordemos que ayer perdió 4-0 acá a Puerto Montt,
0: Es que como decía Memo Arenas, igual tampoco se ve un poco más de dominio de Puerto Montt, pero tampoco es como que estuviera espectacular en estos momentos jugando. Rolando, que no, igual ser como neutral en estos momentos.
8: Dígame, mi amor.
1: ¿Y damos la noticia ahora o la damos el lunes?
8: Sobre.
1: Usted sabe, para el día miércoles.
8: No, el lunes mejor.
1: El lunes la damos.
8: Okay. Sí, hay que asegurar. ¿Cuál segura vimos esos años? Acá el balón la tiene el conjunto Puerto Montt a través de Tiare Vargas, la echa atrás Vargas buscando la presencia de Catrián, sale jugando Karen Catrián, avanza lentamente Catrián, levanta la vista, mete zapatazo largo nuevamente para Vargas, está habilitada por el sector izquierdo, va la marca Diana Gerardo, se le acabó el campo a Vargas, fue muy largo el pase, se pierde por la última línea y saque de meta para el conjunto de Antofagasta, 17 ya con 30 de este primer tiempo, el marcador se mantiene 0 para Puerto Montt, 0 para las Pumas.
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8: Atención, se va descolgando por el sector izquierdo, por allá Hidalgo va quitando primero la marca, va fuerte la marca ahí Curilén, sin embargo, rescata a Dominique Luna para el conjunto de Antofagasta, se da vuelta completa Luna, juega por el medio, se la entregó prácticamente a Antonia Vargas, sale jugando Vargas con Tiare, la rescata primero Paola Arao, ¿para quién? Para Puelle para Villalobos se mete por el centro, sigue Villalobos atrás. No va a la marca, Villalobos, también se quedó Puelles, la saca Antonia Vargas largo para que la corra por acá, Trautmann va al piso, Trautmann no llega, se pierde por un costado el balón y saque de banda para Antofagasta.
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0: Rolando, ¿hasta ahora en qué minuto ya vamos?
8: Estamos los 18.
0: Ya. Yep.
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8: El balón está en el campo de juego y saque banda para el conjunto salmonero. La va a tomar número 5, Casaquilla, número 5, Fiorenza Venturelli. Por el sector izquierdo juega Venturelli buscando a quien atear a Trautmann. Va cortando Villalobos por el modo para Antonella Puey. Antonella Puey, si te das cuenta, Iyer tiene otro movimiento.
0: Sí.
8: Cuando toma el balón, ¿eh? Se le nota la diferencia técnica con respecto al resto de las jugadoras.
0: Sí, se le nota demasiado la técnica que está utilizando ahora a lo que fue en el último partido con Cobreloa. Sentía como que Puelles está como más a la defensiva atacando de lo que sería en el partido anterior.
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8: Una entrada fuerte de Paola Arao en contra de Tiare Vargas. Cobra falta el juez del partido. Sí, me pareció la falta. Ojo con Arao, porque puede en cualquier momento ganarse la María, Iyeris.
0: Sí, ya es como la segunda vez que le hacen la llamada de atención a Paola Arao, a la capitana.
8: Sí, capitán del conjunto de Antofagasta. Hay lanzamiento libre para Puerto Montt, muy lejos del arco. Está ubicado Javiera Blanco. Dio la orden Cristiana García. Viene corriendo Blanco, va a meter el centro. Mete el centro Blanco, salta por allá una jugadora que era trauma. Era buena la idea, pero lo pegó horrible. Y ya blandito a las manos de Darryl Segura, que no tiene problema. Saca largo Segura, buscando por el medio Dominique Luna. Salta por allá Javiera Blanco, rescata a Luna, va a jugar Luna, se mete Luna, saca primero Antonia Vargas, le rebota en la pierna a Blanco. Esto lo aprovecha Paolo Arao, va jugando Arao, la tiró fuera Arao. El balón está en el campo de juego y saque de banda para Puerto Montt.
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8: Memo, ¿usted cree que el viaje extenso, el viaje largo, la espera en el aeropuerto, le puede haber afectado a la jugadora Antofagasta físicamente?
1: No creo, Rolando. No veo algo físico, veo algo. Las veo desordenadas, pero no las veo más físicamente.
0: Yo, Memo Arenas, me voy quizás más por lo mental, porque igual hay que ver de que quizás físicamente tienen un gran desempeño, pero el cansancio también mental de lo que es un viaje tan largo de Antofagasta a Puerto Montt, igual hay que tomarlo en cuenta.
1: Y cierto
0: que podría ser eso, como comentábamos con Rolando, tampoco ni siquiera tuvieron un buen hotel para quedarse. Entonces yo creo que quizás me iría un poquito por lo mental, porque el cansancio igual podría estar en su cabeza.
8: Y lo más probable es que hayan almorzado en el aeropuerto. Yo no creo que hayan almorzado en otro lado,
0: Exacto.
8: Atención, se mete Puey, mete el centro, está Dominique Luna, atención, pégale Luna, juega con Villalobos, le pegó Villalobos, blandito, le pegó Villalobos a las manos a la portera Camila Ojeda, el conjunto de Puerto Montt. 21 minutos y es la segunda llegada del conjunto Puma y Yeris. Muy poquito, ¿eh?
0: Muy poco para 21 minutos, cuando el conjunto Puma de la femenina siempre se caracteriza ya a los 15 minutos y haber metido un gol, dos goles. Me llama bastante la atención, siendo que ellos se llevan por 3 puntos de diferencia entre Antofagasta y Puerto Montt en este momento.
8: Atención, la tiene Luna, juega Luna para que aparezca Hidalgo por el sector izquierdo. Atención, va Hidalgo, va a meter el centro, va a pasar última línea, pierna zurda, mete el centro, muy cerrado, por detrás del arco, sí, por detrás del arco, no le pegó bien Hidalgo. También yo creo que no están muy acostumbrados a esta cancha. Si bien es cierto, entrenan en la cancha 5, que es sintética, pero no es lo mismo entrenar y jugar un partido oficial en una cancha de este tipo.
0: Sí, queda destacar de que cuando Darlene nos decía de que estaban acostumbrados ya a la cancha 3, igual es mucha la diferencia con lo que sería el Calvo Bascuña, que algo que lo comentábamos en la entrevista anterior cuando fue el partido con Cobreloa.
8: Así es. Acá el balón tiene el conjunto de Puerto Montt a través de la número 13. Curilén juega por el sector derecho, aparece por acá Villagrán abriendo por el sector derecho. Atención, va jugando Cisterna, se mete Cisterna, la deja para Trauma, se cierra primero Yana Geraldo, la tira por la última línea, no tiene complicaciones Geraldo, la tira por la última línea nomás. Hay lanzamiento esquina para Puerto Montt, número
6: el cuarto. 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
8: Muchachos, después del lanzamiento esquina, voy a tratar de antes, voy a ver un saludo, vamos a mandar un saludo. Usted después. Vamos al lanzamiento esquina primero, Hay lanzamiento esquina para Puerto Montt. Le va a pegar Blanco, me parece, viene corriendo, mete el centro, muy cerrado. Queda el balón ahí rondando. La tiene que sacar nuevamente Geraldo, la tira nuevamente, lanzamiento esquina. Uy, tuvo ahí el gol de Puerto Montt, Yari.
0: Sí, una salida muy peligrosa de lo que fue este lanzamiento de esquina. Ahí yo veía a la arquera segura, bastante atenta a lo que podría pasar en estos momentos.
8: Otra lanzamiento esquina, viene corriendo nuevamente Blanco, mete el centro, punto penal, va sacando primero Yana Geraldo, que está en toda Geraldo, sacó largo, la corre por acá Carol Herrera, no llegó, hay saque de banda para el conjunto de Puerto Montt, lo va a tomar Vargas, ya juega rápidamente Vargas, atención, se junta Vargas con quien, pone el balón a la ras de piso por ahí, la jugadora me parece que es la número 19, Villagrán la echa atrás, ¿para quién? Para, va a llegar, no llegó Fiorella Venturelli, se pierde fuera, Fiorella Venturelli se pierde fuera, y saque banda para las Pumitas. Ahora sí, aprovecho para mandar un saludo para Martín Butrón, que está de cumpleaños, cumple 24 años, el hijo de Juan Guillermo Butrón, entonces, un gran saludo para él, y que siga en la senda del deporte, le gusta mucho la parte audiovisual, tiene un canal ahí de YouTube que se sigue mucho, así que un gran saludo para él en su cumpleaños número 24.
0: Linda, un saludo para Martín Butrón.
5: ¿Usted saludo lo conoce? Para el festejado,
0: No, pero igual, buena energía, buena vibra.
8: Sí, muy buena vibra para Martín Butrón y también para Juan Guillermo, que siempre está colaborando con A Todo Deporte, Juan Guillermo Butrón. Y a propósito de eso, me indica Juan Guillermo que la portera del conjunto de Puerto Montt tiene 16 años.
0: Súper joven.
8: Años.
0: Súper joven, pero no aparenta su edad.
8: No, no.
0: Porque yo creía que era un poco más mayor.
8: Sí.
0: Ya cuando tenía años. Sus 18.
1: Minuto de hidratación, Rolando. ¿Es tan necesario habiendo 9 grados en Puerto Montt?
8: No sé.
0: Yo no lo veo necesario.
8: No es necesario ni para la... ni por el calor, ni por la publicidad, ni por nada.
0: Siento que lo hace perder tiempo y además que se distraigan.
8: Sí, pierden también el ritmo del fútbol.
0: Sí, van tontera. Perdiendo el ritmo que ya tenían.
8: Se supone que los hombres no hicieron eso, mamita, ¿cierto?
1: Exactamente.
8: ¿Y por qué las mujeres sí? ¿Qué disparto?
1: No, pero lo están haciendo acá, si el Antofagasta con el no hubo ninguna pausa.
0: Sí, no hubo ninguna pausa de hidratación.
8: Le vamos a preguntar después, Saca largo, saque banda, Arauz, revienta Venturelli, insiste sacando primero Yana Geraldo, que está, como dije, en toda. Hay saque de banda para el conjunto de Puerto Montt, lo va a tomar Fiorenza Venturelli.
1: Ya viene, ya viene.
8: Se quedó dormido, Se quedó dormido. Lo pillé con la boca llena.
1: No, con el teléfono.
8: Oiga, acá hay cobra falta nuevamente de Pablo Arauz. No me pareció esta falta.
0: No, Yariza. A mí tampoco me pareció esta falta.
8: Sí, el problema es que van acumulando y después los jueces vienen y muestran la cartulina,
0: tarjeta.
8: Claro. Hay lanzamiento libre para el conjunto de Puerto Montt, está ubicado, me parece que es Blanco. A ver, no alcanzo a apreciar.
1: ¿Le escucho mucho Blanco?
8: Sí, es que no sé si es Blanco porque tiene el pelo muy largo, entonces no se aprecia bien. Atención, va a meter el centro, mete el centro, segundo palo, saltan varios. ¡Gol! Cabezazo fuera. Un cabezazo fuera, lanzamiento esquina. Yo pensé que llegaba Trauman, estuvo bien. Estuvo espectacular. Yana Geraldo la mandó al lanzamiento esquina, número Memo Arenas.
1: El sexto.
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0: Para Puerto Montt.
8: Sí, lanzamiento esquina para el conjunto. Salmonero.
1: No, la Yeri no escucha nuestra voz.
8: Se escucha, pero no sé, parece que no le gusta cómo habla Carlos Quirante.
0: Ay, perdón.
8: Mete el centro, cabezazo, le queda Antonella Puelle, va a reventar, revienta Puelle, saca del área el balón del conjunto Antofagasta, insiste el conjunto Puerto Montt por el sector izquierdo, ¿quién la tiene? Catrileo se equivoca, Catrileo va rescatando nuevamente el conjunto Salmonero a través de Cisterna, mete el cambio, Cisterna la corre por allá. Darinka Curilén mete el centro, Curilén sale Darlin segura, muy segura como el apellido, se queda con el balón, sacó rápidamente para Priscila Hidalgo, se mete Hidalgo por la izquierda, atención, la está pidiendo Vini Luna, está habilitada Luna, sacó a media la última línea, el conjunto de Puerto Montt, Sin embargo, no corre nadie del conjunto salmonero. Llega primero a la marca ya Amanda Márquez, se apoya con Segura, ya saca la portero conjunto Antofagasta, sacó largo, va por el medio buscando a quién, a Romero, rescata Villalobos, la echa atrás Villalobos para Maluenda, tira Maluenda largo, buscando por el sector izquierdo a Hidalgo, llega primero en la marca por allá Cisterna, la tiró fuera, sí, era Krishna Cisterna, la tiró fuera y saque de banda, saque de banda para las Pumitas.
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8: Parece que lo encuentra aburrido acá los Quirantes, ¿eh?
0: No lo encuentro aburrido, pero me distraigo.
8: Acá el balón la tiene el conjunto Antofagasta, por la izquierda se llega Hidalgo, atención, va la marca por ahí. La jugadora Curilén sigue Hidalgo, va a pasar, ganó primero Curilén, insiste Villalobos, rescata Villalobos para el conjunto Puma, mete el centro Villalobos, va sacando rápidamente Catrilao, Catrián digo, juega Catrián para quién, para Trauma, entramos por la izquierda para Tiare Vargas, va muy bien en la marca, ahí Paola Arao, insiste Vargas, atención, juega atrás Vargas con Cisterna, la tiene Antonella Villagrán, la tiró fuera. Muy bien, Herrera, ahí saque de banda para el conjunto de Puerto Montt. Memo Arena, la verdad, que el partido no cambia, ¿eh? Se mantiene en este ritmo cansino, de mucho error en los toques. No hay decisión buena en cuanto a mantener un buen pase, ¿eh?
1: Claro, y eso va por los dos lados, no solamente sí, por los dos lados, sí. Sino que el Deportes Antofagasta y Puerto Montt, erráticos en los tiros. Y erráticas en este caso, y lento, no hay una idea clara, y hay que recordar que Everton ayer ganó por goleada, o sea, el jueves, y por lo cual esto va a complicar mucho, si este va a ser el nivel de juego que tiene Deportes Antofagasta, lamentablemente, y va a ser complicadísimo. Usted, Rolando, ¿sabe cuántos goles le hicieron a Puerto Montt en 18, a Everton en 18 partidos?
8: ¿Cuánto?
1: 3.
8: No, claro. Así va a ser difícil, ¿ah?
1: ¿Eh? 3 le hicieron, hizo 50 en 18 partidos.
8: 3 goles solamente recibió por Everton de Viña del Mar. Bueno, primero un paso. Este hay que cruzarlo.
1: Puerto Montt terminó, después... disculpe, Orlando. En el grupo sur terminó con 37 puntos, 5 menos que Antofagasta, pero con 2 partidos más. 11 victorias, 4 empates, 3 derrotas, 41 goles a favor, 19 en contra.
8: Acá el balón tiene Trauma, mete largo Trauma, llega primero en la Gili Maluenda, saca Maluenda, no está bien en la marca ahí Villagrán, tampoco Villalobos, digo, y tampoco y Ana Geraldo, mete el largo por el sector izquierdo, ¿para quién? Buscando la subida de Villagrán, estaba muy bien ahí cerrándose Amanda Márquez, el control de Márquez lo tiene por acá Nayeli Maluenda, trató de habilitar a Priscila Hidalgo, la saca primero el conjunto de Puerto Montt, rescata más la jugadora del conjunto de Puerto Montt, Villagrán, se le fue el balón por un costado, sí, se le fue nomás, lo dice así el segundo asistente don Paulo Fernández, lanzamiento de banda para los Pumas. Estamos los 32 ya de este primer tiempo, el marcador se mantiene 0 para Antofagasta, 0 para Puerto Montt.
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0: Ahora sí, Carlos Quirante, disculpe. Ahora sí. No, yo siento, como decía Memo Arenas, que el partido está bastante desordenado y fue la pausa de hidratación y no ha cambiado el nivel. No ha cambiado para nada el nivel.
1: Recordemos que no hay fecha aún para el partido de vuelta y lo más probable, según nos dijo Rolando y según una fuente interna del club, yo tampoco le creo mucho a esa fuente, sí. Pero lo conozco, lamentablemente. Sin público.
8: Por eso no lo cree.
1: Exacto. No, sin público la puede ser la vuelta contra Puerto Montt.
8: Bueno, sería jugar igual que acá nomás, ¿eh?
1: No, pero acá las Pumas. Ya sé que es distinto, Rolando, creo que ¿cuánta gente va a estar en el Chinquihue?
8: No sé, no. 12.000, 15.000.
1: Claro, es distinto que hayan 40 personas en un recinto para 15.000, aunque haya 100 personas en un recinto de entrenamiento como la cancha de Trespo, donde el público se siente más.
8: Eso es verdad.
1: Es como usted, ¿no? ¿Se acuerda cuando fuimos al partido contra Fluminense en el Maracaná? 12.000 sí, claro. Personas y el estadio se veía vacío. Usted mete 12.000 acá en el regional y se ve casi lleno.
8: Atención que ataca el conjunto de Puerto Montt, círculo central, quien domina el balón, la abre por la izquierda para Cisterna, llega muy bien en la marca, Paola Arao, quita Arao, va reventando Arao, buscando a quien, a Carlos Herrera, se cierra primero la última línea, conjunto Puerto Montt, rescata a Tiare Vargas, Vargas juega por el medio, ¿para quién? Para que aparezca por ahí, Cisterna, le quita la Cisterna, va rescatando Carlos Herrera para el conjunto de Antofagasta, está Herrera por el sector derecho, saca la marca con falta, sí, me parece que hubo falta, uy, no la cobró el juez del partido. Y Yeri Ferreira no cobró la falta.
0: No me está gustando para nada en lo que es el arbitraje de Cristian García. No me está gustando para nada. Porque ya. Sí, y con lo que está pasando también con Paola Arauz, que también yo no sentí que era falta y en cualquier momento la veo que le pueden sacar la amarilla. No, no me está gustando para nada lo que es el arbitraje así de Cristian García.
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8: En la última línea sale jugando el conjunto de Puerto Montt a través de Catrián. La abre por el sector derecho para Antonia Vargas. Ahí la tiene Antonia Vargas otra vez para Catrián. La pide por la izquierda Venturelli. Para él va el pase, va la marca Herrera. Sigue Venturelli, se da vuelta, vuelta completa. Juego largo, buscando a quién. Buscando a Cisterna que se cambió de lado. Acá la tiene Cisterna, la echó a correr, se fue fuera el balón. Sí, señor, se le fue nomás Cisterna. Hay saque de banda para el conjunto de Antofagasta y en definitiva la Villagrano Cisterna. Tiene el pelito largo, entonces no se ve bien el número ahí a esa altura. Sin embargo, por ejemplo, Antonella Puelle, con un tomate muy bueno ahí, se le ve clarito el número 4. Sale jugando rápidamente Javier Blanco para el conjunto de Puerto Montt, abre por la izquierda para que aparezca Villagrán. Va la marca, Paola Arao se le va a ir. Sí, no se le fue, sí se le fue a Villagrán. Se enoja el público, ¿eh? Carlos Guerrero dice que se le fue nomás a Villagrán el balón y saque banda para las Pumas. Minuto del partido, 35 ya. Cero para Puerto Montt, cero para las Pumas.
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8: Juega Paola Arao largo buscando a Carlos Herrera. El balón no entró al campo de juego. Tiene que repetir. Me parece que tiene que repetir a Arao, ¿eh? No, se lo dio a Puerto Montt el saque de banda.
1: Por saque.
8: Sí. No, no, no por Marzaki, sin embargo que no entró el balón, ¿eh? Acá una mano de quién, entre Geraldo y Arauz, cobra una mano el juez García y lanzamiento libre para Puerto Montt.
0: Y yo no vi la mano.
8: Yo tampoco me estoy quedando con, sí, con lo que dice Jerry Ferreira, ¿eh?
1: Yo tampoco, porque acá
0: no, no vi la mano, estoy acá atenta y no la vi.
8: El juez cobra una mano.
0: Exacto.
8: Hay lanzamiento libre para Puerto Montt, se ubica Javier Blanco para hacer efectivo el lanzamiento libre en diagonal, muy lejos del arco de Darlin Segura, se juntan las parejas a la entrada del área.
1: Sí, Rolando, fue mano de la 14 de Puerto Antofagasta.
8: Paola Arauz.
1: Sí.
8: Dio la orden Cristian García, viene corriendo Blanco, mete el centro, Blanco, segundo palo, saltan varias personas, va sacando Yana Geraldo, espectacular Geraldo sacando, va jugando por el medio para Carlos Herrera, corta primero para allá, Catrileo juega por la izquierda, ¿para quién? Para que aparezca Javier Blanco, corta Paola Arao, Arao juega con quién, con Antonella Romero, que le queda largo el pase, la echan atrás, Venturelli buscando a quién, a la número 18, Catrián, Catrián para Venturelli nuevamente, ahí la tiene Venturelli, juega ras de piso para Villagrán, mete largo Villagrán para que la vaya corriendo, Trauma, se mete Trauma, va la marca a Geraldo, sigue Trauma con el balón, va con Geraldo marcando, quitó muy bien Geraldo, quitó muy bien, nunca le dio la posición del balón Geraldo, ni tampoco del campo, sale jugando muy bien el conjunto Puma.
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8: Bueno, ya trabaja la banca de Puerto Montt, no así la banca Antofagasta, Yeris.
0: Sí, siento que en estos momentos, ya en el minuto 37, si no me equivoco, está cambiando un poco lo que sería ya el partido.
1: Y a todo esto, ¿cuál es la banca?
8: Uy, se mete por el sector izquierdo el conjunto Puerto Montt. Iba muy bien Cisterna, va sacando la última línea, que hay falta. No, uno le no corrió la falta, ¿te das cuenta, Yeri? Mete el centro, le pega Trauma a cualquier parte. Me parecía que había agarrón en contra de Carol Herrera. No dice nada el juez del partido, que se levante, le dice Herrera. Pero a mí me parecía falta, ¿o no?
0: A mí sí me

0: el balón, la portera del conjunto Puma va a sacar largo, juega a ras de piso buscando por el medio, aquí en la salida con Villalobos, ahí la tiene Villalobos, abre por el sector izquierdo para Amanda Márquez, Amanda Márquez a ras de piso buscando a Priscila Hidalgo, atención, se da vuelta Priscila Hidalgo a la marca ahí de la número 14 Cisterna, la mete por el medio para Villalobos, se van agarrando Villalobos ahí con quién, con Sofía Enrique, rescata el conjunto de Puerto Montt, la echan atrás para Antonia Vargas buscando a Villagrán, va a la marca Paola Arao, le quita limpiamente a Arao, atención, se mete por el sector derecho Arao, va cerrándose primero, muy bien Sofía Enrique, la echa atrás, buscando a quién, a Catrián por el medio para que aparezca, muy bien la jugadora número 10 Vargas, rescata nuevamente Sofía Enrique para el conjunto de Puerto Montt, mete por el medio, ¿quién aparece por ahí? Aparece Cisterna por la izquierda, se va descolgando Villagrán, atención, va a meter el centro, última línea, sector izquierdo, va a la marca Arao, mete el centro, saca Giraldo, insiste Trauma, metió con todo Trauma, oiga, a esta Trauma hay que aguantarla, ¿eh?
1: Sí, Trauma ha ido con todo hasta el momento en todos estos minutos que están del partido. Igual queda destacar que me ha gustado los saques que ha hecho Paola Araos hasta el momento.
0: Sí, se mete por la izquierda, Miril, no, atención, va la marca por allá, Curilien se mete, Luna la deja para quién, para Hidalgo, rebota en una persona, insiste Luna, está adelantada, a ver si sí, está adelantada, ahora sí, van a cobrar, sí, está adelantada, adelantadísima Luna. Cobró entonces el primer asistente, don Carlos Guerrero, espero que tomara el balón Luna para levantar la banderola y Yeri Ferreira.
1: Sí, exactamente, estaba adelantada Luna, pero no sé, igual se veía bastante bueno el optimismo que se veía ahí por Luna.
0: Oiga, hay una curiosidad, me parece que la chaqueta que tiene la jugadora de Puerto Montt es la misma chaqueta que tiene la jugadora de Antofagasta, ¿o no?
1: Sí, son parecidas al diseño.
0: ¿No? Sí, muy parecido, ¿eh?
1: Sí, las de Antofagasta también tienen así como un diseño parecido a las cortavientos.
0: Sí, ahora sale de alguna promoción.
1: Sí.
0: Ahí saque de banda para el conjunto de Puerto Montt, está Darinka Curilén con el balón en sus manos, juega Curilén buscando, Orlando, por el medio, dígame.
2: Más que promoción, Clau 7 también hace la equipación de Puerto Montt.
0: Ah, por eso, siempre voy a darle unas chaquetas verdes, no sé, Clau 7, la misma chaqueta que Antofagasta.
2: Que Antofagasta, que San Luis.
0: No, no, está bien, pero por ejemplo San Luis no tiene ese color de chaqueta, así como.
2: Ah,
0: no,
2: por supuesto.
0: No, no sé. Acá la va luchando, uy, Antonella Romero recibe un golpe en las barbas mismas del árbitro, se queda en el piso Romero, ahora sí para el encuentro, sí. Oiga, metieron la mano, el codo contra Antonella Romero, Memo Arena, usted la va a ver en la imagen, me parece que ahí llama la atención, pero estaba al lado Cristian García, ¿cómo no va a cobrar? ¿Cómo no va a ver esa jugada, Memo Arena?
2: Estoy viendo si puedo repetir la imagen. Porque no, la transmisión claramente no da. Sí, le pone robando esta tarjeta roja. Eso es para esa agresión.
0: Sí, claro.
2: Esa tarjeta roja. Y sabe que le voy a mandar el video y se va a indignar, Rolando. Usted se va a indignar de a cuántos metros estaba García.
0: No, estaba al lado. Estaba al lado García. ¿Cómo no va a haber una jugada de ese tipo? No entiendo. Yo, eso es lo que no entiendo, Yeri Ferreira, porque te puede cobrar una falta, claro, que puede cometer errores, pero cuando está ahí mismo, por eso dije yo, en las barbas mismas del árbitro, ¿cómo no va a poder ver esa falta?
1: Exacto, llegó a botar así a Romero y Cristian García estaba al lado y no se veía que cobró la falta. Se nota mucho que está como muy local el arbitraje en estos momentos.
0: O sea, yo entiendo que puede ser localista, pero por favor, esta falta, como dice Memo Arena, era una agresión. Sí, yo vi, me parece que fue con el codo Memo Arena, ¿o no? Fue con el brazo.
2: Deme un minutito.
0: Bueno, le doy el minuto.
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0: Pique a tierra, ya juega el conjunto Antofagasta, aquí la tiene Amanda Márquez por el sector izquierdo buscando la presencia de Priscila Hidalgo, se lo engancha, se devuelve Hidalgo, la pide por el medio Puelle, para el banto en la Puelle, pisa el balón Puelle, se da vuelta Puelle, Puelle para quién, para Dominique Luna, otra vez para Puelle, atención, jueguen Puelle, no jueguen con Puelle, mete largo Puelle, va sacando primero por ahí Catrián, insiste Dominique Luna, abre por la derecha para Paola Arao, la está pidiendo Carlos Herrera para el Valpase, y la tiene Herrera, la baja Herrera, juega atrás con Dominique Luna, atención, hace un enganche, Luna se enreda con el balón, se la entrega a Paola Arao por el sector derecho, mete largo buscando a Carlos Herrera, Arao, la tira afuera, Venturelli, saque de banda para las Pumas.
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1: Igual echo de menos un poco a Sara Pulesio, sí, claro, en estos momentos.
2: Sara Pulesio le ponía al orden el control en mitad de campo de juego, el conjunto Puma. Claro que le hace falta a Pulesio, ¿eh?
1: Sí.
2: ¿Y cuántas fechas le dieron Memito Arena? No sabe, ¿eh? Atención, se mete Hidalgo, va a pegarle Hidalgo, se descuelga Amanda Márquez, para allá va el pase, le queda un poco atrás el pase de Amanda Márquez, insiste el conjunto de Antofagasta a través de Hidalgo, hace un enganche, Hidalgo va por el medio, Hidalgo, atención, la echa atrás buscando a Nayeli Maluenda, va Maluenda con el balón dominado, juega red de piso buscando a quien, a Carol Herrera, va sacando primero, en la última línea el jugador Vargas, insiste Cisterna Krishna, no llega la marca ahí, Javier Blanco va rescatando Priscila Hidalgo, mete largo buscando por en medio, después se mete, después atención, la baja Puelle, uy, cobro mano, cobro mano, claro, le rebotó lamentablemente a Puelle, le rebotó en la mano, luego de tratar de controlar con pierna zurda, y ya era buena jugada,
1: Sí, era muy buena jugada, pero le rebotó la pelota, no sé, sí, si se podría cobrar ahí mano, o estoy equivocada.
2: No, no se cobra mano, porque la verdad que no fue un rebote, ella trató de controlar. Bueno, llaman a la asistencia técnica, alguien parece que tuvo un problema con el tobillo, me parece, porque no hubo falta de Puelle para nada, ni siquiera la tocó,
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3: Ya hablando, volví.
2: Volvió, ya.
3: Sí, porque estaban llamando del trabajo.
2: Pues usted no se supone que no estaba afuera.
3: No, de ir.
1: Karen Catrián, si no me equivoco, podría ser.
2: ¿La que está en el piso? Dígame.
1: Es que se ve como un 8.
3: Y
1: como un 18.
3: Cuando pueda, aprovechando que están en el suelo, vea el video que le mandé. Que es sobre el codazo y la altura donde estaba. Y lo vio diferente.
2: Oiga, no me agarra.
1: Tiene el pelo largo.
2: No me agarra verte,
1: Tiene el pelo largo, sí, es un 18 o un 13.
3: Es como, por ejemplo, que yo vaya en la caseta y le pega a Vidal al lado de usted. Usted va a ver que le pega a Vidal. Así de claro fue el codazo.
2: Estaba ahí mismo. Si le dije estaba ahí mismo, pues no lo entiendo. Bueno, va a jugar el conjunto de Puerto Montt, minuto 45 ya. ¿Ya dieron el tiempo adicional, Memito?
3: Y por lo menos en la pantalla no se ve nada. Usted está allá.
2: Sí, es que yo veo al cuarto juez que está mirando su cronómetro, pero no sé si es que mostró la.
3: ¿Qué tiempo adicional? Yo no había ni tiempo adicional con la forma que ha sido el partido.
1: Salió Karen.
2: Sí, acá el balón la tiene el conjunto Antofagasta a través de Darling Segura. Va a jugar Segura por el sector izquierdo. La pide por el medio Villalobos, prefiere jugar por la izquierda con Amanda Márquez, ya tiene marca, avanza Márquez lentamente, la está pidiendo Priscila Hidalgo, juega largo para Hidalgo, Hidalgo por el medio para Antonella Romero, arras de piso Romero para Puella, está Puella, Antonella juega atrás, Antonella Puella para quién, para Amanda Márquez, cruza mitad campo, juega el conjunto de Antofagasta lentamente, minuto 46 ya, no sé cuánto agregaron porque no los vi. Acá la tiene el conjunto Puma, la tiran fuera y saque de banda para Antofagasta.
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2: Priscila Hidalgo con el balón, juega atrás, Hidalgo para quién, para Puelle, va a meter el centro, Puelle, le va a pegar Dominique Luna, atención, empanada del área, juega Luna para quién, para Romero, otra vez para Luna, le pegó Luna muy blandito, la anterior no le quedó bien a Luna, Iyeri, porque estaba en buena posición para pegarle al arco,
1: Sí, la anterior no le quedó muy bien, le faltó un poco más de precisión en estos momentos al golpe al arco.
0: Ahí regresa. 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
2: Regresa Karen Catrián porque tenía razón, Iyeri estaba fuera del campo Catrián,
1: Sí, estaba fuera del campo Catrián.
2: Acá la tiene Javiera Blanco, levanta Blanco, buscando a quién, buscando a Villagrán, va sacando primero Nayeli Maluenda, el balón va a la posición donde está por allá la jugadora Darinka Curilén, se mete Curilén por el sector derecho, ¿es Curilén o es Cisterna? Es Cisterna, la deja nuevamente para la jugadora Villalobos, va sacando para la espuma, Villalobos para Puelle, ahí la tiene Puelle, Puelle va a jugar, controla el balón, pisa, mira el horizonte, juega por la izquierda con Amanda Márquez, va jugando lentamente Márquez, otra vez con Puelle, avanza Puelle, hace un enganche, se saca la marca encima de Sofía Enrique, sigue Puelle, la deja para Amanda Márquez, pierna zurda, atención, juega largo para Priscila Hidalgo, está habilitada, se mete por la izquierda Hidalgo, atención, va por el medio Luna, más a la derecha aparece Herrera, sigue Hidalgo, pasó Hidalgo, mete el centro, uy, se venía cerrando muy bien el jugar el conjunto de Puerto Montt. Me parece que era Sofía Enríquez, rebotó en la pierna de ella, llegó a las manos de Camila Ojeda. Estuvo buena el cruce de Sofía Enríquez y Yaris.
1: Sí, estuvo muy bueno el saque que hizo ahí Sofía Enríquez. Pero igual, quizás si Dominique Luna hubiera estado un poco más en el medio y le hubiera tirado un poco más de con precisión Priscila Hidalgo, hubiera sido un posible gol también.
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2: Amanda Márquez con el balón, atención, juega Márquez por el medio buscando apoye, acá la baja apoye, saca la marca de Trauma, juega apoye para Dominic Luna, la marcan dos, está Luna con el balón. Ahora sí, el juez Cristian García no se hace problema, indica que este primer tiempo ha finalizado, minuto 49 ya, entonces se van al descanso con el marcador en blanco, 0 para Puerto Montt, 0 para Las Pumas. Vamos a una pausa y luego volvemos con el comentario de Guillermo Ferreira y Memito Arenas.
0: Fueron los comentarios de Memo Arenas y en los relatos Rolando Ávalos Chacana, como siempre aquí en ATD a todo deporte. Vamos a una pausa, Guillermo.
3: Sí, una pequeña pausa y ya volvemos.

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0: partido 0-0 en el Chinquihue de Puerto Montt. Empata el conjunto salmonero, Deportes Puerto Montt y las Pumas. Partido, mentiría si dijera que es entretenido. Partido bastante trabado, bastante complicado, bastante lleno de errores. Lo que se ha podido ver. Están haciendo un calentamiento las chicas en la cancha. A ver. No sabría cómo describirlo. Estando desde la pantalla, se ve errático. Se ve un partido no muy entretenido. No sé si cambiará algo desde allá. Y Yari, si tienes otra apreciación tú del partido, algo que yo no haya visto. ¿Cómo lo ves tú por ese lado?
1: Desde lo que vemos en vivo, sinceramente siento que el partido está bastante desordenado. Ya como por el minuto 40, recién como que sentí como que se estaba cambiando un poco el ritmo del partido, pero aún así no siento como esa emoción que hubo ya con el partido anterior de Cobreloa. Y ya con lo que se ve desde la hinchada, el público, hay muy poca gente que viene a apoyar en estos momentos a Antofagasta, y también poca gente también así como de Puerto Montt. Pero más que nada lo veo así. Sinceramente siento un poco un sentimiento un poco injusto con el arbitraje que está teniendo ahora Cristian García hacia el CDA femenino, porque siento de que se nota mucho el arbitraje que está de localidad.
0: Y yo no sé de qué ciudad será. Creo que es Santellino, Cristian García, algo estaba buscando por ahí. Pero sí, como dices tú, se nota la localía y no echaron a la jugadora de Puerto Montt por un codazo clarísimo. ¿No está Rolando? ¿Está escuchando ahí?
1: Sí.
0: ¿Rolando, claro, vio el video?
2: Sí, claro.
0: ¿Se enojó?
2: Sí. Sí, yo lo dije en el relato. El juez estaba al lado. Estaba ahí mismo. Yo no sé cómo no cobra. Y ni siquiera cobró falta. Él entiende que fue con el cuerpo, pero no se dio cuenta de la mano del brazo de la jugadora de Puerto Montt. No, eso es una agresión, prácticamente.
0: Claro, y eso hay que decirlo. Y a ver, y uno revisando la imagen se queda con que hubo un codazo, pero claro, fue un codazo por todos lados.
1: Exacto, llegó a botar a la jugadora Puma, lo vimos, y estuvo harto tiempo en el piso mientras la veían así con el médico y todo este tipo de cosas. Pero no, yo sentí un poco injusto el arbitraje de Cristian García, también con lo que pasó con Paola Arauz, la capitana. También lo sentí como que en algún punto no era para falta. Como todo el rato le cobraba, en cualquier momento, como decimos con Rolando, puede que le saquen amarilla a Paola Arauz, porque ya está bien atento Cristian García con lo que es Paola Arauz, ya la tiene como en la mira.
0: Sin embargo, hay que decir que es malo para los dos lados, como así no cobró una roja clara en favor de Puerto Montt, tampoco cobró un penal en favor de los hijos del temporal.
1: Sí.
0: Eso fue el otro video, que el primero que le mandé a Rolando.
2: Sí, eso, hijo del viento, ¿sabes?
0: ¿Del viento o del temporal?
2: Del viento. Eso del temporal lo inventó Luisito Barahona. ¿Y usted le crea a Luisito Barahona?
0: No.
2: Hijo del viento. No, sí, este juez, yo creo que está haciendo sus primeras armas, por eso que está acá. Ahora, usted me dice, Rolando, ¿Faría va a arbitrar a Antofagasta Temuco?
0: Sí, Rolando, mire, el diario de Puerto Montt, de allá, oficial, los hijos del Puerto Montt son los nuevos, así mismo lo señalan, no estaba tan lejos yo. Y un diario de allá.
2: ¿Los hijos de qué?
0: Los hijos del temporal. Ah. Así se refiere al conjunto de Puerto Montt.
1: No estaba tan mal Luis Barahona.
0: Quizá usted está inventando cosas.
2: Barahona inventa, Barahona. Oiga, diga. Usted me dijo que Faría árbitro hoy día en la tarde, ¿cierto?
0: Sí, lamentablemente.
2: ¿El mismo árbitro que estuvo en la femenino?
0: No, el mismo que hizo un super mal partido con Santiago Wanderers.
2: Ah, el mismo ya.
1: El mismo que nos quejamos todos.
0: Sí, nos ya. quejamos de un Faría y después llegó otro Faría, el femenino, nos quejamos. Cuatro partidos. Rodrigo pero Farías que no y. Que, a ver, a mí me parece extraño, y no sé usted, Rolando, y esto no tiene nada que ver con el femenino, es netamente un paréntesis, que Farías arbitre dos veces Antofagasta en. Arbitró Farías, arbitró a Sadi y de nuevo Farías. A mí me parece raro. No estoy diciendo que haya algo.
2: No, si lo mismo
0: sí es raro.
2: Hurtado cuando es raro que Antofagasta le cobren 7 penales en 10 partidos. Y si te das cuenta, cobrará. ¿Cuántos penales a favor le han cobrado?
0: No tengo idea, tendré que buscarlo.
2: Sí, tengo que buscarlo porque son muchos. Pero bueno, hay que ver, Memito Arena, yo creo que. Si nos centramos en este encuentro, yo creo que Antofagasta tiene que y le hace mucha falta a Sara Polencio, ¿eh? Le
1: sí.
2: hace mucha falta en el medio campo Sara Polencio porque le daba ese equilibrio que necesita ahora el medio campo. Pero bueno,
0: yo a la vi a Sara Polencio y me atreví a compararla no lo que la forma de lo que hacía con ¿cómo se llama esto? Con Chelo Díaz.
2: Así
0: es el no por cómo juegan, sino que la función que cumplen.
2: Sí.
0: Justamente lo que le falta de Porto Antofagasta hoy día. Y Yari, dígame.
1: Disculpe, pero en estos momentos, si no me equivoco, estaría Carol Herrera con la posición de Sara Pulesio, ¿o estoy equivocada?
2: Sí, está equivocada.
0: Sí.
2: Porque está, en el medio está jugando Villalobos. Retrasó un poquito más Villalobos junto con Puelles, Antonella Puelles.
0: Está casi con 2-5.
2: Claro.
1: Ya.
2: Y Sara Polencio está. Ella sola podía hacer esa función. Ahora tiene que retrasar un poco más Villalobos, retrasar un poco más a Puelles. Cuando originalmente Villalobos siempre llegaba más arriba, lo mismo que Puelles. Y ahora no, tiene que hacer eso, pero.
1: Villalobos siempre ha tenido el 9 también, en todo caso. Y la cambiaron en el partido de Cobreloa.
2: Claro.
1: Y ahora le pusieron el 13. A mí también me llama un poco la atención eso.
0: ¿Eso se puede en el femenino?
2: No sé.
1: Es que.
2: Eso nos dijo el jefe de prensa, capaz
1: es que no. Casi todos los partidos que, por ejemplo, cuando jugaron con Copiapó, si no me equivoco, con Serena, en Villalobos utilizaba el 9. Entonces, por eso me llama la atención que después la bajaron en el de Cobreloa y ahora la bajaron un poco más con el 13.
0: O sea, da lo mismo si la van no que la bajen, pero. Y es extraño este cambio de número porque en el profesional es imposible. Es imposible el cambiar de número. Hasta sí. Poner otro nombre es complicado. Por lo cual me parece sumamente extraño esta disposición que tiene Deportes de Antofagasta.
2: Bueno, se está preparando un cambio en Antofagasta, me parece, Memito Arena.
0: ¿Usted lo tiene ahí?
2: Sí. Trabajó mucho ahí con el preparador físico Puma, la jugadora del conjunto Antofagasta, y lo debe ser el tiro de quien se trata. Veamos de inmediato de quién se trata la información. ¿Quién va posiblemente entrar en el conjunto de Antofagasta? Antofagasta, a ver, acá está. Antofagasta. ¿Quién es? ¿Alcanza a ver el número, Yeri? Hay de la chica que está trabajando, son dos mujeres que están trabajando ya. Sobre el número. Me voy a poner.
1: Tampoco alcanzo a ver los números y estoy con los lentes puestos.
2: No. Vemos dos pites acá. ¿Eh?
1: Sí, no, yo no alcanzo a ver.
2: Que no tiene, no es de la caseguía, estamos tratando de ver el número del pantalón.
1: Sí.
2: Dos personas, vamos a ver quiénes son las que.
1: A ver, ¿y si le hago zoom con la cámara del celular?
2: Es buena idea.
1: Sí, voy a ver si le hago zoom con la cámara del celular.
2: ¿Me invita usted? ¿Usted tiene la oncena Antofagasta?
0: No, se la pedí, me mandó la de Puerto Montt nomás.
2: Si no te cogió la Antofagasta.
0: ¿Y quién la tiene?
1: El número 6.
0: ¿Y quién la tiene? ¿Desde allá?
1: En Rolando, sí. Desde acá del celular de mi cámara, veo el número 6.
2: Número 6 de Antofagasta. A ver qué.
1: Y la niña, la que está al lado.
2: Fuente Alba.
1: Fuente Alba, 15.
0: Rolando.
2: Y Brenda Muriel.
1: Sí.
0: Rolando, ¿le pido un favor?
2: Dígame.
0: ¿Puede subirle al máster que yo le bajé acá porque me está entrando mucho viento?
2: Yo le subo al máster acá.
0: Sí, el máster de la consola, un poquito. O al máster de la Complex.
2: Un poquito más, está bien, ¿no?
0: Te sigue subiéndole nomás.
2: A ver, yo lo voy a seguir subiendo. Usted dígame cuánto.
0: A ver, un poquito más.
2: ¿Un poco más?
0: A ver.
2: Todavía. Le sigo subiendo, ¿ah?
0: Ya, maravilloso. Ahí está.
2: Ahí está.
0: Ya. Sí, y sin viento. Se me metió un viento, no sé de qué lo que era. Pero ya está.
2: Bueno. Ahí está escuchando.
0: Suena maravilloso.
2: Voy a subir un
0: qué
2: poco
0: buena
2: más.
0: Qué buena música de fondo.
2: Sí, voy a subir un poco más el ambiente. Usted me dice hasta cuándo,
0: Ahí está bien.
2: Ahí está bien, ya.
0: Esa canción. Bueno, no es del grupo que la canta. No es del grupo que suena ahí.
2: ¿Qué me dijo?
0: La canción no es del grupo que la canta, es de otro grupo.
2: Ah, sí, claro.
1: ¿Es Ráfaga o no?
2: No sé yo.
0: No, ahí no sé quién lo estará cantando, pero.
1: Es como cumbia de esa tipo de los 2000, parece.
2: Bueno, se preparan dos cambios en Antofagasta, entonces vamos a ver si ingresa Muriel, Brenda Muriel y también Fuente Alba, la otra, ¿cierto?
1: Sí, Fuente Alba, número 15.
2: Ya, vamos a ver entonces. Veamos los cambios en Antofagasta, Memito Arena. ¿Quién sale? ¿A quién no veo? A ver.
1: Le voy a hacer zoom.
0: A ver.
2: ¿A quién no veo? A ver, yo no veo. A ver, Amanda Márquez parece que no está, Veo a Romero, Dominic Luna, veo a Yana Geraldo, Villalobos, Nayin Maluenda.
0: Me dicen por interno, Orlando, que la canción original es de Aventura.
2: Aventura, ya. Él sabe, ¿eh? Se maneja eso. A ver, y está también acá. Apareciendo Priscila Hidalgo. Y también está. La número 10 de Antofagasta. Amanda Márquez. Aquí vienen los cambios, veamos.
1: Ahí está.
2: ¿Quién se va? ¿O quién se fue? Ah, se fue Karen Herrera. ¿Se fue Herrera entonces? ¿Ingresó la número 6?
1: Sí, ingresa la número 6.
2: ¿Cómo se llama?
1: La número 6, Camila Fuente Alba.
2: Fuente Alba, ok. Ahora sí va a comenzar el segundo tiempo acá en el Chinquihue de Puerto Montt. Mira su cronómetro, Cristian García. Ahora sí. Ahora sí, vamos. Va a comenzar. Comenzó. Ya están jugando los segundos 45 minutos. Las Pumas y las Salmoneras.
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2: Acá el balón lo tiene el conjunto de Antofagasta por el sector derecho. Va manejando, saque banda, digo, para el conjunto Puma, ya juega rápidamente. Marque, vuela para quién, para Puella, Antonella Puella la pierde, la tira afuera nuevamente. Darinka, Curilena y saque de banda para Antofagasta.
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2: Cobra mano de Dominic Luna y ya te pareció la mano.
1: No me pareció la mano de Dominic Luna. Ahí Guillermo Arenas, si nos podría confirmar con lo que se ve en la transmisión desde la imagen.
0: Exigen bastante usted.
1: Disculpe.
0: Mano clarísima.
2: Mano clarísima, ¿ve? Mano clarísima entonces. Así se me mete Arena, mano clarísima. Acá el balón tiene el conjunto de Puerto Montt, Cisterna, juega por el medio. Atención, le pega a larga distancia. Darlin Segura estuvo espectacular. Darlin Segura estuvo soberbia. Porque de larga distancia le pega a Trauman. Tiene que dar unos pasos hacia atrás. Segura mete la mano derecha. La manda al lanzamiento esquina número para Puerto Montt.
0: El sexto.
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1: Muy buen salto de Darlin Segura, con la mano derecha.
2: Así es, hay lanzamiento esquina para el conjunto de Puerto Montt. Atención, juegan corto, buscando a Villagrán, otra vez para Cisterna. Atención, mete el centro, segundo palo, no llegó Trauman, se pierde por la última línea. Hay lanzamiento de meta para el Puma, juega rápidamente, Segura sale jugando por el sector izquierdo con Priscila Hidalgo. Va Hidalgo, se la está pidiendo Dominic Luna, frena Hidalgo, se le escapa un poco el balón, rebota en Javiera Blanco, hay saque de banda para Antofagasta.
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2: Acá el valor está luchando. Cisterna, Krishna, Cisterna, tira fuera Cisterna, cobra falta. Cristian García, no sé de quién. La pidieron, yo creo que lo... La banca de Puerto Montt, porque cobró falta García, no me pareció el lanzamiento libre para Puerto Montt, los dos minutos recién de este segundo tiempo.
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2: Mete el largo, buscando por el medio, atención, se mete solo una persona que era la número 19, Villagrán, estuvo muy bien. Nayeli Maluenda la manda al lanzamiento. ¿Quién era número para Puerto Montt?
0: El séptimo.
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2: Hay lanzamiento esquina para el conjunto local. Lo va a tomar por el sector izquierdo del ataque. Me parece que es Villagrán. Vamos a ver. Sí, es Villagrán. Dio la orden del juez, atención, viene corriendo Villagrán, mete el centro, muy cerrado, se queda el portero, insiste Trauma, uy, le dio un patadón Trauma, me parece que fue Amanda Márquez, sí.
1: Y no cobró García.
2: No se cobró, cobró García. Hay lanzamiento libre para el Puma. Estuvo ahí la jugada del conjunto de Puerto Montt, Illeris.
1: Sí, Truman igual la estaba buscando desde el primer tiempo.
2: Así es, sale jugando Paolo Araujo para el conjunto Antofagasta, la toca cortito para Fuente Alba, va por el medio para Antonella Puelle, pisa el balón Puelle, pasa Puelle, con quién va a jugar, la pierde el conjunto Puma, rescata Trauma, juega rápidamente por la izquierda para Javier Blanco, se cierra primero por ahí, muy bien, Yana Geraldo, cómo controla el balón Geraldo y Areas, se sacó la marca ahí de Javier Blanco, ya con todo, ¿eh?
1: Sí, Yana Geraldo ha mostrado un gran desempeño desde el primer tiempo. Pero aún así siento como que no está jugando con el mismo nivel que ha jugado antes.
2: Ahí saque de banda para el conjunto de Puerto Montt. Juegan por el medio buscando a Thierry Vargas. Mete Vargas para Javier Blanco. Levanta Blanco buscando por el sector derecho. Aquí era Villagrán. Se cierra muy bien en la marca. Manda Márquez. Se le pierde un poco el balón. Rescata nuevamente el conjunto de Puerto Montt a través de Cisterna. Mete el centro Cisterna. Está sola ahí. Antonella Puelle. Mira cómo controla Puelle. Saca largo Puelle. Mira por el medio buscando a quien a Dominic Luna. Llega primero la marca para allá. La jugadora número 17, Antonia Vargas, va rescatando el conjunto de Puerto Montt. Atención. Se mete nuevamente por ahí el jugador de Villagrán, mete el cambio Villagrán, no llegó nadie porque quedó pasada ahí la número 10, la jugadora Tiare Vargas, y saque de banda para el conjunto Antofagasta, minuto 5 este segundo tiempo, hay cambio en Puerto Montt. Sí, se va Catrián,
1: entra la número 28.
2: ¿Y quién es la número 28?
1: Es
2: Catrián. Uy, no alcancé a escuchar. ¿No la tiene ahí? Sí, la tiene. Yo se la mandé. Sale jugando el conjunto de Antofagasta, manda Márquez, la mete por el medio, atención, le queda Javier a Blanco, remata Blanco, corta primero Geraldo, sale Geraldo por el sector derecho buscando con Fuente Alba, la echa atrás con Paola Arao. ¿Tiene el nombre o no lo tiene el nombre?
0: ¿De Catrián?
2: Sí.
0: ¿Dice Catrián nomás?
2: No, la número 28 del conjunto de Puerto Montt.
0: Se lo busco de inmediato.
2: Espérame, abajito. Yo le digo de dos. Bueno, acá la tiene el conjunto de Puerto Montt, digo, se mete por el medio Villagrán, la echa para Trauma, corre primero Nayeli Maluenda, saca por un costado y saque de banda para el local, sí.
1: El número 28 es Antonella Pascal.
0: Maite Gallardo.
2: ¿Quién es entonces? ¿Maite Gallardo o Antonella Pascal?
1: Maite Gallardo.
2: Hágame caso a mí. Entre ustedes dos me tienen enredo acá, ¿eh?
0: Hágame caso a mí, Rolando.
2: Ya, Maite Gallardo. Saca Amanda Márquez, controla Puelles para el conjunto Antofagasta, se da media vuelta, juega por la izquierda Puelles para Hidalgo, rescata nuevamente Márquez, juega para Hidalgo, le da un mal bote a... ¿Cómo dijo se llama? Maite Hidalgo.
1: No, Maite Gallardo.
0: Gallardo.
2: Maite, es que no la alcancé a notar porque estaba relatando. Maite Gallardo. Acá la tiene el conjunto Antofagasta, está Villaló. Uy, cobró falta. Y no me parece la falta, se gana amarilla. Fuente Alba. Se gana amarilla. A ver, Memo Arenas.
0: ver, estoy viendo la repetición, Rolando.
2: No sé si fue falta. De hecho, no fue. No sé si fue falta la. Porque fue, va con todo, fue te habla, pero va al balón.
0: No, le deja la plancha puesta, Rolando.
2: Fue bueno.
0: No, ¿seguro? Seguro.
2: Ya. No me está mintiendo, ¿cierto?
0: Le voy a mandar, un video.
2: No, no, mande ningún video. Si yo no lo alcancé a ver, porque yo miré, estaba mirando para otro lado. Hay lanzamiento libre y se gana María Fuente Alba. Venía recién ingresando. A los 7 minutos de estar en el campo, se gana María Fuente Alba. Hay lanzamiento libre para Puerto Montt. Está ubicado Tiare Vargas. Va a ser efectivo el lanzamiento libre. Dio la orden el juez. Viene corriendo Vargas. Mete el centro, segundo palo. Saltan varias jugadoras. El balón se pierde por la última línea. No pasó nada. Hay saque de meta para las Pumitas. Minutos ya 8 de este segundo tiempo. El marcador en blanco acá en el Estadio Chinquihue de Puerto Montt.
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2: El balón lo baja acá Antonella Puelle. ¿Con quién va a jugar Puelle? La marcan 12 jugadores del conjunto Puerto Montt. Un tercero la echa atrás Puelle. ¿Para quién? Para Paola Arao. Rebota en el jugador Trauma. El balón se va afuera y saque de banda para el conjunto de Antofagasta. Lo va a tomar la misma jugadora Paola Arao. Juega largo Arao. Corta primero por allá. Acá hubo un cambio de posición. Ahora volvió Darinka Corilense. Fue a la marca por el sector izquierdo. Venturelli se fue al centro. Y la recién ingresada Maite Gallardo se fue marcando por la derecha. Así, todo un cambio ahí en la última línea del conjunto de Puerto Montt.
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2: Perdón, Carlitos, Quirante.
3: Dele nomás.
2: La tiene Paola Arao, la juega para Fuente Alba por la derecha. Atención, Camila. Va a meter el centro, mete el centro. Rebota en una persona. Saca primero. Sacó primero por allá. Venturelli le queda el balón a Sofía Enrique, levanta Enrique buscando por el medio a Villagrán, se mete Villagrán, atención, pase largo Villagrán buscando por el medio para Javiera Blanco, se cierra muy bien por allá, entra Blanco, estuvo espectacular, dale insegura, se jugó la vida segura, ahoga el grito de gol del conjunto de Puerto Montt, estuvo ahí la oportunidad del conjunto Salmonero y Yari Ferreira.
1: Sí, estuvo muy bueno cómo tapó Darlene Segura en este momento.
2: Está en el piso Javiera Blanco, pero no me parece que hubo falta.
0: No, no hubo nada.
1: Chocaron.
0: No hubo nada, Orlando.
2: No, nada. Estuvo muy bien Segura. Muy bien Darlene Segura.
1: Sí.
2: Oiga, y...
1: Igual que recién, como con ese salto con la mano derecha.
2: Oiga, y Javiera Blanco venía con todo, ¿ah?
1: Sí.
2: Venía con todo, estuvo muy bien Darlene Segura. Valiente.
1: Le sonó a su apellido.
2: Como tiene que ser el portero, valiente, muy valiente Segura. Me Morena y lanzamiento, ¿quién habrá Puerto Montt el número?
3: Octavo. 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
2: Sí, señor, auténticamente en vivo acá en el Estadio Chinquihue de Puerto Montt. Lanzamiento de esquina para el conjunto local, pero todavía no está en la vertical Javiera Blanco, ¿ah? Está siendo atendida ahí por la asistente del conjunto de Puerto Montt.
0: Lo que pasa con Blanco, Rolando, es que sí, a ver, sí la pasa a llevar segura, pero es en el envión de ir a buscarla, ¿no?
2: Y eso no. Es lo que reclamaba Hurtado, porque en esa jugada quizás Asadi cobra penal, ¿ah? Hay lanzamiento de esquina para el conjunto Puerto Montt. Está Tiare Vargas para ser efectivo por el sector derecho. Dio la orden Cristian García. Tiene que salir segura. Mete el centro Vargas. Pasa defensor atacante. Atención. Le queda a una mujer. Saca primero. Sacó primero el conjunto de Antofagasta. Insiste por acá. Ventura la va perdiendo. La número 14. Conjunto visitante que es Cisterna, la tiran fuera y saque de banda para Puerto Montt.
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2: Otra vez el balón no está en el campo de juego. Otro saque de banda para el conjunto local. Está ubicado Maite Gallardo. Va a ser efectivo. Juega Gallardo largo buscando aquí a Tiares Vargas. La marca de cerca por ahí de Amanda Márquez. Controla primero Puelles. Antonella se levanta. Antonella Puelles reclama. Hay saque de banda otra vez para Puerto Montt frente al área de castigo que defiende Darlene Segura. Ahí está Maite Gallardo. Mete el centro. Saca primero por acá Nayeli Maluenda, Maluenda, ¿para quién? Para Amanda Márquez, levanta Márquez, le queda Priscila Hidalgo, va controlando Hidalgo, rescata primero Maite Gallardo, se le fue el balón, sí señor, se le fue nomás, hay saque de banda, ¿para quién? Para las Pumas, sí, saque de banda para las Pumitas.
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2: Mala decisión de Villalobos, tenía que haberla tocado hacia adelante, la tocó hacia atrás, la va perdiendo la salida conjunto de Puerto Montt. Atención, rescata Antonella Romero. Romero juega para quién, para Fuente de Oro, que está amonestada, la única amonestada del partido. Está Fuente de Oro, se saca la marca de su nombre, juega para Romero, está adelantada Romero, sí, está adelantada Romero, la anterior Illery. Villalobos tomó la peor decisión, jugarla hacia atrás, podía haberla jugado hacia adelante porque se metía sola Fuente Alba.
1: Sí, exactamente, Villalobos ahí tomó una mala decisión con ir muy hacia atrás, así que yo creo que habría que tener más ojo ahí.
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2: Metía buscando a Javiera Blanco, va reventando a Geraldo, insiste Tiare Vargas, juega por el medio Vargas, buscando a Sofía Enrique, pisa el balón Enrique, se devuelve Enrique, está en el círculo central, la echa atrás Enrique, buscando a la jugadora Curilén, ¿para quién? Juega por el sector izquierdo nuevamente para Sofía Enrique, ¿para quién? Salga jugando Antonia Vargas para Cisterna, va cortando primero Priscila Hidalgo, se saca la marca de Gallardo, juega por el medio para Antonella Puelle, ahí está Puelle, juega nuevamente Puelle para Hidalgo, va a jugar largo Hidalgo, juega al arco, va rescatando Krishna Cisterna por medio para Sofía Enrique, este para Javiera Blanco, atención, abre por la derecha, se mete Tiare Vargas, va a llegar, no llegó Vargas, muy largo el pase, y saque de banda para Antofagasta, minuto 14, y como que con más presión, con más ímpetu que fútbol, Puerto Montt se ha acercado más al arco de Segura, Illeris.
1: Sí, exactamente, se nota que más dominio del balón de Puerto Montt en estos momentos que lo que es la CDA femenina, pero aún así no se nota como que estuvieran bajando los brazos acá las chiquillas.
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2: Ahí saque de banda para Puerto Montt, ya juega rápidamente Maite Gallardo, la juega para Villagrán, atención, pasa Villagrán, saca la marca de los hombres, va Villagrán, va la marca Antonella Puelle, con falta, dice el juez, con falta Antonella Puelle en contra de Villagrán, Antonella Villagrán, se juntaron la Antonella ahí, sacó la peor parte de Villagrán, el lanzamiento libre para Puerto Montt. Que no se me desconcentre la jugadora Antofagasta ahí, Yerea, porque cuando se salen del partido como que ahí empiezan.
1: Sí, exactamente, como lo mismo que pasó en la vez anterior con Sara Pulesio, se empezaron a desconcentrar y ya después vino este gol de Cobreloa.
2: Lo aprovechó Cobreloa, muy bien.
1: Exactamente, entonces acá se podrían desconcentrar y podría ser un posible gol de Puerto Montt.
2: Sí, hay lanzamiento libre para Puerto Montt, tres hombres en barrera, pone Darling Segura, está Javiera Blanco, va a meter el centro, atención, dio la orden García, viene corriendo Blanco, mete el centro, va sacando muy bien por allá, Geraldo le queda a Villagrán, le pegó de larga distancia a Villagrán, no pasó nada.
1: Pegó un poco más al lado y podría ser.
2: Claro, Darling Segura hacía vista solamente, ¿ah?
1: Sí.
2: Sí, no, pero tenía controlado Segura.
0: No, bastante, la transmisión Rolando Brota cero, bastante lejos.
2: Sí. Saca largo Darling Segura buscando a Hidalgo. Va también Dominique Luna, la mete por el medio, corta primero Gallardo, rescata para Antofagasta, Puelle, pisa el balón, Antonella Puelle, lo marcan 12, la quitan a Puelle, va rescatando Tiare Vargas para el conjunto local, Vargas mete por el medio para que aparezca así de Cisterna, Krishna está muy bien en la marca, Nayeli Maluenda, va a sacar Maluenda, se confunde Maluenda, la pierde Maluenda, la rescata nuevamente Cisterna, mete el centro, rebota en Maluenda, se va por la última línea, hay lanzamiento de esquina para el conjunto de Puerto Montt, número
3: el noveno. 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
2: Tiare Vargas mete el centro, segundo palo, salta por allá Gallardo, cabeceó cualquier parte Gallardo, va rescatando Puelle para Antofagasta, insiste Tiare Vargas, se queda con el balón Vargas, va la marca Puelle, sigue Vargas, le pegó al arco Vargas, está muy seguro, Darling. Muy segura La portera Antofagasta, Iyari Ferreira.
1: Sí, muy segura, le hace honor a su apellido.
2: Un saque largo de Darling, se mete Dominic Luna por el medio, va Luna, controla Luna, le pega Luna, rebotó en la pierna ahí de Currilén, se salvó el conjunto de Puerto Montt, estuvo ahí. Ahí estuvo la oportunidad de Antofagasta y Yeri Ferreira.
1: Sí, hubiera sido quizá un gol así como y preciso en estos momentos, porque casi todo el conjunto de Puerto Montt estaba en el arco de CDA. Entonces hubiera sido muy preciso para Dominic Luna.
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2: Ataca Puerto Montt, está Tiare Vargas, la mete por la izquierda Vargas para que se meta por allá. Entra por allá Villagrán, última línea y pegó al arco. Abajo, muy seguro, Darling segura, se queda con el balón. La portera Puma, que empieza ya a ganarse una fichita, y Yeri Ferreira como la jugadora del partido de Antofagasta.
1: Sí, ha dado bastante cara en este partido Darling Segura en estos momentos. Igual queda destacar que Darling Segura en el partido anterior que hubo con Cobreloa y los que han habido con que han tenido el plantel, siempre ha demostrado bastante buen nivel. Lo que me gusta es que se arriesga, eso es lo que más me gusta, que se arriesga, va con valentía a buscar el balón, no tiene miedo.
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2: Acá el balón atiende a Dominic Luna, pasó Luna, última línea, se cierra muy bien en la marca el conjunto de Puerto Montt, la tira afuera, antes cubrió una falta de Luna en contra de Tiare Vargas. ¿Dónde estaba Vargas marcando? Cobró la falta de lanzamiento libre para el conjunto de Puerto Montt, campo propio ya prácticamente en la última línea. Lo va a tomar Antonella Vargas del conjunto local.
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2: Sale jugando el conjunto local a través de Fiorella Venturelli, abre por la izquierda, ¿para quién? Para que aparezca por allá Villagrán, va a la marca Fuente Alba, sigue Villagrán, gana primero Paola Arao, le dejo la suela Villagrán para María, insiste el conjunto Puma, mete por el medio para Dominic Luna, está Luna, mira gol Puma, cobró posición adelante. Ay, Dios, voy a quedar con un ataque de nervio porque Luna, a mi modo, pareció que iba bien, pero no sé, Memorena, usted en la imagen puede ver algo más.
0: Y justamente estaba revisando la imagen, esperemos un poquito acá, recuerda que tenemos un pequeño delay, la falta, no, primero la falta no cobrada, pero el offside es clarísimo, Rolando.
2: Ya, la falta no cobrada, esa es para amarilla, me parece, ¿no? O era un pataloncito,
0: sí,
2: así.
0: Sí, era para amarilla la falta, pero dejó jugar, lamentablemente Dominic Luna estaba en clara posición de adelante.
2: Sí, acá la tiene Maite Gallardo para el conjunto de Puerto Montt, la juega para Tiare Vargas, va a buscar por en medio, va quitando primero a Amanda Márquez, el balón le queda ahí a Priscila Hidalgo, la mete por en medio, Hidalgo para Antonella Romero, avanza Romero, juega a ras de piso, buscando a Camila Fuente Alba, atención, si se da vuelta, entra sola Paola Arao, juega Camila Baquén para Romero, Romero para Dominic Luna, está habilitada, se va cerrando primero por allá, Darinka Curilén, sin embargo rescata Luna para la Puma, mete el centro, rebota el Curilén, se va afuera, ahí saque de banda para las Pumas.
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1: Muy buen rescate que tuvo ahí Luna.
2: Sí, muy buen rescate de Luna. El saque de banda lo toma Arao, juega para Fuente Alba, se va cerrando primero para allá, Villagrán la tiró fuera. Otro saque de banda para el conjunto Antofagasta, minuto 20, ya 21 de este segundo tiempo, Memo Arena. Antofagasta tiene que mejorar su nivel, subir su nivel, porque si no, en cualquier momento le marca un gol Puerto Montt,
0: Efectivamente, y es que Antofagasta está medio, a ver, está sí, perdido, está en las ideas, está, se ha complicado, está desordenado, no encuentra ni idea clara de juego, no es el partido que vimos contra Cobreloa, ni cerca. De hecho, sí es parecido al partido de Cobreloa, pero en el segundo tiempo, después de los cambios.
2: Memo,
0: dígame.
2: Ese gol de Hidalgo, ¿está adelantado Hidalgo? ¿Usted lo alcanzó a ver?
0: Sí.
2: ¿Está adelantado?
0: Sí, clarísimo.
2: Ya. Acá está que Saque de banda para las Pumitas, sector izquierdo lo va a tomar Amanda Márquez, se prepara un nuevo cambio en el conjunto visitante, ya juega Márquez buscando a Priscila Hidalgo, la mete Hidalgo para dominar Luna, la baja Luna, atención, la mete por el medio Luna, no llega nadie de Antofagasta, llega primero Camila Ojeda, portero del conjunto de Puerto Montt, va a sacar largo, saca largo Ojeda buscando por el medio a Javiera Blanco, va la marca Yana Geraldo, el balón pasa, corta primero Maluenda, la tiró por un costado Maluenda, ahí la va corriendo Fuente Alba, controla Fuente Alba, la echa atrás para Villalobos, Villalobos por el medio, ¿para quién? Para Puey, Antonella, Antonella la mete para Mil Luna, se mete por el medio Luna, va Luna, entre a Luna, le va a pegar Luna, le pega Luna, trabada, trabada, trabaron a Luna, me parece que se demoró un poquito Luna, ¿eh? Sale jugando el conjunto de Puerto Montt a través de Krishna, Cisterna se da media vuelta, Cisterna la tira largo, fuera, el balón no está en el campo de juego y saque de banda para la Puma.
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2: ¿Quién se viene en Antofagasta, Iyaris? La número 3.
1: La número 3.
2: ¿Quién es?
1: No, es Nayeli Mikkelsen.
2: Mikkelsen. Nayeli Mikkelsen.
1: Sí.
2: Y se fue Antonella Romero, ¿eh? La más sí. chiquitita, ¿eh? Acá la tiene precisamente Mikkelsen, juega por el medio, corta primero por allá. Villagrán, Villagrán juega para Javiera Blanco, abre por la derecha, corta por acá. El conjunto Antofagasta a través de Nayeli Maluenda, juega para Villalobos, atención, levanta la vista Villalobos, mete largo para Priscila Hidalgo, va a llegar Hidalgo, no, muy largo el pase, no llega ni en moto, llega Hidalgo, se pierde por la última línea, hay saque de meta para Puerto Montt.
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2: Curilén con el balón, juega por el medio Curilén buscando la presencia ahí de Villagrán, Villagrán para Sofía Enrique, mete largo Enrique para Trautmann, va la marca Paolo Arao, quita Arao, me parecía falta de Trautmann, sí, cobró la falta del juez, ahora sí, hay lanzamiento libre para Antofagasta, minuto ya 28, no, 24, Memo Arena y Yeri Ferreira, la verdad es que no cambia mucho el trámite del partido.
1: No. Exactamente, Rolando. En estos momentos no cambia mucho el partido, pero lo único que puedo destacar un poco es que se están acercando un poco más las Pumas al arco. Recién Dominic Luna le faltó un poco más de rapidez y quizás podría haber sido un poco más acercarse al arco. Así la pelota.
2: Oiga, Antofagasta jugó con fuego en la última línea. Lo va rescatando Sofía Enrique, la deja Enrique, ¿para quién? Para Villagrán, le pega a Villagrán de larga distancia, de ahí no le hacen un gol a Segura, ¿eh? De ahí no le hacen un gol a Segura, Villagrán y Yariza.
1: Sí, no, ahí muy largo fue la pelota.
2: Saca largo Darling Segura, buscando por el medio Antonella Puello, va a la marca, va a una mujer, me parecía falta, ¿eh? No, no cobró nada el juez, le queda Villalobos, levanta Villalobos, la corre Priscila Hidalgo, atención, se mete Hidalgo, sale a la portera, sacó primero Camila Ojeda, sacó primero Camila Ojeda. Uy, Antofagasta está a un tris de marcar, muchachos.
1: Sí, le faltó un poquito de rapidez nomás a Priscila Hidalgo, estaba casi, casi.
2: Bueno, nuevamente minuto de hidratación, parece que lo único que está cansado el juez, porque la verdad que no está como para hidratarse. Acá en la caseta hace bastante frío, ¿eh? Está bien heladito, hay que decirlo, y ya quizás.
1: Sí, está bastante helado, y siento que está con sol, pero no siento que abrigue mucho.
2: No abriga nada.
1: No me gusta mucho esta hidratación que hacen, porque siento que va a desconcentrar y cambiar el nivel así como que estaban jugando. No sé qué opina usted, Rolando.
2: Yo pienso lo mismo que usted, esto está de más.
1: Sí.
2: El fútbol son 45 minutos, y si los árbitros están cansados, bueno, que hagan más ejercicio y que tengan más estado físico, sino que no arbitren.
1: Exacto.
2: Así es simple.
1: Porque siento de que, por ejemplo, ahora vimos como Priscila Hidalgo que se estaba acercando más al arco, Dominic Luna, y quizás a lo mejor en estos momentos, tanto que le costó un poco al Puma acercarse más al arco, puede que cambie un poco la cosa. Entonces, igual las puede distraer.
3: Rolando, perdón, lo decide el árbitro, porque en primera vez yo personalmente en varios partidos no lo he visto el minuto.
2: Parece
3: de
2: que sí, lo decide el árbitro, no, porque en Antofagasta no se dio minuto de hidratación en el partido con Correa.
1: Exacto, tiene razón.
2: El balón, ahí saque banda para las Pumas, ¿no? Sí, me parece que sí, ¿cierto?
1: Sí.
2: Sí, allá va corriendo Amanda Márquez, que tuvo que cambiarse de lado Márquez porque Mikkelsen se tomó la banda izquierda, Márquez va por la derecha y Paola Bravo se junta en el medio, ¿eh? se mete un poco más al medio junto con Villalobos y con Antonio Lapuey, que sube un poquito más Antonio Lapuey. Vamos a ver si este dibujo táctico le resulta a Jonathan Julio. Ya juega Marque buscando a Antonio Lapuey, va la marca para allá, Curilén, Tapuey, saca primero Curilén, la tiró fuera y saque de banda para el conjunto Antofagasta nuevamente, frente a la área de castigo que defiende Camila Ojeda, por el sector derecho va Amanda Márquez. Ya juega Márquez buscando nuevamente a Antonio Lapuey, a la marca de cerca ahí. Fiorenza Venturelli, va Puelle, pasó Puelle, nomás se mete Puelle, va sacando primero para allá, Curilén, le queda el balón a Kiana Trautmann, va la marca Iena Geraldo, no la deja dar vuelta Iena Geraldo. Ha hecho un buen partido Geraldo Illarizá.
1: Sí, muy buen partido ha hecho Geraldo en estos momentos.
2: Sí, muy buen partido. Sale jugando Mikkelson para Antofagasta, por el sector izquierdo, está pidiendo Priscila Hidalgo, mete largo por el medio, corta primero por allá Antonia Vargas, insiste el conjunto de Puerto Montt, rescata a Krishna Cisterna por sector derecho, levanta Cisterna buscando a quien, a Javiera Blanco, la baja Blanco, va primero, muy bien en la marca por allá Hidalgo juega con Villalobos para quién, para Nayeli Maluenda, ella juega para Mikkelson, mete largo Mikkelson, rebota en la pierna ahí de Cisterna, va rescatando nuevamente para Antofagasta, Paola Arao jugó largo, Arao se fue el balón por el costado, hay saque de banda para Puerto Montt.
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2: Bueno, se fue Trautmann.
1: Y ahí entra Isidora Vargas.
2: Isidora Vargas, entonces, ya la número 27, Isidora Vargas, otra Vargas más.
1: Sí, otra Vargas más.
2: Oye, tienen tomado por todos los Vargas.
1: Tienen un tomado con los Vargas.
2: Sí. Ahí saque de banda para el conjunto de Puerto Montt, lo va a tomar Maite Gallardo, sector derecho. Va a jugar Gallardo, mete largo buscando a Kiana Villagrán, corta primero por acá, Mikkelson la tira afuera nuevamente, Mikkelson, otra vez Gallardo con el balón en sus manos, juega por el medio para Mikkelson, el balón llega a la posición de Maluenda, revienta Maluenda, le quedó a Cisterna, juega Mikkelson, ¿para quién? Para Villalobos para Antonella Puelle, la tiene Puelle, controla Puelle, va a abrir por la derecha, Puelle, sí, abre por la derecha, libre de marca, aparece Amanda Márquez, muy gran campo visión tiene Puella, mente Márquez largo buscando aquí a Ana Camila Fuente Alba, se cierra Curilén, ahí está Curilén con el balón, se da media vuelta, la tiró fuera, no va Curilén, y saque de banda para las Pumas.
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2: Ahí saque de meta para el conjunto de Puerto Montt porque no sirvió lo de Dominique Luna. Va a jugar en la última línea Camila Ojeda, saca largo Ojeda buscando por el sector derecho a Cisterna, va llegando primero acá en la marca, muy bien Mikkelson, levanta Nayeli Mikkelson por el medio, no le da por ahí Isidora Vargas, la echa largo Vargas, otra vez Mikkelson va por el medio buscando a Villalobos, la controla Villalobos, atención, juega atrás Villalobos para Ina Geraldo, otra vez para Villalobos, atención, avanza Villalobos, se junta con Paolo Arao, este para quién, para Fuente Alba, abre por la derecha para Amanda Márquez, así avanza el conjunto Antofagasta por el sector derecho, Tamarque, pierna zurda, mete largo buscando a Dominique Luna, se mete por el medio Luna, se cierra primero Gallardo, no la corre Priscila Hidalgo, se enoja Luna porque Priscila Hidalgo no la corrió, se va por un costado porque la tiró fuera Gallardo nomás y saque banda para el Puma.
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2: Así es, auténticamente en vivo acá en el estadio Chinquico de Puerto Montt, el balón lo tiene la portera del conjunto Puerto Montt, Camila Ojeda, va a jugar largo Ojeda, ahí juega largo buscando a quien, a Krishna Cisterna, la baja Cisterna, le queda largo el control, se le va a ir, se le fue nomás, ahí saque de banda para las Pumitas.
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2: La va perdiendo Villalobos, la va rescatando Cisterna, era Villagrán, va a la marca muy bien Nayeli Maluenda, juega para Mikkelson, Mikkelson por el medio, ¿para quién? Para Antonio Lapuey, corre Priscila Hidalgo, para él va el pase, gran pase para Hidalgo, se mete Hidalgo por el sector izquierdo, entra Hidalgo. Uy, alcanzó a controlar a media, Hidalgo llegó a las manos del portero Ojeda Y Yaris, yo creo que Hidalgo podría haber hecho algo más ahí, ¿eh?
1: Sí, le faltó un poco más de precisión a Hidalgo, pero alcanzó la pelota, que es lo que tú comentabas, Rolando. Pero no sé, yo siento que le faltó un poco más de precisión, aunque igual estaba, si no me equivoco, había otra jugadora de Puerto Montt al frente de ella también.
2: Así es. Juega Villalobos por la derecha para Amanda Márquez, se mete Márquez, por el medio la está pidiendo ahí Paola Arao, para él va, para ella va el pase, juega Arao, quita Villalobos, Villalobos para quién, para Fuente Alba, va quitando para allá Sofía Enrique, metieron para Isidora Vargas, cortó Nayeli Vargas, sale muy bien Darlene Segura porque se había equivocado ahí, y Ana Geraldo va Segura, va quitando primero Mikkelson, la tiró fuera Mikkelson, ahí saque de banda para Puerto Montt. Segura está muy metida en el partido, Yari Ferrari.
1: Sí. No, está muy metida en el partido en estos momentos Darlene Segura. Muy buen cabezazo que metió recién igual también.

0: rápidamente Curlión buscando por el sector izquierdo, va la marca Fuente Alba, va luchando la Isidora Varga, también Villalobos, pasó nomás Varga, atención, se mete Varga, juega por el medio, buscando la presencia ahí de Tiare Varga, juega Tiare por la derecha para que aparezca Krishna Cisterna, se mete Cisterna, atención, pasa Cisterna, ¿con quién va a combinar Cisterna con Tiare? Cortó primero, muy bien Paolo Araos, sacó Araos largo buscando a Priscila Hidalgo, la tira fuera Maite Gallardo y saque de banda para Antofagasta. Cuando se viene Valentina Contreras y también se viene otra más en Antofagasta y Yaris. Valentina Contreras es una, ¿eh?
1: Sí, se viene Valentina Contreras y...
0: La número 21, ¿eh?
1: La número 21, le confirma el tiro.
0: Atención, se mete Camila Fuente Alba, va a la marca,
1: Constanza,
0: muy bien.
1: Constanza Pimentel.
0: Pimentel, ya, muy bien. Venturelli se apoya con la portera Camila Ojeda. Yo creo que Villalobos es una de las personas que podría salir, ¿eh?
1: Sí.
0: Así es. Acá el balón tiene el conjunto de Puerto Montt. Atención, se mete Isidora Varga, va por el medio, cortó muy bien por ahí Amanda Márquez. Márquez juega atrás. ¿Para quién? Para Mikkelson. Pierna zurda de Mikkelson, metió largo buscando a Fuente Alba. Insiste Isidora Varga, se mete Varga, pasa Varga, va a la marca Puelle, sigue Varga. Uy, me parece falta de Varga, no indica el juez, se queda Varga con el balón. Sin embargo, rescata Puelle con mucha calidad. Está jugando cortito con Amanda Márquez. Ahí la tiene Márquez, campo propio, conjunto Puma. Márquez, ¿para quién? Para Nayeli Maluenda, revienta Maluenda. El despeje Maluenda lo va controlando Fuente Alba, abre por la derecha para Antonella Puelle. Vamos Puelle, la pide Priscila Hidalgo, juega largo Puelle buscando a Priscila Hidalgo. El cabezazo de Hidalgo buscando a Dominique Luna, corta primero Maite Gallardo. Insiste Paola, uy, Paola Arau, me parece falta a mí, nada indica el juez. Van arriba las dos, dicen. Insiste el conjunto de Puerto Montt a través de Krishna Cisterna, levanta Cisterna buscando a Tellar Varga por el medio, va cortando muy bien a Yeli Maluenda, se junta con Villalobos, ¿para quién? Para Paola Arao largo buscando a Priscila Hidalgo, ahora por la izquierda Hidalgo, para que aparezca Pimentel, era la número 12, era Nayeli Maluenda, mira dónde está Maluenda, todavía no ingresa Pimentel, atención, está Priscila Hidalgo, la pierde Hidalgo, también otra candidata a salir, yo creo, Iyariza.
1: Sí, pero yo sinceramente más veo candidata a Villalobos que Hidalgo. La veo un poco más cansada a Villalobos en estos momentos.
0: Sí, vamos a ver si tenemos visión. Claro que se muestran para acá. Se va Dominique Luna y Villalobos.
1: Y Villalobos.
0: Entonces ingresa Pimentel, ¿me dijo el nombre?
1: Sí, Constanza Pimentel.
0: Ya, y la número...
1: Valentina Contreras.
0: ¿Qué número es?
1: ¿8? El número 8.
0: Sí. Entonces, dos cambios en el conjunto de Antofagasta, dos más.
1: Igual el arbitraje aquí de García.
0: Sí, ahí vamos, ¿no? Está Maluenda muy bien, sale jugando Maluenda con Paolo Arao cortito para Pimentel, se le va afuera y saque de banda para el conjunto de Puerto Montt. Minuto ya, 35 de este segundo tiempo, el marcador en blanco, 0 para Puerto Montt, 0 para las Pumas.
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0: Tiare Varga se junta con Villagrán, cortó muy bien Mikkelson. Atención, juega Mikkelson para Pimentel. Controla Pimentel, se le fue a Pimentel. Tenía que tomarle más largo, Pimentel, se le fue a Pimentel. Ahí saque de banda para el conjunto de Puerto Montt. Falta Antonella Puelles en contra de Tiare Vargas. Bueno, el juez ha cobrado toda esta a favor de Puerto Montt. Todas las discutidas a favor de Puerto Montt.
1: Exacto.
0: Y cuando tiene que cobrar a favor de Antofagasta, la deja pasar.
1: Dos no las cobró a favor de Antofagasta recién nomás.
0: Sí, correcto. Hay lanzamiento libre. Va a jugar Villagrán, Antonella Villagrán, para hacer efectivo el lanzamiento libre. Atención. Dio la orden el juez Cristian García, ahí está, usted lo escuchó por el micrófono ambiente de A Todo Deporte, viene corriendo Villagrán, mete el centro, ¿quién salta? Saltan varias, atención, se confundieron entre Javiera Blanco y me parece que Maite Gallardo, se confundieron y Yeri Ferreira.
1: Sí, se confundieron ahí las chicas.
0: Sí.
1: Pero y igual aún así se veía la arquera Darlene Segura bastante atenta a lo que estaba pasando.
0: Sí, correcta, sale jugando rápidamente Darlene Segura por el sector derecho para que aparezca por ahí Fuente Alba, avanza, larga, zancada Fuente Alba, se mete Fuente Alba, la pide por ahí Priscila Hidalgo, va para ella, se da media vuelta Hidalgo, juega atrás para Valentina Contreras, de larga distancia le pega Contreras. Ambiciosa Contreras.
1: Muy buena patada que pegó Contreras.
0: Sí, muy ambiciosa, pero llegó a las manos a la portera Camila Ojeda.

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1: Atención que se pifia por ahí. Y Ana Geraldo le queda, Mikkelson juega por la izquierda, Mikkelson para Pimentel, me parece falta de Maite Gallardo. No, la cobra, juega el partido, la deja seguir nomás. Hay saque de banda para Puerto Montt, la anterior me pareció falta.
2: ¿Eh? Sí, claro. Se notó la mano en la polera.
1: Sí. Mikkelson juega para quién, para Antonella Puelle, Puelle por el medio, para Paola Arao, juega Arao por el medio, para Priscila Hidalgo, muy largo el pase, no llega Hidalgo, llega a las manos de la portera Camila Ojeda, minuto 38 ya. Saca largo. Yo creo que Antofagasta va a ganar este partido. Yo no sé por qué tengo ese presentimiento.
2: Yo igual pienso lo mismo. Ahora se ve otro nivel al que estábamos hablando en Denante.
1: Así es. Amanda Márquez mete largo por el medio. Saca primero por ahí la jugadora Antonia Vargas. Juegan por la izquierda para Pimentel. Ahí Pimentel le echa atrás para Mikkelson. Nayeli Mikkelson pasó nomás. Se mete por el medio Mikkelson. Atención, pierna zurda. Cortito Mikkelson. ¿Para quién? Para nadie. Va reventando Maite Gallardo. Acá la viene corriendo la número 19, Villagrán. Antonella Villagrán. Va la marca muy bien de Nayeli. Maluenda la tira afuera. Maluenda y saque de banda para Puerto Montt. Va a jugar rápidamente Tiare Vargas. Juega Vargas con quién. Con Villagrán. Ahí la tiene Villagrán. Mete el centro Villagrán. Buscando segundo. Bola aparece. Javiera Blanco le pegó desviado. Le pegó el fiado blanco cuando ya Darwin Segura no tenía nada que hacer y nos salvamos, Yanis.
2: Sí, Javiera Blanco le pegó, pero no iba segurísimo un gol, porque yo veía en estos momentos a Darwin Segura en otra parte así del arco. Entonces no, hubiera sido un gol muy seguro.
1: Así es, la tiene Puelle, juega Puelle para Valentina Contreras, avanza Contreras, la pide Pimentel, para él va el pase, corre Pimentel, se mete por el medio Pimentel, vamos Pimentel, llega Camila Ojeda primero, llegó Camila Ojeda sacando por un costado, el despeje de Ojeda lo levanta, Antonella Puelle la dejó a cualquier parte, no Puelle, rescata Isidora Vargas, Vargas para Javiera Blanco, por la izquierda abre Blanco, mete por el medio nuevamente para Isidora Vargas, se mete Vargas, atención, pasa Vargas, entra al área Vargas, va la marca, muy bien Gerardo. Se confunde Geraldo y Nayeli Maluenda, sin embargo saca muy bien Maluenda por un costado, ahí la tiene Fuente Alba, Fuente Alba la tiró buscando a quién, a nadie, rescata nuevamente Isidora Blanco, la deja para Tiare Vargas, Vargas para que aparezca por el sector del derecho, Crisna, Crisna Cisterna, la dejan para que aparezca por ahí Antonella Villagrán, remató Villagrán, se cerró muy bien Paola Arao, la manda en la segunda esquina, número para el conjunto de Puerto Montt.
3: Él no enojó, estaba muteado.
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1: Estaba muteado. ¿Quién le va a pegar Tiare Vargas? Juega cortito Vargas con Villagrán otra vez para Vargas, atención. Avanza Vargas a la marca Puelle, sigue Vargas. No le da espacio Puelle. Va Vargas con el balón dominado. Le saca por un costado Puelle, controla Vargas igual nomás. Ahí entre las dos se amarran Puelle y Vargas. Dos muy buenas jugadoras. Se le fue a Vargas, nadie indica al juez. Ahora sí cobró. Y cobró el lanzamiento de esquina, pero antes se la había ido completita a Vargas. Memo Arena.
3: No, se le fue. Se le fue. O sea, sí,
1: pero qué error de los jueces, por favor. No entiendo. Bueno, el lanzamiento de esquina, ¿el décimo o no? El undécimo.
3: Undécimo.
1: Mete el centro. Cabezazo. Gol de Puerto Montt. Maite Gallardo, gol de Puerto Montt. Del penal del lanzamiento de esquina regalado. Al gol de Puerto Montt. Este es el problema, Memo Arena, cuando los errores arbitrales son tan garrafales.
2: Se nota demasiado.
1: Este no era lanzamiento de esquina, lo dijimos, no era lanzamiento de esquina.
2: Se nota demasiado que el arbitraje está muy hacia acá a Puerto Montt. Y no, tampoco puedo decir como que fue una falta de la arquera Segura, porque incluso en todo el nivel que ha demostrado la arquera Segura, en todo este segundo tiempo, de verdad, se destacó demasiado. Hubieron goles que se veían hacia Puerto Montt, y la arquera Segura supo dominar muy bien la situación.
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3: Lamentable, la verdad, lo que ocurrió con este gol en cuestión. Es que no, la pelota estaba completamente afuera, muchachos. No,
1: sí, estaba afuera, hace rato estaba afuera. Yo lo dije. Y este juez, el primer asistente, don Carlos Guerrero, yo no entiendo por qué no levantó la banderola aquí. ¿Cuál es el problema de Guerrero?
3: Sí, mira, Orlando, le voy a expulsar la imagen en cuestión, pero yo desde acá la veo completamente fuera.
1: Yo la vi fuera, completa también. Acá el balón tiene el conjunto de Antofagasta a través de Fuente Alba, levanta de Fuente Alba para que abrezca Priscila Hidalgo, llegó primero Camila Ojeda, muy metida también en el partido este portero del conjunto de Puerto Montt, va a sacar largo, minuto 43 ya, saca largo Ojeda buscando altear Vargas, rescata Mikkelson, el balón lo controla Paola Arao, se va a meter por el medio Arao, mete Arao buscando a Valentina Contreras, que no se entrega Arao, se enoja Contreras, va sacando a Amanda Marque para Contreras para Fuente Alba, no llega Fuente Alba, ahora sí va a la marca Tiare Vargas, le queda a Contreras Valentina, le echa atrás para Geraldo, levanta Geraldo, nuevamente rescata por ahí Sofía Enrique para el conjunto de Puerto Montt, sale Nayeli Maluenda con el balón dominado, juega Nayeli, le entrega prácticamente el balón a la jugadora del conjunto Puerto Montt, que es Krishna Cisterna.
3: Rolando,
1: Cisterna, dígame.
3: ¿Quién es la 4 y la 14? Bueno, la 14 es Puelles, ¿y la 4?
1: No, la 14 es Paola Arao, la 4 es Puelles.
3: Ah, ok, para que después cuando baje usted o baje Iyari, le pregunten por qué ellas son las que estaban marcando a la jugadora cuando salió la pelota. ¿Cómo la vieron ellas? Yo igual ya le dejé una imagen a ambos, a usted y a...
1: Atención, se mete por el medio, Pimentel, uy, cobró posición de adelanto. No sé. Yo me parece que venía de atrás Pimentel, Porque usted ve la imagen mismo cuando ya el balón llega a Pimentel.
3: Sí, no se alcanza a ver la imagen cuando... Claro. De cuando inicia.
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3: Y Yeri va bajando ya, ¿cierto?
2: Sí.
3: Ya, le voy a dejar el link para que pueda seguir conectada.
2: En
3: WhatsApp se lo dejo, por supuesto. Ya.
1: Ahí la
3: ubica. Ya queda ya los 90 por cumplidos. Va a ver cuánto agrega el árbitro. Ya baja Iyari Ferreira a la cancha a tomar las notas en caliente. Las primeras notas. Dudo que haya conferencia de prensa de Jonathan Julio. Así que ahí Rolando va a tener que estar.
1: Yo acá empiezo a guardar de inmediato, Empiezo a guardar para bajar y a lo mejor agarrar también alguna nota por ahí.
3: Qué bueno que le digo que el equipo tiene batería, ¿o no?
1: Sí, claro, tiene batería.
3: Maravilloso. Sí.
1: Atención, te pegan de larga distancia, bueno, está en el campo de juego y saque de meta para el conjunto de Antofagasta. No, Morena.
3: Y no estamos salvando. A ver, es un partido bastante malo, un partido bastante fome, hay que decirlo, no hay otra palabra. Y un penal que no le cobraron a Puerto Montt en la primera y en el primer tiempo, una roja que no le cobraron a Puerto Montt en el mismo primer tiempo, erráticos. Antofagasta no ha estado fino, Antofagasta no ha estado inteligente el día de hoy. Puerto Montt aprovechó la que tuvo, ayudado claramente por ese córner que no era. Después Rolando va a poder ver la imagen que le mandé, justo el pantallazo de la pelota como está más afuera, y la verdad que es lamentable que los árbitros en el ascenso femenino sean así de malos. Ya lo vivimos con Farías y ahora estamos viendo con García ahora.
1: Sí, García.
3: Y Yeri, está conectada ya, ¿cierto?
1: Va bajando.
2: Sí, ya estoy conectada. Discúlpeme, ¿me podría confirmar Paola Arauz y
3: Antonella Puelles?
1: No. Ahí se la ha cortado porque va bajando por
3: el ascensor.
2: Y Antonella
3: por
2: ascensor,
3: sí. Ya. Sí.
2: Voy bajando por la escalera.
3: Ok. Ya está listo. Entonces, Iyari, cuando a usted apenas llegue a la cancha, nos avisa. Antonella Puelles y Araos.
1: Hay lanzamiento libre para el conjunto de Antofagasta. Está Valentina Contreras. Atención. Mete el centro Contreras. Le pegó al arco directamente. A las manos. También es muy segura las manos la portera Camila Ojeda. Muy segura también Ojeda.
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1: Hay una violenta infracción ahí de Crisa, Villagrán en contra, me parece que es Paola Arao la que está en el piso, a ver, que no logra presionar, no, Valentina Contreras, le dejó la suela nomás, hay lanzamiento libre para el Puma, frontal al arco que defiende la portera Valentina Camila Ojeda, Vamos a ver. Está Valentina Contreras frente al balón. Dio la orden al juez. va a meter el centro, le pegó al arco a Valentina, sale el... Ah, por ti, es segura Camila Ojeda, es más segura que el cabezona, ¿eh? Tapa más que Marcelo Araya.
3: No es mucho margen eso.
1: No es mucho tampoco, sí, no es mucho también para Marcelo Araya. Va rescatando Paola Arao para Antofagasta, avanza Arao, la juega para quién, para Antonella Puelle, se mete Puelle, atención, sale la portera, está Puelle, Puelle, pasó Puelle, va a meter el centro. Uy, la portera en el piso, le llenó el balón a Antonella Puelle. Camila Ojeda también demuestra mucha calidad esta joven jugadora del conjunto de Puerto Montt en Memo Arena.
3: Sí, y es que hay que recordar que Camila Ojeda también fue convocada al microciclo de la femenina sub-17.
1: Tiene 16 años, ¿eh?
3: Por lo cual tiene mucho que decir, 16 años jugando profesional. Y es maravilloso por ese lado.
1: Así es, estamos en minuto 48 ya con 37. Juega rápidamente Valentina Contreras, juega Contreras para Priscila Hidalgo, va sacando primero Venturelli. Atención, la lucha por ahí. Hidalgo le queda a Isadora Vargas, saca Vargas, la cala corre Villagrán, llega primero la marca Nayeli Maluenda, la tiró fuera y saque banda para el conjunto de Puerto Montt. Va a terminar el partido, atención. Ahora sí, terminó. Ganó Puerto Montt con el gol anotado por Maite Gallardo. Prácticamente en los 40 de este segundo tiempo.
3: Duele.
1: Puerto Montt 1, Antofagasta 0. O sea, muy caído baja la jugada antofagastina. Bueno, esto no ha terminado aún. Queda la vuelta la próxima semana, muchachos.
0: 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Semifinal, ida, Puerto Montt 1, Club de Deportes Antofagasta 0. 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
3: Y acaba el partido, dolorosa derrota para Deportes Antofagasta, que esperaba muchísimo más. Y lamentablemente no se dio. Complicado va a ser de cara a este partido de vuelta. Ya vamos a tener la fecha, vamos a ver si y se puede conseguir la fecha. Vamos a hablar con el jefe de prensa a ver si nos puede asegurar algo. Y no sé si Iyarin me escucha o no me escucha, dice que me escucha bajo. Yo no.
2: Sí, lo escucho, no, pero no un poco
3: puedo,
2: bajo.
3: No puedo subirle más de lo que estoy ahora.
2: Sí, ahora estoy buscando aquí a la jugadora.
3: De verdad que es lamentable. Y es complicado, la verdad. Y lo que pasa acá, no me queda sensación de extrañeza. Y de que se podía hacer más. Antofagasta venía mostrando más, fue puntera en la zona norte por algo y ganó con lo justo, hay que decirlo, a Cobreloa, pero eso no debería ser y una diferencia. Vamos a esperar. Iyeri, ¿me escucha mejor ahora o no?
2: Sí, lo escucho un poco mejor ahora. Aquí estamos con la jugadora para comentar acerca de las sensaciones que tuvieron del partido.
3: Uy, ¿dónde está? Que no la escucho.
2: Bueno, aquí estamos con la capitana, con Paola Arauz. Bueno, Paola, ¿tú cómo sentiste en este momento el partido? ¿Cómo fue el viaje?
4: Buenas tardes, primero que todo. Bueno, tuvimos un viaje muy largo, la verdad, de extremo a extremo prácticamente. Igual el descanso no fue mucho, pero sabíamos que no iba a tocar eso. Un Puerto Montt que impuso lo suyo también, estando en casa, aprovechando su localía. Nosotras igual hicimos un buen trabajo, creo yo. Vamos a seguir trabajando, obviamente, para lo que viene a la vuelta, y creo que esto todavía no está cerrado, así que a soñar. Para que en casa tengamos un buen resultado.
3: Pregúntale por la pelota, si salió o no salió.
2: Bueno, Paola, y esa pelota que salió, ¿tú qué podrías comentar al respecto?
4: Bueno, yo estaba justamente en la jugada y creo que la pelota había salido antes de que la tocáramos nosotras. La jugadora de ella se frenó incluso por el hecho de que la pelota estaba fuera de cancha, pero bueno, son cosas que iban a pasar. Sabíamos que íbamos a jugar contra todos, entonces a levantar cabeza, que todavía queda la vuelta en casa.
2: ¿Y durante el partido el arbitraje?
4: Un arbitraje... Bueno, siempre vamos a encontrar que obviamente no va a estar a favor. Creo que hubieron situaciones que cobraba para ellas que para nosotras no. Pero como digo, eso iba a pasar. Sabíamos que veníamos a jugar contra no solo 11 o un plantel, sino que con la gente, quizás con el arbitraje y todo eso. Pero con la mente positiva de que podemos rescatar un buen resultado ahí en casa.
2: Ya, gracias. Muchas gracias, Paola. Ya, y ahora estaríamos buscando a otra jugadora más.
3: O si puede encontrar a Julio.
2: Sí, es que bueno, recién Jonathan Julio le estaban haciendo una entrevista. Ah, no, acá está. Ya lo encontramos.
3: Sensaciones del partido, si puede preguntarle. Sí.
2: Profesor, le podríamos hacer una entrevista desde acá, de la radio en ATD. Sí. Bueno, más que nada, ¿cuáles son las sensaciones que tiene con este partido? Y con este semifinal ya que tuvieron con Puerto Montt, el viaje, todo.
5: Bueno, buenas tardes. Las sensaciones son siempre positivas. Ahí analizar también solamente el último cobro, que es muy cuestionable por parte del árbitro. Ahí vimos las imágenes y la verdad es que en ningún momento vimos córner. Sí que nada, pero por parte del equipo positivas, porque hicieron un correcto partido defensivo. Salir a jugar afuera, hay que cambiar un poquito la estrategia. El plan estratégico de la semana se cumplió, resguardar un poco lo ofensivo y contragolpear o jugar al ataque directo. Y bueno, caímos que a lo mejor siempre nos cobraron offside, también nos cobraron mucho offside, vamos a trabajar eso. Así que nada, esperando la vuelta, el partido está abierto, es un solo gol y allá nos hacemos fuerte.
3: ¿Dónde cree que pasa la derrota?
2: Durante el partido
3: ¿Por dónde cree que pasa la derrota?
2: Preguntan acá en la radio, ¿por dónde cree usted que pasa la derrota?
5: Yo creo que pasa la derrota por un cobro. La verdad es que en ese momento que hacen ese cobro, Puerto Montt ya había perdido las fuerzas, ya se había replegado, estábamos en el ímpetu nosotros de atacar y sale ese cobro producto de una jugada ahí, las compañeras, no sé, bueno, eso habrá que analizarlo y eso.
2: Igual, profesor, queda preguntarle, ¿usted cree que el viaje pudo haber afectado tanto el trayecto como la escala quizás que tuvieron las chiquillas para llegar acá a Puerto Montt?
5: Sí, de todas maneras, la verdad es que igual eso ya también es un análisis por parte de las instituciones, poder generar mejores gestiones. La verdad es que somos seres humanos que merecemos también buenas gestiones para presentar buenas fiestas futbolísticas. Y ayer llegamos, hicimos una escala de 6 horas en Santiago. Y nada, pues eso agota. La verdad es que estar sentado caminando en un aeropuerto donde no puedes salir a ningún lado, después llegar a las 9 de la noche, cenar y dormirte. Bueno, nos recibieron en un hotel en el cual está ubicado en un barrio muy complejo, en el cual se escuchó música toda la noche, las chicas no pudieron dormir. Es complejo, la verdad que hacen un llamado también a las instituciones que fiscalicen esas cosas, ya que después de un largo viaje, llegar y no poder dormir producto de estar ubicado en un barrio complejo de la ciudad, donde hacen fiesta toda la noche, complica.
3: Pregúntale sobre Sara Pulecio.
2: Como dice acá el profesor.
3: Así que va a estar presente
2: profesor,
3: para el partido.
2: Ya, muchas gracias por su entrevista, primero que todo. Y nos gustaría conversar con Sara Pulecio. No, nos gustaría conversar acerca de Sara Pulecio. Eso, me expresé mal, disculpe.
5: No, sin duda alguna.
2: Acá pregunta desde interno.
5: Sin duda alguna, bueno, yo creo que ustedes saben la clase de jugadora que es Sara, en la que impone la experiencia, el buen juego y también esa jerarquía en poner la pata fuerte positivamente en el fútbol, como se dice. Y sí, faltó, fue una baja considerable. Sin duda alguna, las compañeras que entraron también están preparadas para hacerlo. Lo que hicieron hoy, que fue muy bueno, muy bueno. Sin embargo, el equipo ya a esta altura venía con una estructura en la cual desarmar y sacar a una que otra, también se nota en ciertos pasajes del partido. La verdad es que hoy se pudo notar, pero hubiésemos sacado el partido adelante con un buen resultado y llevarnos a casa un buen resultado. Pero fue gratificante el cobro, nuevamente repito, y sí, Busara es una baja sensible, así que esperemos que pasar esta final, que así va a ser, y poder que ya juegue la final.
3: Gracias.
5: Ya. Muchas gracias.
2: Ya, muchas gracias.
3: Las palabras de Jonathan Julio, lo que fue este postpartido, lo dijo, lo comentamos nosotros y bueno, ya lo dijo Jonathan al aire. El hotel no estaba en un buen lugar. música.
2: Sí, muchas fiestas, decía.
3: Muchas fiestas. Las complicó para el descanso. De verdad que es. Bajo esa lógica es complicado. Bajo esa lógica deja de manifiesto que parece que al presidente del club no le interesa mucho el femenino. Consiguió el hotel que tuviese la cantidad de piezas suficiente y era. Porque de verdad que sí, es raro. Dígame.
2: Acá está Antonella Romero, la estamos esperando también para entrevistarla.
3: Rolando, ¿usted dónde
2: ya,
3: está?
2: ¿Se me escucha?
3: Sí.
2: Sí, acá está, ¿cómo se llama? Todavía acá en el estadio, que igual el conjunto Puma se fue rápidamente y no tenían sinceramente muchas ganas de hablar.
3: No, por supuesto, las sensaciones no...
2: No. Así que se fueron rápidamente.
3: Sí, pero hay que ver si que quizás la calentura... A ver, en la calentura quizás es normal que las jugadoras no quieran hablar. Se perdió.
2: Pero igual podríamos esperarla afuera.
3: Sí, no, por supuesto, hay que ver. Rolando ya está bajando, Rolando está por
2: acá.
3: ¿Debe
2: está estar Antonera? Ahí. Antonera, te gustaría. Sí. Ya. Más que nada, ¿sensaciones que estuviste con este partido, Antonella?
6: No, con ansias. Todo muy bueno el partido, aparte de todo lo del árbitro, la falta, todo muy peleado. Pero sabemos que en casa lo vamos a lograr y vamos a remontar esto.
3: Pregúntale sobre...
2: ¿Sientes más segura?
3: ¿Dónde pasa la derrota?
6: En casa vamos a hacer todo lo posible para ganar.
2: ¿Y como conclusión acerca de la derrota?
6: Un gol no nos va a afectar, pero en casa vamos a hacer todo lo posible. Como les digo, sabemos que podemos y vamos a hacer la remontada allá en casa y para que celebremos allá en casa con toda nuestra gente.
2: Muchas gracias, Antonella. No sé si tiene alguna otra pregunta.
3: No, para acá no.
2: Ya.
3: Veamos dónde está Rolando, que Rolando ya está conectado. ¿Rolando me escucha o no me escucha? No me escucha Rolando, parece, y lo veo. ¿Tú me escuchas? Demasiado bajo, póngalo en mic, no en línea.
2: Sí, yo...
3: ¿Por qué no escucha?
1: ¿Se me escucha?
3: Ahora sí, fuerte y claro, Rolando.
1: Fuerte y claro.
3: Sí, ¿dónde anda?
1: Estoy en la parte baja, en la zona mixta, ¿eh? Pero no sé si es que van a pasar por acá las jugadoras o no.
3: Lo otro sería tomar...
1: Está el bus por lo menos acá en Antofagasta, pero...
3: Lo otro sería tomarlo ya directamente en el bus, justamente. Y no sé si...
2: Aquí estoy esperando también a Amanda Márquez.
1: Déjeme ver si puedo bajar y conversar allá con la jugadora. ¿Me espera?
2: Acá yo estoy esperando a Amanda Márquez.
1: Si puedo bajar, a ver si tengo otra opción para allá.
3: Por supuesto, lo esperábamos nomás, Rolando. Y esperando a Amanda Márquez.
2: ¿Amanda?
3: Las sensaciones del partido y pregunta a ti qué pasa la derrota.
2: ¿En alguna entrevista para la radio Todo Deporte? Ya. Acá está Amanda, conmigo. Bueno, Amanda, ¿en qué opinarías acerca de esta derrota y las sensaciones que tienes con el partido?
7: No, reitero, un poquito de amargura por el resultado, pero con la cabeza arriba y con la fe intacta de que en casa vamos a revertir el resultado.
3: ¿Por dónde crees que pasa la derrota?
2: En casa... ¿Ah?
3: ¿Por dónde crees que pasa la derrota?
2: Ya. Acá me pregunta desde interno, ¿por dónde crees tú que pasa la derrota?
7: No, personalmente di un pasito y ese pasito nos costó el gol. Lo asumo con responsabilidad, obviamente, es algo a trabajar, pero también esto es de todos. Si bien los árbitros no fueron los mejores, creo que primeramente pasa por ahí, ya luego después de todas, pero como le dije recién, lo asumo con responsabilidad, es todo un trabajo en equipo y lo vamos a sacar adelante.
2: Amanda, yo tengo una pregunta. Durante el viaje, el trayecto, ¿tú sentiste que eso afectó igual el desempeño? Recién el profe nos comentaba que incluso el barrio había mucha fiesta, mucho ruido para dormir. ¿Tú crees que eso ahora, que tuvieron temprano, desde las 11 de la mañana igual, ¿tú crees que podría afectar lo que fue el resultado de hoy?
7: Mira, sí, un poco igual, también afecta en el resultado el tema de las horas de sueño, si bien no sé si saben, pero ayer De viaje de Antofagasta a Santiago tuve una escala de 5 horas para venirnos acá a Puerto Montt. Luego llegamos al hotel, al lado había un bar, varias cosas y mucha bulla en el mismo hotel. Entonces, si bien no del todo, pero sí afecta en el sueño y todo eso.
8: Bueno, Amanda, ahora con todo para lo que sería en el próximo partido, y eso, imagina, que lamentable por la institución. Ya. No sé si pudieron escuchar ahí Guillermo Morena,
3: sí,
8: Rolando.
3: Sí, sí,
8: pues. Sí, aquí confirmaba lo que sería Amanda, de que igual el horario de sueño fue algo que afectó bastante al plantel,
3: mira,
8: Puma.
3: Espérate, y Rolando, mira, me llega una información por interno, súper importante.
1: Sí.
3: Con respecto al viaje. Y es que el viaje, ¿cuál? No los compra el club, los compra el NFP. Pero el vuelo, esas 5 horas de escala, fue porque así sacó los vuelos la NFP. No.
8: Entonces el error de la NFP.
3: No sé si es tanto error, están economizando gastos. Pero esa es la información que me acaban de decir. Entonces, lamentablemente, es lamentable que la NFP, por tema de abaratar costos, deje a un club que tiene que viajar. Y es una distancia gigantesca de Antofagasta a Puerto Montt. Es gigantesca la distancia. Y lo deja 5 horas de escala en el aeropuerto.
8: O sea, exacto, Guillermo, como tú comentabas, en estas 5 horas de escala se les notó en el desempeño de lo que fuimos evaluando todo lo que fue este torneo. Durante los otros partidos me sorprende mucho, porque no es lo mismo que ver un partido contra Serena, contra Copiapó, contra Cobreloa, que vimos antes de las Pumas. Entonces, no, me sorprende mucho.
3: Sí, los ratos, ¿usted por dónde anda?
1: Estoy acá mismo, cerca del camarín del conjunto Puma, ¿eh? Está bastante helado acá afuera, ¿eh? Hay que decirlo. Está bastante helado. Muy frío.
8: No abriga, no el sol.
3: Y no, consulta,
1: nada, no abriga nada.
3: ¿Usted a qué hora viajó el día desde Santiago a Puerto Montt?
8: Yo viajé a las 8:28, por ahí,
3: no,
8: aproximadamente.
3: ¿Desde Santiago?
8: Ah, no, ¿a Puerto Montt?
3: Sí.
8: No, yo viajé como a las 10:30, por ahí.
3: O sea, llegó a Santiago y hizo una escala como de 40 minutos, no más que eso.
8: Sí, como incluso yo creo que menos.
3: Ya.
8: Yo creo que menos, fue la escala súper corta.
3: No, que pregunto porque la NFP podría decir, no, es que fin de semana hay pocos vuelos, por eso sacó eso. Eso es lo raro, porque al final al final pasa, y que creo que es entendible que la NFP sea la que coordine el viaje y esas cosas, porque lamentablemente para los clubes, el femenino no genera ingresos, porque no hay televisión. Si al final los clubes viven de la televisión más que de los propios auspiciadores, patrocinadores,
8: exacto,
3: en este caso. Pero bueno, ya vamos a ver qué es lo
1: que ocurre. Ahora se vive así, claro.
3: Claro, el femenino. No. Ahora, justamente, antes las patrocinadoras nomás. Ahora los clubes viven de la televisión y lamentablemente el ascenso femenino, si no es por los mismos clubes o los medios que transmiten, no habría imagen.
8: Exacto, Guillermo Arena. Queda destacar que nosotros de Antofagasta somos el único medio también. Entonces tampoco le dan tanta importancia a un torneo que es bastante importante, y queda destacar, no es por tirar mala onda ni nada, pero igual el conjunto Puma de la femenina ha avanzado mucho más de lo que se ha visto últimamente con el conjunto Puma de la masculina, y me sorprende también que no le den tanta visualización en estos momentos los medios, siendo de que han avanzado bastante. Ganaron un clásico de Cobreloa muy bien, entonces no, me sorprende bastante eso, la falta de visualización, y también por la institución ahí de la NFP, de que no haya querido gastar tantos recursos en que un club haya tenido para un mejor desempeño en el partido.
3: Ahora, hay que decir que no necesariamente, a ver, igual son futbolistas profesionales, decir es que tuvimos 5 horas de escala y te perjudicó en el juego completo, es decir, hoy día Antofagasta no creo que haya fallado tanto en el finiquito por no haber dormido bien, o sea, por no haber viajado de forma inmediata. Hoy Antofagasta estuvo errático. Antofagasta no estuvo inteligente en los pases, no estuvo certero en el último, toque. O sea, yo creo, yo te compro el, ¿sabes qué? No dormí bien, no descansamos bien en lo físico. Pero Antofagasta, lo sé, Rolando, tú, yo no lo vi con problemas físicos. Era problemas de juego. Era problemas de idea de juego. Por eso.
1: Sí, lo que pasa es que hay un todo, Memo, ¿eh? Yo creo que. Sí, yo te decía que hay un todo, ¿eh? No es que una cosa lleve a la otra o viceversa. Yo creo que es un conjunto de cosas. Recuerda que la semana tampoco pudieron entrenar bien, también tuvieron problemas allá en Antofagasta, por algo no se hizo la conferencia de prensa. Entonces yo lo que te digo es que acá hay que sacar las conclusiones de acuerdo a lo que se tiene. Y no fue lo mejor lo que se tenía acá. Y no me refiero a la jugada. No fue lo mejor el viaje, no fue lo mejor el hotel que se eligió, no fue lo mejor. Y yo no digo un hotel de 5 estrellas, y para qué estamos con cosas, tampoco hay un hotel de 5 estrellas acá en la zona. Pero un hotel de mejor calidad. Hoteles de donde van masculinos, pueden ir las femeninas, ¿por qué no? Claro, me dirán, no hay recursos. La femenina no aporta nada. Bueno, entonces entréguelo. Busque a alguien que realmente se haga cargo del femenino y que tenga los recursos para poder entregarle un buen viaje, un buen hotel, buenas camisetas, acorde a lo que son femeninas. Entonces, busquemos alternativas, pero no nos quedemos con la parte baja, ¿no?
3: Ah, no, claro, por supuesto. Y en este caso se manifestó Julio, se manifestó la jugadora, dieron su punto.
1: Bueno, de Julio vista. Lo dijo. Jordan Julio lo dijo.
3: Sí, justamente lo dijo.
1: Jordan Julio lo dijo, no era el mejor viaje, no era el mejor hotel. O sea, hay que ver cómo va a quedar después. Todo, ¿no?
3: Con respecto a lo que dijo.
1: Esperar nomás que...
3: Tenemos delay con Rolando. Bueno, entre nosotros chocamos como 3 segundos.
1: Sí, lo que pasa es que yo estaba subiendo la escala y voy a salir porque está muy helado afuera, abajito.
3: Tengo que comentarle un poco lo que decía.
1: Ahora estamos abrigaditos.
3: Respecto a cubrir. Yo sé que hay medios que cubren el femenino más que nosotros, hay que señalarlo, que nosotros empezamos a cubrirlo ya más,
1: sí, claro,
3: estado del torneo, pero y un viaje a Puerto Montt y teniendo un partido femenino y teniendo un partido masculino el mismo día, es un lujo que nos podemos dar como todo deporte, porque podemos y vamos a estar siempre presentes con Deporte Antofagasta femenino y masculino. De hecho, al aire hoy día a las 4 de la tarde vamos a estar presentes desde el estadio Carlos Gascuñán para cerrar el partido frente a Temuco. Recién caigo en el punto de que son 2 partidos contra equipos del sur.
1: Sí, claro, cerquita ahí, vecinos. Oiga, ¿a qué hora tiene vuelo de vuelta Antofagasta?
3: Y
1: voy a ver si me lo puede averiguar ahí por interno. Aquí tiene el vuelo de vuelta, por favor.
3: Estoy preguntando justamente eso.
1: Y ahí me avisa usted a qué hora va a tener el vuelo de vuelta para ver realmente cómo se va a venir esto. A ver, ¿a qué hora van a subir? Primero que todo las chicas.
3: ¿Usted tiene el bus?
1: Yo en Tanjulio no estaba muy conforme, hay que decirlo. Yo estoy afuera, sí, en el bus, esperando que salga la jugada, porque tienen que salir por un solo sector nomás, que es por donde yo estoy. Así que...
3: ¿Y dónde está Yelis?
1: Tienen que salir por del camarín, porque ellos están en el abajo en el camarín. Y él está abajo en el -1.
3: ¿Y está en el bus?
1: ¿No te escuchas?
3: Con frío.
1: Y estoy acá en el solcito y con frío, sí.
3: Ah, con sol y con frío.
1: Sí, claro. Sí, claro. Por eso me vine para acá, porque estoy con solcito. Estoy esperando acá que empiecen a salir las jugadas de Antofagasta para ver si podemos tomar alguna. Me gustaría ver con quién conversó Illeri. ¿Usted me puede
3: ayudar, por favor, un con Amanda?
1: Que sé que conversó con Amanda Márquez.
3: Con la Paola Araos.
1: Ya.
3: Amanda con Paola Araos y no recuerdo con quién más conversó.
1: ¿Antonella Puelles?
3: No, creo que Antonella no. Illeri, usted me está escuchando. ¿Por qué no se...?
1: Ya.
3: Illeri, ¿con quién más habló usted?
9: Amanda Márquez.
3: Paola Araos. Ahí está con Julio.
9: Y con Jonathan Julio, con el profesor.
3: Si fuera con ellos tres,
9: Rolando. Ah, y con Antonella Romero.
3: Ah, verdad, y Antonella Romero.
1: Antonella Romero, ya, sí.
9: Antonella
1: sí,
9: la Romero, vi, que la
1: subió con Amanda
9: casi
1: Márquez.
9: Casi el sí. último.
1: Vamos a ver si es que podemos conseguir algún dato más, ¿ah? ¿Eh?
3: Llegan a las 23 horas
1: de alguna de las jugadas del Club Deportivo Antofagasta.
3: Llegan a las 23 horas Antofagasta. Estoy poniendo a ver qué hora sale. ¿Usted qué hora sí. sale, Orlando?
1: ¿De Puerto Montt?
3: Sí.
1: 15:15.
3: Yo creo que lo más probable es que el vuelo sea el mismo. Porque vuelos de la misma compañía salen a las... En un rato más, en una hora más, pero va a ser imposible. El próximo es a las 15:18, que sería de su mismo vuelo. Y ya el otro es a las... cerca de las 5 de la tarde. También podría ser ese, quizás.
1: ¿Llegan como a las... ¿A qué hora llegan a Antofagasta?
3: 11 de la noche.
1: 11 de la noche.
3: Sí. Ah,
1: llegan tarde.
3: Pero pensando que están ya saliendo recién del aeropuerto, ese es un vuelo casi directo, con una escala corta debería ser.
9: Sí, debería ser así.
1: Sí, claro. Acá vamos a ver que podemos...
3: ¿Cuántos vuelos hay?
1: Podemos destacar algún jugador de Antofagasta si es que viene.
3: ¿Cuánto duraba el vuelo de Puerto Montt a Antofagasta?
1: Son como tres, parece.
3: ¿Está Puerto Montt, Santiago?
1: De por... Una hora y un poco, una hora y media por ahí.
9: Bueno, en Arenas, en Rolando, yo me voy a despedir porque voy a sacar cuñas en video para mandárselo a Vicente y ir subiendo también a las redes sociales. Así que eso. Hasta luego.
3: Hey, gracias.
1: Ok, Yaris, gran trabajo. Sí, nos quedamos nosotros esperando que salga la jugada de Antofagasta con una hora a tope, muchachos. Un cuarto para las 2, ¿ya? Para tener tiempo de salir de acá, de ir a cargar combustible y de ir con tranquilidad al aeropuerto.
3: Sí, y
1: tenemos
3: Rando,
1: un poco más diría, de...
3: Llegan a Puerto Montt.
1: 20 minutos.
3: Llegan a Puerto Montt cerca de las 8, por lo tanto el vuelo debería ser alrededor de las 5 de la tarde.
1: Llegan vuelo... de Puerto Montt a las 8 en Antofagasta.
3: A Santiago. Y después tienen un vuelo inmediatamente a las 21 horas a Antofagasta.
1: Ya. Entonces llegan a las 8. El vuelo de acá va a ser como a las 5 y media. 6.
3: Sí, así que ahí quizás en el aeropuerto quizás también puede sacar un par de notas más cuando las si es que la encuentre, si es que la alcance a encontrarla ya en el Tepual. Y ver, porque yo quizás, a ver, y lo decía Illeris, y cuando intentó hablar con algunas de las jugadoras, pasaban, porque de verdad iban cabizbaja y se entiende, es una derrota que duele. Y es un 1-0 con un córner que no era, la verdad. No vimos córner, la verdad. Porque...
1: Se le preguntó a Antonio Lapuelle y a Pablo Arao eso del córner, si querían que salió el balón.
3: No vio que saliera.
1: Vaya.
3: De hecho, Rolando, si usted, mira, Si no, puede ser el teléfono en la foto que yo le envié, la una de las últimas fotos, justamente se ve que la pelota no sale por completo. La pelota no sale por completo.
1: Sí, pero la posición donde está la cámara tampoco, claro, tampoco es la mejor.
3: Hay que ver que tiene una sola cámara. Sí, una, claro, sola cámara, que lamentablemente no hay transmisión, no hay, de hecho ni siquiera hay repeticiones, no hay nada. Y así que, bueno, vamos a ver qué ocurre. Sí, claro. Últimas sesiones. Bueno,
1: hay que ver. Sí, vamos a ver, Memito. Esperemos nomás que vengan saliendo las jugadoras de Antofagasta para irlas tomando, porque es importante lo que ellos opinan también, no solamente del partido, ¿no? De la situación del viaje. Ya se fue aclarado que el viaje lo compra la NFP. Claro, lamentablemente no hay vuelos directos de Antofagasta a Puerto Montt, entonces no se pueden.
3: Sí, sí, la escala, lamentablemente.
1: Hay que ser en Santiago, sí. Hay que moverse la escala en Santiago, sí. Y ahí, dependiendo de cómo se compren los boletos, es, y cuándo se compren, es la escala que tienen. Yo los boletos para Puerto Montt, yo los subo el domingo, yo los compré el lunes, el pasaje el lunes, martes. Y tuve una escala en Puerto Montt, para ayer se lo compré el miércoles, me parece, el pasaje, ¿no?
3: Sí, de hecho, claro. Bueno, ahora
1: ella tuvo una escala corta en Santiago.
3: La gente que nos está escuchando,
1: es una persona, ¿no? Sí.
3: Sí, pues, claro. Una persona. Quizás para el plantel completo, quizás ahí complica un poquito más.
1: Para plantel, claro, más difícil.
3: Quizás pase por eso, porque me decían
1: que. ¿De una persona que lo está escuchando?
3: Sí, y que tenemos un delay entre nosotros. Y si nos puede decir la persona que está escuchando, si se sabe o cuándo se va a saber cuándo es la vuelta.
1: Sí, porque Antofagasta masculino juega el domingo a las 12:30 en Copiapó.
3: Efectivamente.
1: Ahí se la dejó.
3: En Copiapó. Usted va a estar allá. Usted va a estar. Usted sabe de
1: Santiago. Me gustaría que este partido fuera. Exactamente. Entonces, me gustaría que fuera desde el viernes el partido. Ojalá fuera el viernes.
3: ¿Para estar en los dos?
1: Ojalá fuera el viernes. Por supuesto, porque si no, ¿quién va a relatar? David Vidal. El femenino. No.
3: No. Por favor, no. Sábado, 12 horas, Rolando.
1: No. No, vamos a ver. Sábado, mediodía.
3: Sí.
1: Ya yo voy a estar en Santiago. No alcanza a llegar. Ya. Vamos a ver. A mí me dijeron que había un señor que era medio pololo de una niña que yo conozco, que está por acá cerca, que relataba.
3: No, al final comentaba, se equivocó la niña. ¿Sí? La niña se equivocó.
1: Ah, no relataba nada, comentaba nada. No,
3: la niña se equivocó.
1: O sea, estaba engrupiendo. Chuta. Solamente comentaba, no relataba. Ah. Sí. Ay, Dios.
3: Vidal relatando, bueno, el femenino.
1: Vamos a buscar. Hay que buscar a alguien que nos relate, yo no alcanzo a llegar. Si a las 12 del día yo no alcanzo a llegar, porque tendría que venirme. Tendría que irme en el vuelo de la. Como de la 8 de la mañana, así que hay un vuelo de la 8 de la mañana en Santiago, porque voy a ver qué es lo que hago.
3: El ideal que esté la voz de
1: oro. Santiago, no sé. ¿Ah? No sé, voy a ver. Voy a ver si puedo calzar. No.
3: Dice Villa, reunión de pauta en vivo.
1: En vivo, sí. Es que estamos esperando que salga la jugadora Antofagasta, el bus está acá al lado nuestro.
3: Orlando.
1: Y no han llegado, entonces, dígame.
3: Tiene vuelos a las 5 de la mañana. O sea, a las 5 de la mañana y otro ya a las 9. las 6.
1: De las 9 no alcanza.
3: A las 6:55 también tiene otro.
1: ¿A qué sale el vuelo? 6:55.
3: Sí, tiene que ser 3 vuelitos.
1: A ver.
3: Ahorita estamos a la espera de lo que es la jugadora, que debe estar tomándose un café bastante cargado para poder aguantar esta, la, de, a ver, esta lamentable derrota frente a Puerto Montt. Estaba preguntando ahí el Ferreira, que está justamente en el camarín de las Pumas, a ver si es que está saliendo alguien, sino para ir ya despidiendo, porque se tiene que ir después y el plantel se tendría que ir a almorzar las chicas, y de ahí Rolando y Iris tienen que irse directamente al aeropuerto, que viajan en unos minutos.
1: 15:18. Sí, ojalá que salga la jugadora, ¿eh? Y a ver si también dejamos extendida algunas invitaciones para ella. Vamos a conversar con ella, a ver si pueden salir. Si pueden hablar con nosotros, y es que eso es lo que quiero ver, si ellas pueden hablar con A Todo Deporte.
3: Sí.
1: A ver si ellas pueden hablar con A Todo Deporte, entonces ahí. Que salgan las jugadoras nomás, pues si, no sea, quizás no tengamos mucho tiempo, poder conversar cortito con algunas de ellas. Y qué falta le hizo Sara Polencio. Dígame una cosa, ¿escuché bien o mal que me dijo usted que Polencio estaba para el próximo partido?
3: No, mira la pregunta, si es que Polencio podía llegar al siguiente partido, porque la roja directa no sé si la suspendía por una o dos fechas.
1: Dos me habían dicho, me...
3: Sí, me dijeron igual dos.
1: Dos. A ver, veamos si es que sale alguien, manito arriba. Esa conversación en el camarín debe haber estado muy, muy pesada.
3: Aún no sale nadie, dice
1: que
3: ha
1: dicho...
3: Nadie
1: menos. Estamos acá esperando a la salida del acceso VIP. No hay ninguna movimiento de nada.
3: Dos fechas, dijo.
1: Vamos a ver si es que alguien.
3: Lamentablemente, se perdemos a la policía también. Que
1: no va a estar tampoco.
3: No va a estar.
1: Qué lamentable, ¿eh? Todavía está en el camarín la jugadora Antofagasta, ¿ves?
3: Sí, no, vamos.
1: Bueno, tenemos tiempo.
3: Usted tiene tiempo.
1: Vamos a dar el tiempo que dijimos nomás mismo, ¿eh? No.
3: 10 minutitos más entonces, ¿o no?
1: Nos quedan 15 minutos para.
3: Sí, 10-15 minutos.
1: 15 minutos más y salimos, ¿eh?
3: Sí. Después yo tengo que irme al estadio.
1: Un cuarto para las 2, yo creo que. Sí, ¿y la voz ya se fue?
3: Sí, ya se fue.
1: ¿Qué vende?
3: Recordar a la gente
1: más
3: que...
1: y mejor.
3: Y vamos a estar desde las 16 horas para lo que será el enfrentamiento entre Deportes Temuco y Deportes Antofagasta, partido válido por la 22ª fecha del Campeonato de Ascenso Caichún 2026. Se dieron todos los resultados. Antofagasta, este es el momento que tiene que aprovechar.
1: Sí, me estaba despidiendo de nuestro amigo de Misur Deporte, que se están marchando ya.
3: Un saludo correspondiente a David y el Sur.
1: No, no está David acá, está operado el hombre allá en Santiago, así que está convaleciente. Están abajo las chicas, me dicen que todavía no salen, ¿eh? Así que vamos a ir viendo, si apenas vayan acercándose yo voy a tomar a quien pueda Mamita Arena. Mira, yo me conformo con un par de jugadores que logren hablar con nosotros.
3: Ya, esperamos entonces nomás.
1: Es distinto acá, ¿eh?
3: ¿En qué sentido?
1: Es distinto acá porque cuando los varones salen, acá sale una chica de Puerto Montt con una toalla en el pelo, como son las mujeres que se cuidan su cabello para no, porque también pelo mojado con este frío no es bueno.
3: No, afecta el pelo mojado.
1: Vamos a ver cómo lo podemos tomar.
3: Los que sí, tenemos para ver, sabemos.
1: O sea, cómo sale la muchacha. Usted tiene que cortarse el pelo, usted. Muy largo.
3: Y entonces vamos a esperar lo último, dejar a la gente, aprovechando este momento en lo que sabe la chica, dejar a la gente invitada para que después sintonice. Cuando termine esta transmisión, sintonice desde las 16 horas a Todo Deporte. Ahí vamos a estar cubriendo Antofagasta versus Deportes Temuco. Partido interesante, un partido lleno de suspenso, porque Antofagasta podría escalar mucho en la tabla de posiciones. Perdió Cobreloa el día de ayer, perdió Puerto Montt, perdió Arica, perdió Copiapó. Y, o sea, los resultados se están dando el día de mañana a las 19:30, San Luis con
1: Antofagasta
3: Santiago
1: Wanderers. Podría quedar cuarto o quinto, ¿no?
3: De ganar cuarto o quinto podría quedar Antofagasta, ¿no? Cuarto.
1: Con 34.
3: Exactamente.
1: Claro, 35 tiene Wander, 35 tiene, si no me equivoco,
3: Magallanes.
1: Unión Española. Magallanes. Y si San Luis le gana a Wander mañana, sería con 35 también.
3: 35 también, por lo cual es una fecha bastante importante. Se dieron muchos resultados para el Deporte de Antofagasta, que podría quedar solamente a 4 del puntero Cobreloa, teniendo en cuenta que falta jugar contra Cobreloa. Y es una fecha de oro para el Deporte de Antofagasta y tiene que aprovecharla con creces. Claro.
1: La primera semana de septiembre, por ahí,
3: y la próxima,
1: por el 9 juega con
3: y
1: Cobreloa.
3: La próxima fecha se mata Wanderers con Magallanes y Cobreloa con Arica.
1: Sí, y Antofagasta tiene que jugar a Copiapó.
3: Por lo cual, está.
1: ¿Puerto Montt con quién juega la próxima fecha, mamito?
3: Con Temuco.
1: Ya.
3: Con Temuco. Y
1: ahí vienen saliendo los jueces, ¿eh?
3: Preguntarle a García, salió la pelota, no sé. Y bueno, estamos a la espera de que salgan las chicas. No ha salido nadie todavía, nos dice Iyari, parece. Y
1: no sale nadie.
3: Partido complicado. Mandamos saludos a la gente que nos escuchó a través de la 103.3, a través de YouTube de A Todo Deportes, a los que están siempre presentes. Agradecemos y su sintonía. Siempre es grato estar ahí, leer los comentarios de la gente. Gente triste que nos dice por WhatsApp de que vamos las Pumas, que la próxima semana se remonta.
1: Sí, claro. Lo dan vuelta la otra semana.
3: Sí, de hecho, mira, Rolando, por más que las chicas hayan ido no muy contentas, cuando Iyari le preguntaba sobre las sensaciones, tienen la moral muy alta todavía y con toda la esperanza de poder abrochar un buen resultado de vuelta. Por lo menos esa sensación me quedó con las jugadoras que pudo entrevistar Iyari.
1: Sí, claro, yo también tengo la misma sensación y bueno, hay que ver el arbitraje también. A veces pienso y me da tanta, que sea tan mal pensado yo, ¿eh? A veces creo que a la NFP no le conviene que Antofagasta suba femenino. No sé por qué me tinca.
3: Están todos los equipos del norte.
1: Aunque ya estuvo ya en primera, pero claro, justamente lo va al norte. Un viaje de Santiago Antofagasta
10: más largo que el Santiago Puerto Montt. Sí, media hora más por lo menos.
11: Sí, hay que recordar.
10: Entonces no sé.
11: Hay que recordar a toda la gente que suben tres equipos. Una eventual derrota de Deportes Antofagasta no invalida, no mata las aspiraciones de Deportes Antofagasta.
10: No lo deja totalmente fuera. Le queda una opción más todavía. Claro, si pierde esta llave con Puerto Montt, le queda la opción.

0: podría ganar y cumplir uno de los objetivos, ¿no? Porque no creo que el objetivo haya sido ser campeón. Con el modo que viajan, el hotel en que se quedan, no creo que ese haya sido el objetivo de la directiva.
1: Habría que ver y hay que rememorar. Y recordar que este es el primer año de Jonathan Julio en el profesionalismo. O sea, aún con,
0: sí, claro,
1: con este resultado. Y ya llegar a una semifinal para Jonathan Julio y un resultado maravilloso. O sea, a nivel estadístico, que venía del fútbol amateur, si no me equivoco, Jonathan Julio, cuando lo entrevistamos, y conseguir esta semifinal,
0: sí, es correcto.
1: Sin duda un resultado maravilloso para él personalmente.
0: Sí, yo creo que no solamente para él, para todo el plantel, porque en el año tuvieron un desempeño bastante bueno. Tú lo dijiste ayer, ¿eh? Se perdieron dos partidos solamente con Coquimbo, con Copiapó y con Cobreloa, si no me equivoco. Entonces, ¿de cuántos partidos que se jugaron? Porque se jugaron, con cada equipo se jugó cuatro partidos, si no me equivoco. Entonces, eran como 25 partidos, 30 partidos, no sé. Y se perdieron solamente dos. Yo creo que una muy buena. Y el segundo que se pierde es cuando ya Antofagasta estaba totalmente clasificado y podía haber dosificado gente en Jonathan Julio. Entonces, no es menor. No es menor los resultados que tuvieron las Pumitas. Así que yo creo que opciones todavía tiene para subir. Definitivamente. Vamos a ver cómo se maneja en los siguientes partidos Antofagasta y cómo responde Julio. Porque si no tiene a Sara Polonia para el próximo partido y Antofagasta no clasifica en esta llave, lo va a tener para O'Higgins.
1: 13:41.
0: Y que Antofagasta termine igual y termine igual de local.
1: 13:41 y me dice Iris que aún nada de nada, nadie sale del camarín, de estas las chicas quizás y no. En la charla correspondiente y bueno, hay que decir que Antofagasta sacó el femenino 42 de 48 puntos, o sea, es una a nivel estadístico es maravilloso lo que hizo Antofagasta en este ascenso.
0: Es muy bueno, casi el 100%, 90%. Sí, es bueno, muy buenísimo. Sí.
1: Hay que ver cómo se ve reflejado. Ojalá con un ascenso. Da lo mismo si sigue siendo campeón, subcampeón o en el tercer puesto. Conseguir el ascenso sería maravilloso para coronar lo que fue un torneo.
0: Dígale al hombre que está mandando WhatsApp para acá, mamito, que nosotros tenemos los tiempos calculados.
1: No sé quién se lo está mandando.
0: Usted sabe quién es. Su amigo.
1: Ah, no, es que yo estaba hablando de mí, no me está dando otra persona, no me lo está dando.
0: No, pero está mandando mensajes acá, dicen, aseguren su vuelo y se están duchando, que no se metan en todo deporte.
1: Claro, y es que, bueno, esperemos.
0: Nosotros tenemos acá los tiempos claros.
1: Sí.
0: De aquí al aeropuerto son 25 minutos, mamito, así que tenemos tiempo suficiente para llegar.
1: Sí, pero yo tengo que entrar también al estadio.
0: Sí, también tiene tiempo suficiente. O va a ir a comer primero. O si va a comer, ya no. Ya
1: no sé atrasado. Si a todo deporte se va a poner con almuerzo, pero bueno. No.
0: ¿Un almuerzo de dónde? Yo tampoco voy a almorzar. Y Yari tampoco va a almorzar. Yo ni siquiera desayuné.
1: No, yo tampoco, se me quedo dormido. Y.
0: No, eso. Ese otro problema.
1: Claro. Y bueno, las chicas y esperando entre la ducha.
0: Y Yari sí comió. Y Yari sí desayunó.
1: Despertó tempranito, Yari. Y esperando lo que es las palabras de las protagonistas. El día de hoy ya tuvimos notas con Amanda, ya tuvimos nota con.
0: Queremos escucharla.
1: No, pero ya, creo que las que ya tuvimos.
0: Sí, Antonella Romero, Antonella Puelles, Amanda. Márquez y
1: Julio.
0: Antonella Romero y el profe Julio. Sí.
1: De hecho, voy a pedirle a Milla.
0: Y Paola Araos también.
1: Sí, voy a pedirle a Milla si es que le puede mandar ya esta parte y ya las notas que hay, se les puede mandar a Vicente para que podamos tener una que otra publicación en las redes sociales para que la gente pueda leer o escuchar y la que se los perdieron. Lo que dijeron las jugadoras en caliente, hay que decir que la
0: Yari nos tomó venían saliendo. Sí, venían saliendo de la cancha.
1: Así que.
0: Sí, así como lo tomamos el otro día también.

0: Bien, ahora también venían saliendo y estaban ahí en caliente, ¿eh? Con todas las revoluciones por mil, ¿eh? Ahí a la espera del segundo partido, ¿eh?
1: Yo quiero, que, a lo que me diga usted,
0: ojalá que se pueda. Sí, yo déme unos minutitos más. ¿Sí? Todavía tengo esperanza que suban, ¿eh? Todavía tengo esperanza que suban porque también tienen que ir a almorzar, tienen que llegar temprano al aeropuerto, así que no pueden mucho dilatar su salida de acá. A no ser que vayan directo al aeropuerto a almorzar allá. Cabacito.
1: Qué bonito el aeropuerto del Tepual.
0: Sí, chiquitito, sí.
1: Cabacito, sí.
0: Pequeñito.
1: Y entonces, recordarle a toda la gente, y 1-0 lamentablemente perdió Deportes Antofagasta frente a Puerto Montt, el estadio Chinquihue, en la región de Los Lagos. El precioso estadio Chinquihue, la vuelta el próximo sábado, 12 horas va a estar Deportes Antofagasta versus Puerto Montt. Y la misma persona.
0: ¿Cancha 3?
1: Cancha 3 parece que va a ser. No sé si con público o sin público.
0: Bueno, debería mandar la información completa al hombrecito, pues.
1: Vamos a ver qué.
0: Manda la mitad de la información, ¿no? Manda la mitad de la información solamente.
1: A las 16 horas vamos a estar con equipo completo, relatos de David Vidal, comentarios de Marcelo Araya, en cancha va a estar Luis Barahona, Vicente Araya, nos va a acompañar también y Brenda Rodríguez, Yamilet Fernández.
0: Buena, David.
1: La corregí rápido.
0: Sí.
1: Vamos a estar equipo completo. Yo conduciendo, me pego. Y Carlos Quirante, por supuesto, la voz que vende más y mejor. Y todos desde el Calvo Ibas Cuñán. Ya a la espera. Por la hora las chicas todavía no salen. Estábamos esperando eso. Ver qué es lo que sucede. Y la moral por las nubes, nos dicen por interno. Las chicas están con. Hacen la autocrítica correspondiente, sin embargo, tienen la sensación completa de que pueden subir a primera división y es lo ideal. Conseguir el objetivo. Rolando.
0: Vamos, ¿me escuchas?
1: ¿Sí?
0: A los últimos 5 minutos de espera y nos vamos. Si no sale nadie, lamentablemente no vamos a poder tener. Sí. Los últimos 5 minutos, a ver si es que podemos conseguir a una de las jugadoras de Antofagasta.
1: El día miércoles está citado Deportes Antofagasta al Tribunal de Disciplina del MFP para revisar lo que ocurrió en ese partido con Cobreloa.
0: Ah, bueno, sí. ¿Qué vamos a hacer? Nada, hay que esperar nomás que sean buenas noticias y no malas noticias.
1: Sí, por supuesto, poder contar con la gente para este partido el día sábado, que yo creo que va a estar igual de lleno, Orlando.
0: Sí, si no, por la calle, por las mallas de la calle, por ese sector también. De alguna forma hay que apoyar a estas pumitas que han hecho un año espectacular, ¿eh?
1: Sí, independiente.
0: De alguna forma hay que apoyarla.
1: Independiente del resultado del próximo sábado en la campaña de Puerto Fagasta este año, hay que destacarlo. Y el equipo que tiene, hay jugadoras talentosísimas. Que esperamos que Puerto Fagasta pueda retenerlas para el próximo año. Antonella Puelles, Priscila Hidalgo, Dominic Luna, Sara Pulencio, Darling Segura en el arco. Y Villalobos, la chica de Villalobos también al medio. Y no sé si me escapa.
0: No, hay varias jugadoras.
1: Por lo cual,
0: muy buenas.
1: Antofagasta.
0: Muy buena. Yana Geraldo, muy buena jugadora, sí. Sí, no, hay muy buenas jugadoras. Yo creo que sobresale, por supuesto, Pulencio, Puelles. Empiezan a salir las jugadoras de Antofagasta, a ver si son ellas o el de Puerto Montt, porque tienen el mismo buzo, así que no sabemos. Si empiezan a salir las jugadoras de Antofagasta, me parece, muchachos, ¿eh? ¿Verdad? Lentamente empiezan a salir la, chicas de Antofagasta.
1: Ahí usted ve a quién toma. Bueno, Arau ya habló. Amanda habló.
0: Sí, Arau ya habló.
1: Antonella Romero habló.
0: Pues
1: ¿no?
0: ya habló.
1: No, Antonella Romero, no Puelles.
0: Habló, sí. Antonella Puelles también dijo. Illariz.
1: Y el profe Julio también habló con los micrófonos de
0: todos. Pablo Arauz, Antonella Puelles, Julio, sí. Vamos a ver quién podemos tomar acá. Ahí viene Dominic Luna, sí, podemos tomar a Dominic Luna.
1: Todo suyo. O a Priscila Hidalgo también podría ser.
0: Sí. O a Priscila Hidalgo, sí. Vamos a ver a quién podemos tomar, ¿eh? Darle segura, vamos a ver quién está. Vean todos juntas, ¿eh? Vamos a ver a quién podemos tomar acá, a ver. Dominic, estamos vivos, no te gusta hablar.
2: Me da miedo.
0: ¿Pero por qué te da miedo?
2: Me da vergüenza.
0: No quiere hablar, ¿ve?
1: Estoy diciendo mi
0: habla. No quiso hablar, Dominic. Le da miedo, vergüenza. No quiere hablar.
1: Priscila Hidalgo por ahí, ¿qué más viene por ahí? Va a venir en todas juntas.
2: No,
0: no hay drama. Bueno, estaba preocupado, Dominic, porque nosotros pensábamos que le íbamos a decir algo. No, nada, si ella no quiere hablar, está bien, está en su derecho. Es su decisión. Y ella me dice que ella no habla, ¿eh? Sí, Yana Geraldo habla. Ella habla, Yana Geraldo, y Darlene Segura también. ¿Usted habló con Antonella Puelles?
2: Sí.
0: Sí, ¿viste que habló con Antonella Puelles? Sí. Priscila Hidalgo también habla. Bueno, ahí vamos a ver si es que podemos tomar a quien salga, porque... Dominic Luna no quiso hablar. Valentina Contreras también habla. Pero parece que Valentina Contreras pasó de las primeras, ¿no? No, pero ahora pasó recién de las primeras, ¿no? Vamos a ver. Bueno, ahí vamos a ver, muchachos, quién queda. Ya viene saliendo, así que por lo menos, mira, yo que tome una, me conformo, me mito.
1: No, yo le espero, señora, que me
0: gusta. Sí, usted. Te esperemos nomás porque ahí se compra un yogur.
2: Sí, la de pelo liso, ella no la
0: pesa. Ah, ya. Vamos a ver quién viene por acá. Bueno, ya han salido por lo menos 4 o 5 personas, 5 de las jugadoras de Antofagasta. Nos queda todavía el resto del plantel. En honor al tiempo, mamito, yo tomo una jugadora y cerramos, ¿le parece?
1: Por supuesto, yo quedo atento.
0: Ya vamos a ver si es que la que llegue primero y quiera hablar, vamos a hablar con ella.
1: Y creo que está contento.
0: Antonio. Pero Semilla, ¿cómo está por las dudas? A ver quién viene ahí. No, pasaron hacia arriba. No, son de staff de acá del estadio. No, nada que ver. Nada que ver, Memo. Sí. Oiga, Memito. Mira, ¿quién viene a Darlene Segura? Darlene. Darling, hablemos. Mira, Iyari le va a poner el micrófono a Darling Segura.
1: Para las notas de TV.
0: Bueno, Iyari va a hablar con Darling Segura. ¿Ya? ¿O tú vas a grabar?
2: Yo voy a grabar para Vicente.
0: Ah, hola, ya.
1: Es lo mismo.
0: Darling, hola, ¿qué tal? Buenas tardes, estamos en vivo para A Todo Deporte de Radio Centro. Se termina perdiendo un partido increíble y más que nada por... ¿Cómo se dio el gol? Porque a nosotros, desde la caseta, nos pareció que la pelota salió. Pero yo no sé si ustedes tienen la misma apreciación o es una cosa que yo vi o no vi bien. ¿Qué te parece?
3: Primero que nada, buenas tardes. Sí, respecto al gol, claramente salió. El árbitro se notó un poco que estaba cargado, pero al fin y al cabo es parte de. Nos pasa que, claro, sale el balón y nos quedamos cobrando. El saque de meta, y la jugada siguió y bueno, salió lo que salió. Un poco amargo la verdad, pero es parte de y aún queda todavía.
0: Todavía le quedan dos posibilidades más. Si no logran pasar esta con Puerto Montt, que yo creo que sí lo van a hacer, pero si no logran pasar, tendrían que jugar con O'Higgins, que lo más probable que sería el siguiente rival, y ahí tiene la opción también de subir. Quizás el ascenso no está tan hipotecado como el título, sí, el título es mucho más difícil.
3: Claro, ¿no? Aún queda mucho, aunque han partidos. Claro. Pero nada, aún queda mucho, como dice usted y como le repito. Pero computado está en casa y salir de aquí, ascender aquí.
0: Oye, Darlene, el viaje les complicó mucho porque tengo entendido que salieron de Antofagasta 20 para las 9 y llegaron a Puerto Montt a las 7 y media de la tarde. ¿Dónde almorzaron?
3: Almorzamos en el aeropuerto.
0: Yo sabía que almorzaron en el aeropuerto. Ese viaje le complicó mucho. Tenían que haber estado. ¿A qué hora fueron citadas para estar en el aeropuerto?
3: Estábamos citadas a las 6 de la mañana para tomar el bus hacia el aeropuerto. Claramente el vuelo fue a las 8, llegamos a las 10. Después el vuelo hacia Puerto Montt fue a las 5 de la tarde. Entonces estuvimos todo el día en el aeropuerto y fue cansador, la verdad.
0: Vamos. Fue muy largo el viaje.
3: Muy largo el viaje.
0: Y lo otro, la cancha. ¿Le acomodó la cancha de acá de Puerto Montt? ¿La encontraron grande, dura, o no tuvo nada que ver el terreno?
3: No, yo siento que fue una cancha adaptable, no estaba mala, no estaba dura. Sí, puede ser un poco grande, pero es como a vista, es como de vista más que otra cosa.
0: Y el sábado la dan vuelta, ¿cierto?
3: Sí, así va a ser.
0: Ok, muchas gracias, buen retorno. Ahí está, entonces... Darlene Segura, Memito, quedó claro, ¿no? Clarísimo. Ella estaba en el arco, estaba mucho más cerca que nosotros y dice que el balón salió. Por lo tanto, los jueces que estaban también en la misma línea de ella encuentran que no salió. Ella dice que un poco cargado, yo pienso exactamente igual, Memo Arena, ¿eh? Exactamente igual.
1: Bueno, va a ser la polémica de este semifinal. Lamentablemente no hay televisión, no hay muchas imágenes, más lo que mostró el canal oficial o el canal este que fue los colegas de Misión Deporte. Y es lamentable la forma en la que se pierde este partido. Sin embargo, se nota por las declaraciones de ella y las jugadoras post partido de que la moral y la intención de subir está por las nubes.
0: Está intacta, eso lo tiene intacto, no lo han hipotecado para nada por esta derrota, pero sí, no sé, tú escuchaste, 6 de la mañana estaban citadas para tomar el bus, 6 de la mañana, o sea, una persona para que esté a las 6 de la mañana tiene que haberse levantado a las 5. 5 de la mañana, para llegar acá a las 7 y media de la tarde, almorzar en el aeropuerto, algo que yo ya lo tenía más que previsto que iban a almorzar en el aeropuerto. No sé, Memo, yo creo que... podrían ser, un poquito más profesionales en ese sentido, ¿no? Y quizás no tenga la culpa la dirigencia, pero, no sé, permitir este tipo de viaje tampoco es bueno ni sano para el plantel femenino. No quise ni siquiera preguntarle por el hotel, ¿eh?
1: Claro, acá lamentablemente los vuelos lo eligió directamente la NFP, ahí no pasa por la dirigencia. Hay que ver disponibilidad, quizás, no sé, puede haber muchos factores que se afectaron, pero lo importante acá a recalcar es que las chicas tienen la fe, y la fe intacta de conseguir el ascenso, sea como sea.
0: Bien, entonces, Memo, con este, con la única entrevista que pudimos tener, que fue la...
1: No, fue la única. Vale,
0: la que buen portero de Antofagasta. Sí, hubieron tres más, pero me refiero a yo, la única entrevista que puedo tener. Hay dos chicas ahí que están conversando, no sé con quién, y no sé quiénes son tampoco, ¿ah? Porque veo a través de un vidrio, pero no logro apreciar muy bien, que están con su maletita, pero no logro apreciar quiénes son, ¿ah? Sí, no sé quiénes son que están ahí. Me parece que, bueno, ahí vamos a ver quiénes serán y efectivamente, Memito Arenas, el trabajo un poco complicado acá, pero en definitiva se logra llevar a cabo, ¿no? Que es la importancia nuestra, que la gente escuche y aquellos que no tienen la opción de ver la imagen de televisión puedan tener la opción por lo menos de escuchar el partido a través de A Todo Deporte.
1: Y es que Todo Deportes está en todas. Estuvimos allá y en dos horitas más, a las 16 horas, ya estamos en vivo para lo que será el enfrentamiento entre Deportes Antofagasta y Deportes Temuco. Partido válido por la 22ª fecha del campeonato.
0: Memo, dígame. No me corte porque ahí viene Yana Geraldo.
1: No lo corto.
0: Y vamos a hablar con ella. Yana Geraldo.
1: Yo espero.
0: Hola, ¿qué tal, Yana? ¿Cómo estás? Muy bien. Lamentablemente se termina cayendo acá en Puerto Montt, pero la fe intacta para darlo vuelta allá en Antofagasta.
3: Sí, hola, buenas tardes. Sí, o sea, no es como lamentablemente. Sí perdimos, creo que jugamos bien para venir de visita. Y nada, ya vuelta a la página, tenemos aún vida, tenemos también dos partidos pendientes, nos queda. Y en casa somos demasiado fuertes con nuestra gente, con nuestra hinchada. Así que allá vamos a hacer un buen juego y vamos a sacarlo adelante, como sea.
0: ¿Por dónde crees tú que pasó la derrota del día de hoy? ¿Cuál fue el principal motivo por lo cual ustedes no pudieron llevarse un mejor resultado?
3: Yo creo que fue por parte un poco de los árbitros. No quiero que suene como excusa, pero el balón había salido y... Bueno, es decisión de ellos y no podemos pelear contra ellos, pero creo que pasó por ahí. Y nada, nosotros mejorar esa parte de la actitud, de ir a disputar cada balón, pero en casa, como lo digo yo y mis compañeras, somos muy fuertes y creo que ya lo deben saber.
0: Bueno, como tú dices, le quedan todavía dos encuentros. Si no pasan esta llave, tiene la opción con O'Higgins de pelear el ascenso, por lo menos. Pero el otro día tú dijiste que iban pasito a pasito, primero el ascenso y después ver la opción del título.
3: Claro, nuestra meta es el ascenso, pero queremos también obviamente estar ahí, pelear una final, una copita, pero pasito a pasito, como lo digo, primero vamos por ya vuelta a la página a este partido, ya concentrarnos en lo que erramos, las cosas que hicimos bien, y nada, vamos a dar todo allá en Antofagasta.
0: ¿Te afectó el viaje?
3: No, o sea, yo estoy acostumbrada y a algunas compañeras quizás le afectó, pero en el sentido de que es muy largo. Pero llegamos a descansar en un buen hotel, buena comida, llegamos a charla y a descansar, a dormir al tiro, porque teníamos que levantarnos temprano. Y nos esperó con este rico solcito.
0: Sí, estaba muy bueno el clima. Gracias, Yana. Te voy a dejar invitar después, ¿eh? Después que hablemos vamos a conversar para... una invitación para el programa de estudio. Yana, un placer hablar contigo. Yo sé que la fe está intacta, sabemos que lo van a lograr, que van a subir, y yo espero que, si es que tienen público, que lo acompañen y de buena forma.
3: Sí, o sea, lo dejamos todos invitados, no dudo que así va a ser. La gente es bien apañadora, nuestra familia, nuestro amigo de todos, van a estar ahí acompañándonos. Y nada, vamos a hacer un buen espectáculo, vamos a hacer las cosas bien por nosotras, por el club, por nuestra familia, por nuestra hinchada, y vamos a dejar la vida ya.
0: Muchas gracias, buen retorno, ¿eh?
3: Gracias a ustedes, que estén muy bien.
0: Bien, ahí está Memo Arena, Yana Geraldo, y con ella terminamos el trabajo del día de hoy. Yana, terminamos el trabajo del día de hoy para ya... ¿Cómo sí, se llama? Orlando, ir cerrando la transmisión.
1: Destacar, bueno, las chicas, por lo general, no hubo una queja mucho respecto al viaje en sí. Me dicen por interno que después hable con el coordinador. Usted y yo nos presentaron esa vez para que hable con el coordinador. Y pregunte sobre lo que dijo el profe Julio. Porque al final las chicas no se quejaron en sí mucho del viaje. No lo perdí, Orlando. Ya, nosotros estamos. Ahí sí, ahora se volvió Orlando, ¿o no?
0: Nosotros vamos a llevar. Ahora sí me escuchaba, ¿cierto? Sí, la había bajado el volumen porque estábamos conversando con Yana Geraldo, ¿eh? Ah, ya. Momento, sí, es verdad. Me parece bien, ella no tiene excusa, ¿no? Sí, ella no tiene excusa, así que vamos a estar atentos con todo lo que pase, y me parece muy bien la declaración de Yana. Muchas gracias.
2: Bien, cuídense. Buenas
0: tardes. Bien. En este momento estamos en vivo. Estamos en vivo en este momento y después en redes sociales sale. Gracias. Ya me invito. Terminamos el trabajo del día de hoy. Esperamos que el próximo sea mejor, sí. El de las 5 de la tarde allá en Antofagasta, ¿eh?
1: Sí, equipo completo para ese partido. David Vidal, Luis Barahona, Marcelo Araya, Vicente Araya, Iyaris. No, no, Iyaris no está, ya Milet, Fernández, Brenda Rodríguez van a estar presentes acá en el estadio. Iyaris
0: no está, sí, está conmigo acá.
1: Sí.
0: Ya, mamito, nos
1: listo.
0: Vemos.
1: Nos despedimos. Muchísimas gracias a todos los oyentes. Nos escuchamos a las 4 de la tarde de Antofagasta, Temuco. Chao, chao.

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0: una nueva hora.
1: 14 horas, 27 minutos.
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0: Metro, tenemos una nueva hora.
1: 14 horas, 57 minutos.
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0: Comenzamos una nueva hora.
1: 15 horas, 26 minutos.
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0: Metro, tenemos una nueva hora.
1: 15 horas, 59 minutos.
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0: Hola, ¿qué tal, amigos de Todo Deportes? Sean todos bienvenidos a la nueva edición de Exteriores. Hoy nos encontramos en el Estadio Regional Calvo y Bascuñán para lo que será el enfrentamiento entre el conjunto local, nuestros Pumas, Deportes Antofagasta, y el conjunto de la novena región, el conjunto de la Araucanía, Deportes Temuco. Partido entretenido, partido muy importante para las aspiraciones Pumas, que están a tiro de cañón. Perdió Cobreloa, falta Wanders, perdió San Marcos de Arica, pierde los de arriba, suma los de abajo. El Deportes Antofagasta, este tiene la oportunidad. Ya estamos con equipo completo para el partido de hoy. Saludar primero a la voz joven de Deportes, de Todo Deportes. Llegó recién, pero ya está listo para salir, Vicente Araya. Vicente, ¿cómo estás?
1: Todo bien, tenemos acá ya ansioso porque empieza este encuentro clave para Antofagasta. Recordemos que el líder, como bien mencionaste, si bien no lo alcanzamos, una posibilidad para acercarnos, también a esperar mañana el resultado de Wander. Pero nada, la liguilla está bien intensa, o sea, las posiciones sobre todo. Y como bien dije, muy ansioso por este compromiso.
0: Nos acompaña también la voz que vende más y mejor, Carlos Girante. Carlos, ¿cómo estás?
2: ¿Qué tal, Guillermo Arenas?
3: Este es el micrófono, estamos ok, ¿verdad? ¿Estamos perfecto, Memo?
0: Sí.
3: Es ya. Un placer poder saludarlos en esta tarde de día domingo, nuevamente en vivo y en directo. Estamos aquí en el Calvo y Bascuñán para este gran encuentro. Club de Deportes Antofagasta versus Temuco, la visita a través del 103.3 Radio Centro FM.
0: Me encuentro de nuevo con Carlos. Ya estuvimos en la mañana tempranito, Galito, en ese partido entretenido de lo que fue este Puerto Montt Antofagasta. Aquí ya lo vamos a comentar. Me acompaña también el de siempre, el que siempre está abajo en la cancha cubriendo Deportes Antofagasta, Carlito Quirante. Carlos, ¿cómo estás? Luchito Barahona, Luchito, ¿cómo estás?
4: Mira, para mí ese saludo es un honor que me he confundido con la voz retro de la ciudad, así que me siento bendecido, ¿eh? Si todos los parabienes para mí, también para Carlitos Quirante, un abrazo a todos los amigos de A Todo Deportes. Al poco público que existe hoy acá, son ya falta media hora más o menos para el partido. Poco público todavía, una tarde nublada, no hace frío, sí, nublada, sí, pero que la expectativa que hoy Antofagasta tiene la obligación de dejar los tres puntos acá, porque se han dado resultados como todas las fechas anteriores y Antofagasta no ha podido aprovechar un buen resultado.
0: Luchito, deme 15 segundos que tengo que ayudar a la gente acá que llega tarde y se van a reclamar cosas. Lo dejo usted un poquito para,
4: ¿vale?,
0: para que comente un poquito cómo ve el ambiente, cómo está la gente.
4: Bueno, como te decía, llega poco público, sí. Digamos que incluso por allá veo unos 5 hinchas de Temuco y acá en la tribuna Pacífico, no, poquita gente. Yo diría unas 200 personas por ahí más. No, creo que hay más de los medios radiales que estamos instalados acá en la zona de pupitres, a la espera de este partido, como te decía anteriormente, Memito. Tiene que ganar el cuadro Puma, tiene que aprovechar un buen resultado, dado los resultados que se han dado el día de ayer. La derrota del puntero, sorpresiva, bueno, no es sorpresiva porque Unión Española viene de ganar 3 partidos seguidos, entonces se mete Unión Española, Magallanes, y Antofagasta tiene que estar ahí, tiene que estar expectante, ganar para ya estar en la lucha por el título, porque si pierde, ahí se complica un poquito más el asunto, porque después tiene partidos difíciles también el cuadro Puma, así que esperemos que el día de hoy haga una muy buena presentación y sobre todo que gane, que es lo más importante.
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0: Estamos ya casi un equipo completo, me falta un link que tengo que mandar para que también se conecte. Está con nosotros Brenda, ya va a estar conectada. No sé si abajo está la figura, uno de los que se cree, bueno, se cree figura, Marcelo Araya. ¿Llegó, Luchito?
4: ¿Qué figura me dice usted, maestro? ¿Memo? ¿Memo? ¿Qué pasa arriba en la sala de control,
1: No tiene retorno, Memo.
0: Ya, ahora sí estoy...
4: Ya, ¿quién me pregunta por figura? Acá no hay figura, acá somos todos iguales.
0: Así transmisión que no complicada figura. El día de hoy, para mí por lo menos.
4: ¿Quedó en silencio, TD?
0: Ahora sí, Luchito, lo escucho, ahora sí estoy... para escuchar.
4: Ya, no, usted me dice que si ha llegado la figura, acá no hay figura en la TV, somos todos iguales. No, grande...
0: Es, No, dije que se cree.
4: Ah, es otra
0: no que lo
4: cosa,
0: sea.
4: Sí, ya.
1: El apellido, yo creo.
0: Ah, claro, el apellido Araya es el complicado. A ver, falta que se conecte nomás Brenda. Estamos con el equipo completo.
4: ¿Puedes bajar, Memito, a instalar a Brenda que está allá en la mesa ahí tratando de conectarnos? Esa es cosa que desconecte y los quemos todos en mute, ¿ah?
0: No, pero sí que tiene que salir con un equipo, no con la consola. O mande la barriga, así que no entiende.
4: Entendido. Sigue usted arriba.
0: Por favor, ya estamos con el equipo completo. Saludamos a toda la gente que nos escucha a través de la 103.3, a través de centrofm.cl y también a través del YouTube, a todo deporte, que ya estamos completamente en vivo y en directo desde el Calvo y Bascuñán. Comentarles a la gente que no pudo estar atenta a las redes sociales o no escuchó la transmisión durante la mañana, y Puerto Montt ganó, lamentablemente perdieron las Pumas 1-0 en el partido válido por la semifinal ida de este ascenso 2026 de femenino. No tiene sponsor el ascenso femenino. Dura derrota, partido complicado. A ver, con Quirante lo vimos, pudimos ver el partido porque la imagen, y David, no sé si lo vio o lo escuchó, pero fue un partido bastante, ¿cómo decirlo sin que suene mal? Pero fue un partido bastante fome el del femenino, Quirante.
3: Partido

0: de haberse llevado un marcador aún más abultado. Fue solamente 1-0, se viene el partido de vuelta, fútbol femenino también en A Todo Deportes.
1: Que el partido de vuelta es el día sábado a las 12 horas y el domingo a las 12:30 vamos a estar en Copiapó. O sea, Antofagasta, A Todo Deportes está en todas con el Puma.
0: Dígame los horarios nuevamente para prepararme, Memo.
1: Día sábado.
0: Ya.
1: 12 horas.
0: 12 horas,
1: mediodía. Cancha 3. Antofagasta, Puerto Montt. Y el día domingo, 12:30 horas, en Copiapó.
0: Ya, para que se vaya preparando también Antonio Milla, el talentoso de ATD, para que vaya ahí agendando esos días, Antonio Milla, desde ya. Prepárese.
1: Luchito, por la hora, faltan 20 minutos, 23 minutos para que empiece este partido. ¿Le parece si vamos con la formación de Deportes Antofagasta?
2: Claro que sí, Memo. Si mi guita pone el himno fuerte, la voz que escucha un poquito el hincha al celeste, el hermoso himno del Puma. Vamos.

0: Así, hay emoción. Esperemos que la emoción esté para el lado de Deportes Santos del día de hoy. Ojalá broche un buen resultado, que lo encarame en la parte alta de la tabla. Ya quedó atrás ese amargo empate ya en Iquique. Este es el 11 que trabajó en la semana, Marculeta. Está un poco molesto, pero tiene que concentrarse en armar un buen 11 para dejar los 3 puntos acá en el Calvi Bascuñán. Este es el 11. El 12, su capitán, Fernando Hurtado. En la zona defensiva, nuevamente titular el 23, Franco Ziegler. Lo dijimos en el programa de estudio el día viernes, no está el Chapadías por una lesión, pero aparece el 4, Bastián Tapia. Lo acompaña la sangre charrúa, el 22, Matías Suárez. Repite la defensa ya en Iquique, aparece el 15, Alex Ibacache. En la zona de medio campo no se mueve ese tridente, uno que marca, uno que quita y uno que entrega, el 20, Adrián Cuadra. Camiseta número 8, Sebastián Leighton. Camiseta 21, también en la zona de corte, Fabián Manzano. Arriba el tridente goleador Puma, camiseta número 10, el antofagastino Diego Rojas. Camiseta número 9, hoy de titular en Iquique fue a la banca, aparece 9, José Pablo Monreal. Cierra el otro goleador, ya, esperemos que hoy aparezcan los goles del venezolano del vino tinto, 17, Brian Hurtado, el 11 de Marculeta, acá en el Calvo y Bascuñán.
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2: Esos son los 11 que para el conjunto de Antofagasta el día de hoy. ¿Le parece? A ver, Vicente, Lucho, ¿qué les parece esta formación de Deportes Antofagasta? ¿Ves más de lo mismo?
3: Claro, pero lo que más me sorprende son los laterales. El cambio muy rotundo del partido pasado con Iquique y mantiene los mismos jugadores. En lo personal extraño a Simón, ahí por esa banda. Y también me extraña que Aguanta no vaya a titular.
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2: Me acabo de dar cuenta, faltan ya 20 minutos y hay que saludar a la voz que va a relatar el día de hoy. Esperemos que no se ahogue, esperemos que vea a los jugadores, esperemos que relate hartos goles Puma el día de hoy. David Vidal Espinosa. David Chocó, ¿cómo estás?

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1: David, que a ver, ¿a usted le gusta esta formación? ¿Cree que es suficiente para enfrentar a Temuco?
2: Este equipo ha tenido tantos vaivenes que yo pensé que a lo mejor íbamos a tener alguna diferencia tras un empate pobrísimo en Iquique con un funcionamiento el segundo tiempo. Pensé que iba podría modificar algo, pero este equipo que ha jugado todo el año, salvo variantes como la lesión del Chapadías, pero bueno, los técnicos mueren con las botas puestas. Si hay un tipo más porfiado que existe en la tierra, es usted.
3: Pero hay una variante en la banca suplente, que es Aros, que volvió a la convocatoria.
2: El otro día no lo metió, no lo metió, por ejemplo, pero estamos hablando de los 11 titulares. Morir con las botas puestas, ¿no?
3: Oye, informamos que desde acá se ve mucho humo negro desde el estadio.
0: Hay un incendio, al parecer, acá cerca del Calvo y Bascuñán.
3: Sector favorecedora, más o menos.
0: Hay un incendio bastante grande.
1: Si es que Carlos Lorca después se puede contactar por interno, por favor, para darle algún tipo de información respecto a eso, porque
0: se lo agradecemos.
1: Se lo vamos a agradecer bastante.
2: A ver, si necesitan mi ayuda, nos mandan información porque tenemos contacto directo con bomberos. Así que.
1: Maravilloso. Y Luchito.
2: Hoy te cuento.
1: A ver, dígame.
2: Se mantiene el partido en el Estadio Monumental, fíjate. 79 minutos ya de partido. Está ganando el Cacique. Por 2-1.
1: Celebran algunos acá en la TV.
0: ¿Por qué dice celebran algunos? ¿Usted parece que no?
1: No, porque hay dos indios declarados.
0: Ah.
4: De corazón. Exactamente. De corazón y muy querido también simpatizante del Puma.
0: Y el otro está en Temuco, perdón, en Puerto Mono, ¿no?
1: No, está en el avión ya.
0: Ah, está en el avión.
1: Camino a Santiago.
0: Ya, está escuchando la radio al parecer, ¿eh?
1: El sí, por supuesto, director. Está escuchando.
0: Saludos para él.
1: Dejó un mensaje claro en el grupo.
0: ¿Cuál? ¿Se puede decir o no?
1: No, después. Sí, pues hoy día se corta, termina Marcoleta y termina la transmisión.
4: Memo, saluda acá a nuestra compañera, está al lado mío, no tiene micrófono, sí, pero yo le voy a pasar mi micrófono.
1: No, porque lo tengo que solucionar ya.
4: Ya, pero aprovecho de saludarlo, yo le voy a pasar mi micrófono para que la presente como corresponde.
1: Ya, ahora sí, saludamos entonces a quien me faltaba saludar recién, a Brenda Rodríguez. Brenda, ¿cómo estás?
5: Hola, hola, ¿se me escucha bien?
1: Fuerte y claro.
5: Sí, sí, estamos acá con Luchito. Hay una energía muy grande acá en el estadio regional. Si bien hay un incendio acá al lado, pero esperemos que no sea algo tan preocupante. Y con mucha energía para el partido de hoy, yo creo que vamos a ganar.
1: Eso es lo importante. Ya le voy a solucionar el tema del micrófono para que pueda tomar a alguien del público previo a este inicio del partido. Lucho, en razón de la hora, ¿le parece?
5: Okay.
1: Si es que vamos con el 11 de Temuco.
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4: Memito, vamos con la banca Puma para ir ganando tiempo también.
1: Ya, por supuesto, vamos con la banca Puma primero.
4: Claro, Juan Cisterna, el arquero suplente. Mira quién aparece, el 7, Cristian Bravo, que lo pedimos en Iquique. El 13, Zacarías Aguasba. Aparece nuevamente también el 14, Kevin Campillay. 16, que fue titular en Iquique, ahora está en la banca, Matías Gallego. Aparece un cuestionado, Nelson Sepúlveda, camiseta número 18. Y aparece el Vicente el Bueno, sí. No estuvo citado la semana pasada. Aparece el 32, Vicente Aros. La banca de Marcoleta, la banca que ojalá no la utilice, ojalá los 11 puedan resolver este partido el día de hoy.
2: Memo,
1: dígame.
2: Con la información que estamos todos viendo acá de este humo, fíjate, lamentablemente es un incendio de una vivienda en Playa Blanca con Hermones Alfaro. Se ha decretado la primera alarma de incendio, por eso ya estaban trabajando 3 unidades con esta primera alarma de incendio. Más 2 unidades más, es decir, con 5 están combatiendo aquí muy cerca nuestro, en Playa Blanca con Hermógenes Alfaro.
1: Quedó

0: mandar un saludo a Bicho, y es que nos están escuchando desde Puerto Montt. Creo que está allá, o está en Iquique, a gran Isaac Sasso, amigo que nos atendió en Iquique, nos entregó el internet maravilloso, siempre está pendiente de nosotros.
1: ¿Nemo?
0: Un gran abrazo a un amigo, colega de hace muchos años.
2: ¿Sabes qué? Aprovecho la ocasión de agradecerle porque ese día estaba en la transmisión en vivo y se dio el tiempo para instalar la fibra óptica para sacar el partido. Y lo otro, apareció el cable que se perdió en Iquique.
0: Todavía no.
2: Saludos para Sasso.
3: Los años que como.
2: No, se los perdió a nosotros.
0: No.
2: Se los perdió a nosotros. O sea, a mí no.
0: Sí, se les perdió.
2: A las otras dos personas que andaban. Yo ahí me lavo las manos.
0: A uno de los dos, a Brenda va rodando, se le perdió, claro, un cable.
2: Claro.
0: Lucho o Vicente, ¿a quién molesto? Con la formación de Deportes Temuco.
2: Si quieres, se lo doy yo. La tengo acá anotada.
0: Por favor.
1: Adelante, Luis.
0: Vamos. Por favor, Luchito, al ritmo del himno de Deportes Temuco.
2: Claro.
0: Vamos con el 11.
2: Pero que le... Ahí sí, ahí me he bajado el... Pero estamos atentos para entregar el 11 a los amigos allá de la región de la Araucanía, a los amigos de Radio Esperanza, también para un gran amigo Patricio Rivera, que está en sintonía junto a nosotros, escuchando la transmisión. Este es el 11 de Deportes Temuco, el 11 de Emiliano Astorga, que viene de empatar dos partidos con San Luis y con Recoleta, 1-1. Camiseta número 13, su capitán, Yerko Urra. En la defensa, camiseta número 3, Miguel Sangüesa.
3: Es central, ¿verdad, Lucho?
2: Sí, central. El 5, Enzo Letieri. Camiseta 17, Franco Ortega. Una zona bien poblada. El 27, Camilo Núñez. 23, Rodrigo González. Pablo

0: El 11, el 11 del Pige, el 11 de Mugo.
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2: Hay un dato muy importante de este compromiso porque el historial no favorece para nada a Deportes Antofagasta. No le gana a Temuco desde hace 3 años y de 12 partidos solamente le ha podido ganar 2. El resto han sido 4 empates y 6 victorias para Deportes Temuco.
1: Estamos en el 103.3, estamos en ATD, a todo Deportes. Lo he hecho ya que estamos en zona de saludos. Saludo muy especial para Alexis Ardiles, que está a esta hora aquí también en el Calvo y Bascuñán, disfrutando de la programación de ATD, a todo deportes. Continuamos con nuestros auspiciadores. Vicente, ¿algo que decir? Adelante.
2: Sí, mencionar otro dato, que recordemos que el último compromiso, que fue la primera rueda de esta temporada, el resultado allá en Temuco fue 3-3.
3: Luis Barona, Liquitay, ¿tenemos los árbitros?
4: Claro, tenemos el juez principal, que es el señor Rodrigo Farías, que ya dirigió esa derrota allá en San Felipe 2-0, el empate 0-0 hace un par de semanas atrás frente a Santiago Wander. Dirige nuevamente el día de hoy este partido. Lo acompaña en la zona de juez de línea el primero John Calderón, el segundo asistente Sergio Lagos, cuarto juez Francisco Soriano. Acá donde le gusta todo, el VAR. Aparece Miguel Araos. Mira, amiguita, cómo era esa champaña. Y el asistente de VAR, Gustavo Mada, los que dirigen el día de hoy acá en el Calvo y Bascuñán.
3: Lucho, agrégale otro asistente al VAR.
4: ¿Quién?
3: Vicente Araya.
4: No, ese ya es perpetuo. lo salió bueno para la bebida gaseosa.
1: Sí. Bueno, para el carrete parece.
2: Es la edad.
1: Es la edad.
4: Pero todavía no paga el piso con buenas.
1: Ah, no. Está igual que todos los integrantes de A Todo Deporte. Ninguno ha pagado el piso.
4: Yo he pagado mi. No. Yo he pagado.
1: No,
2: maestro. Me prometieron uno en la bienvenida y tampoco todavía estoy esperando, ¿no?
4: Banca del equipo de Deportes Temuco, muchachos.
1: Dele, Luchito Barón.
3: Vamos, pero antes te cuento que minuto 87 en el Estadio Nacional, en el Estadio Julio Martínez Pradano, se mantiene el resultado. Universidad de Chile 1, el cuadro de Colo Colo 2.
4: Esta es la banca de Emiliano Astorga, la banca del Juan José Garrido, el su arquero suplente. 35, uno que es el titular, está en la banca Brian Torrealba. 15, Brian Valdivia. 11, Felipe Reinero, el conocido Felipe Reinero. 8, Brian Troncoso. 29, uno que se perdió ahí en la. Un jugador que prometía mucho, delantero. El 29, César Huanca. Y el 28, Luis Casanova. La banca de Emiliano Astorga, la banca de Temuco.
1: 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A todo deportes, en el 103.3, estamos en vivo y en directo aquí en el Calvo y Bascuñán. Luego arranca Club de Deportes Antofagasta versus Deportes Temuco, Guillermo Memo Arenas.
5: Memo. Sí, es que faltan solamente 5 minutos para que comience este entretenido partido. ¿Memo? No sé si ya lo repasaron, Luchito Barahona, para repasar de forma muy rápida la formación de Deportes Antofagasta.
3: Tenemos tiempo, Memo. Esperemos un poquito.
4: Llegó también Marcelo para que lo presente.
5: Ah, verdad. Está listo.
2: Luchito, ¿podrías decir el parte médico de CDA?
4: Ya, mientras la presenta Marcelo, lo busco para que, bueno, digamos que Cristian Díaz está. Dale uno a Memito.
5: Ya está listo, ya está preparado. Hoy día vino solo, porque está de viaje su acompañante de siempre, Marcelo Araya Gaspar. Marcelo, ¿cómo estás?
6: ¿Qué tal, muchachos? No vine solo, está sentado más allá el acompañante. Así que bien, expectante a lo que va a pasar hoy día. Lo que pasó en Iquique, yo creo que dejó bastantes heridas, ¿cierto? Con respecto a lo que del momento futbolístico está viendo Antofagasta, pero pierde Cobreloa, una muy buena posibilidad para que Antofagasta se acerque. Pero hoy día vamos a ver si es que esto repercute, ¿cierto?, en el camarín, la disposición, ojalá que haya sido para mejor, que es todo lo que esperamos. No sé si era Vicente recién el que daba la estadística. Bueno, la estadística está para romperse, pero cuando un equipo, la verdad, se pone difícil para otro, a veces la estadística pesa. Entonces, si han pasado hartos años que este Antofagasta no vence a Temuco, creo que es una buena oportunidad. Así que esperar de que Antofagasta mantenga el buen nivel de fútbol que ha ido mostrando en la última fecha. Insisto, creo que las declaraciones picantes, tanto de Cuadra como las mismas de Marcoleta, que no habló durante la semana, se vean reflejadas en el campo de juego. Y Antofagasta, si en algún momento del partido necesite de ciertos hombres para poder hacer algunos relevos en el campo de juego, esas palabras se sientan y que esté todo el compromiso de todo. Y Antofagasta, lo más importante, que hoy día gane, en lo posible pueda jugar un poquito bien, por decir algo. Ahora, si no se puede jugar bien, lo importante son los 3 puntos, porque Antofagasta necesita sumar para poder tratar de llegar lo más arriba posible y poder terminar este torneo, ojalá coronándose como campeón, y ojalá volver a esa primera división donde no pudimos haber salido nunca de la manera de cómo bajamos.
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5: ¿Saben quién dio declaraciones picantes hoy día? Declaraciones complicadas. Fue Jonathan Julio el día de hoy. No sé si alguien escuchó la transmisión hoy. Las sí, declaraciones claro. Que dio.
3: El final no.
5: Claro.
3: Cuéntame.
5: ¿Qué pasó? No, se quejó al aire de los vuelos y del hotel. Aunque hay que aclarar, los vuelos lo saca la NFP para el ascenso femenino. No ya. Los compra el club como nosotros creíamos.
7: Saltó el Puma al campo de juego de Vidal Espinosa. Este es el 11 que preparó para este partido. Vamos con el 11 del Puma. Su arquero titular, el 12, Fernando Hurtado. 23, Franco Ziegler. 4, Bastián Tapia. 22, Matías Suárez. 15, Alex Ibacache. 20, Adrián Cuadra. 8, Sebastián Leighton. 21, Fabián Manzano. 10, Diego Rojas. 9, José Pablo Monreal. 17, Brian Hurtado. El 11, Puma.
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3: ¿Y qué pasa con el cuadro visitante, Luis Barahona, Liquitay?
7: El 13, Yerko Urra. 3, Miguel Sangüesa. 5, Enzo Letieri. 17, Franco Ortega. 27, Camilo Núñez. 23, Rodrigo González. 6, Pablo Contreras. 18, Diego Bonanote. 15, Brian Valdivia. 9, Luis Acevedo. 12, Cristian Rocha. El 11 del Pige, el 11 de Temuco.
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3: Los Pumas saludando a los Pumas con bronca ya en la tribuna o en la galería norte. También lo hizo el cuadro de Temuco. Llegó gente de Temuco, Barahona, gran cantidad.
4: Sí, viene. Es que por acá también trabaja mucha gente también del sur, digamos eso. Así que también hay hinchas, yo contaré unos 25 más o menos, con camiseta también cruzada, la que usa habitualmente el equipo de Deportes Temuco, que viene a empatar 2 partidos, y también tiene una apuesta, creo yo, defensiva para, como lo dijo Torrealba, como lo dijo también Emiliano Astorga en la conferencia de prensa, un punto le sirve, así que hay que estar atento también cómo se para el equipo visitante, David Vidal Espinosa.
2: Luchito, ¿tiene el parte médico?
4: Claro, acá está el parte médico, digamos que está con distensión muscular Sergio Hinojosa, Martín Vega y Diego Salve con pubalgia, ya hace bastante rato. José Bande, contusión costal en el partido frente a Iquique. Y Cristian Díaz tiene un edema antepié, la falta que le cometió nuestro amigo también conocido de nosotros, Orellana, que lo mandó tempranamente
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3: Ambos arqueros son los capitanes, Barahona, ¿verdad?
4: Sí, Yerko Burra es un arquero goleador, te guarda, ha marcado goles también de cabeza.
3: Buen arquero, ¿eh?
4: Sí, bueno, buen arquero Yerko Burra. Y
2: bueno, para los penales.
4: También, sí. Bueno, dos exponentes que atajan penales, como el Feña Hurtado, que también tiene esa prestancia de atajar penales cuando el equipo lo requiere, ¿eh?
3: Mientras revisan los arcos, los árbitros asistentes, Marcelo Araya, Gaspar, cuesta hacerle gol al equipo de Astorga, ¿eh?
6: Sí, cuesta, pero yo creo que en esta oportunidad el trabajo que ha ido desarrollando Astorga en el poco tiempo no creo que todavía esté muy impregnado, ¿cierto?, dentro del modelo que tiene Temuco. Obviamente, como su pieza más importante, Diego Buenanote, que el hombre a considerar, y con hombres en el bloque defensivo bastante avesado, ¿cierto?, como es Sangüesa. Y a no dejar considerado, ¿cierto?, a su goleador, a don Luis Miguel Acevedo.
1: 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Estamos ya a punto de comenzar el fútbol relata en esta tarde para toda la segunda región, para todos los amigos de nuestro país y el mundo, David Vital Espinosa.
3: Víctor Rodrigo Farías, el visto bueno de los arqueros, también de los árbitros, asistente menos de la televisión, sí, ¿ah? Porque está todo listo, todo dispuesto. Ahora sí, sonó, comenzó el partido en el Cali Bacuñán.
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3: La pelota la recupera Adrián Cuadra para Deportes Antofagasta. En el fondo va a llegar Suárez con el balón, mete la pelotita ahí al medio para Cuadra, este para Manzano, la tiene el cuadro de Deportes Antofagasta, ahí está Diego Roja, nuevamente con el sector derecho, ahí la controla.
1: ¿Terminó en Santiago, David?
3: Terminó en Santiago.
1: Terminó ganó el clásico.
3: ¿Ganó el cacique?
1: Ganó el cacique 2-1 a la Universidad de Chile.
4: Se acabó el campeonato.
3: Se arrancó a 13, ¿eh?
1: Hay algunos que no quieren decir nada, tan calladitos.
4: Terminó el campeonato de primera.
6: Cri, cri, cri, cri. Enfoquémonos acá en este partido, muchachos.
1: Así es.
3: ¿Y qué?
1: Todos se ríen acá, no sé qué pasó. Seguimos.
3: Iba inspirado cuando me decís que ganó el cacique. ¿Qué me interesa a mí que ganó el cacique?
1: Oye, es que todos están viendo acá las pantallas. Ya, nos enfocamos en este partido. Seguimos ATD, a Todo Deportes en vivo.
3: La pelota la tiene en el fondo Deportes Santo Magata. Ahí está Franco Sigle con el balón. La mete a tres cuartos de campo por la derecha. Atención. Podría llegar Hurtado, le metió el centro, no llega nadie de Deportes Antofagasta. ¿Qué pasó, Barahona? No llegó nadie.
4: No llegó nadie porque el centro fue defectuoso, fue a la ligera, centro de Leito, no llegó el jugador Brian Hurtado. Primer acercamiento al área, acá por el sector derecho del ataque del Puma.
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3: Antofagasta, atención, no le presta la pelota al cuadro. Se cruzaba, no me devenía Diego.
4: Se va.
3: Expulsiona.
4: Sí.
3: Porque lo baja. Estaba entrando ya, estaba en la media luna.
6: Sí, atento, ¿a quién está arbitrando?
4: El señor Farías.
6: El árbitro el otro día, ya.
4: Sí.
6: Yo no sé si lo van a llamar del VAR. Saben que tienen que. Bueno, en primera instancia es roja directa, no dudó. Claro. Pero tendría que darse la condicionante, ¿cierto? Sí. Sí, había otro jugador de Temuco, así que ojo ahí. Pero no duda, vamos a ver qué es lo que...
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2: Les tengo un dato de Emiliano Astorga en los últimos 4 partidos contra Antofagasta. Contra Cobreloa, le fue mal a Emiliano Astorga, ya que Antofagasta se impuso en los 2 partidos de la temporada 2023. De la temporada 2024, cuando dirigía a Rangers, empató con CDA 1-1. Y en su último compromiso, que fue esta temporada, cuando Emiliano Astorga dirigía a Puerto Montt, logró ganarle a CDA 2-1.
3: ¿El expulsado es Barahona?
4: ¿Sangüesa acá?
6: Es Sangüesa, sí. Es Sangüesa el que va saliendo acá. No, pero ya se va, ya. Sí. Ni siquiera la reclama.
3: No, nada, calladito este güey.
4: Pero sabes que era una jugada para él, se llevó no al jugar, no al tomado arriba.
2: La responsabilidad.
3: Era gol, yo diría que era bola, ¿no?
4: No, pero tenía que rematar todavía.
3: Atención, nos concentramos. Vamos. ¿Quién va a tirar, Barahona? ¿Quién puede tirar?
4: Está Diego, también está Leighton.
3: Está Leighton, está Diego, señoras y señores, ahí en la media luna. Se agazapan los hombres, una tremenda barrera, tanto de Puma. de Pumas como del cuadro de Temuco. El árbitro, las últimas consideraciones con respecto a la barrera, que están choleaditos ahí como para una.
4: Sí, están
3: entre todos azules y verde.
4: Claro.
3: A ver, vamos a ver quién le va a pegar.
4: Leighton.
3: Le va a pegar. ¡Le va a pegar! ¡Un golazo! ¡Gol, gol, gol, gol, gol, gol, gol, gol, gol, gol, gol, gol, gol, gol, gol, gol, gol, gol, gol, gol, gol, gol, gol, gol, gol, gol, gol, gol, gol, gol, gol, gol, gol, gol, gol, gol, gol, gol, gol, gol, gol, gol, gol, gol, gol, gol, gol. Ya está ganando el Puma, tiro libre, espectacular, precioso. Al primer palo del portero, nada que hacer este. Y anótelo, apúntelo. Casi 3 minutos 30 de este primer tiempo. Está ganando el Puma. 1 para Deportes Antofagasta, 0 para Temuco.
1: Es otro gol ATD a todo Deportes, como lo vio Luchito Barahona.
4: Sí, fue un golazo, pero también con complicidad del portero Urra en remate de zurda. Colocado al palo más lejano, al palo derecho del portero visitante, mete sus manos pero no logra impedir que el balón ingrese. Un penal de pierna zurda fuerte, marca el primero para el Puma. Uno que ha sido cuestionado algunas veces, pero hoy marcó un golazo de tiro libre. Hablamos del antofagastino Diego Rojas, que tienen ganancia al cuadro Puma.
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3: Atención, cuando va a tomar por el segundo, no me pica para el sector izquierdo. Vamos a ver, va a meter el centro, cada quien busca. Era buena Barahona. Era buena Barahona, le pegó mal el atacante Puma.
4: Sí, era buena porque la pelota se le va, claro, no le dio la dirección precisa, pero bueno, la intención de Seba Leighton, si la agarra bien, quizás la clave en un rincón. Pero ya está ganando el Puma, así que empezamos bien y con un hombre menos tiene el equipo visitante.
2: ¿Hace cuánto no veíamos un gol tempranero de SDA?
3: Buena pregunta, cuando aquí la pelota tiene el cuadro visitante, se va el balón fuera del campo de juego. Marcelo Araya Gaspar prácticamente no había nombrado ningún jugador de Temuco, ¿eh?
6: Claro, una jugada que te marca el partido, minuto 2 de Sangüesa, yo te lo había dicho, hombres avesados, Sangüesa ya un jugador que tiene recorrido en el fútbol, y lo mejor que puede pasar es el gol, porque si no venía el gol, obviamente Temuco a cuidar ese 1-0, Y el partido en una de esas se te empieza a complicar. Viene el gol, cambia el partido totalmente para Antofagasta, favorable como lo decía Barahona, gol, expulsión, o sea, el escenario preciso para que el Puma hoy se quede con los 3 puntos.
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3: La pelota la tiene en el fondo Club de Deportes Antofagasta, la busca por el sector derecho, por ahí la tiene Franco Ziegler. Debe tener su marcha, ¿para quién? Para Bastián. Ahí la tiene Tapia.
4: ¿David?
3: ¿Sí?
4: ¿Algo te quiere decir, Brenda?
3: ¿Brenda?
8: Sí, te quería decir que meter gol a los 5 minutos de partido en verdad es una motivación muy grande para los Pumas, que ya avanzamos tenemos un poquito de ventaja ante Deportes Temuco.
4: Y es el segundo gol de Diego Rojas por el Puma.
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3: La pelota la recupera el portero Fernando Hurtado tras un ataque largo que no alcanza a llegar. Si llega el primero, el portero Antofagasta. La pelota ahora. ¿Qué hay que hacer? ¿Manejar los tiempos, Marcelo? ¿O vamos por el segundo al tiro?
6: Sí, hay que ver ahora, que se prepara un cambio en Temuco. Ya no nos van a apuntar. Tiene pinta de adicta el que va a entrar. No le veo pinta de futbolista.
4: Luis Casanova.
6: Vamos a ver qué es lo que. Es Casanova, ¿no?
4: Sí, Luis Casanova.
2: Sí, con el número 28, Casanova.
6: Sí, sí, parece que el parate en el fútbol da un poquito. Y sí, pues vamos a ver cómo se reorganiza, ¿cierto? Que Temuco, ahí vamos con el cambio.
2: Se va Nicolás Rivera con el número 16 y entra Luis Casanova con el número 28.
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3: Se va el 16, me dijiste, Vicente, ¿verdad?
2: Claro, Nicolás Rivera.
3: Perfecto, claro, dije que vamos a incentrar el cuadro de Temuco. La pelota la tiene nuevamente Club de Deportes Antofagasta, que definitivamente no se la presta al cuadro visitante, medio terreno de juego. Ahí los baluarte, ¿ah? Se encargan de moverla entre Manzano, entre Cuadra, Leighton. Ahora la meten por la derecha. atención, el pelotazo era bueno de Sinclair, pero alcanza a atraparla el jugador Ortega. Ahora tiene el cuadro de Temuco, un hombre al piso, hay tiro libre para el visitante.
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4: Te escucha el lejos, Memo.
6: Prende micrófono.
5: Ahora sí, estaba muteado.
4: Ahí el técnico estaba muteado.
5: Queda en la cuarta ubicación a la espera de lo que será el partido de mañana.
3: ¿A cuánto llega Antofagasta?
5: A 34 puntos, queda a 4 de Cobreloa, a 1 de Wanderers y a 1 de Magallanes.
3: La pelota tiene nuevamente el Club de Deportes Antofagasta, pelotazo largo dentro del área, se cruzan los hombres, sale jugando. Pero algo. ¿Sí? ¿Cuestión de adelanto? Hay tiro libre, defensivo para el cuadro de Temuco.
4: Un agarrón. Memito o Vicente, ¿qué fecha jugaría Antofagasta acá con Cobreloa? Es un partido muy importante, ¿ah?
5: 9 de septiembre.
4: Ah, Dareno Valle.
2: 9 de septiembre a las 7 de la tarde. Buen horario.
3: Poco serio, ese día de trabajo, no puedo ir a Valle.
4: No, fiestas patrias, vacaciones, voy a ir a pasear a Valle.
1: 9
4: no,
1: pero de las fiestas patrias son 17, 18.
4: Sí, pero yo empiezo antes.
1: Ah, mire usted.
3: Irresponsable.
1: Sí. Regalón.
3: Irresponsable, hay que trabajar para tener, ¿no? Cuando tiene la pelota, tiene el cuadro de Temuco, pero apareció un hombre, le pega el balón que se va a horizontal, Vicente.
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2: Un disparo bien potente desde fuera del área. Primera llegada peligrosa de Deportes Temuco.
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4: Ya, David llegó un poquito más de público, ¿ah?
3: Claro, terminó el partido.
4: Claro, sí,
3: no,
4: llegó
3: un poco más de público. Cerca, ¿no? Pero llegamos a los 1000, ¿no?
4: 1200, diría yo.
3: Sí. Los compañeros en masa, ¿ah? Felicitaciones para ello, ¿ah? Los Pumas con bronca, me refiero, la pelota la tiene Deportes Santo Bagasta, ya 10 minutos de este primer tiempo, está ganando el Puma por la mínima. La pelota buscan por el sector izquierdo. La tenía ahí Ramírez, vuelve para Suárez. Perdió el balón, cuidado. Se viene la contra del cuadro de Temuco, por ahí la toma el jugador Núñez, la quiere abrir por la derecha. Ahora se integra González. Tiene González tres cuartos de campo y avanza algunos metros. Este para Núñez, no se complica la existencia. Y Casanova, el que recién ingresó, claro. Atención, la mete por la derecha, para allá se descuelga González. Pero el balón se va fuera del campo.
2: Sí, ahí para que quede un poco más claro la alineación de Temuco, salió al extremo. Nicolás Rivera, el hombre extremo izquierdo de Deportes Temuco, ingresó al central, obviamente, Luis Casanova, por el expulsado Sangüesa.
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3: Tiene toda la razón del mundo. Marcelo Araya es un ratista, Casanova. ¿Qué le habrá pasado, oye?
6: Tuvo prácticamente todo el primer semestre sin fútbol, ¿ah? ¿Eh? No tenía equipo. Salió de Iquique y no tenía equipo.
3: Atención, ahora sí lo agarran a uno de los brazos, pero lo vio el árbitro Garahona.
4: Amarilla, sí. Amarilla para el 5 Letiri. Se ganó tarjetita amarilla cuando se arrancaba el jugador.
8: Tenemos la primera amarilla del partido.
3: ¿Fuera el área, Lucho, no?
4: Sí, fuera el área. Justo fuera el área, lo agarró justito ahí. Amarilla. Amarilla para el jugador de Temuco, ¿ah? En esos mano a mano, en esa velocidad, ha tenido complicaciones el equipo de Deportes Temuco, ¿ah?
3: Sí. Pero muy poco lo de los cuadros de Temuco, ¿eh? Yo creo que está sorprendido con conocedor de Deportes Antofagasta, un buen anote que no lo he escuchado, pero para nada. Con el balón, vamos a ver, hay tiro libre para los Pumas. ¿Quién va a tirar para ahora?
4: Debería ser, por ahí debería ser el Leito, ¿ah? Tirando acá. Y Diego Rojas están. La tiende zurda al área, no va Leito en esa posición. Buscando quizá el arco de Urra, o quizá buscando un centro, pero por la posición del balón.
3: Si le pega un zurdo, va a ser centro. Si le pega un derecho, pierna cambiada.
4: Claro.
3: ¿Quién lo va a pegar, dices tú? ¿Leighton?
4: Leighton, sí.
3: ¿No solo, ah?
4: Sí, está solito ahí. Yo creo que le pega el arco, porque tiene buena pegada Leighton.
3: Atención, dos hombres en la barrera. Le va a pegar Leighton. Va a sonar el silbato del árbitro. Jugada de Pizarrona al centro. ¡Ah! Se peló, se llama eso en el barrio, Lucho, ¿verdad?
4: Sí, esa pie cambiado le quiso pegar también en el cuadra, un pase atrás de de Leighton, claro, que estaba frontal. Si le pegaba bien, quizás marcaba el segundo, pero pifió Cuadra. Así que despreció un ataque profundo de un tiro libre el cuadro Puma.
9: Pero es igual, de todas maneras, jugaba de pizarrón, Marcel.
6: Sí, jugaba preparada, algo pasó quizás a la cancha. Para rematar, estaban revisando la de Monreal, porque lo pintaron de amarillo.
2: Eso mismo, amarilla, sí. Para Monreal.
3: Amarilla para Monreal.
4: Sería la séptima tarjeta amarilla para José Pablo Monreal.
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3: Sale jugando el Puma a través de las piernas de Bastián Tapia, muy cerca de él está Suárez. Para él va el balón, vamos a ver si la va a tocar para Ibacache por el sector izquierdo. La tiene Ibacache, retrocede para Suárez ahora de izquierda a derecha. Por acá ya Franco Ziegler. Avanza algunos metros. Va a meter el pelotazo siempre por la derecha. Vamos a ver si llega Leighton, le va a pegar. La pelota que rebota un hombre. ¿No? Ahí está, que le vaya. No, sí, en el fondo, no al fútbol, el cuadro de Temuco.
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3: Transcurren ya los 15 minutos de este primer tiempo. Partido, ¿cómo lo podemos denominar, oye? El asunto que está ganando el Puma, Marcelo.
6: Sí, un partido extraño, obviamente la expulsión lleva a que el trámite se ponga distinto, el gol también hace que Antofagasta maneje un poco mejor el juego, Temuco no arriesga mucho porque sabe que tiene un hombre menos, en una de esas se podría encontrar con una jugada como la tuvo, Antofagasta necesita quizás marcar rápido otro gol ya para empezar a manejar el partido de mejor manera, pero ojo que Temuco, de lo que es medio campo y su última línea no la modifica, solamente pero la forma es la misma, así que va a costar bastante entrar. Creo que Antofagasta tiene que variar un poquito su juego, quizá ese hombre menos que tiene Temuco en la ofensiva podría llevar a Marcoleta a cambiar un poco y poblar un poco más el medio campo para que Antofagasta tenga más posición y más precisión y sea un poquito más vertical para llegar al arco de Urra.
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3: La pelota la controla el cuadro de Temuco en el fondo. Ahí la tienen recién ingresado.
5: David.
3: Dime.
5: ¿Se acuerda lo que dijimos de este árbitro?
3: ¿Ya?
5: Tarjeta rápida, es. Ya en tres tarjetas en.
6: Este es el que llevaba 90 en 90 tarjetas, no, 140 en 8 partidos, ¿no?
5: Lleva 84. O sea, 88. Porque las últimas cuatro que puso. Las puso acá contra Santiago Wanderers.
4: Sí. No, y también súbale la Copa Chile también, que tiene por ahí algunos números altos.
6: Oye, pero llama la atención que venga dos partidos seguidos, ¿ah? Antofagasta.
3: Atención, que es lo que llama la atención y que ataca el cuadro de deportes de Antofagasta por el centro izquierdo. Le va a pegar un tal melón que rebote en un hombre. Ahí tiro de esquina, que es el número para el Puma.
4: Es el primero para el Puma.
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3: ¿Quién va a probar en el Puma, Lucho?
4: Diego.
3: Le va a pegar Diego por allá, por las populares.
4: Dice gol Brenda.
10: ¿Sí?
4: ¿Sí?
10: Yo creo que sí.
3: Atención, sí. Le va a pegar un cabezazo. Uy. Estuvo espectacular, digo, el cortero Urra. Ahí estuvo el segundo del Puma, Lucho.
4: Sí, ahí estuvo el segundo. Si me ayuda, ¿quién es el que cabeció? Porque fue un cabezazo
6: frontal.
4: Puso las manos Salvador, el portero Urra.
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4: Casi gana la apuesta Brenda.
5: Sí. No, no solamente.
10: Sí.
2: Le quedaría la apuesta a Chamán.
3: Atención, la pelota se mete nuevamente dentro del área. Tarda a salir jugando el cuadro de Puerto Montt. Un hombre al piso, no hay falta indica. Después de Temuco, dijo, me quedé pegado en la mañana. Voy a escucharlo a la colega y el colega. Eso. Señoras y señores, la pelota la tiene de por Antofagasta. ¡Un centro!
10: Dale.
3: Otro volado que se pierde. ¡Qué tremenda media vuelta!
10: Muy cerca.
3: Señoras y señores, Barahona.
4: No, ¿sabes qué? Este ha sido un golazo. ¿Cómo la tomó en el aire el jugador Brian Hurtado? Otra vez, mano derecha, puso su mano el portero Urra. yo creo que tiene esas manos grandotas, porque dos atajadas con un solo brazo, evitó el segundo gol, que hacía un golazo si lo convertía Brian Hurtado, ¿eh?
2: Manos de hierro, sobre todo, porque no tuvo oportunidad para tirar un rebote de Deportes Antofagasta, todos los balones bien despejados por parte del arquero de Deportes Temuco.
5: Muchachos, ahora sí, no solamente curioso que Farías dirija de local Antofagasta dos veces seguida, sino que el último partido que dirigió también fue acá. O sea, respecto de él, partido seguido dirigiendo Antofagasta.
2: Me gusta la ciudad.
5: Así parece.
4: Parece que sí.
9: Pero que te calladito, ¿no? Porque en este caso no, el show no de afuera, así que mejor que se quede acá. Digo yo. La pelota tiene Casanova en el fondo para el cuadro de Temuco. Digo, la recibe Ortega por el sector izquierdo. El balón se va fuera del campo de juego. Lateral para el visitante.
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9: De ahora acá. Preparan el saque lateral, lo prepara Ortega. Buscan siempre por el sector izquierdo, está Ziegler. Roba el balón, atención, se le va fuera del campo, sí, se le fue. Ahí lateral, defensivo, que favorece al Puma.
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4: David, mira, Brenda te tiene un dato estadístico, Brenda.
9: A ver.
4: De la posición de juego del cuadro Puma.
8: Sí, sí, sí. Por la aplicación se llama iScore y va a tiempo real todo lo que va pasando y vamos mayor, tenemos mayor dominio del balón.
4: Y la posición bien marcada para el cuadro Puma, debería ser uno 60-30, 60-40. Buen dato,
8: sí,
4: ahí,
8: Brenda. De hecho, sí. 57% para nosotros y 43% para Deportes Temuco.
4: David.
9: La pelota la tiene Suárez por el sector izquierdo, la mete ahora para quién, para Ibacalle, la viene a buscar. La viene a buscar por ahí Manzano, este para Cuadra. El balón lo controla Deportes Antofagasta, lo domina ahora a través de las piernas de Leighton. Leighton la abre por el sector en derecho para Ziegler. El balón nuevamente será de derecha a izquierda. En el fondo la recupera nuevamente Deportes Antofagasta. El balón que lo viene a buscar, se adelanta, lo viene a buscar Leighton, la mete ahora. Más largo ahora por el sector izquierdo, tres cuartos de terreno. El balón lo controla el jugador Ibacache. Retrocede el balón y empiezan a atacar los centrales. Cuando está muy abierto Ziegler, también se anticipa Tapia. Vamos a ver qué va a pasar, qué va a ocurrir. No entendió la jugada Ziegler, ¿eh? Sale jugando el cuadro de Deportes Temuco Barahona.
4: No, no, le cuesta al equipo visitante, ¿eh? Así que yo creo que Antofagasta tranquilo jugando así, puede marcar el segundo.
9: Pero la última jugada no entendió Ziegler, ¿eh?
4: No, no entendió, pero también lo ofrece. No,
6: yo creo que la termina mal Suárez, más que Ziegler, sí. Porque la pelota no iba ni para ni para. Pidiendo disculpas a Suárez.
9: Perfecto.
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9: La pelota la tiene nuevamente Deportes Antofagasta, pelotazo largo, abierto, vamos a ver. Ah. Llegó Ziegler, lo bajaron 2-1.
4: Le perdonó la amarilla al 17.
6: Eso es la tarjeta.
8: Fue un agarrón bien descarado.
2: Tercera falta al espacio, le cuesta mucho defender los espacios a Deportes Temuco, al parecer.
9: Sí. En el barrio, cuando te pasa algo así, uno dice, tómale, sí, la patente.
4: Claro.
9: Bueno, un camión. Po.
4: Le tomó la patente y le agarró la rueda porque no lo va a avanzar.
6: Ahí lo va a pintar, ¿ah? ¿Eh? Si era. Esa era la tercera tarjeta.
8: Claro.
9: Dura,
6: el 17 de Temuco va para que lo apunte.
4: Franco Ortega.
9: Eso es para que un central, para que el cabrón no se meta más por ahí. Estaba llegando a la barba misma. Dos hombres para probar, dos hombres en la barrera que va a probar Barahona.
4: Los dos pequeños, está Cuadra y está Diego Rojas. Para mí que va a estar los dos ahí en posición de remate. Debería ser de Cuadra para que la pelota vaya abierta, un cabezazo ahí del delantero, en este caso Monreal y Brian.
9: Cuidado con la de Pizarrón, parece que tengo problema con el cable, ¿ah? Atención, le va a pegar Diego. La pelota que se pasea, probó a portería Barahona.
8: La tenían ahí misma.
10: está siendo un partido bastante interesante. Estamos en el minuto 24, ya tenemos 3 amarillas, 1 roja y 1 gol a favor.
4: ¿Sabes qué? Esa pelota se colaba. Otra vez estuvo muy atento el portero Urra, evitando que cayera en esa zona el
10: balón. Sí, totalmente.
4: Sí, estaba complicado para el portero. Evitó el segundo. ¿Dónde ha prendido, encendido Diego Rojas los tiros libres? Metió un buen centro, pero buscando quizás este buscaba el arco, más que el centro en el punto penal, para que llegara a Monreal y llegara también Hurtado.
2: Sorprende mucho también la jugada preparada. Nadie se lo esperaba.
3: La pelota sigue teniendo el Club de Deportes Santos Fagasta. Están jugando Temuco, se complica dentro de su zona. Barahona, cuéntame.
4: Sí, no, ahí una pelota que luchó, como siempre, Brian Hurtado, luchó una pelota, después sacó un remate, un puntete casi a la portería, y llegó el portero Burra, sigue evitando ese ataque del cuadro local.
3: Atención al pelotazo, largo, quería llegar a Acevedo. 2 hombres en el piso, no pasó nada ahí, Vicente, ¿verdad?
2: No, un choque al parecer, pero hay un jugador de Antofagasta que está todavía tendido en el suelo.
4: No, Suárez se paró.
3: Cuando Alberto pues la recupera nuevamente el cuadro de Temuco. Dale, comprueba la distancia, claro, no puede entrar. La pelota lo vuelve a tener el cuadro. Tiene buenos jugadores ahí, el cuadro de Temuco. La pelota la tiene Contreras, digo, la abre por la derecha. Por allá va a llegar González, atención, mete el centro va, pero desviado. En el fondo, reanuda el fútbol, el cuadro de Deportes Antofagasta.
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3: 25 minutos ya en este primer tiempo, gana el Puma por la cuenta mínima. La pelota la tiene jugando, sale jugando, digo, Deportes Santos Fagasta en el fondo. Ya los laterales se abren rapidito, tanto Ziegler como Ibacachi, mientras que en el fondo deambulan ahí entre Suárez y entre Tapia. La pelota la viene a buscar
4: David.
3: Sí.
4: Te mandan saludos de Santiago, ¿eh? Pepe Abarca te manda muchos saludos, dice, conversando el relato con David Vidal Espinosa. Muchos saludos para ti, te manda.
3: Un abrazo también al maestro, ¿ah? ¿Eh? ¿Sí?
4: Sí.
3: Que fui al puerto ahí en San Antonio, ¿verdad?
4: No, se quebró a San Antonio, unido.
6: ¿Por qué maestro es maestro de obra?
3: por ahí va la cosa. Rolando lo quiere contratar, creo, al puerto, ¿eh? La pelota aquí la tiene Deportes Santos Fagasta.
4: Cambie micrófono, maestro.
3: Sí, más que micrófono de cable, ¿eh? La pelota la tiene Deportes Santos Fagasta. Vamos con Franco Ziegler, que se va por la derecha. La metió para Leighton, atención, el pelotazo largo, se abre por la derecha, no, se complica. La recibe nuevamente Franco Ziegler, el balón se va al lateral ofensivo, que favorece al Puma.
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3: La pelota la vuelve a tener Deportes Santos Fagasta. Parece que estuviera jugando un solo equipo. Dentro del campo de juego se equivocaron 2. Todo este fenómeno lo explica Marcelo Araya, Gaspar.
6: Sí, cuidado que va Temuco, ¿ah?
3: Atención, una pequeña contra el cuadro de Temuco. Por allá corre Acevedo, 2 contra 1. Se la saca el hombre de Deportes Antofagasta, rebota en el cuadro del jugador de Temuco, en el fondo.
6: Sí, muy difícil para uno solo, David, ¿eh? Está sí. Acevedo solo, no llega a lo... Buenanote muy atrás, no se engancha cuando recupera la pelota de Temuco, se le va a hacer muy complicado.
2: Algo muy valorable del conjunto Puma es que a comparación del partido pasado se nota el hombre de más, controlando cada línea, tanto la defensiva, la ofensiva. Se nota mucho la presencia en el campo de Antofagasta.
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3: Vicente. Ahora sí dime, Brenda.
10: Ah, no, sí, sumándome a Vicente, me gustó mucho cómo está yendo el partido. Siento que están poniéndole garra a comparación del partido que fue en Iquique. Ahí sí que estaban bastante dando un poquito de pena.
3: ¿En qué minuto fue la expulsión en Iquique? En el tiempo también, ¿no? Sí, claro.
6: En el segundo.
3: ¿Segundo tiempo?
6: Sí.
3: No me acuerdo, fíjate.
6: Iniciando el segundo tiempo. Minuto 52.
3: Cuando la pelota se va a poner el campo de juego, hay saque lateral ofensivo, 3/4 de terreno por la izquierda que favorece al cuadro de Deportes Antofagasta. Lo prepara Ibacache. La mete para Hurtado por el sector derecho. No, se vuelve a ir el balón por el campo de juego. Se reitera el lateral para los Pumas. Juegan cortito. La pelota ahí la tiene Alex.
9: Breton Celia ahora que la viene a buscar mucho más atrás. La controla el cuadro de Deportes Antofagasta, donde andan metidos los centrales, ¿eh? Prácticamente en tres cuartos de terreno se repliega, se refugia. Uy, qué malo. Fuera del campo de juego, lateral defensivo que favorece Temuco.
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6: Antofagasta, ¿eh? No le mete intensidad al juego. Pelota, un juego bastante lento, cansino, ¿cierto? No le da velocidad. Y es el momento, o sea, estos son los partidos precisos donde el jugador de más se tiene que hacer notar y hacer correr a Temuco, desgastarlo. Pero bueno, esperemos que Antofagasta pueda marcar rápido el segundo gol. No se vaya a complicar este partido, muchachos.
9: Como un fantasma de Kiki, pues. Tú tienes mucha razón, Barahona. Yo veo a Marcoleta dando instrucción y con el brazo hacia arriba.
4: ¿Y sabes qué? Marcoleta también ha sentido su molesto cuando el equipo tiene la posesión de balón y no te concreta la jugada que quizás ameritan otra toma de decisiones. Y es lo que siempre recalca Marcoleta, que tienen que tomar esas buenas decisiones para poder aprovechar los partidos. Un partido que está, lo maneja Antofagasta, pero tiene que también ser efectivo en cuanto a marcar la diferencia en goles.
9: Cuando la pelota quería salir jugando el cuadro de Temuco, pero se la roba muy fácil, ¿eh? Algo cobró. Una falta para una para.
10: Me parece que el jugador de Temuco está exagerando.
9: Sí, pero le cobra falta igual, parece, ¿eh? Detuvo las acciones. Señoras y señores, se cumplen ya 31 minutos de este primer tiempo. El marcador, si hubiera, se vería bonito, ¿ah? ¿Eh? 1 para el Puma, 0 para Temuco.
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6: ¿Alguien me puede repetir la banca de Antofagasta, por favor?
4: Vamos con la banca: Juan Cisterna, Cristian Bravo, Zacarías Aguasba, Kevin Campillay, Matías Gallego, Nelson Sepúlveda, Vicente Aro, la banca Puma.
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9: Vamos por el segundo, muchachos. La pelota, atención, se abre Ibacache, muy abierto por el sector izquierdo. Piensa primero Ibacache, metió el centro. Alcanza a merecer la cabeza de Letier. Uy, Barahona.
4: Anda encendido.
9: Gol, gol, gol, gol, gol, gol, gol, gol, gol, gol, gol, gol, gol, gol, gol, gol, gol, gol, gol, gol, gol de Deportes Antofagasta. Gol de Puma. Diego, Dieguito, Diego Roja, minuto 32 del partido. Le pega como viene dentro del área y a cobrarlo Puma. Diego Roja 2, Temuco 0.
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4: Claro, fue un gol propio de un jugador que tiene buena pegada, de un jugador que hace la diagonal hacia adentro, saca el remate, pierna zurda, al palo nuevamente el portero Urra, no llega el portero visitante y marca el segundo. Una pelota que se luchaba ahí en la zona, en el área grande, un rebote, recupera por el sector izquierdo el jugador del Rojo y saca el remate a portería. Nada que hacer el portero Urra. Yo creo una desazón tremenda para el equipo visitante. 2-0, el tercer gol que marca Diego Rojas por el Puma.
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9: Marcelo, 2-0. Con esto se borra un montón de malas actuaciones, Diego Rojas.
6: Sí, sí, protagonista en el primero. A él le hacen la falta, después marca el gol. Ahora, a distancia, era lo que le faltaba al partido, ¿eh? Yo justo te iba a decir, porque me quedé con la duda, no sé si no escuché bien, pero por la conformación de la banca de Antofagasta, no veo ningún otro jugador que pueda jugar de central dentro de la conformación de la banca, y ante una posibilidad, pensando de que este partido se podía complicar, porque lo que la lógica te diría, sacar uno de los dos extremos. uno de los dos laterales y colocar un central más y poder adelantar un al medio campo. Cuidado que va Antofagasta de nuevo, ¿eh?
3: Atención, no me ingresa central de la zona caliente para alcanzar a apreciar la pierna de Telier para conjurar el peligro. Sí,
4: Marcelo, te digo que en Iquique también, si un jugador que va a la banca siempre, que es central, es bastante tapia en Iquique.
6: Sí, pero es que hoy día no está Díaz.
4: Claro, no, pero te digo, o sea, ahora ingresó Tapia y no hay ningún jugador, digamos, central para que pueda.
6: Claro, o sea, tenemos que pensar que este partido está en condiciones normales, que Temuco está con 11. Temuco lo va ganando a un central, no sé, que yo me imagino que el que va a tomar esa posición podría ser Manzano, podría ser Leighton.
4: Pero en todos los partidos que estoy siempre va un solo central y un, obviamente, un lateral, pero siempre está escaso, bueno, teniendo a Astorga también ahí, que no lo ha utilizado.
6: Es que me llama la atención cómo no llamó a Astorga para la... Sí. Y teniendo a Arao, teniendo a Campillay, teniendo a Bravo.
2: Eso va a ser...
6: Ojo con la conformación de la banca de Marcoleta hoy día.
2: Y sumándome a ti, Marcelo, considerando de que Cristian Chapadía, disculpen, está fuera por 2 semanas más, entonces hay que estar atento un poco a la convocatoria de los próximos partidos del Puma.
6: O sea, aquí en este partido debió haber estado Astorga.
4: Claro.
6: En la banca. Le está sobrando un delantero ahí a Marcoleta.
4: Pero recuerden que se molestó con un colega, le preguntó sobre el tema de por qué no cita algunos jugadores y nombró en este caso a Bravo. Entonces ahora parece que le está dando la respuesta que lo citó el día de hoy.
6: Sí, pero el que no debió estar citado ha sido Campillay, por rendimiento.
3: 35 minutos, señoras y señores, en este primer tiempo está ganando el Puma por 2-0.
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5: David.
3: Sí.
5: Mejor molesto Vicente. Vicente, tienes la próxima fecha porque sé que hay partidos bastante interesantes. Uno de ellos, si no me equivoco, es Cobreloa contra San Marcos de Arica. La próxima, esta victoria para Deportes Antofagasta es sumamente importante pensando en la siguiente fecha. Ahí apenas tenga.
6: ¿Juegan en San Marcos o en Calama?
2: Juegan en Calama. Y después Cobreloa también visitaría a San Luis. Tiene una agenda muy complicada.
5: ¿Y el resto de arriba?
3: Cuidado que se complique un tado en el fondo. Ahora sí sale jugando.
2: Así lo verificamos al tiro.
6: ¿Y mañana el partido que queda de la B?
3: San Luis.
6: ¿Con?
2: Santiago Wanderers.
3: Y Cobreloa también. El partido. Porque
6: por lo menos
3: tampoco no ha jugado.
6: Oiga, Casanova, día a las 7:30. La verdad que Casanova se le pasaron los asados, ¿ah? ¿Eh? No, está muy tan cierto. Está gordo.
4: Los completos mojados son buenos ya en
3: mi voz, la pelota la tiene.
6: Anda por ahí nomás con Rolando Ábalos Chacán. Y yo se lo digo al aire. No.
4: Ahora paga peso en el avión, equipaje.
3: Sobrepeso.
2: Al igual que Cobreloa, Wanderers tiene compromisos muy importantes y difíciles. El primero mañana contra San Luis, después la próxima semana, sábado 29 de agosto, contra Magallanes, que recordemos que viene siendo de los mejores equipos en esta vuelta de la segunda rueda.
3: Si gana San Luis, no, se cambia el líder, ¿verdad? Perdón, si gana Wander.
2: Si gana Wander, cambia el líder. O sea, en realidad empataría a puntos, 38 puntos con Cobreloa. Ahí habría que ver la diferencia de gol.
4: Está bonita esa parte alta de la tabla.
6: Sí, pero convengamos que si llegan los dos, si llegan dos equipos en el primer lugar, ¿qué es lo que ocurre?
3: Definición. Claro. Cuidado con un pelotazo entre líneas por el sector derecho, va a venir el centro va primero, aparece un jugador de Deportes Antofagasta, se entusiasma o se arrima al cuadro de Temuco, por allá corre González, vamos a ver si mete el centro, pica en diagonal, limpiecito, sale jugando ahora. Uy, ay, ay. Club de Deportes Antofagasta, tiro libre para el Puma.
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3: Oye, Quirante, estoy enojado con el público, fíjate.
1: ¿Qué pasó?
3: Está ganando 2-0, ¿cierto?
1: 2-0.
3: Superior al cuadro de Temuco, ¿verdad?
1: Superior.
3: Y está calladito, mira. No quieren, vamos, a ver, vamos.
5: No quieren mufar tampoco.
1: Ahí está aplaudiendo el público.
4: Os canta conmigo, Quirante. Mira, ¿te escucharon, Quirante?
1: Sí, está aplaudiendo el público David Vidal.
4: Pide usted como una colega suyo. Pida público que aplauda.
1: Eso tiene que hacerlo el relator.
3: O canta conmigo, Quirante. Cantemos, Quirante.
1: Soy mano para cantar, pero Vicente canta harto, ¿ah?
3: No, ya, ¿quién me sigue? A ver, ¿quién me sigue?
1: Aquí con Vicente.
6: No vaya a salir con el ya lo vea.
3: No, pues tengo usted me ha actualizado. Fíjate, cuando tira la pelota la tiene Deportes Santo Magata, atención, va a venir el centro, no llega no llegó a buena forma, digo, a Monreal. La pelota, hay un silbato.
5: Se actualizó Vidal, ahora canta Cecilia nomás.
9: Es que llega Antofagasta. Ya, buscarlo. Tú sos mi padre, buscarlo. Si no te haya pata, güey. Si no te haya pata, güey. ¿Me escuchaste?
3: Estoy, sí, vamos, canta conmigo.
9: Ya. Y que el público no cante, mira. Vamos, mira. Este equipo tiene juego. Ya, bo. Este equipo tiene gol.
3: Ya.
9: Este equipo tiene todo para ser campeón. ¿Ya? Ya. Ya, pues canta. Ya.
3: La cantamos, Vicente, ¿no?
2: Tengo mala memoria yo.
3: Va a salir el chacal de la trompeta, muchacho, ¿ah?
9: Señoras y señores, 38 minutos ya de este primer tiempo. Está ganando el Puma por 2-0. Y en ATD cantan, Puma.
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5: Saludos a toda la gente que nos escucha a través de la 103.3, a través de Centro FM y a través del YouTube de A Todo Deportes.
4: Mira, ¿sabes quién mandó saludos el día de ayer? Lo encontré en la cancha, ya en la cancha de la portada. Cristian Rojas mandó muchos saludos. Escucha ATD las transmisiones. Él está jugando por Félix Franco. Se enfrentó al Universitario donde juega. También Kevin Harbotre. Muchos jugadores Puma, Corazón Valiente también estaba jugando. Estaba de central Chapita Roja. Se le escapó un periquito de 15 años por ahí por la orilla. No pudo pillarlo nunca, pero mandó muchos saludos el Chapita el día de ayer.
9: Perfecto, cuando hay un jugador lesionado del cuadro de Temuco, está fuera del campo de juego. El balón no tiene Deportes. Antofagasta por el sector derecho. Ataca el Puma, la pelota la viene a buscar ahí por ahí. Adrián tiene la pelota, combina con Manzano. ¿Para dónde va a deambularla? Es una pareja ideal entre Manzano y Cuadra. La pelota la tiene por Antofagasta, la venden por la derecha, Hurtado. Era Leito en el cabezazo. Atento estuvo por primera vez el portero Urra.
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9: A ver, una para el cuadro de Temuco, un hombre que pica en diagonal, la tiene Acevedo. El mano a mano metió el centro, el balón que rebote en un hombre. Y nos vamos al primero, ¿no? Tiro de esquina que favorece al visitante.
8: Sí.
4: El primero y primer ataque a portería que mete su mano el portero Hurtado,
9: En los 40 minutos recién.
8: Claro, sumándome a lo que dice Luchito, nosotros llevamos 6 tiros dentro de la cancha, del arco, y es el primero de Deportes Temuco.
9: ¿Quién le va a pegar?
2: Diego Buenanote.
9: Le va a pegar Diego, atención, el enano mete el centro, segundo.
4: Estaba jugando Diego Buenanote.
9: Que no lo crean.
4: Estaba jugando el enano.
9: Salvó el Puma y
4: sí, pero un cabezazo débil, ¿o no, Marcelo?
6: Sí, un Diego Buenanote que hace como 3 o 4 años atrás, en

0: No, cuando fue claro. Ofrecido a Deportes Antofagasta.
1: Muy caro ahí.
2: Sí, claro. La pelota tiene aquí Franco Ziegler. El balón lo controla nuevamente Deportes Antofagasta. 42-30 de este primer tiempo. Gana los Pumas. ¡Un cabezazo! Quedaba corta. Burro, pensé Barahona, pero llega atento, ¿ah?
1: Sí, llega al centro de Ziegler para entrando al área ahí de Sebastián Leito, que ha estado activo de Sebastián Leito, mete el cabezazo.
2: Claro. Muy espinado por la derecha, ¿eh?
1: Claro, y con las manos el portero Urra.
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1: Dando vuelta a lo que decía Marcelo sobre los centrales, si uno se pusiera a imaginar esto, que un partido pudiera cambiar en cuanto un hombre se lesiona atrás, ¿qué podría cumplir esa función? Para mí, yo tengo un candidato, sería Fabián Manzano, un hombre que también puede jugar en esa zona.
0: O sea, ya lo ha hecho ahí ya, pero no es su posición.
1: Claro.
2: Por porte yo haría a Leighton ahí, ¿no?
4: Sí, yo lo mismo opino. Leighton, creo que es el mejor.
2: Cuando gira pelota tiene Franco Ziegler, pelotazo al primer palo. No alcanza a llegar a la pierna de Monreal. Dando el cuadro de Temuco.
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2: La pelota la tiene el portero Urra. No tiene con quién combinar, ¿no? O sea, nadie sale a buscar el balón.
1: Está complicado, ¿eh? Está complicado. No tiene cómo. No da un pase. No dan pase a un contrario. O sea,
2: Marcelo no la quiere tocar nadie, definitivamente, en Temuco.
0: Sí, no, le ha costado. Les golpeó sí. Mucho la expulsión, demasiado la... hubo que reacomodar todo, hubo que sacar un futbolista para ingresar a otro, sacrificó hombres de ofensiva, le ha costado al cuadro de Moco y se encontró con un Diego Rojas inspirado hoy día.
4: Es que yo creo que finalmente si te expulsan un jugador,
5: claro.
4: Minuto uno te cambia todo el sistema. Creo que ningún entrenador se prepara para esas ocasiones, sobre todo como bien...
0: Deberían de trabajar en la semana con un hombre menos.
2: Cuando un hombre probaba sí, de larga distancia...
5: Estamos en minuto 44.
2: Sigue nomás.
5: Ah, no, le comentaba que estaba en minuto 44 y tal como lo mencionan, Deportes Temuco en estos momentos yo siento que siguen dormidos y le afectó demasiado el hecho de que le hayan quitado.
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5: Se los va a comer.
2: Medio entrecortado, no salió la Brenda, pero algo le escuchamos. Cuando el balón se va fuera del campo de juego... Y laterales para Deportes Antofagasta, señoras y señores, 44-30 ya de este primer tiempo. Y no queréis cantar conmigo, Girante. Está ganando el Puma por 2-0.
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2: La pelota la tiene Deportes Antofagasta. Vamos por el tercero, muchachos. No, vamos, Brenda, por el tercero, ¿no? Tú vas conmigo. La pelota la tiene Ziegler, atención.
5: Creo que se viene hasta un cuarto. Yo he puesto otro gol a favor.
2: Hasta ahí nomás llegó la mirada porque hizo falta. El atacante de Deportes Antofagasta, tiro libre para Temuco.
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2: ¿Qué pasó? La una liquita y qué responsabilidad del arquero, ¿ah? ¿Eh?
1: Llegó. Claro, ahí se confunde Jerko Burra, bueno, claro, jugador de Monreal el balón cuando iba a rechazar el jugador el portero Burra, pero descoordinación total en la zona defensiva de Deportes Temuco, que también le ha costado los goles el día de hoy.
2: Se cumplió el tiempo reglamentario, van a adicionar tres, señoras y señores, de este partido. Está ganando el Puma por 2-0. La pelota la tenía nuevamente, no, pero es que no hay caso, ¿eh?
0: Sí, hay un cabezazo muy fuerte de Tapia.
2: Sí, al piso, ¿eh?
1: Del número 12, del juvenil Rocha.
2: Las acciones están detenidas.
1: David, partido no es bueno, pero Antofagasta está ganando, que interesa, importa mucho.
2: Es ese resultado, claro.
1: Sí, el partido en cuanto a trámite de juego, malísimo, ¿eh?
2: Muy malo, sí. Hay tiro libre que favorece. Buen fote, ¿eh?
1: Pique a tierra, como se decía en el barrio.
2: Vos, te decía por el barrio.
1: No, son tocopías picatías.

0: que era en cancha de tierra.
1: Allá. La pelota la tiene en el fondo el Espigado, podríamos ponerlo, ¿no? No, no, Espigado Casanova. La pelota la tiene el cuadro de Temuco.
2: El corpulento.
1: El corpulento. Se complica en el
2: fondo. El grueso.
1: El memo de Vidal para Gana, que no, la que...
2: no.
1: La pelota las tiene, atención, un hombre que picaba por el sector derecho, era Acevedo. González, en definitiva, dos hombres al piso.
3: De hueso ancho.
1: Esta está buena. Hay lateral para el visitante.
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1: Ya sé por qué Gigante está triste, ¿ah? Porque... ¡cuidado! De media vuelta era espectacular lo de Acevedo. Ahí estuvo el descuento, Vicente.
3: Sí, una jugada de un saque de banda donde el delantero de Temuco la agarró de volea, pero no pudo apuntar hacia el arco y nuevamente un tiro sin mucho precedente por parte de Temuco.
1: Ya sé por qué está triste Carlos Quirante.
4: ¿Por qué?
1: Le ganaron en su propia tierra.
4: Ah,
1: y le ganó el equipo que no había ganado nunca.
4: Primer triunfo de Rangers.
1: Así es.
2: Le ganó bien, ¿eh? Yo vi el partido enterito.
1: ¿Lo dio vuelta o?
2: No, le ganó bien, jugó muy bien Rangers, ¿eh? Si hay que rescatar un jugador ahí para el próximo año, para el Puma, me lo traigo, pero lo voy a buscar yo mismo y lo traigo en auto. A Cervetti.
1: Sí.
4: ¿Argentino, Marcelo? Yo no.
2: No sé si argentino Cervetti, sí. Pero muy buen jugador.
4: Buen delantero.
2: No, es central, oiga.
4: Central, perdón.
2: Bueno, y usted es de San Marco.
3: Parece que no dio partido gigante.
1: La pelota la tiene Franco Ziegler. Esto ya va a terminar. Primer tiempo, señoras y señores. La pelota la tiene nuevamente. Que no se la presta. Es bueno, anticipa, atención para Ziegler. Metió el centro, buen ir al cuarto. Alcanzó a aparecer Letier para despejar la bola, el balón dentro, zona caliente. Puede ser el tercero para el Puma. Como la luchan para tratar de salir jugando en el fondo, ¿ah? Es prácticamente una desesperación de los hombres de Temuco sacarla del fondo. Nuevamente la tiene por ahí, Bacal, se va a meter el centro desviado. Fuera del campo de juego, en el fondo. Juega Temuco.
5: Yo creo que Temuco quiere que termine el partido al primer tiempo, para ordenarse un poco.
2: Ahí
5: para...
2: va a terminar.
6: Sí, sí, totalmente.
5: Porque está desconectado totalmente en cuanto al juego, en cuanto a todo el equipo del Tije, el equipo de Temuco.
1: Ya, Rodrigo, tiene la pelota al mano. ¿Sonó o no sonó?
2: No ha tocado el pito, ¿ah?
1: No, no se ha escuchado, Carlos, nuestros micrófonos ambientales.
2: ¿Qué está haciendo Faría, oiga?
6: Ahí sí sonó.
5: Estaba esperando que le quedan unos segundos.
1: Se desmoló, ¿ah? Estaba recuperando aire, Balomo.
2: Qué extraño lo que hizo Faría. Súper extraño.
1: Señoras y señores, Rodrigo Farías levanta las manos al cielo, infla sus pulmones, se demoró un poquito, pero los infló. Indica que los primeros 45 minutos han terminado. 2 para Deportes Antofagasta, 0 para Deportes Temuco.
4: Fueron los relatos de David Vidal Espinosa aquí en ATD a Todo Deportes, Radio Centro FM 103.3. Tenemos que hacer una breve pausa y volvemos con los comentarios. Recuerde, siempre ATD en la Ruta Puma 2026. Pausa y regresamos.

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1: A ver, vamos a ver quién le va a pegar.
2: Leighton.
1: ¡Le va a pegar! ¡Un golazo!
3: No.
1: Gol. Nada que hacer este, y anótelo, apúntelo, casi 3 minutos 30 de este primer tiempo, está ganando el Puma, 1 para Deportes Antofagasta, 0 para Temuco.
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1: Sí, vamos con el segundo, muchachos, la pelota, atención, se abre Ibacache, muy abierto con el sector izquierdo, piensa primero Ibacache, metió el centro, alcanza a merecer la cabeza de Letier. Barahona
2: anda encendido.
1: Gol de Deportes Antofagasta. Gol de Puma. Diego Roja, minuto 32 del partido. Le pega como viene dentro del área y a cobrarlo Puma. Diego Roja 2, Temuco 0.
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0: Ya estamos de vuelta en este entretenido entretiempo de un partido curioso, quizás no tan llamativo, creo yo, pero se está ganando 2-0, y para eso tenemos los comentarios de nuestro comentarista crítico, ácido, pero en general siempre certero, Marcelo Araya Gaspar. Impresiones tuyas en este primer tiempo.
1: Sí, vamos a tratar de concentrarnos en este comentario, porque la verdad el ambiente, los parlantes que están acá, la verdad que estoy como en calama.
0: Al ritmo cuando, de Michael Jackson.
1: Sí, no, como en calama con el parlante al lado. Entonces, se hace complicado, pero no importa. A ver, obviamente, como lo habíamos conversado, la expulsión, minuto 2 prácticamente, bien expulsado Sangüesa, no duda Farías, cambia el trámite del partido, producto de la misma situación, de la misma infracción, se genera el tiro libre, donde una mala, podríamos decir, coordinación entre los futbolistas que se pusieron en la barrera, se abren, pasa la pelota y Urra trata de contener, pero no logra hacerlo, y Diego Rojas pone el 1-0 para Antofagasta ya a los 3 minutos. Entonces, Temuco con un hombre menos, Antofagasta en ganancia del partido, Temuco se trata de reorganizar, haciendo un par de cambios, ¿cierto? Reorganizando la última línea principalmente, y el partido empieza a tomar otro trámite, para mí marcando la importante por ahí por el minuto 17, 18, ¿cierto? Llegando Leighton con un cabezazo y posteriormente un tiro de Hurtado que Urra, ¿cierto? Contiene ambas situaciones, y el partido se quedaba en eso con un Antofagasta que, si bien yo creo que si miramos la estadística, que seguramente la vamos a revisar, la posesión del balón para mí debería estar sobre el 90%, porque Temuco prácticamente no ha tenido la pelota, pero Antofagasta no lograba llegar claramente al arco de Urra. Bueno, tuvo que aparecer la magia, podríamos decir, ¿cierto? O en este caso lo individual de Diego Rojas, que se atreve a sacar un tiro de distancia y deja sin ninguna opción a Jerko Urra, y decreta el 2-0 que le permite a Antofagasta de tal manera jugar totalmente a piachere, como se dice, manejando el balón de izquierda a derecha, generándose aproximaciones, pero la verdad ha sido un partido de intensidad baja. El trámite lo ha hecho hacer así. Ese obviamente hubiese sido muy distinto que Temuco hubiese estado con los 11 hombres, pero bueno, esto en 2 semanas más, en 3 semanas más, nadie se va a acordar de esto. Si aquí lo que interesa, como decía el Chapita el otro día, que decía que cuando asciendes nadie se acuerda cómo lo hiciste, solamente te acuerdas de poder ascender, así que los puntos se hacen vitales, se hacen importantes, más para lo que había vivido Antofagasta con Santiago Wander acá, que no lo pudo ganar, que yo lo dije en esa oportunidad, me quedé bastante tranquilo con el trámite y con el juego de Antofagasta. Para mí Antofagasta jugó muy bien y venía jugando bien, pero se encontró con un Wander que también juega bien, por algo era el sublíder. Y después, bueno, lo que pasa en Iquique, cuando Antofagasta tenía el partido prácticamente en el bolsillo, esos 3 puntos, y pasa todo lo que pasa y Antofagasta no logra... imagínense cómo les han ayudado esos 2 puntitos más hoy día en la tabla. Pero bueno, se está sacando el partido adelante, que era lo importante. Quizá donde hemos estado más... comentando es la conformación de la banca, porque llama la atención que se poble de jugadores en ofensiva y no se lleve otra alternativa en defensa, pensando quizás solamente en Sepúlveda, y de lo que hablamos la semana pasada también. O sea, vemos a Sepúlveda nuevamente en la banca, vemos a Campillay nuevamente en la banca, y en desmedro de otros futbolistas que quizás podrían estar sumando a este Antofagasta, si es que el partido este se te complicaba, si voy a eso. En líneas generales, creo que Antofagasta saca la tarea. Decir que Antofagasta ha sido una máquina generadora de fútbol sería hablar un poquito exagerado, ¿cierto? Porque lamentablemente el rival no ha hecho mucho. Ya no se ha podido acomodar y Antofagasta sí, como les decía, ha mantenido la posición de balón, inquietando tanto por el lado del lado derecho, por el lado de Ziegler, ¿cierto? Y pocas subidas de Ibacache, muy pocas subidas de Ibacache, solamente llegando con pelotazos por el lado de Hurtado y acompañando también por esa zona Diego Rojas. Así que, pero en líneas generales, obviamente, Antofagasta sigue manteniendo el esquema. Inamovible los cuatro hombres de atrás, harta movilidad de cuadra, Manzano un poquito más pegado a los centrales, Leighton prácticamente jugando como un delantero más, muy posicionado en ofensiva, y así ha tenido posibilidades. Creo que este partido podría ser para dejar una línea de tres, sacar uno de los dos laterales, avanzar el equipo un poquito más arriba, posicionarlo ya Antofagasta lleva dos goles, entre comillas podría arriesgar un poco más, pero bueno, conociendo al profe Marcoleta, yo creo que no lo va a hacer, y tampoco quizás tenga a los hombres en el campo de juego como para poder hacerlo. Creo que un partido interesante como para poder ver al chico Aros, ¿cierto? Darle esa confianza, que tome el balón en el medio campo. Y si me apuran un poquito, también podría ser interesante que le dé más minutos a Sepúlveda, para ver si realmente Sepúlveda se va a enganchar o no se va a enganchar con este equipo. Porque futbolística ha sido muy bajo su desempeño, ha sido muy bajo lo que ha entregado en estas dos o tres oportunidades que ha podido ingresar Nelson Sepúlveda. Quizás está falto fútbol, quizás falta conectarse más con sus compañeros, y estos son los partidos que podrían ser como entre comillas, ¿cierto? Un buen examen para que siga agarrando ritmo y más confianza, ¿cierto? Con sus compañeros. Pero en líneas generales, muchachos, Antofagasta lo tiene controlado, un partido que en este rato no se ve por dónde Temuco pudiera hacer un poquito de daño. Seguramente se van a venir un par de modificaciones, han sentido el partido, teniendo bien controlado a Acevedo, ¿cierto? Que es su arma ofensiva, y tener bien controlado a Bonanotte, que podría sacar alguna genialidad por ahí, no tiene mucho más Temuco. Así que desde ahí Antofagasta lo sigue manejando, y si esto sigue así, obviamente Antofagasta se va a quedar con estos tres puntos aquí hoy día en el Calvo Acuñán, muchachos.
0: Comentario certero de Marcelo. Marcelo, no sé si yo lo hablaba con Vicente recién fuera de micrófono, y es el ascenso del nivel que ha mostrado Diego Rojas en comparación al primer semestre.
1: Sí, está con más confianza, pero ya lo dijimos hace dos semanas, vaya al archivo.
0: Sí,
1: que yo creo que es la posición. Yo creo que Marcoleta le encontró una buena posición, porque en el dibujo táctico es el tercer delantero, el segundo extremo, podríamos decir, en el papel, en la pizarra. Pero en el partido que aquí Antofagasta goleó a San Felipe, ¿cierto? Si bien se cargaba por el sector derecho del ataque, ha sido muy táctica la posición de Rojas, porque si bien va por fuera, pero tiende mucho a recogerse y a buscar balones en el centro, entonces al final pierde la posición, en el sentido de que desacomoda o desorienta un poco a los defensores del equipo rival. Así que yo creo que esa es la posición que hoy día le está acomodando más que por el centro, que en el primer semestre jugó más centralizado delante de los dos volantes. Entonces hoy día está un poquito más abierto, y desde ahí Diego Rojas, ¿cierto?, se le ha sacado un mejor provecho.
0: Estoy completamente de acuerdo con Marcelo. La verdad que lo de Diego Rojas este segundo semestre ha sido maravilloso. Veamos que con Sepúlveda, a ver si entra en un partido más cómodo, porque contra Wanderers era un partido apretado. Cuando ingresó contra Iquique también era un partido, no sé si apretado, empezó a bajar con el nivel cuando entró él, pero bueno, veamos cómo es con distintas situaciones. Se vienen dos cambios en Temuco, Lucho. Lucho? Hay dos cambios, David. No sé si los tiene ahí usted, los cambios de Temuco. Abandona Buenanote.
2: Estamos en A Todo Deporte. Ya comenzó el segundo tiempo, señoras y señores.
3: ¿David?
2: Sí.
3: Te escucho lejos.
2: Sí, también. Sí, ahí. A ver si podemos recuperar los micrófonos. Dame los cambios de nuevo, Barahona, por favor, mientras.
3: Sí, mira, ingresó el 35 Brian Torrealba. Se fue y ingresó también el 8 Brian Troncoso. Se fue Cristian Rocha. Y también se fue el 18 Diego Bonanote en Deportes Temuco.
2: 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Y Barahona, comienza a practicar el relato, Barahona.
4: Sí, que no alcanza a escuchar.
3: ¿Qué pasó? ¿Qué pasó?
2: ¿Me escucha Luis Barahona o no?
3: Conectado, muchacho.
2: Sí, no escucha Luchito.
3: Sí, lo escucho lejos, muchacho.
5: ¿No escuchas?
3: Ahí sí, dale.
0: Vicente, sí, ahí sí, ahora volvimos.
5: Ahora sí, estamos todos.
3: Ya, vamos con los cambios entonces para que está escuchando no se pierda nada. Ingresó el número 35, Brian Torrealba. También ingresó el 8, Brian Troncoso. Se fue el 12, Cristian Rocha. Y se fue el 18, Diego Bonanote, que no vino acá al Calvo y Bascuñana. Primer tiempo, para nada, el enano jugó acá en este partido.
4: Se quedó en el hotel. No, chico, pues yo con problemas mismo.
2: 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Ya comienzan los segundos 45 minutos. David Vidal Espinosa, como siempre, en los relatos. Seguimos en vivo y en directo a través de ATD A Todo Deportes. ¿Ahora sí, David?
6: No,
2: todavía no recuperamos a David, muchachos. Ya, un poquito de paciencia. 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
0: ¿Ahí sí?
2: Ahí sí.
0: Señores y señores, ya comenzó el segundo tiempo. Vamos, 4 minutos de este, o 3 minutos de este segundo tiempo. Está ganando el Puma por 2-0. La pelota la tiene en el fondo de Deportes Antofagasta. La controla los Pumas, deambula ahí entre los centrales, entre Suárez y también Tapia. El valor vino a buscar en el medio campo. Esta dupla, ya te contaba, Barahona, es invencible, cuadra Manzano, ¿ah?
3: Sí, manejan el medio campo de Deportes Antofagasta. Para mí también Manzano se ganó ser titular en la Copa Chile, hizo muy buenos partidos. Y ahí tomó esa camiseta y no la ha soltado. Un jugador que ha respondido también en lo que es en la zona de medio campo. Claro, y todo el corazón que lo pone también el 20, Adrián Cuadra.
0: Atención, que la pelota tiene Diego Buenanote. Diego Buenanote se fue, Buenanote. Bueno, el Buenanote de Antofagastino, me refiero a Diego Rojas. El balón lo controla Deportes Antofagasta. Esto no varía, Marcelo,
1: No varía, hay que ver cómo se para ahora Temuco. Bueno, el dibujo táctico es el mismo, 2 líneas de 4 y solamente dejando a Acevedo en ofensiva.
0: Cuando hay un hombre que la recibe de Deportes Antofagasta, le quiere pegar de media vuelta, pero en el fondo, la duda del fútbol, el cuadro de Temuco.
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0: Trata de salir jugando Ortega por allá, por el sector izquierdo del ataque del... La pelota la controla Deportes Antofagasta. Quiere buscar un carro. Se entusiasma. Quiere meter el pelotazo largo. Lo metió.
5: la pelota que rebota en un hombre, sale jugando el cuadro de Temuco. Pelotazo. Uy, lo gana, atención con Acevedo. Le ganó de los centrales, va al segundo. Vamos a ver si llega, llega. ¡No! ¿Qué pasó? ¿Qué pasó, Vicente, con los centrales? ¡Pumas!
6: Si no me equivoco, ¿se escucha?
2: Perdimos a Vicente.
5: ¿Recuperamos uno? Lucho, estoy contigo. ¿Ah? ¿Qué pasó con los centrales de Deportes Antofagasta? Bueno, Acevedo. Solo, oye.
3: Esa jugada te la va a comentar Marcelo. Estaba mirando atentamente esa jugada, Marcelo. Error defensivo, ¿no?
1: Sí, más que error defensivo, yo creo que lo de Suárez está para analizar, ¿eh? Ya en Iquique, ciertos ripios con respecto a lo que es la marca, se deja caer muy fácil Suárez en los últimos dos partidos. Yo creo que en estas dos jugadas también tuvo una en el primer tiempo y ahora esta. Si usted me apura, no hubo foul de Acevedo, sino que se trata de inventar el foul Suárez, y hace rato que viene haciendo esa jugada. Y le ha costado goles a Antofagasta.
7: Ahí el mérito total a Tapia, que pudo alejar un poco o arruinar un poco el tiro de Acevedo. Tengo un buen dato por acá, que como bien dijimos al principio de la transmisión, Antofagasta no le gana a Temuco en 2023, exactamente el día 29 de abril. Pero ese resultado fue un 6-0. ¿Creen ustedes que...?
1: Sí, pero ese fue en Calama.
7: No, pero de todas formas... Antofagasta era local, entonces...
1: Sí, era pregunta, local, pero fue allá en Calama.
7: Mi pregunta es si ustedes creen que se repita la goleada.
1: Puede ser.
5: Cuando lo recibe un hombre de Deportes Antofagasta, ingresa a la zona caliente, en el centro, va al balón que rebotó un hombre. El balón que rebotó un hombre, pero se va fuera del campo de juego en el fondo. Reanuda el cuadro de Temuco.
3: Sí, gran jugada personal también de Monreal, que puso velocidad, sacó a su marcador, saca el remate. Claro, era muy fuerte, no había colocado, la pelota se pierde en saque de fondo, que favorece al equipo de Deportes Temuco.
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5: Ahí saque lateral para el cuadro de Temuco, medio terreno de juego, lo prepara. Por ahí Rodrigo González tiene el balón. Un hombre, lo empujan, sí señor. Empujaron al atacante. El atacante troncoso, digo, del cuadro de Temuco. Tiro libre para el visitante.
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5: Hay tiro libre que favorece frente a la caseta de todo deporte, que favorece al cuadro visitante. Un solo hombre en barrera pone. Los Pumas se arman las parejas antes de ingresar al área. Este va a ser centro, atención. En altura, como creo que como que ganamos en altura. En el fondo los Pumas. Nada que complicarse. Pelotazo largo ahí. De Suárez para despejarle el balón. ¿Se va o no se va fuera del campo de juego? No. Se alcanza ahí por el sector izquierdo. Un hombre abre el piso de Temuco. No hay falta. Ahora sí, el balón se afuera del campo de juego. Saque lateral para Temuco.
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5: ¿Otro saque lateral? Sí. ¿Que es para Temuco? Sí. Atención, por más cerca del banderín de esquina del cuadro de Deportes Antofagasta. Lo meten por el sector izquierdo. Por allá quiere llegar un hombre. Una zona Génesis. Vados.
1: David.
5: Sí.
1: ¿Sabe quién nos está escuchando en Santiago?
5: A ver.
1: Rolando Ábalos Chacana e Iaris Ferreira están pendientes de la transmisión de Todo Deportes después de esa dolorosa derrota en Puerto Montt.
5: Pero 1-0, ¿ah? Remontable absolutamente, ¿ah? ¿Sí?
1: Sí, pero doloroso igual.
5: Sí, claro, perder 1-0 en el último minuto es complicado. Atención al tiro de esquina, que es el número para el visitante.
3: Es el número 2.
5: ¿Quién le va a pegar? Ya no estamos al último.
3: Vamos a ver quién le va a pegar. A la distancia no se logra apreciar, pero ya te voy a chequear esa info.
5: Y es justamente por donde está la barra del cuadro de Temuco, señoras y señores. Me refiero a la galería sur del Cabe Bascuñán. Viene el centro, primer palo. Cabecea un hombre, se agazapa Hurtado. Se queda dentro de la zona caliente, pero se complica Deportes Antofagasta. Alcanza a despejarla. Monreal, pelotazo largo. El balón que la meten por la derecha. Fíjate que hay una falta en el hombre de Temuco. No, no hay nada en el fondo. juega Deportes Antofagasta.
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5: Están las acciones detenidas, señoras y señores.
1: ¿Habrá venido Marcelo Salas o no? ¿Alguien sabe?
5: Buena pregunta.
3: Veo poca. Ven, ahí está Jorge Sánchez acá en el VIP, acá lo logra apreciar. Ay, no hay nadie en el VIP, está solo Jorge Sánchez, no hay algunos hinchas que están sentados acá en el palco del Estadio Calvo de Acuñán.
7: Ahí con Brenda pudimos saludar al Chino Andes. Un saludo desde acá, desde la transmisión de ATV.
5: Se lo lesionó, ¿no?
3: Se anda por acá cerca.
8: Un saludito.
5: Se lo lesionó de nuevo, ¿no?
3: No, un golpe el día jueves en la parte costal de la costilla, lo que lo tiene...
5: Cuidado que se complica Deportes Antofagasta, qué devolución.
3: Pero es por precaución, no va solamente David Vidal, lo de Chino Andes.
5: Ah, perfecto, qué devolución ahí de Tapia, ¿eh? Con el portero se complicó la existencia, ahí lateral, ofensivo que favorece a Temuco.
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5: 11 minutos ya de este segundo tiempo, Antofagasta lo gana por 2-0. Ya, porque la acción nuevamente se va fuera del campo. Se reitera el lateral que favorece al cuadro de Temuco. Pelotazo la meten por la derecha, atención, dale con ese al piso, ¿eh? Está muy rebanoso el piso Barahona, que lo veo siempre en el suelo, los hombres de Temuco, ¿eh?
3: Sí, como que no trajeron los zapatos adecuados, pero la cancha no está así como complicada. El que tiró el tiro de esquina, David, el lateral Franco Ortega, para que nos apunte ahí después en caso de tiro de esquina. Y que ejecuta los tiros de esquina en esta pasada.
9: ¿En esta pasada?
3: Franco Ortega.
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5: La pelota tiene Ibacache, vamos a ver si se mete por el medio de Porto Antofagasta, la tiene Diego Rojas. Combina más largo, ¿para quién? Para que la vuelva a controlar el medio campo de Deportes Antofagasta. Diego que busca el balón, deambula por la derecha, por la izquierda, le meten para Ibacache. La recupera nuevamente Deportes Antofagasta. Tadilla por ahí, Hurtado. Se le queda atrás la pelota. Sale jugando el cuadro y Temuco a media porque la vuelve a recuperar Deportes Antofagasta. Se fue, ¿no? No se fue, sigue con la pelota. Ahora va al piso. Ahora va al piso el jugador de Deportes Antofagasta. ¿Lo pintan de amarillo, Barahona?
8: Sí, amarillo. La cuarta tarjeta amarilla es lo que llevamos de partido.
5: ¿Para quién?
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5: Hay tiro libre, señoras y señores, entre el cuarto de terreno por el balón, por el sector izquierdo del ataque de Deportes Antofagasta.
7: Para Casanova fue.
5: ¿Casanova?
3: Número 28.
5: Perfecto.
1: No, fue el 23, muchacho, ¿ah?
7: ¿23?
1: Sí, el 23.
5: Atención, vete en el centro, más allá del segundo palo, cabecea un hombre, ¿no? Que queda picando.
3: Entonces, el Rodrigo González, la tarjeta amarilla, como decía Marcelo ahí.
7: Claro, el lateral derecho de Deportes Temuco.
5: Exacto.
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3: David, una cara fea está mostrando este equipo de Deportes Temuco de la mano de Emiliano Astorga. Yo creo que también ahí tendrá la excusa que lleva dos semanas trabajando, debutó frente a San Luis de Quillota, empató de local frente a Recoleta. Yo creo que los colegas de allá de al Radio Esperanza ya en Temuco y nuestro colega amigo también Patricio Rivera estarán viendo este partido, que ha hecho un muy mal partido el equipo de Temuco, tiene que trabajar mucho. Emiliano Astorga, sabemos que cuando estaba Sangüesa el equipo jugaba algo por lo menos, pero ahora no pasa nada con el equipo del Pige.
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5: 15 minutos de este segundo tiempo, señoras y señores, 2 para el Puma, 0 para el Pige.
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5: Pero el partido enredado, Marcelo Araya, porque si te pregunto cómo juega Antofagasta, cómo juega Temuco, tendría la respuesta, ¿no?
1: Sí, lo que pasa es que, ojo, que ya Temuco ha tenido dos aproximaciones importantes, podríamos decir. Antofagasta lo maneja de tal manera con el 2-0, no se complica mucho. Yo creo que Barcoleta en un par de minutos más va a hacer algunas modificaciones. Monreal está con amarilla, una jugada ahí podría complicarlo, podría por ahí venir el primer cambio. Si en el primer tiempo estaba un poquito chato el partido, ahora la verdad se puso fome el partido, la verdad.
3: Como el clima, nublado.
7: Oye, complementando un poco lo que decía David anteriormente, Temuco no gana desde el día 30 de mayo contra San Marcos de Arica.
3: Vicente, ¿podrías tú ver la estadística que de ATD buscar quiénes son los que están comprometidos con la tarjeta amarilla?
7: De inmediato.
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5: Cuando aquí la pelota la tiene Deportes Antofagasta, Tapia la mente para que acá por acá la tenga y Bacache. Uy, señor, qué mal.
3: Hasta Antofagasta se contagió con el mal momento de Temuco, ¿eh?
5: Es malo el partido de Arauna.
3: Malísimo.
5: Lateral para Temuco.
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5: La tenía Antofagasta al lateral para Temuco.
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7: Tengo las tarjetas amarillas.
5: Vamos a ver.
7: Peligra, Brian Hurtado con 4 amarillas, Fabián Manzano con 4 amarillas y Fernando Hurtado con 4 amarillas también.
3: Leighton, ¿cuánto tiene?
7: Al tiro le
3: informo. Que Leighton tiene una duda ahí.
5: Mientras te cuento que el valor
7: Leighton tiene 7, al igual que Monreal.
3: Ya, entonces ya, una más, está el claro, una más.
5: Mientras te cuento que el valor lo tiene... Estoy saliendo al aire, ¿no?
2: Sí, estamos perfecto. Sí, perfecto de ahí.
5: Perfecto, la pelota ya tenía el cuadro de Temuco, adivine qué, lateral para Temuco.
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7: Otros jugadores que también están al borde de las suspensiones, Adrián Cuadra y Matías Suárez, que ambos tienen 3 tarjetas amarillas. Peligroso también porque todos los que mencioné son jugadores titulares en el plantel.
3: Así es.
5: Claro, por eso, porque tienen tantos partidos en el cuerpo. Me gustaría ver al plancha bravo Barahona, ¿eh?
3: Sí, sería interesante.
5: ¿Podría ser, no?
3: Sí, interesante. Era un jugador que es del gusto de Marcoleta. Hace rato no lo considera. Estuvo lesionado, después se recuperó, pero está considerado, estaba entrenando a la par, pero no lo citaba. Tampoco Marcoleta, entonces un jugador que también cuando lo ha utilizado la ha respondido a Marcoleta.
5: La pelota tiene Deportes Antofagasta, atención, vamos a ver qué pasa con esta salida. La recupera el cuadro de Deportes Antofagasta. Se entusiasma Tapia, atención, la mete ahora para quién, para que la tenga por ahí. Brian Hurtado la tiene este, le va a pegar de media vuelta. Retrocede más largo para que la tenga por ahí Manzano, la mete al segundo palo, la pivoteó la jugador de Antofagasta, no llegó nadie en el segundo, tranquilamente se queda el portero Urra con el balón.
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5: Ya le dice para que llegue Hurtado, pero más que llegó a con alguna complicación en el fondo para una nuevamente.
3: Sí, más que complicaciones era decirle a Feña que salir, era buscar el balón, también cubría el balón, lo cubría también el Matías Suárez, salió bien el portero, el capitán Puma, a atrapar el balón.
5: Ahora hay tiro libre.
8: Se viene otra tarjeta amarilla.
3: Sí, para el 6, Pablo Contreras.
5: Son dos, parece, ¿ah? ¿No? ¿No?
3: Tarjeta amarilla. Digamos que...
5: ¿Para quién fue la amarilla?
3: Para la de ahora. ¿Eh? Para Pablo Contreras, número 6.
5: El tiro libre es para Antofagasta, es para Cremoso, ¿sí?
1: ¿Copiapó? Sí, pero fue con la jugada anterior, David.
5: Ah, perfecto.
3: Volvió atrás, claro.
5: Ah, perfecto. Cuando aquí la pelota la tiene nuevamente el cuadro de Deportes Antofagasta...
3: Le pagan bien a Faría con las tarjetas.
5: Bueno, vamos a echar las amarillas.
7: 4 amarillas para Temuco y una roja. Increíble.
3: Mira.
8: Están lloviendo las tarjetas en este partido.
3: Lluvia de tarjetas.
5: Mientras no llueva, agüita alemán, estamos todos.
8: Sí, mira, totalmente.
5: Vos querés bacache, muchacho, está solo por la izquierda, ¿por qué no deambulan? Por mí me hicieron un caso. Atención, Quirante, la tiene Ibacache. No me dijiste mal, Ibacache, sí. La pelota la tiene nuevamente Deportes Santa Fagasta en el fondo. Suárez para Tapia. Ah.
3: En lo que perdió así en esto de Ibacache, Zacarías. Ya dos partidos lo tiene considerado de titular Marcoleta. ¿Cómo el tema del sub-21? Sería interesante ese dato estadístico.
5: ¿Cuántos minutos nos falta? Porque tiene que faltar muy poquito. Atención, pelotazo largo que se abre para el elenco de Temuco. Por allá quiere llegar. Señor.
9: Que nos va a
5: acompañar hoy día. ¡Apareció!
9: Problemas en el oído, pero va a estar acompañándonos.
5: No se te escucha, Memo, ¿eh? Cuando aquí, ¿qué es lo que hay?
0: Me muteo.
5: ¿Sí?
0: Ahora sí. Sí, me muteo solo. Nos acompaña Yamilet el día de hoy. Nos va a acompañar en el post partido grabando notas para redes sociales, David.
5: Ah, me parece.
0: Está media mal del oído. De hecho, yo le dije que no viniera, pero vino igual.
5: Porfía. Claro. Señores y señores, el tiro libre, esa especie de corner corto que va a aparecer al cuadro de Temuco. Cuidado, cuidado, Feña. Dos hombres en la barrera, atención, muy cerca. Especie de corner corto por el sector izquierdo del ataque del cuadro de Temuco. Cuidado, muchachos, viene el pelotazo muy cerrado. La puñetea media el portero Fernando Hurtado. Sale el balón, lo tiene nuevamente el cuadro de Temuco. Vuelve a meter el centro va. Cuidado que llega Temuco. Dos cabezazos en el área. Ahí está el Feña. Ahí estuvo el Feña, Lucho.
3: Sí, bueno, un remate, bueno, un poco lesionado el portero Hurtado. Un remate a quemarropa. No logré apreciar quién es el que remató, pero puso su humanidad el portero de Antofagasta y evitó el descuento para el equipo visitante.
5: Pues hay que Feña después de los 70 se nos acalambre.
3: Claro.
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5: Aquí está viendo la reiteración, no. Tocó el balón, ¿no?
3: Claro, el del tiro de libre fue Camilo Núñez, que la pelota la dejó ahí en el área, mucho rechazo, un hombre, como te decía, quema ropa, no lo quiere apreciar para que ustedes puedan ver ahí en la imagen. Si no ponía el cuerpo Hurtado, era gol.
2: Sí. 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
3: Se viene un cambio en el Puma, se viene Matías Gallegos. Me imagino el reemplazo de Monreal en la función de 9.
5: ¿Gallego tiene el número?
3: 16.
5: 16. ¿Me confirma el cambio, no? Noten, ¿no? Ahí sí.
3: Ahí sí, justamente. Sí, el José Pablo Monreal, que abandona. Hizo un buen partido, correteó. Claro, no estuvo, tuvo un solo remate a portería, ese remate fuertísimo ahí en el segundo tiempo. Pero siempre activo en cuanto al. En la parte ofensiva, juntándose con Brian Hurtado, con Diego Rojas, aporte siempre Monreal.
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7: Buen cambio porque recordemos que tenía amarilla Monreal y que lleva 7 en el campeonato. Muy vinculado a lo que mencionaba anteriormente.
5: ¿Tiene cuánta?
7: 7 amarillas.
5: Ah, pues la octava se va expulsado. Cuando aquí la pelota la tiene, trataba de jugar.
3: Sería bueno de ahí que esas tarjetas amarillas la liberen para estar todos para el partido frente a Cobreloa, que es muy importante.
5: ¿Eh? Otro cambio de otro
3: sí,
5: tiempo
3: ahora
5: de
3: se
5: cambio.
3: ¿Qué pide usted? ¿O pedimos nosotros?
5: ¿Pero lo hizo junto? ¿Esperó dos minutos? Para... ¿Esperó dos minutos Marcelo para hacer el otro cambio? Bueno. ¿Se viene el plancha entonces?
3: ¿Se viene el plancha número 7, Cristian Bravo? También se viene en Deportes Temuco, uno que es goleador, el 29, que se perdió por ahí, César Huanca, el hombre que es Iquique, también va a ingresar en el equipo de Temuco.
5: Huanca era tenía un futuro.
3: Pintaba, claro, pintaba para jugar en equipo grande, todo, y se fue quedando, de Iquique fue a Huachipato y ahí se perdió.
5: Cuando hay tiro libre, señores y señores, que favorece al cuadro de Temuco.
3: Ya se va Ziegler, ingresa Cristian Bravo en Deportes Antofagasta. Y se va el número 9, Luis Acevedo, ingresa el que hablábamos, César Huanca.
5: ¿Huanca tiene el número?
3: 29.
5: Este Acevedo jugó solo arriba prácticamente, ¿eh?
3: No, está luchando solo arriba, sí.
1: Ahí hay una pregunta para Marcolera,
5: ¿eh? ¿Lateral?
1: Con respecto al reemplazo de Ziegler, si Ziegler está sumando minutos de sub 21. Y hay que ver ahora cómo va a quedar posicionado, porque entró Bravo.
3: Claro.
5: ¿Y la de tres, será? Bueno, aquí lo vamos a ver. Cuando quiera pelota tiene Deportes Santos, Fagasta, pelotazo largo.
7: Bravo en Cobreloa también había jugado lateral, entonces no es una posición que no sea de costumbre para él.
5: Ah, perfecto. Cuando quiere la pelota la tiene nuevamente el cuadro de Temuco, que trata, por empeño nos ha quedado. Deambulan dos jugadores. Por ahí la recibe el jugador Troncoso. Suena el silbato, se detiene el balón. Hay falta y tiro libre que favorece al visitante.
2: Otra amarilla. Estamos en ATD, estamos en A Todo Deportes.
3: ¿Para quién fue la amarilla, Vicente?
7: Justo estaba anotando los
1: para Manzano, muchachos, para Manzano.
3: Ahí está.
5: ¿Manzano? ¿Leíste un Manzano?
1: Manzano.
5: Perfecto.
2: 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Estamos en
8: el Eduardo Charmín 61. Oye, pero qué manera de llevar las amarillas
3: en este partido. Sí, Brenda, o sea, están lloviendo la tarjeta amarilla, como dice Brenda.
5: En realidad, bueno, va la amarilla, ¿eh? ¿Cuántas llevamos?
8: Sí.
5: ¿Cuánto llevamos? Y pensar que el partido está livianito, por decirlo de alguna forma, porque no hay grandes faltas.
3: Eso es verdad, ha sido un partido limpio y hay muchas tarjetas y una expulsión.
5: Sí, ese partido Bravo, no sé, estarían todos con amarilla, sí.
8: Hay, en total son 6 tarjetas amarillas.
5: 6, perfecto. Sí, para Manzano, atención, el pelotazo. Saltó, brincó. El Feño Hurtado se queda con el balón. Ya, muchachos, vamos con el tercero. Atención, pelotazo largo. Entre cuartos de terreno la recibe el hombre de Porto Antofagasta. Media vuelta. Vamos, se mete a la zona caliente y tiene el cabezazo. Viene con alguna dificultad el portero Rocha. Era buena, Barahona.
3: Sí, era muy buena. Una jugada entre Cuadra, que habilita de una forma sin mirar a Brian Hurtado. Este entra al área, tenía para rematar, no, buscó a su compañero, a Matías Gallego, metió el cabezazo en toda la instancia, jugando con la pelotita en las manos. El portero Urra atrapa el balón, tiene buenas manos para atrapar el balón el portero visitante. Ha tenido dos o tres jugadas parecidas y pone muy buenas para evitar el gol, en este caso de Deportes Antofagasta.
5: Atención, que lo detiene Deportes Antofagasta, entró zona caliente, metió al centro. ¡Canta Puma! ¡Gol! ¡De Deportes Antofagasta! ¡Llegó el tercero!
8: ¡Me extrañé! ¿Quién lo metió?
5: Una jugada por el sector derecho. Metieron el pelotazo, apareció recién ingresado Gallego. Y a cobrar, señoras y señores, Deportes Antofagasta, minuto 28. Escúchalo bien. 3 para el Puma, 0 para Temuco.
2: 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Luchito Barahona, ¿cómo lo vio?
3: Claro, llevaba pocos minutos en el campo de juego. Tuvo la primera ocasión, ese cabezazo que comentaba, relataba, de que atajó el portero Urra. La jugada siguió ahora por el sector derecho. Una pelota que recupera Deportes Antofagasta, saca el remate en diagonal a la portería del portero Urra. También complicidad nuevamente el portero visitante, y rebota la pelota en su cuerpo y entra al arco para marcar el tercero a favor del cuadro de Deportes Antofagasta. La suerte del pibe, entra, marca un gol y tienen ganancia el cuadro Puma por 3-0. David Vidal Espinosa.
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5: Sí, minuto 29 ahora, 3-0, gana Deportes Antofagasta. Atención, nuevamente el cambio, vamos a ver Hurtado, le pegan un empujón, se va, no hay nada. Ahí está en el fondo, reluce el fútbol. El cuadro de Temuco, Marcelo Araya, mucho más relajado por tanto Fagasta, pero quiere más goles, parece, ¿eh?
1: Seguramente va a salir a buscar más goles. Temuco se había acercado, ¿ah?
5: Un pelotazo largo, atención, de 33 metros. Espectacular el Feño Hurtado. Espectacular, voló el balón, se va. fuera del campo de juego hay tiro de esquina, que es el número para Temuco.
3: Es el tercero para Temuco.
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3: Ortega.
5: Qué pelotazo, ¿eh? Qué pelotazo, bueno, después me lo cuenta. Le va a pegar Ortega, atención por allá para los populares. Le va a pegar Ortega, punto penal, cabeceo, nombre. La deja pasar el Feño Hurtado.
3: Sí, ojo ahí.
5: Porque... llegó con el atacante, dice.
3: Sí, pero el atacante fue al cuerpo a buscar el balón, claro que sí, al cuerpo de Brian Hurtado, o sea, de Fernando Hurtado. Mira, creo que ha sido falta el portero, ¿eh?
5: No se fue al suelo Hurtado, ¿eh? Mira. Vamos a ver. Te contaba, Marcelo, 3-0, mucho, mucho relajado, te falta.
1: Sí, relajado, espérame un poquito que estoy mirando la...
5: Yo también.
1: La imagen, ¿eh?
5: Por dónde va a ser la pelota.
3: Se también. Viene tres cambios mientras Marcelo busca esa imagen. Viene Vicente Aro con
1: el... Ahí me quedan dudas.
3: ¿Te quedan dudas?
1: Sí, me quedan dudas con la jugada de Hurtado nuevamente.
5: Sí.
7: Sale mal Hurtado nuevamente.
1: Sí.
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5: Si lo llama el VAR, yo creo que estamos con un descuento para jugar.
3: David, mira, va a ingresar el 16.
5: ¿Ya?
3: Perdón, 16. Va a ingresar el 18, Nelson Sepúlveda. El 14, Kevin Campillay. Y el 32, Vicente Aros. En Deportes de Antofagasta veremos quién abandona. Obviamente va a salir un hombre que tenga tarjeta amarilla para liberarlo. Sería Leighton.
5: Aros, el 22 me dijiste, ¿verdad?
3: 32.
5: 32, perfecto. Se repite Sepúlveda, mira.
7: Luchito, tengo el minutaje.
3: Ya. Tenemos los cambios y ahí entran estos datos que son muy importantes para ver cómo va.
5: ¿No hay VAR? ¿No hay VAR?
3: Y también viene un cambio en Deportes Temuco, Vicente, para que me pueda
5: ayudar con
3: ese cambio.
1: Sí.
5: No, si hay VAR, yo creo que.
3: En Temuco se viene también, disculpa David, se viene Felipe Reinero, que va a ingresar también en el equipo del Pige.
7: Hombre de experiencia.
3: Sí, claro. El hombre que jugó en Copiapó, en varios equipos, en la U.
5: ¿Número 11?
3: Sí.
5: Perfecto.
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5: Siguen detenidas las acciones.
3: Están revisando, dice Marcelo.
5: Es que, como digo, si la revisa, yo creo que.
1: Va.
5: Sí, sí.
1: Va.
5: No, yo diría que es penal, ¿eh?
3: ¿Qué te pareció a ti, Brenda?
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8: La verdad, me parece que las cosas están empezando a calentar.
1: A ver, hay que convengamos, ¿eh? Yo creo que Hurtado también tiene que hacer su autocrítica con respecto a cómo sale, porque una cosa es salir a proteger el balón y otra cosa es salir a proteger el balón con el jugador que lo trae.
3: Y eso le pasó a Iquique.
1: Eso le pasó a Iquique, y ahora uno al mirar la imagen,
5: sí,
1: te queda la sensación de que pasa a llevar al...
5: Sí.
1: Si bien ataca el balón, pero lo pasa a llevar.
7: Muy abierto, ¿no? Sale...
5: Las acciones están detenidas, señoras y señores. Don Rodrigo Farías, el árbitro de la contienda, está revisando la última llegada del cuadro de Temuco.
1: Sí, todavía no le tiran la imagen, ¿ah?
3: ¿Eh? Y lo otro...
1: Solamente le están hablando, pero todavía no le tiran la imagen.
5: No.
3: Y lo otro que ha dicho en declaración, también está involucrado que Antofagasta le han cobrado 7 penales, también lo reclamó en la semana. También los jueces también toman esas declaraciones, por eso también...
5: No, pero Lucho, lo viendo la imagen acá y...
2: Está pegado, ahí sí.
5: Un milagro.
3: Escuchemos ahora.
5: Un milagro no es penal.
3: Ahí va el juez principal.
1: Claro que la imagen no es la mejor, ¿eh?
5: Sí, claro. Una sola cámara.
3: Oro penal.
5: Sí, está.
3: Sería el octavo penal en contra de Deportes Antofagasta.
5: Se lo ha Hurtado, amigo.
3: Sí, es que se molesta si lo declaró en Iquique, que los penales.
5: Ven imagen, mejor Hurtado.
1: Está condicionado Hurtado, ¿no?
5: Sí.
1: Sí, sí, podría mostrarle la amarilla, no sé, pero a ver, muchachos, convengamos. O sea, yo así sin ver la imagen, se los dije, yo la revisaría. Es segunda semana consecutiva y la explicación futbolística por parte de Hurtado, o el reclamo, es que sale, pero está claro, o sea, es un tema que lo tienen que trabajar, lo tienen que revisar la imagen, y trabajar ese tipo de jugada. Ahora, con eso que está siendo Hurtado, un poco no, poco ayuda porque lo podrían amonestar.
5: No, no, y ahí tiene que mala experiencia el hombre.
3: Bueno, van a esperar, yo creo, los cambios, eso sí. Están a la espera ahí los jugadores que van a ingresar, también un jugador de Deportes Temuco. Bueno, vamos con el penal.
1: Pero vamos que lo atrás Hurtado, ¿eh?
5: Está tan enojado que de puro picado. Y le ha tirado el pelotado al árbitro.
3: ¿Quién es que está en el punto penal? No logra apreciar el número, parece que es el 23. ¿González?
7: Desde acá no podemos ver.
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5: Date vuelta, aunque sea figurado. Atención, Sagazama, el portero Hurtado. Me da la impresión que le va a pegar González. Atención, si es González, le va a pegar. Gol, gol, gol, gol, gol, gol, gol, gol, gol, gol, gol. Primer palo del portero Fernando Hurtado. El balón que va al segundo palo. Nada que hacer, a cobrar el cuadro de Temuco. Minuto 36 del segundo tiempo. 3 para el Puma, 1 para el Pige.
2: 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Luchito Barahona, ¿cómo lo vio?
3: Bueno, vamos con los cambios primero, porque están haciendo los cambios. Se va Leighton, se va Brian Hurtado. Pero aquí en el otro cambio que viene. También se va Fabián Manzano. Los que en Deportes Antofagasta y en Temuco. Veremos quién abandona también.
5: ¿Me dijiste que ingresaba?
3: ¿Perdón?
5: ¿Ingresa Sepúlveda?
3: Sí, ingresó Sepúlveda, Aros. Vicente Aros y también Kevin Campillay.
5: Campillay. Perfecto.
3: Se fue el 23 en Temuco Rodrigo González. Ingresó el 11 Felipe Reinero en Deportes Temuco.
5: Perfecto, señoras y señores, 3-1. ¿Se puede complicar el partido si tú o no, no es para tanto, Marcelo?
1: Te escucho muy bajo, David, ¿eh? Muy bajo, muy bajo.
5: Cuando hay un hombre en el piso.
3: Tengo duda, David Vidal.
5: Votan a Campillay, sí.
3: Tengo duda, ¿quién ejecutó el penal? No sé si fue el 27 Camilo Núñez o el 23 que se fue Rodrigo González, para que puedan chequear ahí. Pero fue un penal bien ejecutado, nada que hacer el portero.

0: Largo por la derecha, quedar corto, corto, se va, fuera del campo de juego, lateral para Temuco.
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0: La pelota la tiene nuevamente el cuadro visitante, se entusiasma obviamente con el descuento. 3-1 gana los Pumas. Cometieron falta, tiro libre para el Puma.
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0: 39 minutos ya de este segundo tiempo, está ganando Antofagasta por 3-1 acá en el Claudio Acuñán. Próximo compromiso con su cuadro local. Otro que sigue remontando, ¿eh? El cuadro de Deportes Copiapó, cuando allí la pelota tiene Temuco, un hombre que prueba a larga distancia, atención.
2: ¿Cómo salió Copiapó?
0: Ganó. Vicente, lo tienes por ahí, ¿no? Creo que volvió a ganar, Copiapó.
2: Así que la o juega mañana, o juega más rato.
3: No, Copiapó juega más tarde.
0: ¿Más tarde?
3: Al tiro informo. 19:30 horas.
0: Cuando hay tiro libre, favorece al cuadro de Temuco.
2: Oiga, y pintaron a Aro, ¿eh?
0: De entradita,
2: Vicente Aro.
3: Miento, Copiapó ayer perdió contra Recoleta. 2-1.
4: Perdió Copiapó, muchachos.
0: Perfecto. Ahí ya estaría. Bueno, el técnico es muy, muy amigo de a todo deporte, así es que lo llama así a decir que sí para conversar con nosotros.
2: El poeta.
5: David, público, 1622 espectadores el día de hoy.
0: Los verdaderos hinchas, pues. ¿Sí? Los que no se quedaron viendo el clásico. Señores y señores, hay tiro libre que favorece al cuadro de Temuco, dos hombres para la ejecución, dos hombres en la barrera. Tres cuartos de terreno, probar a la distancia, Hurtado. ¿Sí? ¿No?
3: Fue palo.
0: Ah, fue palo, yo pensé que había llegado Hurtado, ¿ah?
5: Llegó justo ahí, ¿ah?
0: Que se pegó en la malla, que le duele tanto, está en el suelo. El cine de
6: sí, llegó
0: de
6: justo.
3: Si quieren, podemos repasar los partidos disputados para que.
0: Vamos, claro. Vamos, me parece.
3: San Marcos.
0: Se demora como 5 minutos para el.
3: San Marcos contra Rangers, ganó Rangers 2-1. Recoleta contra Copiapó, ganó Recoleta 2-1. Magallanes contra Santa Cruz, ganó Magallanes 1-0. Puerto Montt contra Iquique, Iquique dio la sorpresa, ganó allá en Chiquihue 4-0. Cobreloa ayer en Zorros del Desierto perdió contra Unión Española 1-0. Y los partidos que restan es Curicó Unido contra Unión San Felipe en La Granja, que juegan ahora mismo a las 7:30 horas. Y ya para mañana, en el Lucio Fariña se enfrentaría San Luis contra Santiago Wanderers a las 7:30.
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0: 41 minutos del segundo tiempo, pelotazo largo, vamos a ver si llega Hurtado. Llegó Hurtado, la despejó largo, profundo, en el fondo la tiene el cuadro de Temuco, la tiene Telier, la mete por la derecha. Por allá va a llegar un hombre. La recupera nuevamente Deportes Antofagasta. Sepúlveda tiene el balón, sí. Cuando aquí la pelota la tiene en el fondo Suárez para el elenco de Deportes Santos Fagasta.
3: Vamos con el minutaje.
0: ¿Ya?
3: La última actualización menciona que CDA lleva 1.398 minutos jugados.
0: Falta que había entonces.
3: Falta. El tope.
2: ¿Esa de dónde está saliendo, Vicente?
3: Esa en la misma página del campeonato chileno.
2: Sí, no, esa está desactualizada. Yo creo que la Tomata tiene más.
3: No estaba considerando este partido. Fue la última actualización esa.
2: Por favor, que le pregunten al jefe prensa por interno después para estar claro cuántos minutos le quedan Antofagasta.
0: Cuidado con hombre, que es el cuadro de Temuco, segundo palo, cabecea por ahí. El jugador Acevedo, no se me ya se fue, era Casanova. Se salvó de Porto Antofagasta, ¿no? Llega. Con Mañeque, que fútbol, Barahona.
5: Sí, el partido está abrochado en cuanto puede cambiar el marcador, no el ganador, como se dice. Y Antofagasta, claro, ya tiene el partido abrochado. partido pálido, sí, digamos. Nunca, este partido para mí nunca aprendió. Va ganando el Puma, sí, que es muy positivo, muy bueno, pero en cuanto al tema futbolístico,

0: igual debe, no digamos los dos equipos, más el equipo de Muco, que no estuvo el día de hoy, ¿eh? El descuento fue un error también del Fanny Hurtado para el descuento de Temuco.
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2: Vamos, pumita por el cuarto.
0: David, ¿ah? Bueno, para que el hincha también de Temuco escuche, el gol de penal fue de Camilo Núñez.
2: Camilo Núñez, entonces sí, lo
0: que le pega bastante bien, sí, ese jugador.
2: La pelota la tiene el cuadro de Deportes Antofagasta en el fondo. Con Fernando Hurtado.
0: David, Prenda, ¿qué te pareció a ti el partido? Tú estás acá en la zona de pupitres. ¿Te parece un buen partido, un mal partido?
3: Mira, la verdad, tal como lo comentaste, es un partido positivo porque llevamos ganando 3-1 y creo que podemos apretar un poquito más y terminar en 4-1.
0: Mira, tiene un gol más la Prenda, bien ahí.
2: Sí, claro. Cuando quiera la pelota, vamos a ver si lo busca, atención. La tiene por allá.
3: Hay que ser ambicioso.
0: Bien, bien.
2: Está bien eso, está bien eso. Buena mentalidad. Cuando quiera la pelota, la tiene. La tenía Deportes Antofagasta, atención, con alguna dificultad. La controla en medio terreno de juego, los centrales de Deportes Antofagasta, entre Tapias y Suárez. La controla Tapia, ahora la mete.
0: De andar conversando con Bonanote.
2: Está abierto acá por el sector izquierdo. Vamos, Muca. ¿Qué sonó? ¿Sonó un pito? Fue falta, tiro libre para el Puma.
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2: Ya se va a cumplir el tiempo reglamentario, señoras y señores, está ganando el Puma por 3-1. Oye, no llega la paleta, o ya la mocharon ya, ¿no?
0: No, todavía no. Te manda saludos, David Espinosa.
2: Sí.
0: César Segura.
2: Muy
0: buena
2: bien.
0: Ficha por tu relato, así que saludo para él también, que está escuchando, dice que está trabajando. No le creo mucho, día domingo, día de caña seguramente, ¿ah?
2: Vio el partido y
0: clase que vendo el clásico.
2: Le echó combustible.
0: Está con caña nuestro amigo César Segura, un abrazo para él, fiel auditor de A Todo Deportes.
2: La pelota la tiene Deportes Santos Bagasta. Varón largo para llegar y Bagasta no alcanza a llegar. La pelota la recupera el cuadro de Temuco, atención, que trata de tener el balón, pero no puede.
4: Marcelo, según el mismo Matías Larraín, previo al partido se lleva 1.398 minutos.
2: ¿Y el total cuánto es? ¿1.800? ¿Cuánto en el total?
4: 1.800, al tiro informo la cifra exacta.
5: 50 parece. O mira,
0: o sea, está bien el Puma con el minutaje, ¿eh?
2: Pero pensé que ya, más, fíjate. Pensé que íbamos a jugar los últimos partidos, no con la orilla. Pequeño, fíjate. Bueno, así nomás son las cosas. Aquí la pelota la tiene Deportes Santos Fagasta y tensión. Ahora
0: siete,
2: le van.
0: Siete minutos más.
2: Ahora hay 10 cambios.
0: No está bien.
2: La revisión del VAR. Sí, me parece bien, ¿eh?
0: Vamos tempranito a la casa el día de hoy.
2: Qué claro. Depende de ti, no vamos, Luz.
0: No, la hacemos corta.
4: Ahora sí, para completar el minutaje se necesitan 1.890 minutos. Estamos súper cerca.
2: Porque ahora súmale, ¿cuánto? ¿70? ¿Cuánto jugó? ¿Singlet?
0: Ponele 60. Está bien en eso.
4: Claro, hay que esperar la cifra oficial para no dar una información errónea.
2: Pero súmala. Y tenéis la información.
4: Es que no tenemos el minutaje exacto de Ziegler, pues lo mismo. Entonces.
2: No, pero estímalo.
4: Lo
2: que teníais, súmale 60.
0: Acá la Brenda tiene cuando salió Ziegler. ¿En qué minuto salió Ziegler? Ahí lo hace que en la pantalla y para que
4: Vicente. Ahí sumamos.
0: Claro.
3: Salió en el minuto, si mal no me equivoco, 82. No.
0: No, antes.
2: Ya. Mejor, como dice Vicente.
5: Estamos re bien para la matemática.
2: Por eso estudiaron letras, pues no.
5: Ah.
2: No ingeniería. Bueno, aquí la.
0: Minuto 69, dice acá la Brenda.
2: Mira.
3: Sí, 69, letras papeles.
0: Lo estabas mirando al revés, 99.
5: Son los 70 minutos que cuenta Barcoleta, sí, por partido juvenil, cada partido.
2: Ah, tienes razón.
5: Sí. Siempre cuenta 70 minutos, podría darle más. Pues.
4: En ese caso, considerando ese minutaje, llevaríamos 1.267 minutos jugados los Pumas.
2: La pelota la tiene Deportes Santos Fagasta. Atención, por la izquierda la tiene Campillay. Se mete un hombre, va a meter el centro va, alcanza a despejar por ahí Casanova, tiene el balón nuevamente Deportes Santos Fagasta. La controla por ahí el jugador Sepúlveda, la metía por la derecha, el balón que queda picando, la tiene nuevamente Deportes Santos Fagasta. Abre ahora, ¿para quién? Para que se vaya por ahí el jugador de Deportes Santos Fagasta, metido en el centro, la baja limpiecito, ¿ah? ¿Eh? Tranquilamente se queda el portero Urra con el balón.
0: David, de todos los partidos que uno ha visto este año acá en el Calvo de Bascuñán, creo que este ha sido el partido más desigual en cuanto a temas futbolísticos de un rival. Deportes Temuco, han venido otros equipos, han mostrado una cara diferente, algo distinto, pero el día de hoy Temuco no ha mostrado nada. Así que, como te decía anteriormente, hay mucho trabajo para los amigos allá en Temuco para poder salir de esa incómoda posición, posición también que está el equipo del Pige, ¿ah? Este resultado muy negativo para ellos.
2: Claramente, cuando aquí el pelotón tiene Deportes Santos Fagasta, atención, la controla por ahí, la controlaba nada más por ahí. Marcelo tiene mucho que ver con el gol tempranero, ¿verdad?
5: Sí, ay, muchacho.
2: Uy, se tira al piso, sí. Después que lo ve el árbitro. Fuerte. Pero el jugador de Temuco se tira al piso.
5: Y después lo pisa. Y después lo pisa, claro. Muchacho.
2: Y se tira al piso después que ve que lo pillaron. Tiene
0: asistencia.
2: Se tira al piso, ¿ah? Tiene más pillería que Carlos Quirante en la retropower, ¿ah? Las acciones están detenidas, señoras y señores.
0: Por acá hace poquito pasó Sergio Hinojosa. Ya dice que está ya...
2: ¿Está mejor?
0: Sí, está mejor ahí. Dice que la con toda esta fecha que queda, un jugador que de ser titular indiscutible, ¿no? Iniciando la temporada pasada, sí, no aparece ni en las cómicas, claro. Las lesiones, el estado físico, la ha pasado a la cuenta el jugador canterano, jugador que tiene Deportes Antofagasta, claro, el buen momento de Manzano, de Leighton, de Cuara, obviamente le va a costar mucho tomar una camiseta de titular, pero sí podría ser considerado los partidos que vienen posiblemente en la banca cuando esté ya recuperado al 100.
2: Marcelo, viste la imagen, ¿eh? Es como un camión que
5: sí, le da con todo, le da con, ¿sí, el no? hombro, ¿eh? le rompe la ceja, sí, a Tapia.
2: Y va con mucha fuerza, sí, tenía la intención de golpear.
0: No, y esos lugares de la cara son delicados.
5: Era lo que estábamos hablando al principio, imagínense, esta jugada los primeros 5 minutos. Entonces, también por ahí Lucho, importante consultar eso al técnico. Consultar con respecto a la conformación de la banca, en el sentido de que, y le puedes tocar esta misma jugada,
0: sí,
5: decirle que una lesión importante en un central, ¿quién es el que puede suplir esa...
0: Buena pregunta.
5: Esa, ¿cómo se llama? Esa posición, entendiendo que metió a Bravo, ¿cierto? A Campillay, a Aro, ¿cierto? Dentro de
0: y
5: la...
0: Sepúlveda.
5: Sí, no, pero en la convocatoria
0: desde
5: ofensiva.
0: Sí, tienes razón.
5: Porque ¿quién se quedó ahora sin jugar? Se quedó Aguarda y Cisterna, ¿no? ¿O me equivoco?
0: Sí, está bien.
5: 4 cambios, ¿no?
0: Sí. Está bien. Y en Iquique se quedó, también sacaría a Zahualpa en la banca. Ingresaron todos, incluso allá en Iquique, Campillay, Sepúlveda, Monreal, Bandes. Mira, lo ha confirmado, si esa banca masculeta, yo creo que se siente mal en eso, creo, para mí, debe ser Astorga, que no ha sido considerado este año.
2: Sí, como complicado, Tapia hoy en el piso, ¿ah? ¿Eh?
5: Sí, pero Tapia estaba en banca la semana pasada.
0: No, te digo que está en banca, te digo que Astorga.
5: O sea, siempre lleva un central, claro. Si eso es lo que...
0: Sí.
5: O sea, la semana pasada estaba Tapia en el...
2: Claro, como tercer central.
5: Claro. Entonces, la lógica te diría de que debió haber estado Astorga esta semana.
2: Claro. Un parche frondoso para Tapia azul. Sigue en el piso.
0: Claro, y los jugadores que podrían haber cumplido esa función, David, están afuera, como Fabián Manzano.
2: Como dice Marcelo, y Astorga, ¿dónde estamos? Un central, un tercer central.
0: Capaz que le hagamos la pregunta y la otra semana aparezca Astorga.
2: Fue Huanca el que le pegó el caballazo, ¿cierto?
0: El 29, sí, el delantero. Que fue a disputar el balón, claro. Sacó la peor parte bastante rápido, no, se pone de pie, tiene que salir hacia afuera, esperar.
2: Yo veo mala intención de Huanca.
0: Ahí le pedí la disculpa así el delantero. También se agradece esa honestidad también del rival, ¿ah?
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2: Así el fútbol casi se saca la cabeza, pero bueno, disculpa, no vamos. ¿Es tu grande o no?
1: Así es.
2: La pelota tiene Deportes Santo Fagasta.
3: Cosas que pasan.
2: El fair play, como alguien dice por allá. Y bueno, la cabeza no. Y después te pido disculpas. La pelota tiene el cuadro de Deportes Antofagasta, la tiene Suárez en el fondo. Ya estamos viviendo el minuto 48 de este.
0: Dieron 7, ¿ah?
2: Segundo tiempo, quizás ahora uno más, ¿o no?
0: Sí, uno más puede ser.
2: Puede ser. La pelota la tiene Deportes Antofagasta, gana el Puma por 3-1. Vamos a ver. ¿Se va o no se va el plancha por la derecha? Alcanza a aparecer uno de Temuco. El balón se va fuera del campo de juego. Lateral para el Puma.
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2: Bueno, y tiene frío gigante en el público, ¿no?
1: Acá por lo menos en caseta está agradable, sí, la temperatura.
2: No saltan, no brincan, no aplauden al Puma, ¿eh?
1: Bueno, el Puma de Antofagasta, usted sabe cómo es.
2: Querés cantar conmigo, ¿no?
1: Ya terminó el partido ya, mire, acaba de terminar.
0: Ahí aplaudió la gente.
2: Señoras y señores, te ha terminado el partido en el Calvo y Bascuñán con el arbitraje de Rodrigo Farías. Si hubiese visto lindo el marcador, si tuviéramos 3 para Deportes Antofagasta, 1 para Deportes Temuco.
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0: David, mira, estamos con José Bande por acá, que se acercó como siempre. José, ¿qué te pareció este partido? Un partido del Real mostró muy poco, pero Antofagasta sí abrochó 3 puntos importantes el día de hoy. Buenas noches.
6: Buenas noches, no, bien. El equipo jugó bien, se pudo tener 3 puntos, hacer respetar la casa, que es lo importante. Y a seguir sumando, que tenemos mucho camino por recorrer y este equipo tiene mucho que dar.
0: Queda con la sensación que el equipo Real nos mostró lo que uno esperaba también de Temuco. Se habló mucho la semana cómo se iba a parar Temuco, pero en total el partido fue a favor del cuadro Puma, en cuanto al juego, en cuanto al ritmo del partido también.
6: Siempre de local va a ser a lo que nosotros propongamos, y hoy fue así, y espero que todos los partidos que jugamos de local sean así. Así que feliz con mi compañero, que sigamos por esta senda, que tenemos a fin de año tener el resultado final, que es la
0: final. ¿Cómo está el tema de la lesión? Tú me dijiste que el día jueves, ¿un golpe?
6: Un golpe, sí, en la costilla. Tenía edema, pero ya estoy mejor. Espero ya la próxima semana entrenar y estar disponible para el partido con Coque.
0: ¿Quién fue el que te golpeó, para saber?
6: Un compañero que quiero mucho, que acaban de golpear.
0: Ay, ay, mira, fue Bastián Tapi que golpeó en entrenamiento a José Bande y ahora, mira, lo delató, ¿eh? Fue Bastián Tapi, pero ya está recuperado también, ya es por precaución, lo jugó el día de hoy José Bande, David.
2: Así es. Acusete, ¿eh?
0: Acusete carecuete.
2: Claro. Bueno, cuando la barra los ponga con bronca, por cierto, acá por este otro sector lo está esperando muy hinchada. A Deportes Antofagasta, Vicente, cuéntame la tabla de posiciones rápidamente. ¿Cómo se mueve el Puma en la tabla de ubicaciones?
4: Dame un segundito que estamos acá subiendo el post.
2: Cuando el elenco de Temuco se acerca a sus parciales, sí.
5: Con esta victoria de Deportes Antofagasta llega a quinta ubicación.
2: ¿Con?
5: Primero con 34. Primero Cobreloa con 38, le sigue Santiago Wanderers con 35, Magallanes con 35, y en la cuarta aparece Deportes Antofagasta ya con 34, a la espera de lo que será el partido mañana entre San Luis y Santiago Wanderers. De ganar San Luis, Antofagasta bajaría una posición. De ganar Santiago Wanderers, habrían 2 punteros.
2: Pero es que vamos a 4 del líder, ¿ah?
4: Sí, estamos igualados con puntaje con Unión Española.
5: Ahí un poco lo que dice... lo que dijo Marcelo en su momento, ¿cuánto pesan los puntos frente a Iquique? ¿Cuánto pesan los puntos frente a Santiago Wanderers?
2: Ya desde más atrás,
5: ¿cuánto pesa San Felipe en la primera rueda, en la derrota frente a Temuco? Y así podríamos seguir un sinfín de partidos mal perdidos por Deportes Antofagasta.
2: Así es. Ahí se despide la parcialidad, señoras y señores. Lo espero en el aplauso de los Pumas, 3-1. Creo que era necesario que Antofagasta volviera los puntos, porque Marcelo, 2 triunfos buenos, frente a San Felipe, frente a la Unión Española, nos entusiasmamos todos. Mauro empate con Santiago Wander, y para que hablar con Iquique, así que creo que este triunfo está a tiempo todavía, ¿no?
5: Sí, era clave seguir sumando, era clave seguir en esta senda de buen rendimiento. La verdad, para ir ya yo cerrando el comentario final, David, muchachos, que yo me, la verdad tengo que retirarme rápido. Sí, poco que hablar de este, porque las fuerzas no fueron un poco disparejas, en el sentido de que Antofagasta, ojo, hizo un buen partido nuevamente, no se complicó, marcó en los momentos justos, cosa a revisar lo de Suárez, la verdad a mí ya me llama un poco la atención, tanto piscinazo podríamos decir, ¿ya? Que quede grabado, ¿ah? Porque después dicen que uno es chaquetero, que es la cuestión, que quede grabado. Para mí el tema de lo de Suárez, mucho piscinazo, que espera que le cobren y no pasa nada y ha puesto en riesgo, ¿cierto?, que Antofagasta le puedan convertir. A revisar, segunda semana, salidas de Hurtado y que terminan en penal, yo creo que eso se tiene que trabajar durante la semana. O sea, Antofagasta tiene un preparador de arquero, tiene gente que con la imagen se puede ir revisando, aunque volviendo a revisar la imagen de esta jugada, la verdad no me quedó claro como la de Iquique, pero la de Iquique para mí es clarísimo que es penal. Esta quizá me quedó un poquito más la duda. Al principio lo vi como muy claro, después al mirar la imagen no me queda tan claro, pero sí una acción temeraria que en circunstancias del partido te pueden complicar. Estuve muy atento también al ingreso de Campillay, al ingreso de Sepúlveda. Le anoté a Sepúlveda por lo menos cinco o seis intervenciones, de las cuales tres las entregó mal. Entonces, ese es el trabajo también que tienen que realizar, que ver. Creo que lo que está haciendo Marcoleta, un Marcoleta que abandonó la banca rápidamente, ni siquiera se fue a buscar a sus jugadores, nada, se fue al camarín. Se veía un poco mosqueado el técnico de Deportes Antofagasta, por decir algo. Algo le debe estar pasando a Luis Marcoleta con respecto a lo noto incómodo, ¿ya? Pero en líneas generales, como te digo, un Temuco que no hizo mucho, un Temuco que lo condicionó la expulsión, un Temuco que no se pudo parar nunca dentro del esquema, ¿cierto?, del trabajo que quizá ellos habían trabajado. Conocemos a Astorga como para su equipo, quizá iba a trabajar mucho a aguantar el partido en los primeros minutos, cosa que no fue así. Sangüesa muy bien expulsado, el gol le ayudó harto a Antofagasta. Entonces desde ahí, claro, cuesta pensar, ¿cierto?, o creer que Temuco fue un rival que lo complicó. Solamente un par de ocasiones que pudo concretar Temuco, pero ahí estuvo la defensa y estuvo Hurtado para poder contener sin mayor problema. Puntos importantes, yo creo que lo de Roja le ayuda a la confianza. Siempre marcar es importante para el jugador. Fue gravitante dentro del mismo juego. Creo que también, por ejemplo, de lo que pasó la semana pasada, que al final no lo pregunté, no sé por qué fue Gallegos por Monreal en Iquique, quizá alguna molestia, pero creo que Monreal tiene que ser el titular. Tema aparte, lo de los volantes de Antofagasta, creo que bastante parejos todos, creo que no hay mayor discusión en eso. Creo que el rendimiento que ha tenido Leighton, el rendimiento que ha tenido Manzano, más lo que aporta Cuadra, es el mediocampo. Ahora hay que ver cuando no esté ninguno de ellos o cuando falte uno de ellos, ¿cierto? Ver cómo se arma este Deporte Antofagasta. Lo que sí, para analizar mañana, quizás, muchachos, con notas, con qué es lo que van a decir los jugadores, sí noté un cambio nuevamente en el equipo. Se ve afectado cuando se hacen las modificaciones. Si bien, claro, el resultado te ayuda a que esto hoy día no sea un problema, pero el equipo baja un poco, baja un cambio cuando sale Hurtado, cuando sale Monreal en este partido, si bien Gallego marcó un gol, pero se había perdido otro segundos antes, un cabezazo a quemarropa y no pudo convertir, pero después convirtió con la ayuda de Urra. Así que el equipo se resiente al momento de hacer los cambios, y quizás era lo mismo que decía Cuadra la semana pasada. O sea, tienen que estar en la misma sintonía, tienen que estar con el mismo compromiso, se tiene que hacer algo distinto cuando se hacen los cambios para que el equipo mejore. Lo noté hoy día nuevamente, si bien, como le dije recién, Temuco tenía un hombre menos, quizás no se nota tanto por el resultado, pero en un partido ya distinto, tema que tiene que trabajar Marcoleta. Quizás, muchachos, la molestia de Marcoleta hoy en el día de hoy, por su expresión corporal nomás, podría pasar por ahí. Quizás el técnico no está conforme con el rendimiento de algunos jugadores, pero uno mira la banca y siguen apareciendo los mismos. Entonces, como lo conversábamos recién, quizá una buena pregunta es cómo estructura la banca, si bien por rendimiento la semana pasada siguen apareciendo los mismos. Quizás se moleste nuevamente, pero yo creo que hay que seguir insistiendo. Y lo otro es la conformación, porque hoy día Antofagasta no tenía otro central, así llanamente, no tenía otro central que ante cualquier eventualidad le pudiera ayudar al equipo a no sufrir tantas modificaciones dentro de. ¿Por qué? Porque si hubiese ocurrido algo con Suárez, o hubiese ocurrido algo con Tapia, como ocurrió en el último minuto, uno tiene que empezar a pensar quién podría ocupar esa posición. Claro, ustedes me podrían decir, no, es que es Manzano, sí, pero no es su posición natural. Puede ser Leighton, sí, pero tampoco es su posición natural. Entonces uno esperaría que dentro del banco de suplente se haga un equilibrio con respecto a la conformación y vayan hombres tanto de medio campo, en ofensiva y en defensa. Entonces, también me llama la atención, por ejemplo, la convocatoria de Zacarías Aguada, en el sentido de que me parece que la regla lo dice así, lo voy a chequear bien, que tendrían que ir dos sub-21, ¿cierto?, dentro de lo que es la normativa, pero ya segundo partido que no ve acción, no suma dentro del minutaje correspondiente, pero sí lo suma Franco Ziegler, así que también un tema a revisar si es que necesariamente tiene que llevar uno o dos. Lo voy a indagar un poco más, porque si lo traes y no lo ocupas, bueno, hay que ver ahí cuál es la visión que tiene el técnico con respecto a la utilización de un jugador o no. Pero lo importante era sumar, lo importante era tener los tres puntos, lo importante es que Antofagasta sigue manteniendo esa posición que lo mantiene en carrera por el título. Tendría que pasar algo muy, muy, muy, muy, muy extraño para que Antofagasta se quede sin liguilla. Antofagasta va a jugar liguilla sí o sí, pero lo ideal sería que pudiera seguirle dando casa a Cobreloa, y ese partido en dos semanas más, ¿cierto? Cuando se dé acá quizá en el último partido en el Calvo Ascuñán, va a ser Marcel,
7: ¿sí? Te tengo, es solamente un jugador. En todos los partidos del campeonato, cada club deberá incluir en la planilla de alineación de partido al menos un jugador chileno nacido a partir del 1 de enero de 2005.
5: Gracias, Memo, gracias por aclararlo, porque eso es importante, porque si estás llevando a Ziegler y estás llevando a Zacarías, que son los que suman, podría entender yo que sale Ziegler y entra Zacarías por la otra posición, no sé, estoy diciendo cosas, para poder que siga sumando, pero al final lo deja en el banco de suplente y no lo ocupas ni en el juego en sí, ni tampoco para el minutaje del sub-21. Pero bueno, son cosas que tiene que responder el técnico, son cosas que él las maneja así, son cosas que él trabaja durante la semana, pero desde ahí lo más importante es el triunfo, muchachos, el día de hoy, que Antofagasta suma 3 puntos, le gana por 3-1 a Temuco y sigue encaramado ahí en la tabla de posiciones.
0: Marcel, mira, está hablando Emiliano Astor, ¿lo escuchamos?
8: Ganarse con jugadas también a lo mejor puede ser alguna evitable, pero bueno, es parte de la desesperación de repente por querer revertir la situación, y te encuentras con este tipo de expulsiones y de errores que se cometen. El partido anterior también tuvimos un error en la pelota que tenía, entonces son errores que lo hemos conversado mucho. La charla, lo que más dimos hincapié es la concentración. En estos partidos, cuando tú vienes de visita, no te puedes equivocar. El fútbol es así, de concentración, de aplicación, de estar metido en el partido. Y pasa esto de poder equivocarnos en detalle y al final terminar perdiendo puntos. Esto, bueno, hay que tratar de revertir la situación. Los jugadores están dolidos, están golpeados. No esperábamos esto, nosotros no esperábamos hacer un buen partido, habíamos analizado bien al rival, pero te cambia todo con ese tipo de situaciones.
9: Así es, cambia el juego. Muchos preguntaban el por qué no Casanova haber ingresado del principio. Se esperaba que a lo mejor Casanova venía el día jugando como titular. Usted se la juega por Sangüesa, bueno, y fuera a jugar puntual, que cambia la historia del partido.
8: Bueno, si fuéramos divinos, sí. Todo, si yo fuera divino, todo que sea cometer ese error, habría cambiado la cosa.
9: ¿Por qué la decisión más que la jugada puntual? O sea, ¿por qué no Casanova desde el inicio se lo trajeron como central y entra en el caso de Sangüesa, que no venía jugando mucho también?
8: Porque vienen jugando los dos centrales, Sangüesa con Letiere.
9: ¿Usted quiso la continuidad?
8: Y ellos, por supuesto, si venían bien o venían mal. El gol que le habían hecho el otro día fue una pelota detenida, no fue una jugada puntuales, por lo tanto los centrales estaban bien. Casanova está de a poco poniéndose en forma, hay que pensar que tuvo mucho tiempo parado. Lo hizo bastante bien hoy día, ¿cierto? Lo hizo bastante bien porque es un jugador experimentado, ¿cierto? Son detalles que uno mantiene dentro del equipo y nunca va a pensar que te va a pasar este tipo de situaciones, que son difíciles, que tienes que cambiar el trabajo que había hecho la semana para poder equiparar a Antofagasta y poder sacarle puntos. Bueno, ante todas estas situaciones hay que ser fuerte, ¿cierto? Fuerte yo, soy el que tengo que ser más fuerte que todos, porque tengo que revertir la situación y lo tenemos que hacer, porque yo creo que hay gente, ¿cierto? Tenemos que convencernos de que el fútbol se juega muy aplicado, muy concentrado, no podemos dar ese tipo de ventaja.
9: Sí, bueno, después con 10.
10: Hay muchachos para que analicen las palabras de Emiliano Astorga, vamos a ir a tomar jugador de Puma.
5: Sí, oye, clarito, pero ojo con la salida de Barcoleta, porque la verdad aquí ya apagaron hasta las luces, muchachos, en serio. Aquí apagaron las luces, hay que desconectar todo. Así que ahí, Memo, no sé si estás, pero para que lo que sea rápido lo que va a ser la conferencia de prensa y poder ir cerrando la transmisión. Aquí no, ni siquiera. Incluso dejaron a la reportera de TNT a oscura. A oscura, si está totalmente oscuro aquí.
10: Sí, están esperando que salga Emiliano para que ingrese. Está por ahí esperando. Sí,
5: David, ¿estás por ahí, cierto?
11: Sí, claro.
5: No, te digo. Mira la pregunta que le hacen. O sea, imagino que eran medios de Temuco.
10: Sí.
5: Que ¿por qué uno y no el otro? Claro, nosotros hacemos las mismas preguntas acá. Pero lo de Casanova, él lo dice, sí, le falta colocarse a punto. Es decir, Casanova
12: mucho.
5: Está guatón, sí, aquí vamos a estar con cosas.
12: Demasiado.
5: Y él también, bueno, lo dice, sí, Casanova, lo que pasa es que no tomó equipo en marzo.
10: Claro.
5: Salió de Iquique y no pudo tomar equipo y bueno, incluso en algún minuto se pensó en el retiro. Pero se está reintegrando a Temuco, creo que le falta mucho trabajo, pero un buen jugador. Yo en algún momento lo pensé para acá, para Deportes Antofagasta, porque un jugador de bastante experiencia que yo creo que la primera vez, una vez que se ponga, va a andar bastante bien. Pero bueno, muchachos, yo al menos por mi lado aquí voy levantando puesto y esperar lo que va a ser la conferencia de Luis Barcoleta.
11: Perfecto, que te vaya, Marcelo. ¿A tu lugar teniente?
5: Me está esperando en el estacionamiento.
11: Ah, ya, no sé, pensé que se había ido, ¿no? Eso significa que pronto te va a quitar el auto.
5: Así es. Ya, muchachos, nos estamos viendo mañana.
11: Ok, que te vaya bien, Luis Barahona, Liquitay, somos todo oreja. Para esperar al técnico Luis Barcoleta.
10: Sí, estamos acá. Luis. Todavía habla Emiliano. Está un colega ahí, lo tiene arrinconado el TT de Deportes Temuco. Vamos a ver si tomamos un jugador Puma, pero la idea es que salga Barcoleta y termine pronto en la salida de jugadores, que tampoco salen jugadores de Deportes Antofagasta, muchachos.
12: Luchito.
10: Dígame.
12: En la semana hablamos y cuestionamos una pregunta muy importante de por qué no estuvo Barcoleta en la conferencia de prensa en la semana.
11: ¿Ya mandó ya?
12: ¿Se la vas a preguntar ahora?
0: Sí, pero esa pregunta la respondió en el WhatsApp que tiene prensa, el cuadro. Bueno, pero le vamos a hacer la pregunta. Yo sé que igual hoy día ganó, así que no creo que esté muy molesto. O sea, cuando pierde, las preguntas a veces le molestan a Marcoleta, pero le vamos a hacer la pregunta, esperemos que la pueda responder. Mientras estamos a la espera de Marcoleta, por acá nos movemos. No sale todavía jugadores de Antofagasta.
13: Todo de visita.
0: Sí, me interesa así también ver que todavía está el colega haciendo la pregunta a Emiliano. El encargado de prensa del Puma no está en este sector, porque hay el que dirige también las preguntas en los medios.
11: A ver, pero mientras no llega nadie, sigamos escuchando
0: el... Leante el audio arriba para que me mito.
11: Sigamos escuchando al técnico mientras aparezca algún jugador.
13: Mostrando en los videos para ver el tipo de situación que estamos viviendo. Y la única manera de sacar esto arriba entre todos, si nos ponemos a pelear o a desconcentrarnos de lo que tenemos que hacer, va a ser peor. Yo creo que en este tipo de situación tenemos que trabajar mucho con el plantel, con los jugadores y pedir paciencia. Yo creo que el partido que viene tenemos que trabajar mucho para poderlo ganar. Y aspirar a lo que queremos todos, después de tener una opción de llegar a la liguilla.
9: Bueno, va a ser un partido difícil frente a Puerto Mono, un equipo que usted conoce bien, que comenzó dirigiéndolo este año. Seguramente va a ser muy difícil ese partido, pero también puede ser el punto de inflexión para que Deportes Temuco logre los resultados positivos local y los vaya acercando a los equipos avanzados y poder lograr el objetivo, al menos, de ingresar a la liguilla, luchar por el segundo cupo para poder subir a club.
13: Sí, la verdad que sí. Bueno, todos los partidos son complicados. No porque yo conozca bien a Puerto Montt, que lo tuve allá, va a ser fácil. Es un equipo difícil. Por agua también está...
9: Un querido, más aún que perdió 4-0.
13: Exactamente. Y además está arriba. Así que va a ser un partido, hay que trabajarlo mucho para poderlo ganar. Para mí la confianza de nuestro equipo es importante. De seguir levantándole la confianza a ellos. Acostado no ha sido fácil. ¿Cierto? Por todo lo que han estado viviendo. Hoy de nuevo vivimos una situación difícil, la expulsión, el gol. Entonces son situaciones que en el fútbol hay que saberlas manejar como técnico para el plantel, para poder llegar bien al plantel y para tenerlos bien de buena forma en lo que viene más adelante.
9: Profesor, que tengan un feliz retorno.
13: Muchas gracias.
0: Ahí terminó, muchachos, la conferencia de Emiliano Astorga. Esperemos que llegue pronto por acá Marcoleta para poder hacer las preguntas respectivas. Sí, ahí se despide el colega de Temuco, tiene largo viaje también para allá, así que estamos a la espera. David, si puedes comentar las palabras del DT de Temuco.
11: ¿Y jugadores por ahí no cuando ganan?
0: No, todavía no salen jugadores, estamos todos acá a la espera de un jugador Puma y que llegue Marcoleta. Ya no han salido los jugadores del Puma, eso llama la atención.
11: ¿Están enojados también con la prensa, no?
0: No creo. Bueno, los que nunca se enojan son los extranjeros, en todo caso, que sería el Charrúa Suárez.
11: Pero que entiende cómo es la profesión.
0: Tampoco jugadores de Temuco, que también sería interesante para los colegas de o amigos de allá de...
11: A mí, si se fue, Marcelo, a mí que se les cortó la luz, porque ahí está recién reponiendo el alumbrado del estadio.
12: Tiene pinta.
11: ¿Te das cuenta?
12: Sí.
11: A mí que tuvo un corte, ¿verdad? Que fue después terminado el partido, ¿verdad? Pero están volviendo a conectar todos los cables de las cámaras de televisión acá afuera. Que no se vean, están sacando las mallas también, los banderines. Un cortito de riego, entonces. ¿No?
12: Ahí volvió la luz.
11: Claro, que fue un contorno de alguien o se les cortó la luz, sinceramente.
0: El Memo puso mute también en la electricidad del día de hoy.
11: De hecho, la reportera está esperando o para hacer otra entrevista más, entonces... ¿Tú sí que el Memo se equivocó?
0: Pues claro, bajó el switch del estadio. Cuando queremos salir temprano del estadio, todavía no llega Marcoleta, muchachos. Porque en esta zona hay iluminación. Habría sido en la cancha que no había luz, pero
11: sí, la cancha cortaba luz, pero ya está repuesta completa.
0: Lo bueno es que hay buena salida de audio hacia arriba, así que estaremos para que salga nítido las preguntas y las respuestas también de Marcoleta, que dejó, bueno, el día de hoy por lo menos se ganó, es un importantísimo. Un Real también, digamos, David, que no mostró
10: una cara distinta a lo que mostraba con Sangüesa. Sangüesa era un poquito más, no digamos ofensivo, pero tenía otra manera de jugar, y lo que ofreció hoy el equipo de Temuco de la mano de Emiliano Astorga deja mucho que desear para los amigos de Temuco, que tienen que trabajar bastante el equipo del Pieje para mostrar una cara diferente. Dígame, Lucho, dígame.
11: Tenés para rato, vos. Marcolita está siendo entrevistado para la televisión en estos programas, para los programas
10: grabados
11: de noticiera, claro. Así que tenés para rato.
10: Ya, y tampoco salen jugadores de Antofagasta tampoco por acá,
4: ¿eh? Sí, como bien dijo David, ya está entrevistando a la por Telesport.
10: Repasemos entonces los resultados del equipo para ir ganando tiempo, David, para ir viendo cómo se mueve esa tabla que interesa tanto para el hincha que está escuchando camino a casa con este triunfo del cuadro Puma.
11: Ya, ¿cuáles son los partidos, Vicente, que ya se han jugado?
4: Espérame un momentito, por favor.
11: Mientras esperamos la conferencia de prensa de Marcoleta, que ha salido de la sector de prensa para venir acá arriba a la televisión. Bueno, cada persona elige sus preferencias, obviamente.
4: Ahora sí tenemos los partidos. El primero de esta jornada fue San Marcos contra Rangers, que recordemos que Rangers se impuso de visita 2-1. El siguiente, Recoleta contra Copiapó, donde Recoleta...
11: Ya se partió, perdón, ya el partido Rangel es sorpresa ya.
4: Sorpresa. Achicando ahí con Santa Cruz, que recordemos que Santa Cruz igual viene de una mala racha.
11: Sí, claro.
4: Así que ahí Ranger esperemos
11: que... ¿Debe estar lejos, 10 puntos más o menos?
4: 10 puntos ahora, chicos. Sí. Debe estar a 7. Siguiendo con los partidos, como ya mencioné, Recoleta contra Copiapó, donde Recoleta se impuso de local 2-1. Magallanes contra Santa Cruz. Magallanes lo mismo que Recoleta, se impuso de local 1-0, le ganaron a los sureños. Puerto Montt contra Iquique. Iquique, la sorpresa, como ya mencionamos en el programa. Iquique, el mejor equipo junto a Magallanes de la segunda rueda. 4-0 le ganó de visita en el Chinquihue. Sí. Increíble resultado. Como ya también mencionamos durante la transmisión, Cobreloa, el puntero, se cayó. Perdió de local en el Zorro del Desierto contra Unión Española. Ahí la disputa por el cuarto grande también ese partido. Tiene ahí harto conflicto entre los hinchas. Ya ahora mismo se va a jugar a las 7:30 Curicó contra Unión San Felipe en el Estadio La Granja.
11: ¿Magallanes me dijiste ahí?
4: Magallanes ganó 1-0 contra Santa Cruz. Y por último, mañana, que es el partido que nos interesa a todos, San Luis contra Santiago Wanderers a las 7:30, para que todos estemos atentos. En el programa lo vamos a estar viendo.
11: Sí, claro. ¿Barahona?
10: Mira, estamos acá bajo Marcoleta, ¿no?
11: No.
10: Ya, estoy acá, voy a tomar a Brian Hurtado para que dé impresión de este resultado. Brian, para Todo Deporte en Vivo, felicidades por el triunfo el día de hoy. Un partido también extraño, el rival no mostró mucho, pero ustedes sí mostraban una cara diferente para aprovechar este punto importante el día de hoy.
14: Sí, bueno, como lo dije ya anteriormente, esa tarjeta roja temprano, no, por fortuna para nosotros, nos abre el partido. El Diego logra marcar ahí en ese instante, y siento que nos dio esa posibilidad de soltarnos más y poder marcar después el segundo gol y tener la pelota.
10: ¿Era importante ganar el día de hoy, sabiendo cómo está la tabla? ¿Esta semana nuevamente se dieron resultados para ustedes?
14: Sí, es importante ganar todos los partidos. Siento que veníamos dos partidos que había muchas las cosas bien, y Quique, esos últimos minutos nos faltaron un poco, pero siento que tenemos que seguir mejorando, y hoy se vio un poco más y nos vimos un poco mejor con respecto a esos últimos minutos en Iquique.
10: En lo personal, no ha salido gol, pero sí está siempre involucrado en la jugada de peligro a favor del cuadro Puma.
14: Sí, bueno, es importante también que todos podamos marcar. Me alegra mucho por el Dieguito, vino haciendo las cosas bastante bien. Yo siento que somos un equipo, y quien marque, yo voy a estar contento siempre y cuando sumemos de a tres.
10: Gracias, Brian.
4: Luchito, ya... Marcoleta salió de la cancha de la entrevista de TNT Sport, sí, para dirigirse para allá.
10: Ahí vamos a instalar para allá.
11: Estaría llegando ahí. Recordemos que hoy hemos tenido una larga jornada, ¿cierto? Primero estuvimos en el partido allá en Puerto Montt, entre Puerto Montt y Deportes Antofagasta, en el fútbol femenino, por estas semifinales, donde lamentablemente, entre comillas lamentablemente, perdió solo por la cuenta mínima. Con el local Puerto Montt, Deportes Antofagasta. Así es que la vuelta es el próximo sábado aquí en la cancha número 3 del estadio, David. Calvo y Bacuñán. Te escucho.
10: Ya, ¿llegó el DT Luis Marcoleta? Sí, nos preguntan si somos todos los que estamos acá.
15: Bien, muchachos, vamos a dar inicio a la conferencia de prensa post partido ante el equipo de Deportes Temuco. Inicia la ronda de preguntas Marcelo Altamirano, Liga Sports.
16: Buenas tardes, profesor. primero felicitarlo por el triunfo, se necesitaba sumar de tres después de dos empates. Le quería preguntar, ¿qué falta para cerrar un partido? Porque veíamos que iban ganando 2-0 con un hombre más y no se cerraba el partido y lo veíamos usted al borde de la cancha y con el cuerpo técnico tratando de sacar al equipo de atrás. ¿Qué falta en ese momento para cerrar un partido que se veía un poco más fácil, digamos, de alguna forma?
17: Bueno, buenas noches. Lo primero, el objetivo nuestro era ganar, se ganó, marcamos diferencia en goles, seguimos marcando hartos goles por partido, eso es bueno. Los goles que no han convertido últimamente han sido de penal, no han cobrado demasiados penales. Pero bueno, lo importante es que el equipo tiene una propuesta. Si bien es cierto, el primer tiempo terminamos 2-0, pero Urra sacó cuatro acciones de gol. Y eso habla del volumen ofensivo del equipo que siempre busca. El segundo tiempo, creo que por ahí perdimos el balón, perdimos presencia en el medio, ellos se arrimaron un poquito, pero sin mayor contundencia. Bueno, nunca vimos el partido peligroso, nunca lo vimos en ese sentido. Más que nada, que dice, como dice usted, quizás mejorar cosas que cerrar antes el partido, el 3-0 quizás antes. Claro, y estamos, a veces los partidos se cierran 1-0 y quedamos todos felices. Pero bueno, yo creo que usted piensa igual que nosotros, que tenemos con que hay capacidad. Entonces, por eso nos ponemos autoexigentes. Qué bueno, porque antes que hiciera el gol, Mati lo tuvo de cabeza también. Entonces, ahí ya contabilizo 5 oportunidades de gol, hicimos 3. Entonces, un buen promedio, y lo que usted dice está latente, estamos trabajando, los muchachos se esfuerzan, se esmeran y veremos cómo corregimos esa parte que es muy importante en partidos trascendentales como lo que estamos jugando.
15: Pregunta Fabián Rojas, primera Betty.
18: Profesor, primero, buenas noches y felicidades por el triunfo. ¿Ha podido conversar usted con Fernando Hurtado sobre el penal que acaba de cometer frente a Temuco? ¿Pasó lo mismo ante Deportes Iquique? Muchas gracias.
17: Con Fernando, más que hablar, hay que felicitarlo. Ha sido nuestro guardián, ha tenido desde el año, por lo menos desde que llegué yo, ha tenido un año espectacular. Y este año, por consiguiente, si usted analiza, los goles que nos han convertido últimamente han sido de penales. Es uno de los equipos que más penales nos cobra. Pero han sido cosas circunstanciales, no es que sea algo constante, sino que se dio lo del fin de semana, se dio hoy, pero han sido cosas muy, muy circunstanciales que no podemos llevarlo a más análisis. Sabemos de la experiencia y la calidad de Fernando, así que nuestra portería está bien cuidada y procuraremos, ¿no es cierto?, de que evitar ese tipo de situaciones.
15: Pregunta Luis Barahona, a Todo Deporte.
16: Profesor, buenas noches también. Lo felicito por el triunfo el día de hoy. Era importante ganar para estar arriba en la parte alta de la tabla. Voy a hacer una pregunta, quizás dos en una. El cambio de Sigle por Cristian Bravo, que no venía jugando hace bastante tiempo. Y la otra pregunta es, en la última jugada, casi terminando el partido, una lesión para Bastián Tapia. En caso que habría salido del campo de juego, ¿quién podría bajar a esa zona, teniendo en cuenta que está solamente... ¿No hay mucho jugador en defensa en la banca que tiene usted el día de hoy?
17: Primero, Sigle se anduvo apretando, pidió el cambio y metimos ahí a Cristian para que hiciera una zona intermedia, más que lateral, una zona intermedia. Creo que Cristian entró bien, entendió el mensaje. Y con respecto a los centrales, bueno, aquí es donde uno tiene que decidir. Nosotros pensábamos de que si nos llega a faltar un central, podemos meter a retroceder a Fabián, que ha jugado ahí, pero por el otro lado, con los laterales también tenemos algunas variantes, algunas alternativas, pero siempre estamos apostando a ir por más. Por eso citamos 3 delanteros, 2 volantes y un defensa, pero todos los puestos están cubiertos de una u otra manera si es que pasa algo circunstancial. Si pasaba ahí, bueno, no estaba Fabián, pero estaba Sepúlveda, que también ha jugado ahí. Hubiésemos cerrado a Cuadra y a Vicente, que hubiesen quedado con los dos. O sea, tenemos las variantes, las hemos trabajado y en ese sentido nos deja la tranquilidad. Pero también hay que considerar que solamente puedo citar 18, no puedo citar más.
15: Penúltima pregunta, Martín Butrón, Puma Datos.
19: Don Luis, durante el partido pasado, tanto usted como los jugadores coincidieron en que quizás los cambios no pudieron replicar el mismo rendimiento que los jugadores que estaban en cancha. ¿Cree usted que quizás lo que se habló en la semana pudo cambiar esto, o usted considera que hoy fue distinta la situación respecto a los cambios? Muchas gracias.
17: Yo normalmente ese tipo de cosas, si bien es cierto, uno se puede molestar, pero son cosas circunstanciales. Entonces, cuando son cosas circunstanciales, yo prácticamente no tiendo a generalizar ni nada por el estilo. Sí, podemos corregirlas, sí, podemos mejorar. Y aquí los más conscientes son los mismos muchachos, y ellos son muy autoexigentes. Siempre queremos más. Imagínense, hoy día ganamos 3-1, pero queríamos más goles. Y eso habla de que ustedes, nosotros, la gente ve que el equipo puede más, y vamos a seguir trabajando, pero también tenemos oponentes que se la están jugando todas, saben del poder de Antofagasta y hacen sus mejores partidos contra nosotros. Entonces tenemos que redoblar esfuerzo, pero ese detalle que usted me dice ya pasó al olvido. Fue algo circunstancial que esperamos que no se vuelva a repetir. La camaradería dentro del plantel es espectacular, el compañerismo es buenísimo. Usted ve cuando uno de los jugadores nuestros hace un gol, saltan todos los de la banca, todos se alegran y se felicitan, porque el objetivo es de todos. Aquí lo que más hemos procurado es que el equipo sienta ese compañerismo, sienta de que ir solo quizás uno puede llegar más rápido, pero todos juntos vamos a llegar donde queremos, y esa es la consigna que tenemos nosotros como plantel, como grupo.
15: Última pregunta, Mario Millico, Nuevo Norte.
20: Luis, buenas noches, felicitaciones. Con respecto a las preguntas de mis colegas, lo hablamos con Fernando en la conferencia el día jueves en relación a los penales y también, por supuesto, en relación a la pena el día de hoy. Ayer se dio una jugada de las mismas características donde el arquero levantó mucho más arriba la pierna y le pegó casi los testículos al jugador, y después de haberme no cobró penal, fue una jugada a ras de piso. Hoy día fue un poco más de altura, pero para mí, al menos de la Gaceta, se ve que no era penal, pero bueno, los jueces, para no entrar a litigar con ellos, mejor que hace que ya pase siete esa raya por dentro. Creo que el equipo en sí, Luis, como usted lo ha dicho, mantiene siempre esa paciencia para poder triangular, buscar la fórmula que le dé el resultado en sí, ir en pos del gol, porque obviamente que sabía el apetito de la gente era mayor, porque un equipo, creo que yo, Castorga planteó un partido, pero a todo técnico que plantea un partido, una expulsión al minuto, te desordena todo. Obviamente tenemos un equipo que juega, pero Antofagasta supo, como te insisto, Luis, mantener la paciencia y buscar el resultado que se dio finalmente y fue positivo.
17: Sí, yo concuerdo mucho con usted, creo que todos esos matices se dieron durante el partido y me alegra mucho que haga ese análisis, porque yo creo que es lo que se vio, y reflejar eso y transmitirlo a la gente creo que es muy bueno, porque es un análisis bien, bien equilibrado, bien potente, que están observando y viendo lo mismo que observamos nosotros. Yo me voy contento, porque el objetivo de hoy día era ganar y lo logramos, era quedar a 4 puntos de Cobreloa, y a eso lo logramos, hemos ido descontando. Quizás si hubiésemos tenido mejores resultados hubiese sido más corta la brecha, pero cuando uno corre, a veces sobrepasado, a veces se queda, pero lo importante es que Antofagasta durante todo el año ha sido protagonista y ha estado en los primeros lugares. Hoy nos corresponde estar ahí, vamos a luchar por mantenernos y seguir descontando al líder. Está muy apretada la tabla, pero todo el contexto de lo que usted habla es lo que Antofagasta muestra, y estamos muy contentos de darle este triunfo a toda la hinchada que esperamos nos siga acompañando y más masivamente.
15: Finalizamos la conferencia de prensa, gracias.
10: David, ahí la conferencia de Marcoleta, si quieres, por acá tengo a Manzano, o dejamos hasta ahí.
0: Ya, la última.
10: Es interesante hablar con Fabián Manzano. Fabián, terminó la conferencia de Marcoleta, Fabián. Bueno, triunfo importante, había que sumar. Ya ganó, si quería acá. Había que sumar para estar encaramado en la parte alta. Nuevamente se dio un resultado que Antofagasta tiene que aprovechar. 2 empates la semana anterior. Si analiza este partido, Antofagasta lo ganó bien, tranquilamente.
3: Sí, ahí conversamos un poco antes de empezar la entrevista. Sí, yo creo que cerramos el partido con el 3-0, después también un poco con el ímpetu del otro equipo. A mí parece también con algunos cobros que también nos llevan a jugar más cerca del área. También Temuco empieza a acercarse, pero nosotros ya habíamos sacado una ventaja considerable con 3 goles y creo que ahí ya había trabajo. Entonces eso también nos da la tranquilidad de poder terminar el partido positivamente.
0: Ahora, el rival tampoco ofreció mucho, pero sí Antofagasta supo inteligentemente marcar 2 goles, 2 golazos también de Diego Rojas, pero ustedes también supieron manejar el partido, claro, después del segundo tiempo y el cansancio también de ellos mermó un poco también la intensidad del partido.
3: Sí, no es que me moleste, pero sí siento que se valora poco muchas veces cuando se dice el rival no ofrecía mucho. Porque yo siento que también nosotros los llevamos a un lugar donde el equipo no puede, el equipo rival no puede mostrar su arma. O sea, también es provocado por nosotros. Porque muchas veces.
0: ¿Ayudó la expulsión?
3: No, sin duda que ayuda. Pero también te quiero recordar que nosotros venimos de un partido con Iquique, en donde la expulsión no nos ayudó. Entonces yo, más que el resultado final, lo que valoro hoy es que tuvimos la capacidad de en cancha poder mostrar, o la oportunidad de mostrar en cancha, que aprendimos la lección de Iquique. Que fue un poco lo que conversábamos, que teníamos que, ante una situación similar, teníamos que responder de distinta forma. ¿Y cuál era la distinta forma de responder? Que era no renunciar a nuestra forma de juego. Yo creo que en Iquique, bueno, lo comentamos, que nos dolía mucho el empate, que lo considerábamos una derrota por nuestras expectativas, era porque habíamos renunciado a nuestra forma de jugar. Entonces, que te empaten un partido porque renuncias a tu forma, nos dolió mucho. Y creo que hoy tuvimos la posibilidad de demostrar que ante circunstancias iguales no renunciamos a nuestra forma y pudimos sacar una ventaja de 3-0, hasta que después el partido también toma otros matices, tal penal. Entonces, eso les permite marcar un gol y también de alguna forma acercarse en base al entusiasmo, a tratar de ir a buscar un gol más. Pero nosotros el trabajo ya lo habíamos hecho con la ventaja de 3-0.
0: Fabián, disculpa, pero la última mía. Un tema también aquí con unas declaraciones por ahí. Yo sé que el camarín ustedes lo manejan bien, uno lo ve acá cuando viene el entrenamiento. El día de hoy también ayudó eso para que Antofagasta también mostrara una cara diferente en cuanto a lo que pasó en Iquique, declaraciones de algunos jugadores.
3: Sí, por supuesto que ayudó. O sea, incluso bueno, nosotros tuvimos una conversación ahí en el mismo camarín en Iquique y tratamos de soltar todo lo que teníamos por decir, porque siento que si no lo hacíamos es una carga que en algún momento iba a explotar y no necesitamos esa carga. Necesitamos aliviar la carga, decirnos las cosas a la cara, lo que hicimos, y hoy pudimos demostrar que no afectó, que por el contrario nos fortaleció como equipo, nos hizo tener más claras nuestras convicciones, y creo que eso es valorable porque no pasa en todos los equipos. Cuando hay situaciones como esta y que finalmente entre jugadores se dicen las cosas a la cara, es complicado, es complejo que suceda lo que sucedió con nosotros, que tuvimos la altura de mira, la valentía de decirnos las cosas a la cara y la honestidad para pedirnos disculpas si es que en algún momento nos sobrepasamos con lo dicho. Las disculpas también habla también de dejar el ego de lado, de pensar en el objetivo del equipo y también de las personas que recibieron esas disculpas, de tener la humildad de recibir una disculpa. Entonces yo creo que si bien nadie hubiese querido que pasara, ojalá hubiésemos ganado, hoy ya con una semana pasada y con el resultado de hoy, cómo enfrentamos el partido de hoy, creo que fue positivo lo que nos pasó.
0: Gracias, Fabián, como siempre. Pero ya, ahí está Fabián Manzano hablando un poquito también las declaraciones en Iquique.
11: De todo, ahí sí. Un caballero del
0: sí,
11: fútbol.
0: Y él también me reconoció algo que hablamos el otro día en el programa de estudio, que me decía, parece que los colegas, por ustedes que estaban ahí en el panel, le molestó mucho el tema que, como él me había dicho a mí que había un líder en el equipo, él me decía que sí, que hay líderes. Él lo tomó así como que alguien discutía en la conversación que teníamos nosotros en el programa de estudio, pero no quedó en nada. Él dice que siempre hay líderes positivos en el cuadro Boom, así que también se agradece también la honestidad también de decirme lo que, porque él escuchó el programa de Todo Deporte, así que también está en sintonía con nosotros y dándome a entender que siempre hay líder positivo también en el cuadro Puma.
11: Perfecto, Luis Barahona, te despedimos. ¿Sí? Que tenga buen retorno a casa, un tecito calientito, alguna cosita.
0: ¿Me está esperando? ¿Sabes qué me está esperando a la casa?
11: Ya.
0: Una rica sopaipilla.
11: ¿Con pebrecito ahí?
0: No, estas son, no, me gustan con almíbar, así, dulcecita, con un cafecito cargado.
11: Mira, la mía dejará sin almíbar, pero te llevo pebre, ¿te parece?
0: Ya, te voy a comer pebre. Un abrazo a todos, feliz por el triunfo el día de hoy, y también feliz por el triunfo del cuadro Puma, que se suma y escala la tabla de posiciones. Abrazo a todos.
11: Que te vaya bien, ¿eh? Oye, hablando de pebre, se me hizo agua la boca. Mejor ni miro a Memo Arena cuando hablo de comida, porque el hombre tiene un hambre. El hombre trabajando desde muy temprano,
2: 10 de la mañana aproximadamente, le tocó cubrir, cierto, el partido donde estuvo Rolando Ábalos Chacana y también Illanis, desde Temuco, lamentablemente derrota de las Pumitas, pero viene la vuelta el próximo día sábado. Y ahora, esta tarde acá en el Carlos Ibacuñán, donde Deportes Antofagasta venció categóricamente por 3-1 al cuadro de Temuco. Que te vaya bien, Vicente, ¿ah?
1: Sí, a ti igual, David, y muchas gracias, Luchito, por todo lo recapitulado ahí en el camarín con Marcoleta y con los jugadores. Fue una muy buena transmisión, un muy buen partido de CDA, si bien no tan entretenido, pero lo importante es que se ganó y que está presente todavía en la disputa del campeonato y sobre todo manteniéndose firme en la liguilla.
2: ¿Te queda energía, Memo, para saludar o no? ¿Te queda energía para saludar?
21: Sí, por supuesto. Sí, idea de despedirme, tengo que ir a Coloso ahora. Así que...
1: Usted no para.
21: No, hay que vivir de algo.
2: Tráete unos pescaditos.
21: Vamos a ver si está abierto los carritos. Y agradezco.

0: A ver, vamos a ver quién le va a pegar.
1: Leighton.
0: ¡Le va a pegar! ¡Un golazo! ¡Gol, gol, gol, gol, gol, gol, gol, gol, gol, gol, gol, gol, gol, gol, gol, gol, gol, gol, gol, gol, gol, gol, gol, gol, gol, gol, gol, gol, gol, gol, gol, gol, gol, gol, gol, gol, gol, gol, gol, gol, gol, gol, gol, gol, gol. Ya está ganando el Puma, tiro libre, espectacular, precioso. Al primer palo del portero, nada que hacer este. Y anótelo, apúntelo. Casi 3 minutos 30 de este primer tiempo. Está ganando el Puma. 1 para Deportes Antofagasta, 0 para Temuco.
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0: vamos por el segundo, muchachos. La pelota, atención, se abre Ibacalle, muy abierto por el sector izquierdo. Piensa primero Ibacalle, metió el centro. Alcanza a merecer la cabeza de Letier. Uy, Barahona
1: anda encendido.
0: Gol, gol, gol, gol, gol, gol, gol, gol, gol, gol, gol, gol, gol, gol, gol, gol, gol, gol, gol, gol, gol de Deportes Antofagasta. Gol de Puma. Diego, Dieguito, Diego Rojas, minuto 32 del partido. Le pega como viene dentro del área y a cobrarlo Puma. Diego Rojas 2, Temuco 0.
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0: Atención, que lo tenía Deportes Antofagasta, empezó la caliente y metió al centro. ¡Canta Puma! ¡Canta Puma! ¡Gol, gol, gol, gol, gol, gol, gol, gol, gol, gol, gol, gol, gol, gol, gol, gol, gol, gol, gol! ¡De Deportes Antofagasta! ¡Llegó el tercero!
3: ¡Pestañé! ¿Quién lo metió?
4: ¡Llego!
0: Una jugada por el sector derecho. Metieron el pelotazo. Apareció recién ingresado Gallego. Y a cobrar, señoras y señores. Deportes Antofagasta, minuto 28. Escúchalo bien. 3 para el Puma, 0 para Temuco.
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0: Metro, tenemos una nueva hora.
1: 19 horas, 58 minutos.
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